0: buenas tardes. Gracias por seguir en sintonía de ESNE Radio. Más que una estación, es un encuentro con Dios. Es una gran bendición poder continuar y estar aquí con cada uno de ustedes. Agradecemos a Dios por darnos la oportunidad de poder reunirnos como cada viernes a las 3 de la tarde en el programa Yo Soy el 73. Agradecemos a José Chicol, a Rosy Salles, a Moisés Núñez. También agradecemos a su invitado especial, al padre Edwin, que desde El Salvador se ha conectado, por supuesto, y también compartiendo testimonio de cómo este hermoso proyecto de Soy el 73 está creciendo en El Salvador y en otras partes del mundo también. Así que, una vez más, muchísimas gracias a cada uno de ellos, a todo el equipo de producción del programa Soy el 73. 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En ese momento, pues, voy a hacer lo posible para poder conseguir esa fecha para que ustedes lo tengan en mente. Así es, ustedes también se pueden unir como el discípulo 73, donde se crea y se crece en relación con Cristo Jesús a través de los cuatro evangelios en estos 33 días de consagración, creando una comunidad de fe solidaria. 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Vamos en estos momentos a las noticias del día de hoy con Socorro Cruz y regresamos con mucho más aquí en tu programa Tardes de Fe.
1: Amén. Ha llegado el momento de las noticias con Socorro Cruz, desde los estudios de Esner Radio.
2: Revelan detalles de cómo se desplazará el Papa León XIV durante su viaje apostólico en España y las sorpresas que tendrá. Su santidad cumple un año como pastor de la Iglesia Universal. Nombran a una nueva especie de polilla como Pyralis papaleoni o polilla papaleono o polilla papaleón en honor al Santo Padre. Mi querida familia Esne, feliz y bendecido viernes 8 de mayo del año 2026. Vámonos rápidamente a las noticias. Su santidad el Papa León XIV, bueno, va a tener bastantes sorpresas en ese viaje apostólico cuando lo esté realizando allá en España. Han dado a conocer algunos detalles. Utilizará en sus desplazamientos entre la multitud en Madrid, además del papamóvil, un carrito de golf para poder estar más cerca de la gente en lugares cerrados, y también realizará un regalo a la Virgen de Almudena, patrona de Madrid. Estamos tan entusiasmados con este viaje. Yo quisiera ver la alegría, lo que se va a vivir ahí, imagínense, sobre todo ante la Virgen de Almudena, que como sabemos cada año pues llegan miles para celebrar la Semana Santa al lado de ella. Estos y otros detalles fueron revelados en un encuentro informativo mantenido en la sede del arzobispo de Madrid con el arzobispo de Madrid, quien es el cardenal José Cobo, y su obispo auxiliar, monseñor Vicente Martín. El cardenal Cobo deseó que el Papa les ayude a mirar más alto, no solo al cielo, sino también para mirar más allá de lo que hacemos cada uno. Al mismo tiempo, expresó su convicción de que el Papa León XIV no solo hablará a la Iglesia para que se mire a sí misma, sino para que mire al mundo. Asimismo, espero que la visita del pontífice no se quede en fuegos artificiales que son esencialmente efímeros, sino que cuando se vaya León XIV habrá sembrado una palabra que trabajarán juntos en la Iglesia. Querida familia, el Papa León XIV cumple su primer año como pastor en la Iglesia Universal, por lo que alrededor del mundo se celebran misas y se expresa gratitud a Dios por su ministerio. Ese es el caso de Chile, donde el nuncio apostólico monseñor Curian Matthew Balaululca envió una invitación a la comunidad católica a participar en una misa en la Catedral Metropolitana de Santiago, y tiene como propósito reunir a fieles, agentes pastorales, religiosos y comunidades parroquiales en oración y acción de gracias por este primer aniversario del pontífice León XIV. El arzobispo de Chile, el cardenal Fernando Chomali, consideró que será un día maravilloso para dar gracias a Dios por este sucesor de Pedro que nos ha regalado el Señor, y animó a asistir para expresar adhesión a su ministerio basado en la unidad y el servicio a los demás. Voy a terminar con una noticia muy simpática. Es viernes, cosas bonitas y agradables, y miren qué curioso, todas tienen que ver con su santidad el Papa León XIV. Fíjense que un grupo de investigadores ha nombrado una nueva especie de polilla como Pyralis papaleoni o polilla papaleón en honor al Santo Padre. La nueva especie está dedicada al líder de la Iglesia Católica. El pontífice es un firme defensor de la protección del clima y del medio ambiente, y esperamos que su voz sirva de ejemplo para la humanidad. Así lo escribieron los autores de un artículo científico sobre la especie. En la revista científica, los entomólogos señalaron que la especie fue descubierta en la isla mediterránea de Creta. Se trata de una especie de tamaño mediano con una envergadura de aproximadamente 2 centímetros y manchas doradas y prominentes bandas blancas. Es hermosa, queridos hermanos, es muy bonita. Además, debido a su coloración distintiva y apariencia general, la nueva especie pertenece a un grupo de Pyralidae, cuyos nombres hacen referencia a altos cargos seculares o eclesiásticos, entre ellos Pirallis Regalis, Pirallis Imperialis, Pirallis Princeps y Pirallis Cardinalis. ¡Qué bonito! Así lo expresaron ellos. Según en un comunicado del Tirolel, el Museo Estatal del Tirol, ubicado en Endrop, Austria, las mariposas y polillas suelen recibir nombres inspirados en sus características externas, lugares geográficos o en honor a personas destacadas. Sin embargo, dentro del género Pirallis surgió una tradición diferente. Ya en 1775, hermanos, los naturalistas y jesuitas austriacos Michael Dennis e Ignaz Schussmüller describieron la primera especie del grupo como Pirallis regalis, es decir, real, debido a su coloración. Esto dio lugar posteriormente a nombres similares como Princeps, que quieren decir príncipes o príncipe, o Cardinalis, en este caso cardenales, pertenecientes a la superfamilia Pirallidae, que incluye a unas 16,000 especies descritas en todo el mundo. ¿Qué les parece? ¡Qué belleza! Bueno, así concluimos, queridos hermanos. Tengan un bendecido viernes y fin de semana. Recuerden, nunca estamos solos. Cristo los ama y yo también.
0: Muchísimas gracias, Socorro, por esas actualizaciones del día de hoy. Recuerden, usted está en sintonía de Tardes de Fe aquí en ESNE Radio. Soy Rosita Peñate y es una gran bendición en este viernes ya poder darles esta cordial bienvenida a cada uno de ustedes. Recuerde, usted puede sintonizar de Tardes de Fe todos los días, de lunes a viernes, de las 3 de la tarde a las 7 de la noche, con excepción del miércoles, porque el miércoles nos extendemos hasta las 8 de la noche, ya que tenemos nuestro programa en vivo con nuestros jóvenes. Así que si gustarían más información de nuestra programación de radio, vaya y visite nuestro sitio web www.esneradio.com o www.elsembrador.org, para que ustedes ahí puedan encontrar toda la lista de nuestra programación que tenemos disponible para ustedes 24 horas al día, 7 días a la semana. Y uno de esos programas es precisamente el día de hoy. Todos los viernes tenemos esta oportunidad de reunirnos con nuestro amigo de Tardes de Fe, David Morales, donde él nos comparte series que nos ayudan a pues mejorar nuestra vida cotidiana y también, ¿por qué no?, también llevarnos a una vida espiritual y cómo lo espiritual y lo cotidiano pueden caminar de mano a mano. Así que le damos una vez más a la bienvenida a David Morales. Muy buenas tardes.
3: Muy buenas tardes, Rosita. Un placer estar con toda la audiencia de Tardes de Fe. Y me encantó lo que acabas de decir, de decir lo cotidiano y lo espiritual van de lo cotidiano, va de la mano con lo espiritual. No lo pudiste haber dicho mejor, amiga.
0: Y por eso es de que le agradecemos a nuestros sembradores y sembradoras de Jesús con María, porque ellos nos ayudan a crear estos espacios de aprendizaje. David, pues el día de hoy terminamos esta serie de matrimonio sano y matrimonio enfermo, y lo vamos a hacer con un excelente tema que has preparado para nosotros, titulado La fórmula para un matrimonio exitoso, que es realmente súper importante saber cuáles son esas bases de una relación matrimonial sana y santa, y a veces también parecen muy obvias, pero se nos olvidan. Así que, David, ¿cuál es el ingrediente base para una vida matrimonial exitosa?
3: La primera base es el ingrediente principal y la condición esencial para que exista el sacramento del matrimonio no es porque lo manda la iglesia. Es sin amor no hay sacramento. Es que me voy a quedar en la relación para que los hijos no sufran, ¿no? No sufran, o por vergüenza del que dirán los familiares o amigos, si hay una ruptura matrimonial. Un matrimonio sin amor, y la base es el amor, es un martirio que Dios no quiere que ninguno de sus hijos padezca. Ahora, creo que la palabra de amor está muy devaluada hoy en día, Rosita. Hoy los jóvenes dicen en inglés, I love my dog, ¿no? Amo a mi perro. I love my car, amo a mi auto, I love my job, amo mi trabajo, amo mi cepillo de dientes, hasta amas el papel sanitario. O sea, se ha perdido el sentido profundo del amor. Sin embargo, la Sagrada Escritura milenaria O sea, lo que nuestro Padre Dios nos ha comunicado en la Santa Biblia, nos describen realmente qué es el amor. Yo encontré dos citas hermosísimas, penosamente no las voy a profundizar el día de hoy, pero sí las vamos a mencionar. Es la de San Pablo, en la Carta a los Corintios. San Pablo nos dice qué es el amor. El amor es paciente y muestra comprensión. El amor no tiene celos, no aparenta ni se infla, no se hace el importante. No actúa con bajeza, ni busca su propio interés egoísta. No se deja llevar por la ira y olvida lo malo. No se alegra de lo injusto, sino que se goza en la verdad. Perdura a pesar de todo, lo cree todo, lo espera todo y lo soporta todo. Este es el amor. Un matrimonio donde los cónyuges son medio narcisistas, egocéntricos, hay violencia, ¿verdad? Hay abuso verbal, físico, emocional, hay adicciones, infidelidades, soberbia, ira, envidia, lujuria, avaricia. Aquí no hay amor. Un amor como el que San Pablo nos llama, nos lleva a repetir con gusto ese amor. Y la segunda, y la convicción de vivir el amor, de la segunda parte de la Biblia. Si San Pablo nos dice, el amor es paciente, servicial, sin envidia, no actúa con bajeza, no busca su propio interés, todo lo cree, todo lo espera, lo soporta, a lo que nos lleva ese amor, es a lo que nos escribió Ruth. Para Ruth, en el libro de Ruth, el amor significa, fíjate las palabras tan hermosas, no me obligues a dejarte yéndome lejos de ti, pues a donde tú vayas yo iré, a donde tú vivas viviré yo, tu pueblo será mi pueblo, y tu Dios será mi Dios. Donde tú mueras, allí también quiero morir y ser enterrado o enterrada. Que el Señor me castigue como es debido, si no es la muerte la que nos separa. Qué hermosas las palabras de Ruth, que pueden hacer perfectamente el deseo de un hombre o de una mujer que casados por el amor real. El amor real se vive con intensidad. Es más, yo lo compararía con las estaciones del año, ¿no? En el noviazgo y los primeros años del amor serían como la primavera, esa luna de miel. Es la etapa donde se dejan a un lado los defectos del otro, del cónyuge, para enfocarte en sus virtudes. Las virtudes se ven claras, luminosas. Porque en esta etapa se está listo a perdonar todo rápido y siempre, porque se están construyendo las bases sólidas del amor, del futuro de esta relación matrimonial. En esta segunda etapa del amor matrimonial, lo podría llamar el verano del amor. Esta acción es una estación de acción, de vida, de movimiento, donde se establece la comunicación, la aceptación de que el cónyuge no es perfecto. Es una etapa también de desilusión para instalarse en la realidad. Y aquí el matrimonio comienza a hacerse más sólido, porque no son sentimientos, son acciones, es aceptación. Ya no es lo que el cónyuge, esposa o esposo me aporta a mi vida, sino es un corazón enamorado que se pregunta constantemente, ¿qué puedo hacerte, amor mío, hombre o mujer, para hacerte más feliz? Es un acuerdo mutuo de amor. A esto se llega. Es respeto, es cuidado del otro. Si con éxito se logra cruzar la etapa de la desilusión o el verano del amor, entonces se pasa a la siguiente, que es el otoño, como en el año, ¿no? El otoño del amor. Un amor que no es de apariencias, de egoísmos, de poder, de dominio, de manipulación del otro. Es un amor de comprensión, de valorización, de respeto, de compañía. En esta etapa tal vez la relación íntima empieza a ser diferente, ya podría ser más no tan frecuente, ya no hay vacaciones extremas porque los hijos ya crecieron, no hay peleas para ver quién tiene la razón, se instalan las caminatas por la tarde a tomar un café, hay conversaciones después de comer los alimentos, hay preocupación del uno por el otro cuando se enferma. Es decir, hay mucho agradecimiento mutuo, hay momentos de oración profunda en el corazón y hay respeto de un corazón de un cónyuge por el otro. Y así se da, Dios premia estos matrimonios que pasan el otoño y se llega al invierno. El invierno que podría ser frío y la nieve, no, surge un milagro impresionante, porque el hogar de este matrimonio que ha convivido un amor real se transforma en un lugar donde se abraza a los hijos y a los nietos. Se ha dado un testimonio de amor, de que el amor es atractivo. Entonces todos quieren estar con esta pareja. Este hogar es visitado por amigos, matrimonios en crisis, en busca de un guía. Este hogar se convierte a veces en una verdadera comunidad de amor, donde se lee la palabra de Dios. Los nietos quieren estar con los abuelos. Hay reconciliación en las familias. Y se abre un paréntesis, estuve unos retiros de retro con esta compañía de que hacen los de retro, ¿vale? Parecido a retro, donde al encuentro matrimonial. Muchas personas iban en la segunda vez que se casaban, el primer matrimonio, porque el primero fue nulo, iban en la segunda relación del primer matrimonio. Es un poquito complicado, algunos días hablamos de anulaciones, lo hablo. Vemos cómo se conviven con los hijos de la otra persona y los de esta persona y los mutuos. ¿Por qué? Porque el amor ha impregnado. No nos dejemos engañar. El amor ni es ciego, ni tampoco es tonto. El amor real está lleno de conversaciones profundas basadas en la confianza, de momentos de intensa alegría, de paz y de amor, de recuerdos que construyen una historia de amor, de vida matrimonial y familiar. El amor también es un abrazo fuerte, un beso tierno, un tomarse de la mano y del encuentro íntimo como un acto de amor y santificación. Esto es el primer ingrediente de amor y los dejo con ellos antes de irnos al corte, Rosita.
0: Muchísimas gracias, David. Recuerden, ustedes también pueden participar en estas conversaciones. Si tienen alguna pregunta, algún comentario que gustarían hacer, las líneas telefónicas están abiertas. Pueden marcar al 773-777-7773. Pero si en algún caso usted no puede hacer la llamada en vivo y en directo en este momento, no se preocupe. Puede enviar su comentario y pregunta a través de nuestro WhatsApp en cabina, que está listo y abierto para recibir sus mensajes. Es el 818-912-3108. 818-912-3108. Queridos hermanos y hermanas en Cristo, están en sintonía de Tardes de Fe aquí en ESNE Radio en esta tarde de las 5, todos los viernes, aquí con David Morales. Y el día de hoy, dando conclusión a la serie de Matrimonio Sano y Matrimonio Enfermo con el tema La Fórmula para un Matrimonio Exitoso. Vamos a estos breves mensajes importantes y regresamos con mucho más aquí en tu programa Tardes de Fe.
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1: Una vez más, bienvenidos a nuestro programa Tardes de Fe. Estamos con David Morales en esta serie matrimonial con el tema que está compartiendo con nosotros el día de hoy, titulado en esta serie titulada, en este tema de esta serie matrimonial titulada La Fórmula para un Matrimonio Exitoso. Y David, acabas de compartir con nosotros el ingrediente base para un matrimonio o una vida matrimonial exitosa. Continuemos con esta hermosa conversación y también a la misma vez queremos hacer esta cordial invitación a que nos ayuden a pasar la voz, a pasar la bendición para que muchos más matrimonios también se puedan unir a esta conversación. El día de hoy se está hablando mucho en la psicología estos temas de hombres en su energía femenina y también de las mujeres en su energía masculina. El problema, David, que hay de fondo es que el hombre no quiere ser tachado de macho opresor o por eso cede su masculinidad, ¿no?, a una chica, hoy que puede ser empresaria, segura, controladora, empoderada, pero no quiere asumir el rol de mujer como verlo como amenaza, ¿no?, a su éxito. Entonces, esto está haciendo que el hombre no sea visto con respeto por las mujeres y a su vez los hombres les faltan el respeto a las mujeres por tratarlas con igualdad. Así que, ¿qué papel juega el respeto en la vida matrimonial, David? Cuéntanos.
2: Qué pregunta, Rita. Está muy interesante cómo está la psicología avanzando el día de hoy y habla mucho este tema, ¿no? Pero si hay un enemigo, si hay un enemigo poderoso para la relación matrimonial hoy, es la falta de respeto. Los seres humanos tenemos necesidad de ternura, de amor, de afirmación y necesitamos sentirnos valorados. Y el respeto es precisamente esto, Rosita. La mayoría de los matrimonios que duran por muchos años tienen como base el respeto. El respeto es reconocimiento de la dignidad, de que tu cónyuge y tú son hijos de Dios, hijas de Dios. Por tanto, el respeto en el matrimonio se traduce en la forma de cómo se dialogan los temas matrimoniales. El trato respetuoso de los cónyuges les lleva a dejar el orgullo a un lado para buscar la solución o la mejor solución para su vida matrimonial. Otra forma de ver el respeto en la vida matrimonial es la caricia delicada, amorosa que le das a tu cónyuge. Esa caricia que no le hace sentir usada o usado, pero que le comunica ese amor de ternura, como el que Dios nos muestra al acariciarnos, ¿no? Como la suave brisa al atardecer. Ese es el respeto, esa caricia tierna. Contrario a lo que la psicología moderna habla, que no necesitan las afirmaciones de la pareja, porque hoy se maneja mucho este concepto de solamente tú importas, no necesitas que nadie te diga nada a ti, tú eres tú mismo, tú logras lo que quieres. Entonces dicen que las afirmaciones son negativas. Yo digo que la vida matrimonial nos dice todo lo contrario. Cuando un cónyuge, una mujer o un hombre se siente afirmado, afirmada, valorado, valorada por su esposo, por su esposa, esta afirmación renueva, refuerza la autoestima del cónyuge, ya que la valorización y la afirmación de la persona que amas hace que crezca tu confianza y tu estabilidad emocional en la relación. El darle su lugar a tu cónyuge delante de sus padres, de sus hermanos, tus hermanos, incluso delante de los propios hijos, hace que el amor matrimonial se haga más fuerte. Esto genera que el esposo, la esposa, que agradecen este respeto, se enamoren más de su esposo o de su esposa por verlos respetuosos. Todo esto tiene como base el axioma, la creencia de que los esposos son una misma carne, es bíblico. una misma persona.

0: zona. Por tanto, respétala y dale su lugar. Respétalo, dale su lugar. Los cónyuges se respetan, saben que al final de la vida, los padres se van a ir, o sea, nuestros papás van a morir, van a ir a la casa del padre, ¿no? Al cielo, Dios quiera. Los hermanos tienen sus propias vidas y sus hijos y sus vidas matrimoniales. Y los hijos formarán sus propias familias sin que nos tomen autorización. Por tanto, el respeto es tan importante porque con quien te quedas al final de tu existencia, ojo, te quedas con tu esposa y con tu esposo para cuidarse mutuamente. Por tanto, queridos matrimonios, pongan como base de su vida matrimonial el respeto si realmente quieren durar en la vida matrimonial. No se pongan del lado de sus hijos, no le pongan de repente le echen bronca al esposo, a la esposa, delante de los hijos. O sea, eso es malísimo. Se genera mucho resentimiento y al final del día sí puede ser un factor de repente que va a causar muchos conflictos en la vida matrimonial, Rosita.
1: Así es, David. El día de hoy vemos una cultura del enganche, ¿no? Donde la elación íntimo sexual ya no es tan íntima, porque las relaciones sexuales, pues ahora, pues se ven muy a menudo, son abiertas. ¿Qué importancia tiene el cariño o la ternura, el cuidado, tanto del hombre y de la mujer, en una relación matrimonial, David?
0: Una vez más, hemos dejado de ver la relación íntima como un medio de santificación. Hemos dejado de ver la relación íntima como un regalo para la vida matrimonial, ¿no? Entonces, la estamos degradando tanto, o sea, en esto las redes sociales están al día, donde están sexualizando mucho a la sociedad y no nos estamos dando cuenta que en realidad hay otras formas de que el amor se crezca en la vida matrimonial, como el cariño y el cuidado. El amor sin obras no es más que palabras vacías. Para sentirse realmente enamorado, enamorada y lograr que el amor crezca, son necesarias las obras y las muestras de cariño, de ternura, de afecto. Eso se traduce en la manera de cómo conversan los temas difíciles en la vida matrimonial. O sea, los gestos, qué cara pones cuando estás hablando de algo difícil. Tu actitud, una actitud egoísta, egocéntrica, narcisista, ¿no? Cuando se hablan de estos temas difíciles, los comportamientos, gritas, ofendes, de repente incluso puedes llegar a agredir físicamente, acusas, manipulas. El sarcasmo, ¿no? Eso de sarcasmo implica en el lenguaje de la Real Academia Española es sacarle la piel a la persona. Cuando dices, oh, pues ya te diste cuenta que estaban los trastes porque no los lavaste, ¿no? Oye, pues estabas trabajando. Entonces, la manipulación, ¿no? Ese pedir algo a cambio, si no, no te amo, no te quiero, no, no te consiento, no estoy contigo, no hay relación íntima. El control, haces lo que yo te digo, te aplico la ley del hielo, te grito. Las faltas de respeto, ¿no? El vete de la casa si no te parece, no te necesito en mi vida. El menosprecio, cuando alguien expresa sus sentimientos, oye, no, no estés de lagrimilla o compórtate como un hombre, ¿no? Forzar o negar en los dos casos, forzar la relación íntima a veces, los hombres a veces lo hacen, el negarlo a veces lo hacen las mujeres. O sea, esto lastima realmente la vida matrimonial. Todo esto afecta al cónyuge que poco a poco, a través de los años, va perdiendo el respeto, la admiración, el amor, la confianza, la ternura, el deseo de intimidad con el cónyuge que antes se tuvo. Mucha gente se excusa mediocremente con la frase de, bueno, yo soy así y te amo. Acéptame como soy. Esta actitud va a destruir la vida matrimonial y en muchas ocasiones son la causa de muchos divorcios. Hoy en día nadie quiere vivir en un lugar, en un hogar donde constantemente no se siente amado, amada, valorado, valorada, respetado, respetada. El cuidado, el cariño, hace sentir al cónyuge que aunque haya una crisis en la vida matrimonial, cuando evalúan la situación, se dan cuenta que hay una vida de atención, de valorización, de entrega y de sacrificios, de respeto mutuo, de una vida matrimonial de sacrificio y de entrega. Cuando existe esto, Eso hace que los cónyuges se motiven, oren a Dios, pidan las gracias necesarias para sacar este matrimonio de esta crisis matrimonial. Pero si no hay valor, no hay cuidado, no hay cariño, hay faltas de respeto, la persona dice, pues, ¿para qué me quedo aquí? Mejor salgo. Entonces, el amor, el sacrificio, la entrega, el respeto, el cariño, el cuidado, los recuerdos bonitos son lo que van a hacer que uno decida quedarse y luchar por una relación o no, Rosita.
1: Wow, vamos a una pregunta. Yo sé que las preguntas han sido muy directas, pero yo creo que esta es como más directa. Antes para continuar esta conversación, que es súper importante, recuerden, ustedes también pueden participar a través de WhatsApp al 818-912-3108 o también pueden marcarnos al 773-777-7773. Vamos al grano, como decimos localmente, ¿verdad, David? Una pregunta muy directa. ¿La fidelidad sigue siendo importante en una vida matrimonial?
0: Es que la fidelidad hoy como que se ve como que no inventes, amiga. Digo, porque hay gente que me ha encontrado casos aquí en terapia donde dice, no, pues nomás hablábamos en el WhatsApp o en el chat del Messenger o esta otra aplicación, ¿no? Que desaparecen los mensajes, no me acuerdo cómo se llama ahorita. No, es que dice, nomás eran palabras, nomás era, y la persona está en México, ni siquiera aquí en Estados Unidos, ¿no? O en otro país de Centroamérica. Por supuesto que la fidelidad es importante en un mundo muy sexualizado, con una cultura de culto al cuerpo, donde las relaciones son desechables, la gente no se quiere comprometer al matrimonio porque los placeres son más accesibles y todos desean vivir el momento y pasarla bien. La fidelidad podría verse como algo anticuado y del pasado. Sin embargo, la fidelidad es más importante vivirla hoy más que nunca. Podríamos comenzar diciendo que la fidelidad primera le pertenece a Dios. Le tenemos que ser fieles a Dios, a nuestro Él nos cree. Dios no nos creó para el libertinaje, Dios nos creó para el amor. Ahora, si vamos a ser fieles, seamos fieles a Dios. La segunda fidelidad es no nos confundamos, para nosotros mismos. El infiel que engaña según a su esposa o esposo, primero se es infiel a sí mismo, por la falta de honestidad con ella misma, con él mismo. Y a cualquier persona que es infiel, no se engañe usted, no engañe a su esposa, no engañe a su pareja. La infidelidad es infidelidad. Sea honesto, sea honesta con usted mismo, con usted misma. El verdadero amor, usted no puede decir, amo a mi esposa, amo a mi esposo, amo a esta persona, si le es infiel. Ahora, vivir la fidelidad comienza por la fidelidad cordial. O sea, cuidar las conversaciones que tenemos con quien nos rodea, las personas en el trabajo, las personas con las que nos comunicamos todos los días, si estás casado, estás para casada, tienes una relación de pareja o estás de novio o de novia. La fidelidad cordial es tan importante, estás en una relación. Segundo tipo de fidelidad es la fidelidad mental. Y esta tiene que ver con cuidar los pensamientos, las fantasías, las ideas. Intentar mantener una relación fuera de su esposo, de su esposa, de su novia, está mal. Por tercero, la fidelidad física o carnal. Implica la castidad de acuerdo a tu estado de vida. Si estás casada o casado o una relación de pareja, es cuidar tu templo como templo del Espíritu Santo, tu cuerpo, perdón. Si estás en una relación, te debes a esta persona con la que estás compartiendo este momento de tu vida o tu hogar. El infiel tiene serios problemas emocionales que necesita trabajar en terapia. La fidelidad entonces implica cuidar los pensamientos. Solo tú, tu cónyuge y tu pareja deberían de ser la persona la que tienes en la mente a nivel de relación sentimental. Tienes un problema con tu pareja, habla con tu cónyuge, habla con el sacerdote, con el terapeuta, no con la amiga guapa, con el amigo atento. Los problemas de pareja se resuelven en pareja. Cuidar los sentimientos. Están sintiendo atracción, enamoramiento por una persona que no es tu cónyuge, no es tu pareja, tu novio. Huye de ahí. Refúgiate en la oración en Dios. Esos enemigos no se enfrentan de frente. Se les da la vuelta. Y esta batalla déjasela a Cristo y a la Virgen, que la den por ti. Y con respecto a la fidelidad de la carne, no hay que ver hombres, varones, para no caer en la tentación. Yo digo la regla de los 3 segundos. 3 segundos es 1, 2, 3. Qué bonita esta mujer, que Dios la bendiga. Ya nos vemos. No exponernos con personas en redes sociales, en conversaciones, en lugares donde podemos perder la castidad por andar conqueteando con el mal. Rosita.
1: Algo súper, súper importante de tener en cuenta. Si nos lleva la tentación, mejor alejarse. Bueno, por supuesto. David, si hoy hay una crisis en el mundo, ¿verdad? Esta crisis se debe a que hemos sacado a Dios de la sociedad y de nuestras vidas. Para que el matrimonio vuelva a ser católico cristiano, para aquellos que están escuchando y dicen, pues es que yo sacamos a Dios de nuestro matrimonio, estamos teniendo esta crisis. ¿Cómo pueden los matrimonios hoy vivir su fe en una vida matrimonial o a volver a darle a Dios esa prioridad, que Él sea el centro de ese matrimonio?
0: Yo creo que los matrimonios hoy, Rosita, tenemos que esforzarnos por llevar nuestra relación de cara a Dios y luchar porque sea una relación constructiva para los dos. Es decir, que nos ayude a crecer, a ser más nosotros mismos, a descubrir y desarrollar todas nuestras potencialidades, a luchar por tener una relación basada en la verdad con el amor, tratando al otro con cariño, con prudencia, siendo sinceros en el momento oportuno y siempre evitando herir. También es tener una relación seria y constante, una relación fiel, la castidad donde el trato sea limpio, bueno, con nuestra pareja. Solamente si podemos hacer esto, lo vamos a lograr. No olvidemos que Dios nos llama a la vida matrimonial y que este es nuestro camino para la santificación. La fe en Cristo que está presente, se tiene que llevar al respeto en la pareja, a la reflexión de la Sagrada Escritura. Podríamos leerla juntos, ¿no? Intentando discernir que el Espíritu Santo puede ayudarnos para crecer el amor de esposos, leyendo la Sagrada Escritura. La fe en Cristo que se derrama por su Espíritu Santo de amor en nuestros corazones. Aquí se recomendaría mucho que las esposas asistan, los esposos, hombre y mujer, a la adoración eucarística para llenarse del Espíritu Santo, que es el artífice, el modelador de nuestra santidad matrimonial. Es el amor del Espíritu Santo que nos da, por ejemplo, en la Eucaristía, fortalecer para que el matrimonio sea indisoluble. Un amor fuerte que ni los mismos cónyuges lo pueden romper si esta relación está basada en el amor en el Espíritu Santo, o lo pueden romper con los 7 pecados capitales. Transformar nuestro amor en ese amor que sea condicionado, que no sea, perdón, condicionado por si me amas, te amo. Más bien, que sea nuestro amor tocado y transformado por Jesús. Ese amor que se convierte en un amor fuerte hasta la muerte. Un amor como el que Cristo tiene por su iglesia y que se entregó por ella. Por eso la fe en Cristo nos puede ayudar a superar nuestras dificultades. No venimos al mundo a ser felices, esto es una mentira. Tampoco vinimos al masoquismo voluntario. Por tanto, ser seres humanos equivale a que vamos a pecar, vamos a caer, vamos a envejecer. Pero cuando Cristo está presente en la vida del matrimonio fiel, Él concede la gracia para ayudarles a superar las pruebas. Ejemplo de las bodas de Caná. Cuando falte el vino, Dios obra el milagro. Cuando nos falte la alegría en el matrimonio, tener fe de que Dios nos hará el milagro de la conversión. Por eso, para los matrimonios, lo importante es Jesucristo, a quien imploremos juntos, porque recemos juntos, porque asistamos a la misa juntos, a la Eucaristía, a la confesión, al rezo del rosario. Hacemos realmente un matrimonio católico, que frecuentemos los sacramentos, que oremos por nuestro cónyuge, que realmente busquemos fortalecer los lazos matrimoniales y nunca olvidar que Cristo en medio del matrimonio, Cristo en medio de la familia. E incluso para las personas que de repente van en un segundo matrimonio o que están en la vida de solamente unión libre, pidan a Dios la gracia, que les concedan sus anulaciones, hagan lo que tienen que hacer para regresar a la vida con Jesús. Dios quiere matrimonios sanos, santos, que tengamos la intención de amarle, de respetarle, de hacer una cultura del amor en el matrimonio y que el matrimonio se vuelva a poner de moda, Rosita.
1: Muchísimas gracias, David, por haber compartido este tema importante con nosotros. En esta serie, pues como lo hemos mencionado al principio, el día de hoy se concluye esta serie matrimonial. Así que, David, te agradecemos de muchísimo corazón por habernos dado estos temas para los matrimonios.
0: Gracias, Rosita. Que Dios bendiga. Nos vemos el próximo viernes.
1: Amén. Primeramente, Dios. Todo esto también gracias a ti, querido sembrador y sembradora de Jesús con María. Tu aportación nos ayuda a crear estos espacios hermosos donde la vida cotidiana y la vida espiritual caminan mano a mano. Bueno, vamos en estos momentos a unos mensajes importantes y nos preparamos para la siguiente hora de nuestra programación. A continuación, Alegres en Jesús. Aquí a través de Tardes de Fe con nuestra amiga Yesenia Flores. Vamos a estos mensajes y regresamos con mucho más aquí en Tardes de Fe.
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Feliz el hombre que no sigue el consejo de los malvados, ni va por el camino de los pecadores, ni hace causa común con los que se burlan de Dios, sino que pone su amor en la ley del Señor, y en ella medita noche y día. Ese hombre es como un árbol plantado a la orilla de un río, que da su fruto a su tiempo, y jamás se marchitan sus hojas. Todo lo que hace le sale bien.

0: Gracias por seguir en sintonía con nosotros aquí en Es de Radio a una nueva hora de programación. Son las 6 de la tarde con un minutito, horario de California. Recuerde, está en sintonía de Tardes de Fe aquí en ESNE Radio. Rosita Peñate dándoles la cordial bienvenida. Y también aquí para darles una cordial invitación a nuestra peregrinación mariana, que se llevará a cabo del 10 al 19 de junio, donde tendremos 10 días de fe y encuentro espiritual con Jesús a través de la intercesión de nuestra Madre Santísima. Más adelante les daré todos los detalles para que ustedes puedan registrarse. Y la fecha límite de registración y pago para el costo de la peregrinación es este domingo. Así que para más información comuníquese con nosotros al 773-777-7773. De antemano también les deseamos un feliz Día de las Madres a todas las hermosas madrecitas que están en sintonía de nuestra programación. Y seguimos en unión, por supuesto, orando por todas las madrecitas que ya han partido a la casa del Señor. Pedimos para que el Señor les conceda a cada una de ellas el descanso eterno y brille para ellas la luz perpetua. Descansen en paz, así sea. Bueno, como cada viernes hemos llegado a uno de mis segmentos favoritos aquí de ESNE Radio, y con eso le damos la bienvenida a nuestra amiga Yesenia Flores para ponernos todos juntos alegres en Jesús.
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2: Muy buenos días, muy buenas tardes, muy buenas noches. Mi nombre es Yesenia Flores. Donde quiera que usted nos haga favor de sintonizar, le damos la más cordial de las bienvenidas, de todas las bienvenidas del mundo mundial y de pueblos y circunvecinos, para que nadie se queje. Venimos en carretera, vamos rumbo a la Asociación de Perpetuo Socorro, que está en Santa Clarita, porque hoy, si Dios permite, cantamos en esta hermosa parroquia celebrando a todas las mamás. Así que si vives en el área de Santa Clarita, te esperamos con toda la alegría, porque hoy tendremos una noche de sanación interior. Así que te esperamos hoy en nuestra ciudad Perpetuo Socorro en Santa Clarita. Y bueno, vamos de lleno con nuestro programa. Hoy es viernes 8 de mayo del año 2026. Exactamente la hora son 6 de la tarde con 3 minutos, hora de California. Y como venimos en carretera, te invitamos de todo corazón a que, si tú también vienes en ella, aunque no sea la misma, te pedimos que manejes con cuidado, que tengas mucha prudencia, porque hay gente que va deprisa, así que déjalos pasar. Y si ves, si te toca ver algún accidente, bueno, no te detengas. Si no vamos a ayudarnos, no hay que estorbar. Lo digo con toda la misericordia, pero sí te invito a que pidas oración por todos los involucrados, incluyéndote a ti mismo, porque si vas en carretera, bueno, pues también eres parte de la historia. Y bueno, vamos a comenzar de lleno con el evangelio del día de hoy, que es el evangelio según San Juan, capítulo 15, versículo del 12 al 17, y con todo respeto y con toda humildad, la palabra de nuestro amadísimo Padre dice así, y cito: en aquel tiempo Jesús dijo a sus discípulos: este es el mandamiento mío, que os améis los unos a los otros como yo os he amado. Nadie tiene mayor amor que el que da su vida por sus amigos. Vosotros sois mis amigos, hacéis lo que yo os mando. No os llamo a ser ya siervos, porque el siervo no sabe lo que hace su amo. A vosotros os he llamado amigos, porque todo lo que he oído a mi Padre os lo he dado a conocer. No me habéis elegido vosotros a mí, sino que yo os he elegido a vosotros y os he destinado para que vayáis y des fruto, y que vuestro fruto permanezca, de modo que todo lo que pidáis al Padre en mi nombre os lo conceda. Lo que os mando es que os améis los unos a los otros. Ese es el hermoso evangelio del día de hoy. Hace un par de días, aproximadamente 4, me encontré con un sacerdote en el internet. Él se llama Daniel, desconozco su apellido, pero él es famoso en las redes por compartir oraciones que, pues, primero su mamá le enseñó. Así que bueno, pues me gusta verlo, pero hace 4 días en específico, él compartió que su mamá tenía una enfermedad cerebral, que le habían encontrado un tumor cerebral. No sé lo que pasó, lo que sí pude leer es que había sido intervenida quirúrgicamente y que estaba pues inconsciente y que la tenían intubada. Así que el padre Daniel nos está pidiendo oración por su mamá. Tampoco sé el nombre de su mamá, pero el Señor sí sabe. Así que te pido de todo corazón que hoy Él nos pide que pues recemos un rosario por la recuperación de su mamá. Yo te pido de todo corazón, si puedes, un Padre Nuestro, un Ave María. Obviamente, si es un rosario, mucho mejor. Pero si vas a vivir la Santa Misa y vas a comulgar, sacramentalmente te invito a que ofrezcas pues la Eucaristía por la salud y restablecimiento de la mamá del Padre Daniel. Como te digo, desconozco el apellido del Padre, desconozco el nombre de su mamá. Pero sí te pedimos, por favor, porque el Señor nos pide que nos amemos los unos a los otros y que tenemos que dar fruto. Hace un par de semanas fui de misión a un lugar fuera de Estados Unidos y me encontré con una cascada hermosa, hermosa la cascada. Así que bueno, pues me gusta, parece como una cola de caballo. Está hermosa. Cuando pregunté que de dónde venía esa agua, me dio mucha tristeza porque hace muchos años en este poblado, pues el agua era clara, el agua era transparente, el agua era potable. Ahora está completamente contaminada y entonces muchas veces nosotros pues parecemos o aparentamos lo que no somos y somos como sepulcros blanqueados. Conocemos la palabra de nuestro Señor y en lugar de utilizarla para el bien, en lugar de ser hacedores de la palabra, pues nada más nos la pasamos criticando, señalando y reclamando el comportamiento de los demás sin darnos cuenta que muchas veces nosotros somos los que provocamos a que la gente reaccione de una manera de determinada forma agresiva. Así que yo le pido a mi hermano que si puede hoy cuando haga su acto de contrición antes de dormir y para pedirle perdón a Dios por esos pecados, si es que aún no ha ido a confesarse, pues que le pida al Señor esta oportunidad de reconocer que a veces, que casi siempre nos portamos mal y que ofendemos y que agredimos a la gente. A veces nos sentimos víctimas y somos victimarios. A veces nos gusta más estar en esta zona confortable de ser víctima y aquí, bueno, pues no se necesitan víctimas y tampoco voluntarios. Así que le invito de todo corazón a que nos hagamos responsables de nuestros actos porque tenemos libre albedrío. Y de eso también nos van a pedir cuentas. Así que no es que sea una libertad condicionada, es que tenemos que dar cuentas de lo que se nos dio. Sí, la libertad nos la da nuestro Señor, pero también nos va a decir el Señor, ¿qué hiciste? ¿Diste fruto? Porque aquí el Señor nos ha destinado para que vayamos a todos los lugares y que demos fruto y que nuestro fruto permanezca. Y te voy a compartir lo que dice el Padre Carles desde Barcelona, España. Y él titula de esta manera lo que te voy a compartir y que voy a leer textualmente. Este es el mandamiento mío, que os améis los unos a los otros como yo os he amado. Y comienzo. Hoy el Señor nos invita al amor fraterno, que os améis los unos a los otros como yo os he amado. Juan 15:12. Es decir, como me habéis visto hacer a mí y como todavía me veréis hacer. Jesús te habla como a un amigo, pues te ha dicho que el Padre te llama, que quiere que seas apóstol y que te destina a dar fruto, un fruto que se manifiesta en el amor. San Juan Cristóstomo, afirma, si el amor estuviera esparcido por todas partes, nacería de él una infinidad de bienes. Amar es dar la vida. Lo saben los esposos que, porque se aman, hacen una donación recíproca de su vida y asumen la responsabilidad de ser padres, aceptando también la abnegación y el sacrificio de su tiempo y de su ser a favor de aquellos que han de cuidar, proteger y educar, formar como personas. Lo saben los misioneros que dan su vida por el Evangelio, con un mismo espíritu cristiano de sacrificio y de abnegación, y lo saben religiosos, sacerdotes y obispos, lo sabe todo discípulo de Jesús que se compromete con el Salvador. Jesús te ha dicho un poco antes, ¿cuál es el requisito del amor? De dar fruto. Si el grano de trigo no cae en tierra y muere, queda él solo. Pero si muere, da mucho fruto. Juan 12:24. Jesús te invita a perder tu vida, a que se la entregues a él sin miedo, a morir a ti mismo para poder amar a tu hermano con el amor de Cristo, con amor sobrenatural. Jesús te invita a llegar a un amor operante y en hechor y concreto. Así lo entendió el apóstol Santiago cuando dijo: si un hermano o hermana están desnudos y carecen del sustento diario, y alguno de vosotros les dice, id en paz, calentaos y hartaos, pero no les dais lo necesario para el cuerpo, ¿de qué sirve? Así también la fe, si no tiene obras, está realmente muerta. Esto es palabra de nuestro Señor también. Así que tenemos que ser hacedores de la palabra y ayudar. No solamente ver el problema, sino si está en tus manos, solucionarlo. Si tú ves que la gente está aceptando como normal el pecado, tu trabajo como hermano, tu trabajo como hacedor de la palabra, es enseñar las obras de misericordia, es enseñar los 10 mandamientos, pero no a gritos ni a sombrerazos, sino con testimonio, un testimonio de paz. Esa paz no la puedes comprar por internet ni tampoco en un supermercado. Esa paz viene de Dios y se adquiere solamente cuando estás haciendo oración y estás con Dios y permites que Dios esté en ti. Tenemos que morir a nosotros mismos, renunciar a nuestro ego. ¿Difícil? Claro que lo es. ¿Complicado? Claro que lo es. Pero es más difícil vivir mal. Es más complicado vivir mal. Es tan sencillo decirle al Señor, renuncio a mi ego, hágase en mí según tu palabra. Así que el trabajo es fuerte, hay mucho que hacer, hay mucho que ayudar, hay mucho que servir. Por eso te agradezco de todo corazón tu donativo mensual. Te agradezco infinitamente tu apoyo a todos los eventos, ya sean conciertos o ya sean desayunos para el Día de las Madres, o ya sean metanoias. Gracias de todo corazón por formarte siendo el 73. Gracias de todo corazón por apoyar el Ministerio del Sembrador. Gracias porque lleva su palabra. Y si puedes compartir, es de radio, es de televisión, es de por medios de internet, te lo agradezco de todo corazón, porque tenemos que trabajar fuertemente. Y hoy más que nunca te pido que le pidamos a nuestro Señor por la paz del mundo. Estamos en guerra y pareciera que no pasa nada. Vemos mucha gente triste, vemos mucha gente desolada, vemos mucha gente que no quiere vivir, vemos a muchas mamás que tienen depresión después de dar a luz, veo mucha gente que está agonizante de rencor, de odio. Hay que pedirle a Dios que no normalicemos el pecado, que no normalicemos las penas ni las tristezas. Tenemos que cargar con la cruz del hermano, aunque sea un poquito. Tenemos que apoyar hombro a hombro y así caminar con Cristo codo a codo, y que nuestro cansancio a otros descanse. Es el tiempo de trabajar. Urge que la gente conozca de Dios. Urge que tú y yo conozcamos de Dios y seamos hacedores de su palabra. Vamos a una pausa. Estamos alegres en Jesús. Mi nombre es Yesenia Flores y regresamos.
3: En este mes de mayo dedicado a Nuestra Madre Santísima, ESNE Radio te invita a estar en íntima comunicación con la Madre del Salvador. Octavo día. En este día hagamos reflexión sobre las 5 palabras de la Virgen en el Evangelio. La Santísima Virgen aparece como una persona silenciosa, pero no era de pocas palabras ni antipática, sino que con esto nos demuestra que todos debemos ser prontos para escuchar y lentos para hablar. Primera palabra. Cuando el ángel le anuncia que va a tener un hijo, ella le preguntó, ¿cómo será esto, puesto que no conozco a un varón? Porque la persona prudente siempre pregunta, no se conforma con sus dudas, sino que consulta a las personas que saben. Segunda palabra. Cuando el ángel explicó que su hijo nacería por obra del Espíritu Santo, la Virgen respondió, «He aquí la esclava del Señor, hágase en mí según tu palabra». Era su plena aceptación de la voluntad de Dios. En este momento, Dios se hizo hombre. Tercera palabra. El Señor hizo en mí maravillas. Gloria al Señor. Recordemos al Señor en los momentos de alegría y demos gracias por lo bueno que ha sido. La Virgen era muy agradecida. Cuarta palabra. ¿Por qué te has portado así? A los 12 años llevaron al niño Jesús al templo, y al volver a Nazaret, el pequeño se había extraviado. Lo buscaron por 3 días y luego lo encontraron en el templo. La Virgen lo corrigió preguntándole, ¿por qué nos has hecho esto? A lo que el niño respondió que se encargaba de las cosas de Dios, y María lo excusa, pero deja claro su amor hacia su hijo con la preocupación y la reprimenda. Quinta palabra. No tiene vino. Esto lo dijo la madre en las bodas de Caná, a lo que Jesús le responde que aún no ha llegado su hora. En ese momento la Virgen María, como fiel auxiliadora y compadiéndose de las necesidades de sus hijos, le dice a los criados que hagan todo lo que Jesús les diga, empujando así a su hijo a realizar su primer milagro. Cuando María ruega, todo se obtiene, nada se niega. Hagamos nuestro compromiso en el día de hoy a María Santísima. Incluyamos a nuestra oración diaria a todos los enfermos y desahuciados del mundo. Oremos, Madre querida, acógeme en tu regazo, cúbreme con tu manto protector y con ese dulce cariño que nos tienes a tus hijos. Aleja de mí las trampas del enemigo e intercede intensamente para impedir que sus astucias me hagan caer. A ti me confío y en tu intercesión espero.

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3: Hoy te quiero compartir como regalo de Día de las Madres. Bueno, yo no festejo el Día de las Madres, discúlpeme usted, Yo disfruto y festejo toda la vida de mi mamá y de mi suegra y de mi hija, que ya va por su segundo bebé, gracias a Dios. Yo celebro la vida mía todos los días porque Dios es amor y porque yo soy mamá todos los días, no solamente un día en específico, pero qué bueno que hay desayunos y qué bueno que hay regalitos, pero si no te regalan nada, mija, tú no te preocupes, tienes vida, tienes salud, a la mera verdad, y no tienes tanta salud. Pero vida sí tienes, así que dale gracias a Dios. A lo mejor las cosas están complicadas, pero mira, todo lo podemos en Cristo que nos fortalece, porque de Él viene la fortaleza. Y bueno, y como te digo, en este mes de María, te voy a regalar 3 libros este día para que te pongas a leer y para que veas su belleza. Son libros pequeñitos, y te voy a hablar del primero. Te lo voy a explicar de esta manera. Si se hiciera una película del libro de Nahum, habría que advertir al público sobre sus escenas de devastación, desolación y violencia. Nahum describe a Dios empeñado en destruir a los enemigos de Israel. ¿Qué provocó la ira del profeta? ¿Qué puede enojar tanto a Dios? Nahum lanza palabras de verdadera ira contra los asirios, que atropellan la dignidad y las leyes de todo pueblo a su alcance. Nahum significa consolador, porque los israelitas veían un consuelo en la destrucción de sus enemigos. Este libro solamente tiene 3 capítulos, pero te voy a leer algo, porque a veces confundimos. Y aquí, bueno, es palabra de Dios, que es Nahum, capítulo 1, versículo del 2 al 8. Esto no te lo voy a leer, pero sí te voy a leer la reflexión que viene en la Biblia Católica para Jóvenes, y dice: vive en la palabra, la ira como efecto del amor. Es difícil imaginar a Dios lleno de ira, porque creemos en su amor y su misericordia. Sin embargo, es normal experimentar ira como efecto del amor. Si alguien, que espero que nunca suceda, confíe en Dios que no, pero si alguien secuestra a un miembro de la familia, ¿no sentirías ira contra el agresor? ¿No sentimos ira por la destrucción que causan las guerras y el terrorismo? Si no somos capaces de enojarnos contra quienes explotan al débil, maltratan a los niños, denigran a las mujeres, promueven la drogadicción, nuestro amor por quien sufre es solo palabrería. Considerar solo el lado amable de Dios es olvidar la otra cara del amor. Dios nos ama infinitamente, pero odia el pecado. Hoy día, la conciencia del pecado es muy baja. Nunca tengas miedo de reconocer la gravedad del pecado que ofende a Dios, a ti mismo, a ti misma y a los demás. Ese primer paso para la conversión y el auténtico desarrollo personal. Termina tu reflexión y ora con el Salmo 53. Como te digo, estamos normalizando el pecado y tenemos que decir basta, no más. A mí sí me indigna la indiferencia cuando vemos niños con hambre, niños huérfanos, cuando vemos viudas que no tienen para darle a sus hijos, cuando vemos viudos que no tienen cómo alimentar y cuidar a sus criaturas, cuando veo papás que trabajan y no pueden buscar quién les cuide a su criatura para seguir trabajando. A mí eso me da mucha tristeza, eso me duele, cómo maltratan al anciano, pero cómo maltratan al joven, pero cómo maltratan al niño. No podemos normalizar, no podemos seguir viviendo así. El segundo libro es el libro de Habacuc, y te lo voy a presentar de esta manera. Con frecuencia cuestionamos cómo es posible que Dios nos acepte con nuestros defectos y pecados, y que esté dispuesto a perdonar incluso nuestros pecados graves. Otras veces nos preguntamos por qué tuvimos que pasar fuertes sufrimientos para acercarnos a Él y acoger su salvación. Habacuc tampoco comprendía esto, y le preguntó cándidamente a Dios sobre sus dudas. Él le respondió revelándole la naturaleza de su justicia y mandándole a proclamarla. La justicia de Dios es maravillosa. Habacuc te ayudará a conocerla. Y sí, Habacuc también es un profeta, y es un profeta que cuestiona a Dios. Y también es un libro muy pequeñito y solamente 3 capítulos lo forman. Y te voy a decir algo en la reflexión que dice la Biblia para jóvenes, que habla de Habacuc 3, pero te voy a hablar solamente de la idea. Reflexiona, la confianza en las calamidades. Habacuc concluye su libro en un himno de dimensiones cósmicas. Alaba al Señor porque combatirá por su pueblo y lo salvará a pesar de sus pecados. El profeta sigue seguro de Dios en medio de la pobreza que dejó la invasión enemiga. Sabe que el Señor lo llenará de gozo porque salvará al pueblo que ha corregido, le dará su fuerza y lo hará caminar por las alturas. Y esto te pregunto, cuando te rodea la calamidad, ¿permaneces seguro en el Señor? Fuerte, fuerte pregunta. Y el último libro, o el tercer libro que te recomiendo esta semana, es el libro de Sofonías. Cada día se realizan más trasplantes de órganos con éxito, pero esto no quita el miedo del enfermo ante una operación tan seria, en la que se extrae el miembro dañado, se inserta el sano y existe riesgo de que el cuerpo lo rechace. El profeta Sofonías tiene un espíritu esperanzador, similar al del médico y al paciente en una cirugía. Ambos se lanzan a la operación confiando en el éxito final. Sofonías presenta la restauración de Jerusalén con este mismo espíritu de esperanza, tiempo de gozo para Dios y su pueblo, después de una etapa difícil de purificación y de renovación. Es un libro muy pequeñito, 3 capítulos solamente también tiene este libro de Sofonías, así que no me digas, por favor, te lo pido de corazón, que no tenemos tiempo para leer, que los libros grandes y gruesos, pues a veces nos provocan sueños. Bueno, sueños son los míos, son peticiones a Dios, que te la pases súper bien todos los días que el Señor te da, que sirvamos a todos, que no estorbemos a nadie, que no mendiguemos amor y que tampoco nos estemos arrastrando, pues, como queriendo comprar amistades. Porque, ¿sabes qué? Las amistades no se compran y tampoco la salvación. La salvación es gratuita. Quizá por eso no la valoramos, ¿verdad? Así que te invito a que esta semana te des un tiempo con el Señor, y si aún no lo has aceptado como tu Salvador, hoy es el día, mi hermano, porque confiemos en el Señor que nos dé larga vida. Pero pues ya, la mía ha sido larga, así que yo le pido a Dios que me ayude a vivirlo, que me ayude a amarlo, que me ayude a respetarlo y amarlo por sobre todas las cosas, un día a la vez. Si estás pasando por calamidad, si estás pasando por penurias, si estás pasando por problemas, te invito, mi hermano, que confíes en el Señor, confía en el Señor, que todo está bien. Porque cuando todo esto pase, llegará el día donde tendrás la certeza de que, pues, es algo más que hay que vivir, y hasta vas a sonreír. Te sigo pidiendo por la mamá del padre Daniel. Como dije al principio, desconozco su apellido, desconozco el nombre de su mamá, pero pidamos por el padre Daniel. El Señor sabe quién es. Así que, bueno, cuídate mucho. Si eres mamá, disfruta a tus hijos, disfruta tus bendiciones. Y si te toca hacer de comer y te toca lavar los platos, mi hermana, bendito sea Dios que tenemos hijos, ¿verdad? Y bendito es que tenemos comida, que tenemos agua y que hay jabón. Cuídate mucho, mujer, cuídate mucho, varón. Mi nombre es Yesenia Flores. Te espero aquí en Santa Clarita, Nuestra Señora del Perpetuo Socorro, a las 7, si Dios quiere, comenzamos. Dios te bendice. Y arriba los católicos.
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4: Feliz Día de las Madres para ti también, Yesenia. Gracias por siempre traernos esa alegría, ese mensaje de motivación, de esperanza, de fe que tienes para toda nuestra audiencia. Recuerden, ustedes pueden sintonizar Alegres en Jesús todos los viernes a las 6 de la tarde, horario de California, aquí en Tardes de Fe, en ESNE Radio. Más que una estación, es un encuentro con Dios. Una vez más, gracias por estar en sintonía con nosotros. Vamos en este momento a un tiempo de alabanza, por supuesto, en honor a nuestras madrecitas que celebramos este fin de semana. Por supuesto, vamos a darle las gracias a la Madre de Dios, Madre nuestra, Madre del cielo y de la tierra. Así que vamos con estas dos alabanzas dedicadas a nuestra Madre Santísima y continuamos aquí en su programa Tardes de Fe.

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1: 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Bueno, se las vamos a compartir en este momento. Nos unimos en oración, por supuesto, presentándole

0: A nuestra Madre Santísima, antes de hacer esta hermosa reflexión del día de hoy, de este hermoso libro María Día por Día, presentamos cada una de las intenciones que tenemos en nuestro corazón. Pedimos también por todas aquellas personas que nos han pedido oración, que nos han dicho, por favor, reza por mi familia, reza por esta intención. Traigamos a nuestra mente y nuestro corazón a esas personas. Te pedimos, Padre Santísimo, que a través de la intercesión de nuestra Madre Santísima escuches y atiendas a nuestras necesidades. Comenzamos esta hermosa reflexión en el nombre del Padre, del Hijo y del Espíritu Santo. Amén. Día 8 de mayo. Del libro de la Sabiduría, capítulo 7, versículo 27. Ella puede hacerlo todo. Todo lo renueva sin cambiar ella misma. Y al penetrar las almas santas a lo largo de la historia, produce amigos de Dios y profetas. Palabra de Dios. Te alabamos, Señor. Reflexión. Hemos venido a María en oración porque ella está a la diestra del trono de Dios, como mediatrix de gracia divina, aceptable a Dios por valor y mérito. María es más poderosa que todos los ángeles y santos del cielo. Reflexión del Papa León XIII. Oración. Oh María, inspírame a venir a ti en todas mis dificultades. Ayúdame a ser siempre devoto a ti y a recibir la gracia que necesito para estar contigo y con tu divino Hijo en el cielo. Amén. En el nombre del Padre, del Hijo y del Espíritu Santo. Amén. ¿Qué les pareció esta reflexión? Está hermosa. 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solamente estaremos visitando estos lugares, sino que también estaremos viviendo la Santa Misa, el Santo Rosario, el Sacramento de la Reconciliación, y es algo hermoso, súper, súper bello. 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Estarán visitando Oporto, Portugal, la Catedral de Oporto y también la Iglesia de San Francisco. Y si por si no lo sabían, ¿verdad? Estamos en este año jubilar dedicado a San Francisco de Asís en memoria de los 800 años desde que ha fallecido. Su Santidad el Papa León XIV, que el día de hoy celebra un año de ser nuestro Santo Padre, pues él ha asignado este año en particular especial para poder nosotros recibir la indulgencia plenaria, por supuesto, estando en estado de gracia, recibiendo la Santa Eucaristía, orando por las peticiones del Santo Padre, el Papa León, y por supuesto tener esa disposición y ese querer en el corazón de ya nunca más pecar. Con estas condiciones y por supuesto visitando un lugar dedicado a San Francisco de Asís, ustedes pueden recibir la indulgencia plenaria. Así que imagínense, todo esto lo van a estar haciendo en Oporto, Portugal. ¿Por qué? Porque estarán viviendo la misa, podrán recibir la confesión, Estarán rezando por las intenciones del Santo Padre y estarán visitando un lugar dedicado a San Francisco de Asís. Así que la gracia de la indulgencia plenaria será para ustedes. O quizás usted lo gustaría ofrecer para un ser querido que ha fallecido, un alma del purgatorio. Bueno, también estarán visitando Fátima, Portugal, el santuario de Nuestra Señora de Fátima, y estarán también participando en la procesión de velas. También estarán en Santarém y Lisboa, Portugal. En Santarém estarán venerando al milagro eucarístico que está localizada ahí en Santarém, y también estarán visitando la iglesia de San Antonio de Lisboa. 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Vamos a unos mensajes importantes y regresamos con más aquí en Tardes de Fe.
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7: Así es, pasa la voz y pasa la bendición para que muchas más personas puedan descubrir nuestra programación y tengan ese momento de encuentro con el Señor a través de la bendita palabra de Dios. Una vez más, Rosita Peñate acompañándoles aquí en Tardes de Fe en este viernes, ya inicio de fin de semana. Les agradecemos de todo corazón a nuestros sembradores y sembradoras de Jesús con María, que a través de su aportación mensual nos ayudan a poder continuar esta misión evangelizadora, alcanzando almas para Cristo, para que nadie se pierda y todos se salven. Gustaríamos una vez más felicitar a su santidad, el Papa León XIV, que el día de hoy celebra su primer aniversario de pontificado, una fecha especialmente significativa que ha quedado en nuestros corazones. Y el día de hoy, en un día especial, pues para conmemorar este primer aniversario, su santidad el Papa León XIV se ha dado la oportunidad de visitar el santuario de la Bienaventurada Virgen María del Santo Rosario de Pompey, junto a personas necesitadas y enfermas. La jornada coincide además con esta festividad de la Virgen de Pompeya, a quien el pontífice evocó durante su primera aparición pública tras ser elegido papa. Hoy día de súplica a la Virgen de Pompeya, nuestra Madre María desea siempre caminar con nosotros, estar cerca y ayudarnos con su intercesión y su amor, dijo su santidad el Papa León XIV. Unámonos en oración el día de hoy y siempre pidiendo por su santidad, el Papa León XIV, por su salud, por sus intenciones que tiene en su corazón y por supuesto pidamos al Espíritu Santo que lo siga fortaleciendo y guiando, ya que pues Él es el pastor y que nosotros como sus ovejitas podamos escuchar y reconocer la voz de Dios Padre a través de su santidad, el Papa León XIV. Así que una vez más, felicidades a su santidad el Papa León XIV en su primer aniversario de pontificado. También este fin de semana se celebra el Día de las Madres, así que con mucha anticipación queremos celebrarlas, queremos darle las gracias a cada una de ustedes por su sí a la vida, así como lo ha hecho nuestra Madre Santísima, que ha dado su fiat. Ustedes también han dado su fiat, han dado su sí a este llamado de la maternidad. Estamos y continuamos en oración por todas las mamás alrededor del mundo. Por supuesto, también unidos en oración por aquellas mujeres que han perdido a sus hijos a causa de términos de salud. También unidos en oración por todas las mujeres que tienen el deseo en su corazón de ser madres, pero han tenido complicaciones en esta misión, ¿no? En este deseo de poder ser madres. Pedimos por aquellas madres que también han perdido a sus hijos, de cualquier manera. Nos unimos en oración, ofrecemos un Padre Nuestro, un Ave María y un Gloria por todas las mamás alrededor del mundo, a donde quiera que se encuentren. De parte del Apostolado del Sembrador, nos unimos en oración con ustedes en el nombre del Padre, del Hijo y del Espíritu Santo. Amén. Padre nuestro que estás en el cielo, santificado sea tu nombre. Venga a nosotros tu reino. Hágase tu voluntad en la tierra como en el cielo. Danos hoy nuestro pan de cada día. Perdona nuestras ofensas, como también nosotros perdonamos a los que nos ofenden. No nos dejes caer en la tentación y líbranos del mal. Amén. Dios te salve María, llena eres de gracia, el Señor es contigo. Bendita tú eres entre todas las mujeres y bendito es el fruto de tu vientre, Jesús. Santa María, Madre de Dios, ruega por nosotros, pecadores, ahora y en la hora de nuestra muerte. Amén. Gloria al Padre, al Hijo y al Espíritu Santo, como lo era en el principio, ahora y siempre, por los siglos de los siglos. Amén. En el nombre del Padre, del Hijo y del Espíritu Santo. Amén. Los dejo con estas palabras que ha compartido su santidad el Papa León XIV el día de hoy, en honor a Nuestra Señora la Virgen de Pompeya. Hoy día de súplica a la Virgen de Pompeya, Nuestra Madre María desea siempre caminar con nosotros, estar cerca, ayudarnos con su intercesión y su amor. Una vez más, muchísimas gracias por haber estado aquí conmigo.

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3: Oh Jesús, que has instituido el sacerdocio para continuar en la tierra la obra divina de salvar a las almas. Protege a tus sacerdotes en el refugio de tu sagrado corazón. Guarda sin mancha sus manos consagradas, que a diario tocan tu sagrado cuerpo, y conserva puros sus labios teñidos con tu preciosa sangre. Haz que se preserven puros sus corazones, marcados con el sello sublime del sacerdocio, y no permitas que el espíritu del mundo los contamine. Aumenta el número de tus apóstoles, y que tu santo amor los proteja de todo peligro. Bendice sus trabajos y fatigas, y que como fruto de su apostolado, obtengan la salvación de muchas almas, que sean su consuelo aquí en la tierra y su corona eterna en el cielo. Amén.
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0: En el nombre del Padre, y del Hijo, y del Espíritu Santo.
1: Amén.
0: La gracia de nuestro Señor Jesucristo, el amor del Padre y la comunión del Espíritu Santo estén con todos ustedes.
1: Y con su Espíritu.
0: Queridos hermanos e hermanas, para celebrar dignamente estos sagrados misterios, reconozcamos nuestros pecados. Yo confieso ante Dios Todopoderoso y ante ustedes, hermanos, que he pecado mucho de pensamiento, palabra, obra y omisión, por mi gran culpa. Por eso ruego a Santa María, siempre Virgen, a los ángeles, a los santos y a ustedes, hermanos, que intercedan por mí ante Dios nuestro Señor. Dios Todopoderoso, tenga misericordia de nosotros, perdone nuestros pecados y nos lleve a la vida eterna.

0: Oremos. Concédenos, Señor, conformar dignamente nuestra vida a los sacramentos pascuales, para que al celebrarlos llenos de alegría, nos protejan y nos salven con su fuerza perdurable. Por nuestro Señor Jesucristo, tu Hijo, que vive y reina contigo en la unidad del Espíritu Santo y es Dios por los siglos de los siglos.
1: Amén. Lectura del libro de los Hechos de los Apóstoles. En aquellos días, los apóstoles y los presbíteros, de acuerdo con toda la comunidad cristiana, juzgaron oportuno elegir alguno de entre ellos y enviarlos a Antioquía con Pablo y Bernabé. Los elegidos fueron Judas, llamado Barsabás, y Silas, varones prominentes en la comunidad. A ellos les entregaron una carta que decía: nosotros los apóstoles y los presbíteros, hermanos suyos, saludamos a los hermanos de Antioquía, Siria y Cilicia, convertidos del paganismo. Enterados de que algunos de entre nosotros, sin mandato nuestro, los han alarmado e inquietado ustedes con sus palabras, hemos decidido, de común acuerdo, elegir a dos varones y enviárselos en compañía de nuestros amados hermanos Bernabé y Pablo, que han consagrado su vida a la causa de nuestro Señor Jesucristo. Les enviamos pues a Judas y a Silas, quienes les transmitirán de viva voz lo siguiente: el Espíritu Santo y nosotros hemos decidido no imponerles más cargas que las estrictamente necesarias, a saber que se abstengan de la fornicación y de comer lo inmolado a los ídolos, la sangre y los animales estrangulados. Si se apartan de esas cosas, harán bien. Los saludamos. Los enviados se despidieron y cuando llegaron a Antioquía, reunieron a la comunidad cristiana y les entregaron la carta. Al leer aquellas palabras alentadoras, todos se llenaron de júbilo. Palabra de Dios.
2: Te alabamos, Señor.
1: Alabemos y cantemos al Señor, aleluya. Alabemos y cantemos al Señor, aleluya. Dispuesto está mi corazón, Dios mío, para cantar tus alabanzas. Despiértate, alma mía. Despiértense mi cítara y mi arpa, antes de que después el alba. Alabemos y cantemos al Señor, aleluya. Tocaré para ti ante las naciones. Te alabaré, Señor, entre los pueblos, pues tu lealtad hasta las nubes llega y tu amor es más grande que los cielos. Levántate, Señor, en las alturas y llena con tu gloria el mundo entero. Alabemos y cantemos al Señor, aleluya.

ustedes los llamo amigos, dice el Señor, porque les he dado a conocer todo lo que he oído a mi Padre.

0: El Señor esté con ustedes.
1: Y con su espíritu.
0: Lectura del Santo Evangelio según San Juan.
1: Gloria a ti, Señor.
0: En aquel tiempo, Jesús dijo a sus discípulos: Este es mi mandamiento, que se amen los unos a los otros como yo los he amado. Nadie tiene amor más grande a sus amigos que el que da la vida por ellos. Ustedes son mis amigos si hacen lo que yo les mando. Ya no los llamo siervos, porque el siervo no sabe lo que hace su amo. A ustedes los llamo amigos, porque les he dado a conocer todo lo que le he oído a mi Padre. No son ustedes los que me han elegido, soy yo quien los ha elegido y los ha destinado para que vayan y den fruto, y su fruto permanezca. De modo que el Padre les conceda cuanto le piden en mi nombre. Esto es lo que les mando, que se amen los unos a los otros. Palabra del Señor.
1: Gloria a ti, Señor Jesús.
0: Mis queridos hermanos y hermanas, en estos días estamos leyendo siempre el Evangelio de San Juan, de los capítulos que tienen discursos de despedida. Es decir, que Jesús está hablando a sus discípulos algunas horas antes que fuera arrestado, fue preso, durante la última cena. Discursos entonces del Jueves Santo durante la última cena, a empezar dal capítulo 13, capítulo 14, capítulo 5 hoy, hasta el capítulo 17. Discursos de despedida, porque Jesús está andando y encuentra a la muerte. Entonces, estas palabras que Jesús nos dice son palabras muy importantes, porque es como el testamento espiritual de Jesús. Y de hecho, la enseñanza de estos días es una enseñanza muy grande, la enseñanza de hoy. Y una pequeña paréntesis, ¿por qué estamos leyendo estos discursos de despedida de Jesús durante este tiempo pascual? Y porque en dos domingos vamos a celebrar la ascensión del Señor. Entonces, un tiempo de despedida, también litúrgicamente hablando, estamos viviendo un tiempo de despedida de Jesús. Jesús se está despidiendo de sus discípulos antes de regresar a la gloria del Padre. Entonces, hemos dicho, un valor muy importante. ¿Y por qué hoy el Evangelio que hemos leído está muy corto? Podemos hacer un comentario de toda la página evangélica, subrayando sobre todo tres puntos más importantes. El punto del amor de los unos con los otros, el punto de la amistad, somos amigos de Jesús, y después la importancia de la oración en el nombre de Jesús. Jesús empieza diciendo: Este es mi mandamiento, que se aman los unos a los otros, como yo los he amado. Mira, el Evangelio empieza con estas palabras, que se aman los unos con los otros, y se cierra con las mismas palabras. Esto es lo que les mando, que se amen los unos a los otros. Entonces, muy, muy importante. No es la primera vez que Jesús habla de este mandamiento. Ne ha hablado ya en el capítulo 13, durante la misma última cena, entonces, donde dice que les do un mandamiento nuevo, que se amano los unos con los otros como yo los amado. Un mandamiento nuevo. Pero si ponemos atención, l'amor de los unos con los otros non è un mandamento nuovo, perché già si encuentra nell'Antico Testamento e, de hecho, nel libro del Levitico, al capitolo 19, versicolo 18, sta questo mandamento. Se aman, ama a tu prossimo come a ti mismo, e che non è una cosa poca, ama a tu prossimo como a ti mismo. E Jesús lo repite muchas veces en sus discursos. También los otros evangelistas hablan de esto. Entonces, en el Antiguo Testamento ya tenemos este mandamiento. Ama a tu prossimo como a ti mismo. Entonces, ¿por qué Jesús dice, les do un mandamiento nuevo? ¿Dónde está la novedad? Queridos amigos, la novedad está en las palabras que dice Jesús. Esto es mi mandamiento, que se aman los unos a los otros como yo los he amado. No solamente tenemos de amar a nuestro prójimo como a nosotros mismos, ma tenemos de amar a nuestro prójimo, a los demás, como Jesús ama a nosotros, como Jesús ama a mí. ¿Y cómo nos ha amado Jesús? Seguimos el Evangelio. Nadie tiene amor más grande a sus amigos que el que da la vida por ellos. Y Jesús ha dado la vida para nosotros. Por esto es un mandamiento nuevo. Tenemos de amar los unos con los otros como Él nos ha amado. Él ha dado la vida para nosotros. Entonces, somos llamados a dar la vida. Está un documento de la Iglesia. Yo siempre hablo de esto. La Lumen Gentium, el documento sobre la Iglesia. Al número 42, donde habla de la vocación a la santidad. Y dice que la vocación a la santidad consiste en el amor perfecto de Dios y del prójimo. Y el amor perfecto consiste en el dar la vida por los demás, dar la propia vida por Dios y por el prójimo. Así como ha hecho Jesucristo, así como ha enseñado Jesucristo. Y dice el concilio nel numero 42, Lumen Gentium, che la manifestazione más grande dell'amor è il martirio. Gesù Cristo ha dato la vita. La manifestazione más grande è il martirio. E dice che il martirio è un don di Dio. E dice il concilio che il martirio sempre ha accompagnato la storia della Iglesia, desde un principio hasta ahora, e sempre accompagnerà la storia della Iglesia. Questo testimonio tan grande de dar la vida por los demás. Es un don, morir es un don, dar la vida es un don. E il concilio continua diciendo in questo numero 42, questo don non è dato a todos. Non todos tenemos questo don del martirio. Però, tampoco si non è dato a todos, todos tenemos de ser listos a dar la vida por dar testimonio de amor a Dios y al prójimo. Yo digo que todos podemos dar la nuestra vida a través del martirio. No será el martirio cruento de sangre, ma ser fiel a la ley del amor, poner en práctica el mandamiento del amor, es un martirio, es un donar la propia vida. Siempre somos llamados a donar la vida. Yo como sacerdote soy llamado a donar la vida por el pueblo de Dios. No puedo vivir por mí mismo, tengo de vivir por los demás. Y tú, hermano, hermana que me escuchas, si deseas ser feliz, si deseas realizar el proyecto de Dios sobre tu vida, cualquier sea tu vida, tú tienes de donar la vida. Tú que estás casado, donas la vida por tu esposa, por tus hijos. Donas la vida por tu esposo, por tus hijos. La vida es un don. Somos responsables de la vida de los demás. Tenemos de donar la vida, amar a los demás hasta a donar la vida. Y después Jesús dice nosotros somos sus amigos. Yo no los llamo más siervos, ma los llamo amigos, porque a ustedes compartido los secretos de mi vida, los secretos de mi Padre. A ustedes he manifestado y revelado a Dios. He confiado todo a ustedes. Por esto ustedes son mis amigos. Pero ustedes serán verdaderamente mis amigos si pongan en práctica mi palabra. Queridos amigos, pregunto a mí mismo e invito a ustedes a preguntar, cada uno a sí mismo, cada uno a sí mismo tiene da preguntar, ¿soy verdaderamente amigo de Jesús? ¿Vivo una relación de amistad con Jesús? Dos maneras son la prueba de la nuestra relación de amistad con Jesús. La primera es, se lo siento cerca de mí, se lo trato como un amigo, se pienso que Jesús es viviente, es presente en medio de nosotros, y se hablo con él como a un amigo que le confío todo. Y después, se pongo en práctica su palabra, se actúo según su palabra, sobre todo sobre el mandamiento del amor. El tercer punto, al final Jesús dice así, no son ustedes los que me han elegido, soy yo quien los ha elegido y los ho destinado para que vayan y den fruto y su fruto permanezca. Es un punto muy importante, yo he dicho tres puntos, pero son cuatro. El tercer punto es saber que no somos nosotros que hemos elegido a Jesús, es Él que ha elegido a nosotros. Cuando yo pienso a la historia de mi vocación como sacerdote, yo entré en el seminario desde que tenía 12 años, más o menos 63 años atrás. Y cumplo este año 48 años de ministerio sacerdotal. Les he dicho que entré a los 12 años, es decir, 63 años atrás. Entonces, no le digo mi edad, se hacen la cuenta ustedes mismos, ¿no? Bien, cuando pienso la historia de mi vocación, siento una conmoción profunda dentro mi corazón. Porque miro cuánto camino he hecho hasta ahora. No soy yo que he elegido a Jesús, es Él que me ha elegido y que me sostiene, que me acompaña hasta ahora, hasta este día. Esto es la experiencia que yo puedo compartir con ustedes. La misma cosa es para ustedes. No se olvidan que Él, Jesús, que ha elegido a cada uno de ustedes. Bien, Jesús dice den fruto y su fruto permanezca, de modo que el Padre les conceda cuando le pidan en mi nombre. Si estamos unidos a Jesús en esta relación de amistad, el Padre nos concede cuando le pedimos en el nombre de Jesús. No se olvidan esto, pedir en el nombre de Jesús. Y si tenemos esta relación profunda con Jesús, el Padre nos concede todo lo que nos le pedimos en el nombre de Jesús. No importa si no sabemos ni cómo ni cuánto Él contesta a la nuestra oración en el nombre de Jesús. Pero es seguro que Él nos responde, que Él nos contesta a nuestras oraciones hechas en el nombre de Jesús. A una condición, pero la condición son las últimas palabras del Evangelio. Esto es lo que les mando, que se aman los unos a los otros. Porque solamente en esta manera podemos ser unidos a Jesús y podemos pedir a nuestro Padre Celestial cualquier cosa en el nombre de Jesús. Y así sea. Presentámosle a Dios ahora nuestras oraciones. Presentámosle las necesidades del mundo, de la iglesia, de cada uno de nosotros, con confianza en el nombre de Jesús.
1: Oremos por la iglesia en este tiempo pascual, por el Papa León XIV, el arzobispo José Horacio Gómez y todos los obispos y sacerdotes, para que fortalecidos por la alegría de la resurrección, custodien el don de la paz. Roguemos al Señor. Oremos por el Padre Antonio Fiorenza, quien hoy preside esta Santa Eucaristía, para que el Señor en este tiempo de Pascua fortalezca su ministerio sacerdotal, lo sostenga con su amor y, guiado por la luz del Espíritu Santo, sea siempre fiel a su servicio. Roguemos al Señor. Oremos por nuestros hermanos difuntos y por las almas del purgatorio, para que el Señor les conceda el descanso eterno y brille para ellos la luz perpetua. Roguemos al Señor. Oremos por los sembradores de Jesús con María, que con su generosidad hacen posible este apostolado. Bendícelo, Señor, y haz que continuemos llevando tu palabra por medio de la televisión, la radio y las plataformas digitales. Roguemos al Señor. Oremos por todas las mamás, cuyos nombres estarán en la caja frente al altar, para que Dios las bendiga, las proteja y las llene de salud, amor y fortaleza cada día. Roguemos al Señor.
0: Dios Padre, te damos gracias porque siempre escuchas nuestras súplicas que te presentamos en el nombre de Jesucristo, Hijo tuyo y Señor nuestro, que vive y reina contigo en la unidad del Espíritu Santo por los siglos de los siglos. Amén.

Oren, hermanos, para que este sacrificio mío y de ustedes sea agradable a Dios, Padre Todopoderoso. Santifica, Señor, por tu piedad estos dones, y al recibir en oblación este sacrificio espiritual, conviértenos para ti en una perenne ofrenda, por Jesucristo nuestro Señor. El Señor esté con ustedes. Levantemos el corazón. Demos gracias al Señor nuestro Dios. En verdad, es justo y necesario. Es nuestro deber y salvación glorificarte siempre, Señor, pero más que nunca en este tiempo en que Cristo, nuestra Pascua, fue inmolado. Porque Él, con la oblación de su cuerpo en la cruz, llevó a plenitud los sacrificios de la antigua alianza, y al entregarse a ti por nuestra salvación, quiso ser al mismo tiempo sacerdote, víctima y altar. Por eso, con esta efusión del gozo pascual, el mundo entero se desborda de alegría, y también los coros celestiales, los ángeles y los arcángeles cantan sin cesar el himno de tu gloria.

Santo eres en verdad, Señor, fuente de toda santidad. Por eso te pedimos que santifiques estos dones con la efusión de tu Espíritu, de manera que se conviertan para nosotros en el cuerpo y la sangre de Jesucristo nuestro Señor, el cual, cuanto iba a ser entregado a su pasión voluntariamente aceptada, tomó pan. Dándote gracias, lo partió y lo dio a sus discípulos diciendo: tomen y coman todos de él, porque esto es mi cuerpo que será entregado por ustedes. Del mismo modo, acabata la cena, tomó el cáliz y dándote gracias de nuevo lo pasó a sus discípulos diciendo: tomen y beban todos de él, porque este es el cáliz de mi sangre, sangre de la alianza nueva y eterna que será derramada por ustedes y por muchos para el perdón de los pecados. Hagan esto en conmemoración mía. Este es el sacramento de nuestra fe.

Así pues, Padre, al celebrar ahora el memorial de la muerte y resurrección de tu Hijo, te ofrecemos el pan de vida y el cáliz de salvación. Y te damos gracias porque nos haces dignos de servirte en tu presencia. Te pedimos humildemente que el Espíritu Santo congregue en la unidad a cuantos participamos del cuerpo y la sangre de Cristo. Acuérdate, Señor, de tu iglesia extendida por toda la tierra y con el Papa León, con nuestro obispo José y todos los pastores que cuidan de tu pueblo. Lleva la su perfección por la caridad. Acuérdate también de nuestros hermanos que se durmieron en la esperanza de la resurrección y de todos los que han muerto en tu misericordia. Admítalos a contemplar la luz de tu rostro. Ten misericordia de todos nosotros. Y así con María, la Virgen Madre de Dios, su esposo San José, los apóstoles, y cuantos vivieron en tu amistad a través de los tiempos, merezcamos por tu Hijo Jesucristo compartir la vida eterna y cantar tus alabanzas. Por Cristo, con Él y en Él, a ti Dios Padre Omnipotente, en la unidad del Espíritu Santo, todo honor y toda gloria por los siglos de los siglos.

0: fieles a la recomendación del Salvador y siguiendo su divina enseñanza, nos atrevemos a decir: Padre nuestro que estás en el cielo, santificado sea tu nombre. Venga a nosotros tu reino, hágase tu voluntad en la tierra como en el cielo. Danos hoy nuestro pan de cada día, perdona nuestras ofensas, como también nosotros perdonamos a los que nos ofenden. No nos dejes caer en la tentación y líbranos del mal. Líbranos de todos los males, Señor, y concédenos la paz en nuestros días, para que, ayudados por tu misericordia, vivamos siempre libres de pecado y protegidos de toda perturbación, mientras esperamos la gloriosa venida de nuestro Salvador Jesucristo. Señor Jesucristo, que dijiste a tus apóstoles: la paz les dejo, mi paz les doy. No tengas en cuenta nuestros pecados, sino la fe de tu iglesia. Y conforme a tu palabra, concédela la paz y la unidad. Tú que vives y reinas por los siglos de los siglos.
1: Amén.
0: La paz del Señor esté siempre con ustedes. Dense fraternalmente la paz.

Este es el Cordero de Dios que quita el pecado del mundo. Dichosos los invitados a la cena del Señor.

0: Invito a todos nuestros televidentes a unirse con nosotros en este momento de agradecimiento al Señor por el don de su cuerpo y de su sangre a través del acto de comunión espiritual. Creo, Jesús mío, que estás verdaderamente presente en el Santísimo Sacramento del altar. Te amo por encima de todas las cosas y deseo recibirte con todo mi corazón. Pero no pudiendo hacerlo ahora sacramentalmente, te pido que vengas al menos espiritualmente a mi corazón. Y como si ya te hubiera recibido, te abrazo en mi corazón y me uno a ti completamente. Por favor, no permitas que me separe de ti. Amén. El Señor esté con ustedes. Al recibir, Señor, el don de estos sagrados misterios, te suplicamos humildemente que lo que tu Hijo nos mandó celebrar en memoria suya nos aproveche para crecer en nuestra caridad fraterna. Por Jesucristo nuestro Señor.
1: Amén.
0: Queridos amigos, los nuestros mejores deseos a todas las mamás por el Día de la Mamá. Imploramos la bendición de Dios por intercesión de la Beata Virgen Santa María, a quien este mes de mayo es dedicado. Ella que es la Madre de Dios, la Madre de la Iglesia, la Madre de cada uno de nosotros. Ella es ejemplo y modelo de todas las madres. El Señor esté con ustedes. Y la bendición de Dios Todopoderoso, el Padre, el Hijo y el Espíritu Santo descienda sobre ustedes y permanezca para siempre. Pueden ir en paz.
1: Amén.

0: agradecemos profundamente su participación en nuestra celebración litúrgica de la Eucaristía y de manera especial a nuestros sembradores, que con su generosa ofrenda hacen posible la transmisión diaria del momento más sublime y culmen de nuestra fe.
1: Bajo tu amparo nos acogemos, Santa Madre de Dios. No desprecies las súplicas que te dirigimos en nuestras necesidades. Antes bien, líbranos de todo peligro, oh Virgen gloriosa y bendita. Ruega por nosotros, Santa Madre de Dios, para que seamos dignos de las gracias y promesas de nuestro Señor Jesucristo. Amén.
2: Oración a San Miguel Arcángel. San Miguel Arcángel, defiéndenos en la batalla. Sé nuestro amparo contra la perversidad y las acechanzas del demonio. Reprímale, Dios, pedimos suplicantes. Y tú, príncipe de la milicia celestial, arroja al infierno a Satanás y a los demás espíritus malignos que andan dispersos por el mundo para la perdición de las almas. Amén.
3: Señor Dios, Padre bueno, hoy elevamos nuestro corazón a ti con profunda gratitud por el primer año de pontificado de nuestro Santo Padre, el Papa León XIV. Gracias por su vida, por su entrega generosa, por su valentía al decir sí al llamado de servir a tu Iglesia. Te pedimos, Señor, que lo sigas fortaleciendo cada día, que lo llenes de sabiduría, paz y discernimiento, para que, guiado por la luz del Espíritu Santo, pueda seguir conduciendo a tu pueblo con amor y fidelidad. Cúbrelo con tu gracia, protégelo en su misión y hazlo siempre instrumento de tu verdad y de tu misericordia. Amén.
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4: Ven, Espíritu Divino, manda tu luz desde el cielo. Padre amoroso del pobre, don en tus dones espléndido. Luz que penetra las almas, fuente del mayor consuelo. Ven, dulce huésped del alma, descanso de nuestro esfuerzo. Tregua en el duro trabajo, brisa en las horas de fuego. Gozo que enjuga las lágrimas y reconforta en los duelos. Entra hasta el fondo del alma, divina luz, y enriquécenos. Mira el vacío del hombre, si tú le faltas por dentro. Mira el poder del pecado, si no envías tu aliento. Riega la tierra en sequía, sana el corazón enfermo. Lava las manchas, infunde calor de vida en el hielo. Doma el espíritu indómito, guía al que tuerce el sendero. Reparte tus siete dones, según la fe de tus siervos. Por tu bondad y tu gracia, dale al esfuerzo su mérito. Salva al que busca salvarse, y danos tu gozo eterno. Amén.
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0: dulce madre, madre de la iglesia, madre del Salvador, siempre atenta a nuestras súplicas, refugio de los pecadores y consuelo de los afligidos, dijo:
1: mi Hijo me ha concedido que todo aquel que se encomiende a mí, al rezar el rosario, tendrá como intercesores a toda la corte celestial, en vida y a la hora de la muerte. No estoy aquí yo, que soy tu madre,

0: Madre María Santísima, porque somos una gran familia. Les saluda su hermana en Cristo, Francis Jiménez, muy alegre, bien acompañada con Anita. ¿Cómo estás?
1: Estamos muy agradecidos con nuestro Señor y sobre todo muy felices por poder cada uno de nosotros coronar a través de nuestras oraciones a la Reina de los cielos y la tierra, a nuestra intercesora, al auxilio de todos los cristianos. Les invitamos para que cada uno de ustedes ya envíen sus intenciones de oración. Recuerden, pueden hacerlo enviándolos a la cuenta de WhatsApp en cabina en vivo, a la página oficial del Sembrador, www.elsembrador.org, al ESNE Radio Chat, y también a través de sus llamadas. Vamos a agradecer como todos los días a todos los sembradores de Jesús con María que hacen posible que nos unamos en esta hermosa devoción, en el rezo del Santo Rosario, y que ha sido esta devoción muy recomendada por muchos papas y muchos santos, ya que nuestra Madre Santa María, la Virgen del Santo Rosario, ha pedido que se rece tanto en sus apariciones en Lourdes como en Fátima. Y para ello, pues vamos a presentar cada una de sus intenciones y necesidades de todos los que nos acompañan en este momento en el rezo del Santo Rosario. En este momento les invitamos para que también usted, ahí en su casita, donde quiera que nos sintonice, presente sus intenciones y las pongamos en las manos de nuestra dulce y santa Madre María, para que por su intercesión las reciba nuestro Padre Celestial, Francis.
0: Amén, claro, claro que sí. Así que unidos en oración por todos los sembradores de Jesús con María que hacen posible el rezo del Santo Rosario, unidos en oración por sus necesidades, sembradores de Jesús con María, y por las necesidades de todas sus familias.
1: Nos unimos en oración para pedir también por la anhelada paz en el mundo entero, el término de la violencia, los asesinatos y los secuestros. Recordemos que nuestra Madre María nos pidió que rezáramos el Santo Rosario para alcanzar la paz en el mundo y el fin de la guerra. Especialmente a estos niños santos allá en Fátima. Así que sigamos practicando el rezo y sigamos orando también por todos los que se encuentran enfermos en sus hogares, en los hospitales o aquellos que serán intervenidos quirúrgicamente.
0: Amén. Oramos también por la unidad en las familias, para que también en las familias haya mucha vocación al sacerdocio. Unidos en oración por todos los desafíos de las familias y por la paz también en los hogares.
1: Pedimos por intercesión de nuestra Madre Santa María, también por todas las almas del purgatorio, y para que nuestra Madre Santísima consuele a aquellos familiares de quienes han partido a la casa del Padre, les fortalezca y les ayude y sobre todo les llene su corazón de esperanza. Que luzca para todas las almas del purgatorio la luz perpetua y descansen en paz.
0: Así sea. Amén. Unidos en oración, también siempre pidiendo para que desaparezcan las injusticias y enemistades y brote por todas partes el amor y la paz.
1: Pedimos también por todas las familias, especialmente aquellas que tienen familiares que están privados de su libertad, aquellas que han perdido sus trabajos o también aquellas que han sido desintegradas a causa de las deportaciones. Oremos también por los inmigrantes y por una reforma migratoria justa.
0: Unidos en oración por aquellas personas que no tienen trabajo, oramos por las necesidades e intenciones personales de los que se están uniendo en este rezo del Santo Rosario.
1: Presentamos también las intenciones que nos han escrito en redes y plataformas sociales, así como aquellas que nos han comunicado a través de sus llamadas telefónicas. Y también pues les invitamos a todos los que están en la fiel sintonía para que también en este momento especial presenten cada una de sus necesidades e intenciones personales. Le pedimos a Nuestra Señora del Santo Rosario, ella que se dignó venir a Fátima a revelar a los tres pastorcitos los tesoros ocultos de la gracia en el Rosario, para que inspire nuestro corazón con un sincero amor por esta devoción y para que, meditando cada uno de estos misterios dolorosos, los misterios de nuestra redención que ellos evocan, pueda enriquecer nuestro corazón con sus frutos y obtener la paz del mundo, la conversión de todos los pecadores y todas las gracias que le pedimos en este Santo Rosario para la mayor gloria de Dios, por honor de nuestra Madre Santísima y por el bien de todas las almas, especialmente la nuestra y nuestra propia santificación.
0: Hoy meditamos los misterios dolorosos por la señal de la Santa Cruz. De nuestros enemigos, líbranos, Señor Dios nuestro, en el nombre del Padre, del Hijo y del Espíritu Santo.
1: Amén. Señor mío Jesucristo, Dios y hombre verdadero, Padre, Creador y Redentor mío, por ser tú quien eres bondad infinita, y porque te amo sobre todas las cosas, me pesa de todo corazón de haberte ofendido. Propongo enmendarme y confesarme a su tiempo. Ofrezco cuanto hiciere en satisfacción de mis pecados. Y confío en tu bondad y misericordia infinita, que me perdonarás por tu preciosísima sangre y me dará las gracias necesarias para nunca más pecar.
0: Amén. Señor, abre mis labios
1: y mi boca proclamará tu alabanza.
0: Dios mío, ven en mi auxilio.
1: Señor, date prisa en socorrernos.
0: Creo en Dios Padre Todopoderoso, Creador del cielo y de la tierra. Creo en Jesucristo, su único Hijo, nuestro Señor, que fue concebido por obra y gracia del Espíritu Santo. Nació de Santa María Virgen, padeció bajo el poder de Poncio Pilato, fue crucificado, muerto y sepultado. Descendió a los infiernos, al tercer día resucitó de entre los muertos, subió a los cielos y está sentado a la derecha de Dios Padre Todopoderoso. Desde allí ha de venir a juzgar a vivos y muertos. Creo en el Espíritu Santo, la Santa Iglesia Católica, la comunión de los santos, el perdón de los pecados, la resurrección de la carne y la vida eterna.
1: Amén. Ofrecemos las oraciones en honor a la Santísima Trinidad. Padre nuestro que estás en el cielo, santificado sea tu nombre. Venga a nosotros tu reino. Hágase tu voluntad en la tierra como en el cielo.
0: Danos hoy nuestro pan de cada día. Perdona nuestras ofensas, como también nosotros perdonamos a los que nos ofenden. No nos dejes caer en la tentación y líbranos del mal. Amén.
1: Dios te salve María, llena eres de gracia, el Señor es contigo. Bendita eres entre todas las mujeres, y bendito es el fruto de tu vientre Jesús.
0: Santa María, Madre de Dios, ruega por nosotros pecadores, ahora y en la hora de nuestra muerte. Amén.
1: Dios te salve María, llena eres de gracia, el Señor es contigo. Bendita eres entre todas las mujeres, y bendito es el fruto de tu vientre Jesús.
0: Santa María, Madre de Dios, ruega por nosotros pecadores, ahora y en la hora de nuestra muerte. Amén.
1: Dios te salve María, llena eres de gracia, el Señor es contigo. Bendita eres entre todas las mujeres y bendito es el fruto de tu vientre Jesús.
0: Santa María, Madre de Dios, ruega por nosotros pecadores, ahora y en la hora de nuestra muerte. Amén.
1: Gloria al Padre, al Hijo y al Espíritu Santo.
0: Como era en el principio, ahora y siempre, por los siglos de los siglos. Amén. Primer misterio doloroso, la oración en el huerto. Entonces Jesús fue con ellos a un huerto llamado Getsemaní y dijo a sus discípulos: siéntense aquí mientras voy a orar. Y tomando consigo a Pedro y a los dos hijos de Zebedeo, comenzó a sentir tristeza y angustia. Entonces les dijo: mi alma está triste, hasta el punto de morir. Quédense aquí y velen conmigo. Y adelantándose un poco, cayó rostro en la tierra y suplicaba así: Padre mío, si es posible que pase de mí esta copa, pero no sea como yo quiero, sino como tú quieras. Evangelio de Mateo, capítulo 26, versículo del 36 al 39. Palabra del Señor.
1: Gloria a ti, Señor Jesús.
0: Padre nuestro que estás en el cielo, santificado sea tu nombre. Venga a nosotros tu reino. Hágase tu voluntad en la tierra como en el cielo.
1: Danos hoy nuestro pan de cada día. Perdona nuestras ofensas, como también nosotros perdonamos a los que nos ofenden. No nos dejes caer en tentación y líbranos del mal. Amén.
0: Dios te salve María, llena eres de gracia. El Señor es contigo. Bendita eres entre todas las mujeres y bendito es el fruto de tu vientre, Jesús.
1: Santa María, Madre de Dios, ruega por nosotros pecadores, ahora y en la hora de nuestra muerte. Amén.
0: Dios te salve María, llena eres de gracia, el Señor es contigo. Bendita eres entre todas las mujeres y bendito es el fruto de tu vientre, Jesús.
1: Santa María, Madre de Dios, ruega por nosotros pecadores, ahora y en la hora de nuestra muerte. Amén.
0: Dios te salve María, llena eres de gracia, el Señor es contigo. Bendita eres entre todas las mujeres y bendito es el fruto de tu vientre, Jesús.
1: Santa María, Madre de Dios, ruega por nosotros pecadores, ahora y en la hora de nuestra muerte. Amén.
0: Dios te salve María, llena eres de gracia, el Señor es contigo. Bendita eres entre todas las mujeres y bendito es el fruto de tu vientre, Jesús.
1: Santa María, Madre de Dios, ruega por nosotros pecadores, ahora y en la hora de nuestra muerte. Amén.
0: Dios te salve María, llena eres de gracia, el Señor es contigo. Bendita eres entre todas las mujeres y bendito es el fruto de tu vientre, Jesús.
1: Santa María, Madre de Dios, ruega por nosotros pecadores, ahora y en la hora de nuestra muerte. Amén.
0: Dios te salve María, llena eres de gracia, el Señor es contigo. Bendita eres entre todas las mujeres y bendito es el fruto de tu vientre, Jesús.
1: Santa María, Madre de Dios, ruega por nosotros pecadores, ahora y en la hora de nuestra muerte. Amén.
0: Dios te salve María, llena eres de gracia, el Señor es contigo. Bendita eres entre todas las mujeres y bendito es el fruto de tu vientre, Jesús.
1: Santa María, Madre de Dios, ruega por nosotros pecadores, ahora y en la hora de nuestra muerte. Amén.
0: Dios te salve María, llena eres de gracia, el Señor es contigo. Bendita eres entre todas las mujeres y bendito es el fruto de tu vientre, Jesús.
1: Santa María, Madre de Dios, ruega por nosotros pecadores, ahora y en la hora de nuestra muerte. Amén.
0: Dios te salve María, llena eres de gracia, el Señor es contigo. Bendita eres entre todas las mujeres y bendito es el fruto de tu vientre, Jesús.
1: Santa María, Madre de Dios, ruega por nosotros pecadores, ahora y en la hora de nuestra muerte. Amén.
0: Dios te salve María, llena eres de gracia, el Señor es contigo. Bendita eres entre todas las mujeres y bendito es el fruto de tu vientre, Jesús.
1: Santa María, Madre de Dios, ruega por nosotros pecadores, ahora y en la hora de nuestra muerte. Amén.
0: Gloria al Padre, al Hijo y al Espíritu Santo.
1: Como era en el principio, ahora y siempre, por los siglos de los siglos. Amén.
0: María, Madre de Gracia, Madre de Misericordia.
1: En la vida y en la muerte, ampáranos, oh Gran Señora.
0: Oh Jesús mío, perdona nuestros pecados. Líbranos del fuego del infierno. Lleva al cielo a todas las almas, especialmente a las más necesitadas de tu misericordia. Amén.
1: Segundo misterio doloroso, la flagelación de Jesús atado a la columna. Pilato puso en libertad a Barrabás. Y a Jesús, después de haberlo hecho azotar, lo entregó para que fuera crucificado. Del Santo Evangelio según San Mateo, en el capítulo 27, versículos 26, palabra del Señor.
0: Gloria a ti, Señor Jesús.
1: Padre nuestro, que estás en el cielo, santificado sea tu nombre. Venga a nosotros tu reino. Hágase tu voluntad en la tierra como en el cielo.
0: Danos hoy nuestro pan de cada día. Perdona nuestras ofensas, como nosotros perdonamos a los que nos ofenden. No nos dejes caer en la tentación y líbranos del mal. Amén.
1: Dios te salve María, llena eres de gracia, el Señor es contigo. Bendita eres entre todas las mujeres, y bendito es el fruto de tu vientre, Jesús.
0: Santa María, Madre de Dios, ruega por nosotros pecadores, ahora y en la hora de nuestra muerte. Amén.
1: Dios te salve María, llena eres de gracia, el Señor es contigo. Bendita eres entre todas las mujeres, y bendito es el fruto de tu vientre, Jesús.
0: Santa María, Madre de Dios, ruega por nosotros pecadores, ahora y en la hora de nuestra muerte. Amén.
1: Dios te salve María, llena eres de gracia, el Señor es contigo. Bendita eres entre todas las mujeres, y bendito es el fruto de tu vientre, Jesús.
0: Santa María, Madre de Dios, ruega por nosotros pecadores, ahora y en la hora de nuestra muerte. Amén.
1: Dios te salve María, llena eres de gracia, el Señor es contigo. Bendita eres entre todas las mujeres, y bendito es el fruto de tu vientre, Jesús.
0: Santa María, Madre de Dios, ruega por nosotros pecadores, ahora y en la hora de nuestra muerte. Amén.
1: Dios te salve María, llena eres de gracia, el Señor es contigo. Bendita eres entre todas las mujeres, y bendito es el fruto de tu vientre, Jesús.
0: Santa María, Madre de Dios, ruega por nosotros pecadores, ahora y en la hora de nuestra muerte. Amén.
1: Dios te salve María, llena eres de gracia, el Señor es contigo. Bendita eres entre todas las mujeres, y bendito es el fruto de tu vientre, Jesús.
0: Santa María, Madre de Dios, ruega por nosotros pecadores, ahora y en la hora de nuestra muerte. Amén.
1: Dios te salve María, llena eres de gracia, el Señor es contigo. Bendita eres entre todas las mujeres, y bendito es el fruto de tu vientre, Jesús.
0: Santa María, Madre de Dios, ruega por nosotros pecadores, ahora y en la hora de nuestra muerte. Amén.
1: Dios te salve María, llena eres de gracia, el Señor es contigo. Bendita eres entre todas las mujeres, y bendito es el fruto de tu vientre, Jesús.
0: Santa María, Madre de Dios, ruega por nosotros pecadores, ahora y en la hora de nuestra muerte. Amén.
1: Dios te salve María, llena eres de gracia, el Señor es contigo. Bendita eres entre todas las mujeres, y bendito es el fruto de tu vientre, Jesús.
0: Santa María, Madre de Dios, ruega por nosotros pecadores, ahora y en la hora de nuestra muerte. Amén.
1: Dios te salve María, llena eres de gracia, el Señor es contigo. Bendita eres entre todas las mujeres, y bendito es el fruto de tu vientre, Jesús.
0: Santa María, Madre de Dios, ruega por nosotros pecadores, ahora y en la hora de nuestra muerte. Amén.
1: Gloria al Padre, al Hijo y al Espíritu Santo.
0: Como era en el principio, ahora y siempre, por los siglos de los siglos. Amén.
1: María, Madre de Gracia, Madre de Misericordia.
0: En la vida y en la muerte, ampáranos, Gran Señora.
1: Oh Jesús mío, perdona nuestros pecados, líbranos del fuego del infierno, lleva al cielo a todas las almas, socorre especialmente a las más necesitadas de tu infinita misericordia.
0: Amén. Meditamos el tercer misterio doloroso, la coronación de espinas. Entonces, los soldados del procurador llevaron consigo a Jesús al pretorio y reunieron alrededor de él a toda la corte. Lo desnudaron y le echaron encima un manto de púrpura y trenzaron una corona de espinas. Se la pusieron sobre la cabeza y en su mano derecha una caña. Y doblando la rodilla delante de él, le hacían burla diciendo: Salve, Rey de los Judíos. Evangelio de Mateo, capítulo 27, versículo del 27 al 29. Palabra del Señor.
1: Gloria a ti, Señor Jesús.
0: Padre nuestro que estás en el cielo, santificado sea tu nombre. Venga a nosotros tu reino. Hágase tu voluntad en la tierra como en el cielo.
1: Danos hoy nuestro pan de cada día. Perdona nuestras ofensas, como también nosotros perdonamos a los que nos ofenden. No nos dejes caer en tentación y líbranos del mal. Amén.
0: Dios te salve María, llena eres de gracia. El Señor es contigo. Bendita eres entre todas las mujeres y bendito es el fruto de tu vientre, Jesús.
1: Santa María, Madre de Dios, ruega por nosotros pecadores, ahora y en la hora de nuestra muerte. Amén.
0: Dios te salve María, llena eres de gracia, el Señor es contigo, bendita eres entre todas las mujeres, y bendito es el fruto de tu vientre, Jesús.
1: Santa María, Madre de Dios, ruega por nosotros pecadores, ahora y en la hora de nuestra muerte. Amén.
0: Dios te salve María, llena eres de gracia, el Señor es contigo, bendita eres entre todas las mujeres, y bendito es el fruto de tu vientre, Jesús.
1: Santa María, Madre de Dios, ruega por nosotros pecadores, ahora y en la hora de nuestra muerte. Amén.
0: Dios te salve María, llena eres de gracia, el Señor es contigo, bendita eres entre todas las mujeres, y bendito es el fruto de tu vientre, Jesús.
1: Santa María, Madre de Dios, ruega por nosotros pecadores, ahora y en la hora de nuestra muerte. Amén.
0: Dios te salve María, llena eres de gracia, el Señor es contigo, bendita eres entre todas las mujeres, y bendito es el fruto de tu vientre, Jesús.
1: Santa María, Madre de Dios, ruega por nosotros pecadores, ahora y en la hora de nuestra muerte. Amén.
0: Dios te salve María, llena eres de gracia, el Señor es contigo, bendita eres entre todas las mujeres, y bendito es el fruto de tu vientre, Jesús.
1: Santa María, Madre de Dios, ruega por nosotros pecadores, ahora y en la hora de nuestra muerte. Amén.
0: Dios te salve María, llena eres de gracia, el Señor es contigo, bendita eres entre todas las mujeres, y bendito es el fruto de tu vientre, Jesús.
1: Santa María, Madre de Dios, ruega por nosotros pecadores, ahora y en la hora de nuestra muerte. Amén.
0: Dios te salve María, llena eres de gracia, el Señor es contigo, bendita eres entre todas las mujeres, y bendito es el fruto de tu vientre, Jesús.
1: Santa María, Madre de Dios, ruega por nosotros pecadores, ahora y en la hora de nuestra muerte. Amén.
0: Dios te salve María, llena eres de gracia, el Señor es contigo, bendita eres entre todas las mujeres, y bendito es el fruto de tu vientre, Jesús.
1: Santa María, Madre de Dios, ruega por nosotros pecadores, ahora y en la hora de nuestra muerte. Amén.
0: Dios te salve María, llena eres de gracia, el Señor es contigo, bendita eres entre todas las mujeres, y bendito es el fruto de tu vientre, Jesús.
1: Santa María, Madre de Dios, ruega por nosotros pecadores, ahora y en la hora de nuestra muerte. Amén.
0: Gloria al Padre, al Hijo y al Espíritu Santo.
1: Como era en el principio, ahora y siempre, por los siglos de los siglos. Amén.
0: María, Madre de Gracia, Madre de Misericordia.
1: En la vida y en la muerte, ampáranos, oh Gran Señora.
0: Oh Jesús mío, perdona nuestros pecados. Líbranos del fuego del infierno. Lleva al cielo a todas las almas, especialmente a las más necesitadas de tu misericordia. Amén.
1: Cuarto misterio doloroso. Jesús con la cruz a cuestas, camino del Calvario. Y obligaron a uno que pasaba, a Simón de Cirene, que volvía del campo, el padre de Alejandro y de Rufo, a que llevara su cruz. Lo condujeron al lugar del Gólgota, que quiere decir de la calavera. Del Santo Evangelio según San Marcos, capítulo 15, versículos 21 al 22. Palabra del Señor.
0: Gloria a ti, Señor Jesús.
1: Padre nuestro, que estás en el cielo, santificado sea tu nombre. Venga a nosotros tu reino. Hágase tu voluntad en la tierra como en el cielo.
0: Danos hoy nuestro pan de cada día. Perdona nuestras ofensas, como nosotros perdonamos a los que nos ofenden. No nos dejes caer en la tentación y líbranos del mal. Amén.
1: Dios te salve María, llena eres de gracia, el Señor es contigo. Bendita eres entre todas las mujeres, y bendito es el fruto de tu vientre, Jesús.
0: Santa María, Madre de Dios, ruega por nosotros pecadores, ahora y en la hora de nuestra muerte. Amén.
1: Dios te salve María, llena eres de gracia, el Señor es contigo. Bendita eres entre todas las mujeres, y bendito es el fruto de tu vientre, Jesús.
0: Santa María, Madre de Dios, ruega por nosotros pecadores, ahora y en la hora de nuestra muerte. Amén.
1: Dios te salve María, llena eres de gracia, el Señor es contigo. Bendita eres entre todas las mujeres, y bendito es el fruto de tu vientre, Jesús.
0: Santa María, Madre de Dios, ruega por nosotros pecadores, ahora y en la hora de nuestra muerte. Amén.
1: Dios te salve María, llena eres de gracia, el Señor es contigo. Bendita eres entre todas las mujeres, y bendito es el fruto de tu vientre, Jesús.
0: Santa María, Madre de Dios, ruega por nosotros pecadores, ahora y en la hora de nuestra muerte. Amén.
1: Dios te salve María, llena eres de gracia, el Señor es contigo. Bendita eres entre todas las mujeres, y bendito es el fruto de tu vientre, Jesús.
0: Santa María, Madre de Dios, ruega por nosotros pecadores, ahora y en la hora de nuestra muerte. Amén.
1: Dios te salve María, llena eres de gracia, el Señor es contigo. Bendita eres entre todas las mujeres, y bendito es el fruto de tu vientre, Jesús.
0: Santa María, Madre de Dios, ruega por nosotros pecadores, ahora y en la hora de nuestra muerte. Amén.
1: Dios te salve María, llena eres de gracia, el Señor es contigo. Bendita eres entre todas las mujeres, y bendito es el fruto de tu vientre, Jesús.
0: Santa María, Madre de Dios, ruega por nosotros pecadores, ahora y en la hora de nuestra muerte. Amén.
1: Dios te salve María, llena eres de gracia, el Señor es contigo. Bendita eres entre todas las mujeres, y bendito es el fruto de tu vientre, Jesús.
0: Santa María, Madre de Dios, ruega por nosotros pecadores, ahora y en la hora de nuestra muerte. Amén.
1: Dios te salve María, llena eres de gracia, el Señor es contigo. Bendita eres entre todas las mujeres, y bendito es el fruto de tu vientre, Jesús.
0: Santa María, Madre de Dios, ruega por nosotros pecadores, ahora y en la hora de nuestra muerte. Amén.
1: Dios te salve María, llena eres de gracia, el Señor es contigo. Bendita eres entre todas las mujeres, y bendito es el fruto de tu vientre, Jesús.
0: Santa María, Madre de Dios, ruega por nosotros pecadores, ahora y en la hora de nuestra muerte. Amén.
1: Gloria al Padre, al Hijo y al Espíritu Santo.
0: Como era en el principio, ahora y siempre, por los siglos de los siglos. Amén.
1: María, Madre de Gracia, Madre de Misericordia.
0: En la vida y en la muerte, ampáranos, Gran Señora.
1: Oh Jesús mío, perdona nuestros pecados, líbranos del fuego del infierno, lleva al cielo a todas las almas, socorre especialmente a las más necesitadas de tu infinita misericordia.
0: Amén. Quinto misterio doloroso, la crucifixión y muerte de Jesús. Llegados al lugar llamado La Calavera, le crucificaron allí a él y a los dos malhechores, uno a la derecha y otro a la izquierda. Jesús decía: Padre, perdónales, porque no saben lo que hacen. Era ya eso del mediodía, cuando al eclipsarse el sol, hubo oscuridad sobre la tierra hasta media tarde. El velo del santuario se rasgó por medio, y Jesús, dando un fuerte grito, dijo: Padre, en tus manos pongo mi espíritu. Y dicho esto, expiró. Del Santo Evangelio de Lucas, capítulo 23, versículo del 33 al 46. Palabra del Señor.
1: Gloria a ti, Señor Jesús.
0: Padre nuestro que estás en el cielo, santificado sea tu nombre. Venga a nosotros tu reino, hágase tu voluntad en la tierra como en el cielo.
1: Danos hoy nuestro pan de cada día, perdona nuestras ofensas, como también nosotros perdonamos a los que nos ofenden. No nos dejes caer en tentación y líbranos del mal. Amén.
0: Dios te salve María, llena eres de gracia, el Señor es contigo, bendita eres entre todas las mujeres, y bendito es el fruto de tu vientre, Jesús.
1: Santa María, Madre de Dios, ruega por nosotros pecadores, ahora y en la hora de nuestra muerte. Amén.
0: Dios te salve María, llena eres de gracia, el Señor es contigo, bendita eres entre todas las mujeres, y bendito es el fruto de tu vientre, Jesús.
1: Santa María, Madre de Dios, ruega por nosotros pecadores, ahora y en la hora de nuestra muerte. Amén.
0: Dios te salve María, llena eres de gracia, el Señor es contigo, bendita eres entre todas las mujeres, y bendito es el fruto de tu vientre, Jesús.
1: Santa María, Madre de Dios, ruega por nosotros pecadores, ahora y en la hora de nuestra muerte. Amén.
0: Dios te salve María, llena eres de gracia, el Señor es contigo, bendita eres entre todas las mujeres, y bendito es el fruto de tu vientre, Jesús.
1: Santa María, Madre de Dios, ruega por nosotros pecadores, ahora y en la hora de nuestra muerte. Amén.
0: Dios te salve María, llena eres de gracia, el Señor es contigo, bendita eres entre todas las mujeres, y bendito es el fruto de tu vientre, Jesús.
1: Santa María, Madre de Dios, ruega por nosotros pecadores, ahora y en la hora de nuestra muerte. Amén.
0: Dios te salve María, llena eres de gracia, el Señor es contigo, bendita eres entre todas las mujeres, y bendito es el fruto de tu vientre, Jesús.
1: Santa María, Madre de Dios, ruega por nosotros pecadores, ahora y en la hora de nuestra muerte. Amén.
0: Dios te salve María, llena eres de gracia, el Señor es contigo, bendita eres entre todas las mujeres, y bendito es el fruto de tu vientre, Jesús.
1: Santa María, Madre de Dios, ruega por nosotros pecadores, ahora y en la hora de nuestra muerte. Amén.
0: Dios te salve María, llena eres de gracia, el Señor es contigo, bendita eres entre todas las mujeres, y bendito es el fruto de tu vientre, Jesús.
1: Santa María, Madre de Dios, ruega por nosotros pecadores, ahora y en la hora de nuestra muerte. Amén.
0: Dios te salve María, llena eres de gracia, el Señor es contigo, bendita eres entre todas las mujeres, y bendito es el fruto de tu vientre, Jesús.
1: Santa María, Madre de Dios, ruega por nosotros pecadores, ahora y en la hora de nuestra muerte. Amén.
0: Dios te salve María, llena eres de gracia, el Señor es contigo, bendita eres entre todas las mujeres, y bendito es el fruto de tu vientre, Jesús.
1: Santa María, Madre de Dios, ruega por nosotros pecadores, ahora y en la hora de nuestra muerte. Amén.
0: Gloria al Padre, al Hijo y al Espíritu Santo.
1: como era en el principio, ahora y siempre, por los siglos de los siglos. Amén.
0: María, Madre de Gracia, Madre de Misericordia,
1: en la vida y en la muerte, ampáranos, oh Gran Señora.
0: Oh Jesús mío, perdona nuestros pecados, líbranos del fuego del infierno, lleva al cielo a todas las almas, especialmente a las más necesitadas de tu misericordia. Amén.
1: Oh soberano santuario, sagrario del Verbo Eterno,
0: libra, Virgen del Infierno, a los que rezan tu rosario. Emperatriz poderosa de los mortales, consuelo.
1: Ábrenos, Señor, el cielo con una muerte dichosa y danos pureza del alma, ya que eres tan poderosa.
0: Por las intenciones del Santo Padre, Padre nuestro, que estás en el cielo, santificado sea tu nombre. Venga a nosotros tu reino. Hágase tu voluntad en la tierra como en el cielo.
1: Danos hoy nuestro pan de cada día. Perdona nuestras ofensas, como también nosotros perdonamos a los que nos ofenden. No nos dejes caer en tentación y líbranos del mal. Amén.
0: Dios te salve María, llena eres de gracia. El Señor es contigo. Bendita eres entre todas las mujeres y bendito es el fruto de tu vientre, Jesús.
1: Santa María, Madre de Dios, ruega por nosotros pecadores, ahora y en la hora de nuestra muerte. Amén.
0: Gloria al Padre, al Hijo y al Espíritu Santo,
1: como era en el principio, ahora y siempre, por los siglos de los siglos. Amén.
0: Dios te salve, María Santísima, hija de Dios Padre, Virgen Purísima, antes del parto, en tus manos ponemos nuestra fe para que la ilumines. Llena eres de gracia, el Señor es contigo. Bendita eres entre todas las mujeres y bendito es el fruto de tu vientre, Jesús.
1: Santa María, Madre de Dios, ruega por nosotros pecadores, ahora y en la hora de nuestra muerte. Amén.
0: Dios te salve María Santísima, Madre de Dios Hijo, Virgen Purísima en el parto, en tus manos ponemos nuestra esperanza para que la alientes. Llena eres de gracia, el Señor es contigo. Bendita eres entre todas las mujeres y bendito es el fruto de tu vientre, Jesús.
1: Santa María, Madre de Dios, ruega por nosotros pecadores, ahora y en la hora de nuestra muerte. Amén.
0: Dios te salve María Santísima, Esposa de Dios, Espíritu Santo, Virgen Purísima, después del parto, en tus manos ponemos nuestra caridad para que la inflames. Llena eres de gracia, el Señor es contigo. Bendita eres entre todas las mujeres y bendito es el fruto de tu vientre, Jesús.
1: Santa María, Madre de Dios, ruega por nosotros pecadores, ahora y en la hora de nuestra muerte. Amén.
0: Dios te salve María Santísima, templo y sagrario de la Santísima Trinidad, Virgen concebida sin la culpa original. Dios te salve, Reina, Madre de Misericordia, vida, dulzura y esperanza nuestra. Dios te salve, a ti llamamos los desterrados, hijos de Eva, a ti suspiramos, gimiendo y llorando en este valle de lágrimas. Ea pues, Señora, abogada nuestra, vuelve a nosotros esos tus ojos misericordiosos, y después de este destierro, muéstranos a Jesús, fruto bendito de tu vientre, oh clemente, oh piadosa, oh dulce Virgen María, ruega por nosotros, Santa Madre de Dios, para que seamos dignos de alcanzar las promesas de nuestro Señor Jesucristo.
1: Amén. Señor, ten piedad de nosotros.
0: Señor, ten piedad de nosotros.
1: Cristo, ten piedad de nosotros.
0: Cristo, ten piedad de nosotros.
1: Señor, ten piedad de nosotros.
0: Señor, ten piedad de nosotros.
1: Cristo, óyenos.
0: Cristo, óyenos.
1: Cristo, escúchanos.
0: Cristo, escúchanos.
1: Dios Padre Celestial,
0: ten piedad de nosotros.
1: Dios Hijo Redentor del mundo,
0: Ten piedad de nosotros.
1: Dios Espíritu Santo,
0: ten piedad de nosotros.
1: Santísima Trinidad, que eres un solo Dios,
0: ten piedad de nosotros.
1: Santa María,
0: ruega por nosotros.
1: Santa Madre de Dios,
0: ruega por nosotros.
1: Santa Virgen de las Vírgenes,
0: ruega por nosotros.
1: Madre de Jesucristo,
0: ruega por nosotros.
1: Madre de la Divina Gracia,
0: ruega por nosotros.
1: Madre de la Misericordia,
0: ruega por nosotros.
1: Madre Purísima,
0: ruega por nosotros.
1: Madre de la Esperanza,
0: ruega por nosotros.
1: Madre Castísima,
0: ruega por nosotros.
1: Madre Virgen,
0: ruega por nosotros.
1: Madre Inmaculada,
0: ruega por nosotros.
1: Madre Amable,
0: ruega por nosotros.
1: Madre Admirable,
0: ruega por nosotros.
1: Madre del Buen Consejo,
0: ruega por nosotros.
1: Madre del Creador,
0: ruega por nosotros.
1: Madre del Salvador,
0: ruega por nosotros.
1: Virgen Prudentísima,
0: ruega por nosotros.
1: Virgen Venerable,
0: ruega por nosotros.
1: Virgen Laudable,
0: ruega por nosotros.
1: Virgen Poderosa,
0: ruega por nosotros.
1: Virgen Clemente,
0: ruega por nosotros.
1: Virgen Fiel,
0: ruega por nosotros.
1: Espejo de Justicia,
0: ruega por nosotros.
1: Trono de la Eterna Sabiduría,
0: ruega por nosotros.
1: Causa de nuestra Alegría,
0: ruega por nosotros.
1: Vaso Espiritual,
0: ruega por nosotros.
1: Vaso Digno de Honor,
0: ruega por nosotros.
1: Vaso de Insigne Devoción,
0: ruega por nosotros.
1: Rosa Mística,
0: ruega por nosotros.
1: Torre de David,
0: ruega por nosotros.
1: Torre de Marfil,
0: ruega por nosotros.
1: Casa de Oro,
0: ruega por nosotros.
1: Arca de la Alianza,
0: ruega por nosotros.
1: Puerta del Cielo,
0: ruega por nosotros.
1: Estrella de la Mañana,
0: ruega por nosotros.
1: Salud de los Enfermos,
0: ruega por nosotros.
1: Refugio de los Pecadores,
0: ruega por nosotros.
1: Consuelo de los Migrantes,
0: ruega por nosotros.
1: Consuelo de los Afligidos,
0: ruega por nosotros.
1: Auxilio de los Cristianos,
0: ruega por nosotros.
1: Reina de los Ángeles,
0: ruega por nosotros.
1: Reina de los Patriarcas,
0: ruega por nosotros.
1: Reina de los Profetas,
0: ruega por nosotros.
1: Reina de los Apóstoles,
0: ruega por nosotros.
1: Reina de los Confesores,
0: ruega por nosotros.
1: Reina de las Vírgenes,
0: ruega por nosotros.
1: Reina de los Mártires,
0: ruega por nosotros.
1: Reina de todos los santos,
0: ruega por nosotros.
1: Reina concebida sin pecado original,
0: ruega por nosotros.
1: Reina elevada al cielo,
0: ruega por nosotros.
1: Reina del Santísimo Rosario,
0: ruega por nosotros.
1: Reina de la Familia,
0: ruega por nosotros.
1: Reina de la Paz,
0: ruega por nosotros.
1: Cordero de Dios, que quitas el pecado del mundo,
0: perdónanos, Señor.
1: Cordero de Dios, que quitas el pecado del mundo,
0: óyenos, Señor.
1: Cordero de Dios, que quitas el pecado del mundo,
0: ten misericordia de nosotros. Bajo tu amparo nos acogemos, Santa Madre de Dios. No desprecie las oraciones que te hacemos en nuestras necesidades. Antes bien, líbranos de todos los peligros, oh Virgen gloriosa y bendita. Ruega por nosotros, Santa Madre de Dios.
1: Para que seamos dignos de las promesas de nuestro Señor Jesucristo. Amén.
0: Señor, infunde tu gracia en nuestras almas y haz que por la intercesión de la Santísima Virgen María, los que hemos conocido por el anuncio del ángel la encarnación de tu Hijo Jesucristo, consigamos por su pasión y su cruz la gloria de la resurrección. Por Cristo nuestro Señor.
1: Amén.
0: Ave María Purísima,
1: sin pecado concebida. Dulce Madre, no te alejes, tu vista de nosotros no apartes. Ven con nosotros a todas partes y nunca solo nos dejes. Ya que nos proteges tanto como verdadera Madre, haz que nos bendiga el Padre, el Hijo y el Espíritu Santo.
0: Amén.
2: Te agradecemos que te hayas unido al rezo del Santo Rosario. Seguiremos en oración por tus peticiones a María, nuestra Dulce Madre.
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4: En Portugal, el 13 de junio es una gran fiesta, la fiesta de San Antonio de Lisboa, conocido comúnmente como San Antonio de Padua. Esta era y es la fiesta de los niños en Portugal. De manera que los padres de Lucía naturalmente pensaron que las festividades de la parroquia de Fátima distraerían a Lucía de su cita en Cova. Sin embargo, no afectada por esta táctica, Lucía y los Marto procedieron a ir al sitio de la aparición para cumplir con su cita al mediodía. Cuando ellos llegaron, vieron que había una pequeña multitud esperándolos.
5: Después de haber recitado el rosario con Jacinta y Francisco, junto con las personas que estaban presentes, vimos otra vez el reflejo de luz que se nos acercaba. Y después, a Nuestra Señora, en el roble como en mayo. Por favor, dígame, Señora, ¿qué es lo que quiere de mí?
6: Quiero que vengan aquí el día 13 del mes que viene. Quiero que continúen diciendo el rosario todos los días. Después de cada misterio, hijos míos, quiero que recen de esta manera. Oh, mi buen Jesús, perdona nuestros pecados. Líbranos del fuego del infierno. Lleva a todas las almas al cielo, especialmente a las más necesitadas de tu divina misericordia. Quiero que aprendan a leer y a escribir, y luego les diré qué más quiero de ustedes.
5: ¿Nos llevará al cielo?
6: Sí, me llevaré a Jacinta y a Francisco muy pronto. Pero tú te quedarás un poco más, ya que Jesús desea que tú me hagas conocer y amar en la tierra. Él también desea que tú establezcas la devoción en el mundo entero a mi inmaculado corazón.
5: ¿Debo permanecer en el mundo sola?
6: No sola, hija mía. No debes estar triste. Yo estaré contigo siempre. Y mi inmaculado corazón será tu consuelo y el camino que te llevará hacia Dios.
5: Que ella dijo las últimas palabras, abriendo sus manos, ella nos transmitió por segunda vez el reflejo de esa luz intensa. En ella sentíamos que estábamos sumergidos en Dios. Jacinta y Francisco parecían estar en la parte de la luz que se elevaba hacia los cielos. Y yo, en la parte que se derramaba sobre la tierra, en frente de la palma de la mano derecha de Nuestra Señora, estaba un corazón rodeado de espinas que parecían clavársele. Entendimos que era el Inmaculado Corazón de María, ofrecido por los pecados de la humanidad, deseando ansiosamente reparación. La aparición luego terminó, como en la primera ocasión, con la Señora elevándose hacia el este y desapareciendo en la inmensidad de los cielos.
4: A pesar del gozo de esos preciosos momentos, el dolor de los niños continuó las siguientes semanas, moderado por la creencia de muy pocos de los presentes en Cova ese día. Ellos sabían que algo inusual había ocurrido. Vieron los rayos. Algunos percibieron un cierto oscurecimiento del sol, otros una pequeña nube gris que iba y venía mientras ocurría la aparición, y ellos creyeron. Sin embargo, las dificultades con sus familias no cesaron, especialmente con sus madres, quienes estaban verdaderamente alarmadas, ya que los eventos no solo continuaban, sino que más bien se expandían. A esto se le añadió la ardua cautela del párroco, que sospechaba que después de todo, esto fuera a ser real, pero del demonio.

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2: Bendíceme, Madre, y ruega por mí sin cesar. Aleja de mí, hoy y siempre, el pecado. Si tropiezo, tiende tu mano hacia mí. Si 100 veces caigo, 100 veces levántame. Si yo te olvido, tú no te olvides de mí. Si me dejas, Madre, ¿qué será de mí? En los peligros del mundo asísteme. Quiero vivir y morir bajo tu manto. Quiero que mi vida te haga sonreír. Mírame con compasión, no me dejes, Madre mía. Y al final de mi vida, sal a recibirme y llévame junto a ti. Que tu bendición me acompañe, hoy y siempre. Amén.
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5: Espíritu Santo, fuente de luz, ilumínanos. Ustedes y yo nos complementamos. Si yo digo, hay que mirar como Dios mira, ustedes dicen, enamórate. Hay que mirar como Dios mira. Hay que mirar como Dios mira. Así es, nos complementamos. Y cuando yo pregunte, ¿alguien sabe qué hora es? Ustedes contestan, es la hora de ser feliz, ¿ok? ¿Alguien sabe qué hora es? ¿Alguien sabe qué hora es? Amén. Es la hora de ser feliz porque nos acabamos de encontrar con Cristo, porque ha hecho milagros, porque ha tocado tu corazón y de aquí en adelante la alegría, la felicidad y la esperanza te acompañarán. ¿Alguien sabe qué hora es? Hay que mirar como Dios mira. Más fuerte, hay que mirar como Dios mira. Enamórate. Bienvenida, familia de El Sembrador. Un aplauso para ustedes, hermosas, que están aquí presentes con un gran esfuerzo, con una gran ilusión. Vamos a reflexionar sobre esto de qué es amarte, amarme, amarme para amarte. Y vamos a hacer un matiz muy especial que Cristo quiere que hagamos. Porque a veces, cuando pensamos en amarnos a nosotras mismas, a veces nos volvemos un poquito egoístas. Pero si sabemos lo que es verdaderamente el amor, no hay egoísmo. Nos vamos a dar cuenta que amarme a mí tiene que ver también con amar al otro. Pero vamos a hacer un pequeño

0: estudio y una pequeña reflexión para profundizar, si les parece bien. Fíjense que hoy en la lectura de misa, fue muy bonita, en el Evangelio de hoy, nos hablan de cómo hay que ser como niñas. Y me ha encantado que Noel y otros han hablado de esto, que seamos un poquito como niños, ¿no? Es el Evangelio de Marcos 10, versículos 13 al 16, dice así: y la gente le traía a los niños para que los tocara, pero los discípulos los reprendían. Cuando Jesús vio esto, se indignó y les dijo: dejen que los niños vengan a mí y no se lo impidan, porque de los que son como niños es el reino de Dios. Y en verdad les digo que el que no acepte el reino de Dios como un niño no entrará en él. Luego los abrazó y los bendijo poniendo sus manos sobre ellos. Esta es palabra del Señor. Gloria a ti, Señor. Hoy vamos a ser como niñas, ¿les parece bien? Hoy hay que sentirnos como niñas. ¿Han visto cuando una niña se cae, cuando una niña se raspa un poquito, llega mamá y la abraza y la niña se consuela inmediatamente solo por el abrazo de mamá, ¿no es cierto? Cuando una pequeñita se cae o le lastiman, solamente el abrazo de la mamá y sana, sana, colita de rana, ya con eso ya ella se siente bien y feliz. Pues hoy vamos a sentirnos como niñas y vamos a sentir como Dios nos lleva en sus brazos. Imagínate que vas en un bosque con papá y que estás muy contenta, pero se hace de noche. Y de pronto en la noche, de pronto ves que hay animales, ruido, peligro, no te gusta lo que está pasando y pierdes de vista a papá. Y cuando lo pierdes de vista, no, papá, tengo miedo, le dices, ¿no? Y de pronto él se acerca a ti: no tengas miedo, mi amor, y te carga en sus brazos. Y entonces, ¿cómo te sientes? Protegida, segura, feliz. El miedo se fue. Y ahí siguen los peligros. Estás en el bosque y hay ruidos y hay animales, pero tú estás en los brazos de papá y te sientes feliz. Algunas tuvimos la suerte maravillosa de tener un padre que nos amara, que nos protegiera, que nos bendijera, que nos aconsejara. Y eso es un regalo de Dios. Si tú tuviste esa suerte en este momento, abraza y piensa en tu padre y dile cuánto le amas. No sé si está en el cielo o aquí en la tierra, pero hay que decir a nuestros padres, cuando estuvieron presentes, gracias. Una gran fuente de seguridad para la mujer es tener una buena relación con papá. Si tuviste esta suerte, bendice a Dios. De verdad es una gracia muy especial. Si no estuvo tu papá contigo, si te hizo tanta falta, hoy vas pagando con dolor la ausencia de papá. Pero ese dolor y esas heridas las quiere sanar el Señor. Las ha ido sanando a lo largo de todo este proceso que llevamos todo el día de hoy, que todavía no culmina y todavía seguirá mañana. Pero ya ves el poder de Dios, de un padre de amor que está trabajando en ti. Y si papá no hizo su papel, perdónalo. Perdónalo. Los resentimientos solo lastiman. Perdónalo, pide a Dios la gracia de poderle perdonar. Vamos a ir con esta meditación y pensemos en esto, cómo todas estamos hechas para ser felices. Todas queremos ser felices. Hemos venido y cuando oímos esto de si el que tenga sed, que venga a mí. ¿Cuántas veces tú y yo tenemos sed? Sed, por favor, de ser valoradas, sed de ser amadas, sed de ser comprendidas, abrazadas. Experimentamos sed de amor y verdaderamente el único que va a llenar esas ansias, esa sed, el único que sacia esta sed es Jesús. Ya hemos ido meditando sobre esto. Todas queremos ser felices y Dios lo quiere. Dios nos hizo para darle gloria, en primer lugar glorificarlo, alabarlo. Por eso es muy bueno tener cantos de alabanza en casa y practicarlos y alabar al Señor con canto, con oración, con obras, con todo, alabar a Dios. Lo primero es, estamos aquí para alabar a Dios, para glorificar a Dios y enseguida para ser felices. Estamos aquí de camino al cielo para ser felices. Si aquí hay dificultades, no por las dificultades tendremos que sufrir. Acuérdate de esta frase: el dolor es inevitable, pero el sufrimiento es opcional. El dolor es inevitable, pero el sufrimiento es opcional. Es decir, tú eliges qué hacer con tu dolor, con tu contradicción. Tú eliges de todo corazón, Señor, ¿tú quieres que yo viva esto? Lo viviré. Tú lo permites, yo lo permito. Lo viviré como tú quieres, todo el tiempo que tú quieras. Cuando hacemos este cambio, entonces llegó el dolor, lo asumimos como María, pero creemos en el buen final. Tenemos esperanza, creemos que Dios nos ama y que de los males saca bienes. Y esperamos el buen final. Este es el corazón cristiano. Cuando ya Cristo está aquí dentro, que hoy nos lo vamos a llevar aquí en el corazón, entonces enfrentamos las dificultades sabiendo que todo acaba bien y que Dios está previendo un buen final para nosotras. ¿Qué nos falta? Confianza. La mujer que tiene confianza es una mujer que es alegre, que bendice. Todas queremos ser felices y Dios nos va a decir cómo el día de hoy. ¿Por qué unos lo consiguen y otros no? ¿Por qué vemos algunas mujeres que sí, que van serenas, alegres, como llenas de algo, hay un brillo interior y lo percibimos? Y vemos otras que están muy tristes, que se han amargado, que no pueden levantarse, que sienten una losa pesada y no puedo con esto, no puedo. Es cuando dices así, así, ¿no? Ya no puedo más, ya no sé qué hacer. ¿Por qué unas entonces tienen esta felicidad, la consiguen y otras no? ¿Se puede ser feliz? ¿Cómo? Claro que sí, ya me contestaron y eso me da mucho gusto. Ahí vamos siguiendo las imágenes, pero no sé si por ahí están. Entonces, vamos a hablar un poquito de qué es la felicidad. Hay un pensador muy importante que se llama Aristóteles, que habla de la felicidad placer y la felicidad virtud. Queremos ser felices, es decir, quiero sentirme bien, plena, contenta. Me quiero sentir segura, confiada, con paz. Esto podría equivaler a lo que es ser feliz. Así me quiero sentir, pero depende cómo ha sido mi vida. Si he tenido muchas heridas, a veces busco la felicidad escapándome de mi realidad. Y me escapo a través del alcohol, de la pornografía, de la histeria, de ser muy irritable, de pronto explotar por todo y siento que con eso me libero de una tensión. Y entonces busco una felicidad inmediata que puedo recibir a partir de algunos neurotransmisores que generan dopamina y otras hormonas que me hacen sentir muy bien. Pero esa felicidad es una felicidad falsa, pasajera. La auténtica felicidad, la que viene de Dios, tiene que ver con el amor. Yo me realizo cuando amo. Yo me realizo cuando amo. Ahorita platicaba con Marta Reyes, la doctora Marta, y me decía cómo ella está cuidando de su mamá. No sé si les platicó también. Y cómo es plena y feliz de saber que puede devolver amor por amor. Hay mamás que cuidaron 6, 7, 10 hijos y esos 6, 7, 10 no pueden cuidar a su mamá. Hay una injusticia en eso. Pero cuando tú haces el bien, automáticamente te sientes bien, te sientes feliz. Ahorita saludé a muchas, muchas hermosas mujeres y cuántas me contaban historias lindas. Mujeres que han dado su vida por sus hijos, que tienen a lo mejor algún niño o niña enfermo especial, que se dedican a ellos, son su taller de amor, aman todos los días, no sin cansancio, no sin agotamiento, pero desean seguir amando y son maravillosas. En realidad la felicidad no está tanto en buscar el placer en directo, sino en vivir la virtud. Y cuando vivo la virtud, Dios me regala el placer. Soy feliz de haber estado aquí escuchando a mi niña que me necesitaba. Soy feliz de haber cambiado mi actitud y ya no estar de perrucha con mi esposo, con mi pareja. Ya no estoy gritoneando todo el día. Soy feliz que me he controlado y que lo he hecho sentir importante, con sentido. Me siento satisfecha. Cuando tú haces algo que es lo correcto, cuando tú haces algo que es virtuoso, te sientes bien. Vamos a ver entonces qué es el amor propio. Pero te voy a contar dos historias. La de Hortensia y la de Virginia, dos historias. Dos mujeres que una entendía el concepto de amor propio y otra no lo entendía tan claro. En el caso de Hortensia, se vino una problemática tremenda porque viendo el celular, encuentra una conversación muy inapropiada con de su esposo con otra mujer y se da cuenta de la infidelidad. Se siente destrozada, lo confronta y le dice: dime qué es esto. Y el otro no le queda más que admitir que la regó, que fue una tontería, que por favor lo perdone, que él no pensaba deshacer nada, que no hay nada, que ¿cómo no hay nada? Y pleitazo, ¿no? Y ella dijo: yo juré que me iba a ir el día que tú me traicionaras, y me traicionaste y me voy, ¿no? Porque yo no lo voy a permitir y tal y tal. Y él le decía: por favor, perdóname, estuvo mal, fue un error gravísimo, pero no vamos a romper nuestra familia por esto. Perdóname, dime qué tengo que hacer, yo estoy dispuesto a resarcir, perdóname. Pero ella no pudo. Ella dijo: a mí no me lo haces porque yo tengo autoestima y a mí no me lo haces. Y entonces Hortensia tomó varias decisiones tristes. Primero que nada, acusó a su esposo con sus hijos. Les dijo: me voy a separar y es por esto, miren lo que es capaz de hacer. Y le tiró todo el veneno que pudo. Estaba muy resentida. Entiendo, somos mujeres y todas queremos un amor fiel. Pero es así como debemos actuar, con amor propio, ¿eh? Aguantarse y no decir nada, no. Pero de pronto poner por debajo del perdón el valor de la familia es delicado. Hortensia finalmente acabó con la familia y ella afirma que fue él. Él fue el infiel y él terminó con la familia. Ella, entendiendo que tenía que darse su lugar, se había jurado a sí misma: nunca lo voy a perdonar, y jamás lo perdonó. Sus hijas se quedaron muy resentidas con sus padres y hoy su familia está destrozada. Él vive en un lado muy triste, sus hijas se han ido de casa, primero se dividieron unas con papá, otras con mamá, y después ha sido muy duro para todos. Pero ella malentendió el sentido de la autoestima. Es verdad que somos hijas de Dios, lo hemos visto todo el día, y somos hijas de rey, y somos princesas y necesitamos trato de princesas. Pero para que nos den ese trato tenemos que dárnoslo nosotras. Nosotras. Ahorita vamos a ver qué es amarnos y vamos a comprender por qué las decisiones de Hortensia tomaron un cariz de egolatría que no sirvió a la familia. Y cómo una decisión inteligente hubiera logrado que la familia perseverara. Virginia es una mujer, otra historia. Ella se enamoró de un hombre, pero el hombre era casado. Y desde el principio las cosas iban mal. Él, por supuesto, al principio no se lo dijo. Fue unos meses después que ella se enteró y ella dice: pero es que ya me enamoré, ya lo quiero, y él me dice que está mal con su mujer, que él la va a dejar, entonces pues yo sigo con él. Pasan los años, 4 o 5 años, y él tiene un encuentro con Cristo. Y una vez que se encuentra con Cristo, decide pedir perdón a su familia. Y le dice a su esposa: te pido perdón, yo sé que esta era mi última oportunidad contigo, no quiero perder a mi familia, por favor, perdóname. La esposa lo perdona diciéndole: pero Cristo entra a nuestro hogar, no vamos a volver a lo mismo. Cristo entra a nuestro hogar y tú no puedes tener dos, tú te tienes que decidir. Si tú quieres este hogar es tuyo, pero no puedes tener dos, tienes que hablar con ella. Y entonces él decide hablar con ella, con la que es amante, y le dice: te quiero pedir perdón, no quiero romper a mi familia, tenemos que terminar. Y la amante no lo puede dejar. Le dice: a mí no me ves la cara, yo llevo 5 años de mi vida dándote mi vida, y tú me dijiste que no te llevabas bien con ella y que ella no te quiere, te está manipulando, yo no te voy a soltar. Y ella decide pelear. Virginia decide pelear por un hombre que no era de ella. Por un hombre que había tomado ya una decisión de quedarse en casa, honrar a Dios y a sus hijos, a su esposa, por supuesto. Pero Virginia, sin entender la voluntad de Dios, decía: no, a mí no me ves la cara y a mí conmigo te quedas. Entonces había esa visión ególatra de principio que dijo ella: no te voy a dejar, y es más, le voy a hablar a tu mujer y voy a hacerte un escándalo. Al principio se quedó un poco asustado, con dudas. Pero Pero dijo, yo quiero hacer la voluntad de Dios, y la voluntad de Dios es que yo siga en mi hogar sin destruirlo y que no puedo tener una doble vida. Dios mío, ayúdame. Por suerte, va a buscar ayuda en la iglesia y llega conmigo, él, el esposo, y me dice, tengo esta situación, no quiero perder a mi familia, amo a mi esposa y a mis hijos, pero engañé a otra mujer. Él reconoció, y eso es buenísimo, engañé a otra mujer y no la quiero lastimar. Entonces ayúdame, porque ayúdame, o sea, quiero que ella nos deje vivir a mi familia y a mí. Estoy amenazado y la puedo entender, no quiero su mal, pero ayúdame. Por fortuna yo pude hablar con ella, Virginia, y a la hora de hablarle cómo ella es hija de Dios, amadísima, cómo Dios la comprende en todo y la perdona, pero la quiere plenamente feliz. No la quiere viviendo en una situación en donde ella es plato de segunda mesa. Él quiere algo mejor para ella, el mejor plan. Ella se aferraba a este hombre siendo la amante. Cuando él le dice, ya no, vuelvo a casa, ella tenía que aceptar que Dios tenía algo mejor para ella. Una vez vi una imagen que me encantó, de una niñita que se pone el osito atrás. Dios le dice, dame tu osito. Y ella, no, no, no, y se pone su osito atrás, pero se ve en la viñeta como Cristo tiene 50 mil regalos. O sea, Dios le está pidiendo el osito para entregarle 50 mil regalos. Entonces, Virginia comprendió que Dios le estaba pidiendo renunciar a una situación de vida que no agrada a Dios. Y que eso, lejos de no amarse, es amarse de verdad. Hacer lo correcto, hacer lo que Dios me pide es lo que me da verdadero amor a mí. Cuando yo me amo, me pongo en mi lugar y yo merezco no ser plato de segunda mesa, merezco ser la reina en el corazón de un hombre. Y si esa es la voluntad de Dios, me va a conceder esto. Y Virginia elige, fíjate, primero estaba en la idolatría. No, yo, a mí no me ves la cara, tú me quisiste engañar, te vas a volar y yo voy a destrozar tu vida, pero tú te quedas conmigo. Se obsesionó primero, ¿verdad? Pero luego dio el paso hacia el amor propio auténtico, que es hacer la voluntad de Dios. Si tú eliges, cuando tomas decisiones, lo que Dios quiere, Dios te bendice. Y eso pasó con Virginia. La primera, Hortensia, se montó en su macho y su hogar fue destruido. Virginia salió de sí y dijo, Señor, me gustaría que él se quedara, pero que no se haga mi voluntad, sino la tuya. Virginia tomó una buena decisión, esa familia quedó intacta y ahora ella ha empezado su vida con alguien más. Y lo está haciendo muy bien, en el orden que Dios quiere, ¿no? Muy bien. Dice la palabra de Dios, Marcos 12:30, amarás a Dios con todo tu corazón y a tu prójimo como a ti mismo. La tarea que nos dejó Noel en la mañana decía, ama a Dios, ámate para amar, ¿verdad? Esa es la tarea. Bueno, es verdad, en la tradición católica se ha hablado del ordo amoris, del orden en el amor. Y es verdad que debe entenderse que el amor propio es importante para poder dar amor y pedir amor. Me encanta en este documento de Amoris Laetitia, es un documento hermoso, es una exhortación apostólica que el Papa Francisco ha escrito para nosotros. Nuestra iglesia es lo máximo. Enamórate de la iglesia, vuelve a la iglesia. La iglesia es lo máximo. Hay muchos prejuicios y no, se dicen muchas cosas, pero cuando estás adentro te das cuenta del tesoro que tienes en esta iglesia que Cristo bendito fundó. Cristo la fundó. Entonces vale la pena ir a casa, ir a casa. Jesús nos quiere de vuelta. Y la iglesia no solo tiene la palabra de Dios, hay un tripié que sostiene nuestra fe. Nuestros hermanos cristianos a veces dicen la palabra y solo la palabra, y la palabra tiene poder, bendito sea Dios. Pero nosotros en la iglesia católica tenemos la palabra, la tradición y el magisterio. El magisterio son estos documentos que emiten los papas, los concilios, para hacer vida el evangelio en los tiempos de hoy. Y este documento es un documento, un gran regalo del Papa Francisco. En el punto 101 aclara precioso lo que es este amor propio verdadero. Dice: hemos dicho muchas veces que para amar a los demás primero hay que amarse a sí mismo. Sin embargo, el himno del amor, el que escribe San Pablo, afirma que el amor no busca su propio interés o no busca lo que es de él. También se usa esta expresión en otro texto: no te encierres en tus propios intereses, sino busca los intereses de los demás. Filipenses 2:4. Ante una afirmación tan clara en las Escrituras, fíjense qué bonito dice: hay que evitar darle prioridad al amor a sí mismo como si fuera más noble que el don de sí a los demás. Una cierta prioridad del amor a sí mismo puede entenderse como una condición psicológica, en cuanto que quien es capaz de amarse a sí mismo encuentra dificultades para amar a los demás. Y fíjense lo que dice la palabra en el libro de Sirácides, me encantó este descubrimiento: el que es tacaño consigo mismo, ¿con quién será generoso? Nadie peor que el avaro consigo mismo. Punto 101 de la exhortación Amoris Laetitia: nadie peor que el avaro consigo mismo. Es decir, no seamos avaras con nosotras mismas. Aprendamos a disfrutar la vida, aprendamos a querernos. ¿Pero qué es querernos? Voy a tomar el himno del amor. En este mismo documento, el Papa habla de este himno en la página 60 y es el punto 90. San Pablo le escribe a los corintios, a los filipenses, ¿qué es el amor? Y en la carta a los corintios, que es la que usamos en las bodas y todo eso, dice: el amor es paciente, es servicial, no tiene envidia, no hace alarde, no hace arrogante, en fin, sigue. Yo quisiera que ahora que lo leamos, es Primera de Corintios 13, lo leas poniendo tu nombre. En vez de decir el amor es paciente, Lupita es paciente, Verónica es paciente, Lorena es paciente, María es paciente. Pon tu nombre y di: yo soy paciente, mi nombre, Lupita es paciente. Es una afirmación que te va a ayudar a decir cuáles son las virtudes que voy a desarrollar para quererme. Soy paciente, pero además soy paciente en primer lugar conmigo. Soy paciente conmigo. Si cometo un error, no me condeno, no me lleno de ideas la cabeza de que soy tonta o me odio. ¿Cuántas han llegado a despreciarse a sí mismas? Ya me cansé, no puedo crecer, no puedo mejorar, soy basura. No tienes paciencia contigo. Dios tiene toda la paciencia, te espera siempre. Tener paciencia contigo mismo es amarte. Hoy me equivoqué, Dios mío, la regué, ¿me perdonas? Dios siempre te perdona. Ayúdame, Señor, a perdonarme a mí. Seamos como esas niñas chiquitas. Cuando se cae tu niña chiquita, no le pegas. Hay mamás que sí, es un error. Te da ternura y la levantas. Mi amor, estás aprendiendo a caminar. Ahora mira, vamos a hacer así. Porque amas a tu niña. Dios nos ama a nosotros. Entonces, si Él tiene tanta paciencia, ¿por qué yo no voy a tener paciencia conmigo? Claro que queremos ser mejores, todas queremos ser mejores, y no lo podemos lograr a la primera. Sé paciente. Si tú te amas a ti misma, sé paciente contigo misma. El amor es servicial. Soy servicial. Y miren, ser servicial es con nosotros mismos. Servicial con los demás, desde luego, Dios lo quiere en amor y dirección a los demás, pero también que sea servicial conmigo. Entonces, comprarme esa cremita que me hace falta para que no me vea tan arrugadita, el darme de pronto una vacación, si quiero descansar, estoy cuidando a un enfermo, necesito ayuda, la voy a recibir. Hay quien viene y ofrece: vete a descansar, mira, yo me quedo. No, yo me quedo. Y no descansas nada, también sé servicial contigo. No te descompongas porque estás dándolo todo sin desfallecer. Eres un ser humano normal y eventualmente recibir ayuda es un regalo. Así es que recíbela con humildad, recibe esa ayuda que mereces. no hace alarde, yo, Lupita no hace alarde, Joaquina no hace alarde, María no hace alarde, no estamos de arrogantes, presumiendo, exigiendo, no, no obra con dureza. Lupita no obra con dureza, Marta no obra con dureza, Verónica, todas las que estamos aquí, no vuelvas a obrar con dureza. Entre más duras seas en tus palabras, en tus modos, con los que amas, menos amor recibes de ellos ni de ti misma. Porque de cierto modo te autodesprecias. Sabes que eres corajuda, sabes que eres irritable, quisieras ser distinta. No cambias y no te quieres. Se hace un círculo vicioso. De pronto di, pues puedo decirlo de otra forma. Puedo ser más suave. Puedo dejar este hábito de hablar con una majadería y otra todo el tiempo. Puedo. Amor a mí mismo es, puedo cambiar, quiero cambiar, deseo cambiar, valgo mucho la pena. Voy a mejorar en todos los aspectos. A nivel físico voy a tratar de mejorar a lo mejor mi alimentación, a lo mejor mi presencia, a lo mejor mis hábitos. Siempre estoy comiendo pura chatarra. Voy a empezar a cambiar eso porque valgo la pena, porque soy un tesoro para Dios, porque me voy a cuidar. Dios me hizo. Dios no hace basura, Dios hace todas las cosas preciosas. Todas nosotras somos lindas, todas. No tienes que parecerte a nadie para ser preciosa. No, dicen que somos como flores diferentes en el jardín de Dios. Cada una es una flor distinta. Unas son las flores más chonchotas, otras flores más chiquitas, pero todas somos flores. Hay que querernos, hay que querernos. Dios te hizo, te lo imaginas delineando tu ceja, tu nariz. Él te hizo con amor. Para Él eres hermosa y eso es lo único que nos debe importar. Ahorita vamos a hacer un ejercicio muy bonito. No lleva cuentas del mal. La que se ama no lleva cuentas del mal. ¿De qué te sirve? Estar instalada en el pasado, pensar todo lo que te hicieron. Eso ya pasó y no lo puedes cambiar. Es locura querer que el pasado cambie. No lo puedes cambiar. Este es, acéptalo. Dios mío, este pasado he vivido, pero tienes un futuro mejor para mí. Y me entrego a ese futuro. Renuévame, lléname de ti. No veo lo que estoy cosechando, veo lo que estoy sembrando. A partir de hoy sembraré otra cosa. A partir de hoy. Y dice muy fuerte la palabra de Dios, el amor goza con la verdad, no se alegra con la injusticia. Todo lo disculpa, todo lo cree, todo lo espera. Y esta es palabra de Dios. Puedes decir de ti misma, a ver, yo no me alegro con la injusticia. Yo no me alegro con la injusticia. Eso es verdad. Yo gozo con la verdad. Yo todo lo disculpo, todo lo creo, todo lo espero, todo lo soporto. Esta palabra, soportar, no, la hemos malentendido. Creemos que soportar es permitir la injusticia, la infidelidad, el alcoholismo, el maltrato, y eso es un error. Aquí se usa la palabra soportar como este soporte, algo que sostiene algo en lo alto. Tú soportas al hombre de tu vida cuando le ayudas a dejar sus vicios, con muy buen modo, con límites claros. ¿Qué pasó en la primera historia que les conté? Hortensia dijo, no, no te perdono, ya, adiós. Y un hogar se rompió, ella también se rompió, nadie está feliz. ¿Qué tenía que haber hecho si tiene amor propio y amor por Dios? A ver, ¿tú qué quieres, Señor? Dios quiere que privilegiemos la familia. Tu familia es tu tesoro aquí en la tierra. Las que tienen el privilegio de vivir en familia, cuidemos nuestra familia. ¿Por qué nos la pasamos peleando? ¿Por qué tenemos pleito por todo? ¡Bájale ya! Entrégale a Dios a tu familia y di, Señor, ya no me voy a volver yo la controladora porque nada más me estoy peleando. Pongo mi familia en tus manos y pongo lo mejor de mí. El buen trato, la paciencia, la docilidad, la humildad. Lo voy a hacer porque te amo y porque me amo. Y merezco una familia mejor. No significa que doblo las manos sin hacer nada, pero sí significa que entras a mi corazón con fuerza y que a todos les invito a vivir contigo. Hubiera sido muy diferente para Hortensia si ella perdona. ¿Por qué va a perdonar? Porque le están pidiendo perdón. Porque Dios nos dice cuántas veces hay que perdonar, ¿se acuerdan? 70 veces 7 es perdonar siempre, siempre es el llamado de Dios. Pero el perdón cristiano edifica. Entonces, ¿qué hubiera pasado si Hortensia le dice a su esposo: me has roto el corazón, juré que nunca perdonaría esto, pero mi familia vale más? Y que esta experiencia que nos ha marcado así no se vuelva a repetir. Y la única forma de que no se vuelva a repetir, esposo mío, es que Dios entre en tu corazón. Así es que, para seguir adelante, vayamos en busca de Dios. Toma mi mano y vamos juntos a crecer de cara a Dios. Me duele, le voy a pedir a Dios que me ayude a perdonarte, pero también tú le pedirás a Dios que entre a tu vida. No podemos seguir igual, debemos cambiar. Muchas veces, hermanas mías, vienen los cambios positivos cuando invitamos a Dios. A veces Él acepta, a veces no acepta, y tú pones límites claros. Ahorita saludé con mucho amor a Imelda, no voy a decir su apellido, pero aquí está mi hermana Imelda, que quiero tanto, que admiro tanto. Y ella ha venido de una forma de vida muy difícil, muy dura, encontrándose con Cristo, ha querido hacer cambios. Pero tanto la pareja como los hijos tienen dolores. Ella ha sido muy clara: empecemos con Dios, empecemos con Dios. Es una mujer que ha sido clara y pone límites. Y entonces, a lo mejor la reconciliación no es tan inmediata, tan clara como uno quisiera, pero ella ya está trabajando, tiene a Cristo dentro. Ella le sale por los poros el amor al Señor, y poco a poco va a ir conquistando a cada uno en su familia, porque esta es palabra de Dios. Él te rodea de bendiciones cuando eliges hacer su voluntad. Amarte entonces es importante, pero tienes que recordar: no puedes amarte a ti misma sin amar a los demás, especialmente a tu familia, a los que viven contigo. No puedes amarte a ti misma sin amar a los demás, y no puedes amar a los demás sin amarte a ti misma. Es que vamos a amar en esas tres direcciones: Dios, los demás y yo. Dios, yo, para amar más. Esta es la dinámica del amor en el Señor. San Agustín decía: ama y haz lo que quieras, pero decía: ama con amor benevolente. Ama con amor que quiere el bien, que quiere el bien, no que quiere el capricho, no que quiere el placer, que quiere el bien del ser amado. Ama con ese amor. Sé sincera y di lo que esperas y lo que quieres del otro, porque esa es la forma en que tú vas a cambiar verdaderamente. Vete de aquí deseosa de amar a los tuyos. Consiente a tu esposo, si lo tienes, por favor, ya no te bronquees con él. ¿Qué caso tiene? Llega a consentirlo, a decirle que lo quieres, que quieres estar bien con él, que vas a cambiar tú, en vez de seguir cambia, cambia, cambia, porque no cambias y ya me cansé. Te vuelves odiosa. ¿Quién se enamora de una mujer exigente, sangrona, malencarada? ¿Quién se enamora de una mujer así? Tenemos que llegar con una sonrisa: hola, mi amor, a consentir, a conquistar. Eso es propio de nosotras. Nosotras podemos ser coquetas, podemos atraer con una sonrisa, podemos ser optimistas, y eso es lo que más seduce a un hombre. Por eso hoy te voy a invitar a que bailemos un poquito. Aquí está la imagen de San Agustín, que me gustó muchísimo. Y miren, hay una frase que me encanta, que dice: baila como si nadie te estuviese mirando. Ama como si nunca te hubiesen herido. Trabaja como si no necesitaras dinero. Vamos a ver esta frase, a ver si la tienen por ahí. Baila como si nadie te estuviera mirando. ¿Se fijan en esto? ¡Qué bonito! Ama como si nunca te hubiesen herido. Trabaja como si no necesitaras dinero. Dios nos quiere plenamente felices. Esto de bailar, vamos a intentarlo. No sé si me puede ayudar el Ministerio de Música con una melodía así muy alegre, para que bailemos como si nadie nos estuviera mirando. Yo voy a bailar como si nadie me estuviera mirando, imagínense eso. Vamos a bailar. ¿Por qué? Porque ¿a quién quieres agradar? ¿A quién quieres agradar? ¿De quién depende tu autovalía? A veces nos bajan la autoestima alguien que dijo algo negativo de nosotros, y eso no puede suceder. Hay niños que se han matado porque les hacen bullying y eso es muy triste. A ver si me ayudan ahorita a poner algo de música. Baila, ¿a quién esperas agradar? ¿De quién quieres tener aprobación? ¿Quién te está condicionando? En la siguiente imagen vamos a ver esto de baila como si nadie te estuviese mirando, pero con una gran alegría. Vamos a ser alegres, regresemos con alegría a casa, regresemos con el corazón lleno de esperanza. El buen final llegará. Acuérdate que todo acaba bien. Si en este momento están mal las cosas, es porque no han acabado. Vas a regresar a ver milagros a tu casa. Y el primer milagro es tu propio cambio, tu actitud positiva, tu actitud optimista. Pídele al Señor, dame este milagro, renuévame. Quiero quererme como me quieres tú. Quiero perdonarme como me perdonas tú. Cuento contigo, Señor. Ponte en sus manos y ve los milagros que Dios puede hacer. Serás testigo de milagros. Aquí somos cada una velita encendida. Llevamos luz. Vayamos a casa con esa luz. Y si en casa hay mucha oscuridad, no importa, la luz más pequeñita siempre vence a la oscuridad. Tú vas a ir a vencer el mal en abundancia de bien. Es como vas a acabar con el mal en casa, en abundancia de bien. Un aplauso para Cristo, que nos está reforzando el corazón, renovando el corazón. Estamos alegres. Baila, baila como si nadie te estuviera viendo, sé alegre. Y luego dice la frase muy bonito: ama como si nunca te hubieran herido. Esto es aprender a soltar. Suelta tu pasado, suéltalo. Ya no lo vayas cargando. Estás aquí y ahora, disfruta. Tienes nuevas amigas, te están saludando, te dijeron un piropo. Bendice y agradece. No cargues un costal de todas tus heridas. Ahí están, pero ya quieren cicatrizar. Seguirá la herida, pero ya no duele. Dios puede cicatrizar tus heridas. Él las va a lavar y las va a limpiar. Y a lo largo de estos dos días sentirás ese alivio y esa sanación. Entrégale al Señor tu vida y entrégale tus heridas. Ama como si nunca te hubieran herido. Esta cultura arrastra muchas heridas provocadas por habernos fallado los unos a los otros. Proponte a partir de hoy: yo ya no quiero fallar. Fallaré porque soy humano, pero ahora cuento con la luz de Dios. Me voy llena de aquí. Venía porque necesitaba encontrar amor. Y aquí te vas a ir, bueno, rodeada de amor por todas partes. Hoy estás saciando tu sed, estás viniendo a un oasis. Y el Señor quiere ya saciar tu sed. Así es que pídele a Dios con todo tu corazón: ya no quiero cargar este costal del pasado, Señor. Ayúdame a vivir en el presente, gozándolo, bendiciéndote, agradeciendo en todo momento. Que ya no te llenen los criterios del mundo. Llega con Cristo a vivir como Cristo manda. Regulariza tu situación, cualquiera que sea. Si puedes hacerlo rápido, mejor. Y si va lento, va lento. Pero ya tienes un ideal. Quiero estar bien con Dios, quiero estar bien con Dios. Amarte a ti misma significa convertirte en la mejor versión de ti misma. Eso quiere el Señor. Conviértete en tu mejor versión. Regresa decidida a crecer en todos los sentidos. Levántate más temprano, ponte muy guapa. Sal al mundo a hacer algo. ¿No estás haciendo algo por alguien? Pues ya es tiempo. A veces la depresión es nuestro ensimismamiento. Yo estoy encerrada en mí. Ya es tiempo. Vete convencida de que puedes cambiar. Y antes de pedirle a la Virgen Santísima que nos llene de su mirada, de su amor para salir adelante, te cuento esta anécdota porque va a suceder probablemente. Te digan: estás loca, si quieres cambiar no se puede, el mundo sigue igual. No importa cómo esté el mundo, tú y yo que somos de Cristo vamos a iluminar al mundo. Y ya no nos van a convencer de otra cosa. Cuentan que había un hombre que hacía acrobacias en su avión. Se subió a su monoplano y quería dar la mejor exhibición de su vida. Y cuando iba muy alto para empezar las piruetas, se dio cuenta que estaba a punto de caerse su avioncito porque había una rata comiéndose un cable. Y era un cable muy importante, que si se lo acababa de comer, el avión caería en picada. Entonces estuvo a punto de abortar la misión. ¿Qué tenía que hacer? Pues salirse y aventarse en un paracaídas y abortar misión. Pero no, dijo, yo quiero lograr mi sueño. Y no podía agarrar a la rata. Y se acordó que si subía más alto, la rata moría porque la presión atmosférica no la iba a soportar. Y entonces, muy inteligente este piloto, lo que hizo, en lugar de abortar su misión, fue perseverar en ella y volar más alto. Porque ahí, en las alturas, las ratas se mueren. No dejes que ninguna voz te quite el aliento de seguir creciendo, de convertirte en la mejor versión de ti misma. ¿Eh? Vuela más alto, no te quedes allí, vuela más alto. Y sigamos complementándonos, hermanas. ¿Qué les parece si rezamos juntas esta bellísima oración que han aprendido en Enamórate, pidiéndole a María que sea nuestro ejemplo? Queremos ser como ella, queremos ser dulces, serviciales, llenas de amor como era ella. Vamos a ser como María. Nos ponemos de pie y le decimos: préstame, Madre, tus ojos para con ellos mirar, porque si con ellos miro, nunca volveré a pecar. Préstame, Madre, tus labios para con ellos rezar, porque si con ellos rezo, Jesús me podrá escuchar. Préstame, Madre, tus brazos para poder trabajar, que así rendiré el trabajo una y mil veces más. Préstame, Madre, tu manto para cubrir mi maldad, pues cubierta con tu manto al cielo he de llegar. Préstame, Madre, a tu hijo para poderlo yo amar, que si me das a Jesús, ¿qué más puedo yo desear? Y esa será mi dicha por toda la eternidad. Amén. Hasta pronto, familia.
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1: En el nombre del Padre, del Hijo y del Espíritu Santo. Amén. Señor de la creación, tú nos diste la tierra fecunda y con ella nuestro pan de cada día, como signo de tu amor y providencia. Hoy reconocemos con dolor que millones de hermanos y hermanas siguen padeciendo hambre, mientras tantos bienes se desperdician en nuestras mesas. Despierta en nosotros una nueva conciencia, que aprendamos a agradecer cada alimento, a consumir con sencillez, a compartir con alegría y a cuidar los frutos de la tierra como un don tuyo, destinado a todos, no solo a unos pocos. Padre bueno, haznos capaces de transformar la lógica del consumo egoísta en una cultura de solidaridad. Nuestras comunidades promuevan gestos concretos, campañas de sensibilización, bancos de alimentos y un estilo de vida sobrio y responsable. Tú que nos enviaste a tu amado Hijo Jesús, pan partido para la vida del mundo, danos un corazón nuevo, con hambre de justicia y sed de fraternidad. Que nadie quede excluido de la mesa común, y que tu Espíritu nos enseñe a mirar el pan no como un objeto de consumo, sino como un signo de comunión y cuidado. Amén.
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0: Tenemos cementerios en la área de Boise y Caldwell. 208-375-2212.
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2: Jesús, llegamos hoy a ti para orar por los jóvenes de nuestra sociedad. Señor, permíteles desarrollar una fe inquebrantable y esperanza para salir adelante. Que seas tú abriendo las puertas para que sus jóvenes sueños se hagan realidad. Llénalos de tu sabiduría para llevar su fe a la acción y ayudar a los que más lo necesitan. Que ellos no se aparten de tus caminos para que permanezcan cerca de sus familias y construyan sus comunidades. A nosotros, sus padres, esfuérzanos para ser buenos referentes en su vida. Nuestras sociedades necesitan niños obedientes y sanos para ser los hombres y mujeres del mañana como personas de bien. Te ruego que cada uno de nuestros jóvenes, desde el lugar donde se encuentren, siempre aparten un momento para glorificarte y alabarte. Que a pesar de todos los ruidos que existen en el mundo de hoy, sepan distinguir lo bueno de lo malo. En el nombre de Jesús. Amén.
3: 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Y el que está vivo y cree en mí, no morirá. Ustedes no tienen por qué temer. Yo sé que buscan a Jesús que fue crucificado. No está aquí, pues ha resucitado. Y sepan que yo estoy con ustedes todos los días hasta el fin del mundo. Jesús está vivo. Creo en Dios Padre Todopoderoso, Creador del cielo y de la tierra. Creo en Jesucristo, su único Hijo, nuestro Señor, que fue concebido por obra y gracia del Espíritu Santo. Nació de Santa María Virgen, padeció bajo el poder de Poncio Pilato, fue crucificado, muerto y sepultado, descendió a los infiernos, al tercer día resucitó de entre los muertos, subió a los cielos y está sentado a la derecha de Dios Padre Todopoderoso. Desde allí ha de venir a juzgar a vivos y muertos. Creo en el Espíritu Santo, la Santa Iglesia Católica, la comunión de los santos, el perdón de los pecados, la resurrección de la carne y la vida eterna. Amén. Jesús, mi Señor y Redentor, me arrepiento de todo corazón de todos los pecados que he cometido hasta hoy, y me pesa de todo corazón, porque con ellos ofendí a un Dios tan bueno y digno de ser amado sobre todas las cosas. Propongo firmemente, con tu gracia, no volver a pecar, y confío que por tu infinita misericordia has de conceder el perdón de mis culpas por los méritos de la pasión de nuestro Señor Jesucristo. Amén.

y alabado sea este momento, Señor. Gracias, Papá, por traernos a este encuentro contigo. Gracias, Madre mía, por ser tú este mensajero divino que llega a nuestros corazones, que nos llama sutilmente y nos trae a la presencia de tu Hijo. Bendito sea cada minuto, Señor, que habremos de pasar contigo, que habremos de vivir en este momento, hoy en este día tan especial, en este mes tan especial, mes mariano, Día de las Madres. Pedimos tu presencia, Madre Santísima, en este momento de oración frente a nuestro Señor. Que seas tú, Madre mía, quien nos guíe, quien nos acompañe a orar en el corazón de Jesús. Porque ¿quién mejor que tú, Señora y Madre nuestra, que conoces a tu Hijo? Y que eres esa intercesora bondadosa y misericordiosa que nos lleva a la presencia de Jesús. Que eres este camino perfecto y rápido y seguro que nos lleva al Hijo y por el Hijo al Padre. Gracias, Jesús, por permitirnos estar frente a ti, por permitir que se crucen nuestras miradas, que se estrechen nuestros corazones, que tu palpitar se siente en mi corazón. Hoy en este día llamas a toda tu creación, la convocas y la reúnes, pero muy en especial a esta criatura hermosa que es la mujer. Tú quisiste, Señor, venir a este mundo por medio de una mujer. Bendita mujer, el nombre de María. Ejemplo para cada una de nosotros, ejemplo de virtudes. Nos reverenciamos a ti, Señor, y nos postramos a ti, pidiendo en este día tan especial, nos dé, Señor, esa enseñanza y esa capacidad de escuchar tu mensaje, de regresar al inicio, a cómo fue pensada la mujer. Hoy, Señor, venimos a vaciar nuestros corazones, a recibir nuevamente ese mensaje y lo que esperas de cada una de tus hijas, porque a muchas has llamado como madres. Y a otras, madres espirituales. Ponemos ante ti, Señor, en este momento, la presencia de cada una de las mamás que se han conectado en este momento de oración. Tú conoces sus corazones, sabes sus necesidades, sus dolores, sus angustias, sus padecimientos, sus miedos. Conoces sus necesidades a profundidad, conoces sus heridas. Pero también conoces nuestras alegrías, nuestros sueños y nuestros proyectos, nuestros ideales y nuestro deseo por alcanzar la santidad de nuestros hijos. Hoy aquí, Madre mía, Padre mío, estamos reunidos en tu nombre para alabarte, para bendecirte, para adorarte, para darte gloria, para venerarte, Madre Santísima, y adorarte, Señor. Hoy, Señor, has querido dirigir este mensaje a todas esas madres, aquella mujer que fue pensada desde la eternidad, aquella criatura en la que pusiste tanto esmero, Señor, porque a través de ella empezaría tu obra salvífica. Una mujer de carácter, ¿dónde hallarla? Es mucho más preciosa que una perla. Sabe su esposo que de ella puede fiarse. Con ella saldrá siempre ganando. Le reporta felicidad sin altibajos. Durante todos los días de su vida, ella se ha conseguido lana y lino porque trabaja con manos hacendosas. Como los barcos de los comerciantes, hace que su pan venga de lejos. Se levanta cuando aún es de noche para dar de comer a los de su casa. ¿Tiene idea de un campo? Ya lo compró, una viña que pagó con su trabajo. Se pone con ardor a trabajar, porque tiene en sus brazos el vigor. Vio que sus negocios iban bien. Su lámpara no se apagó toda la noche. Sus manos se ocupaban en la rueca. Al uso, sus dedos daban vuelta. Le tendió la mano al pobre, la abrió para el indigente. No le hace temer la nieve por los suyos, porque todos tienen abrigos forrados. Para ella se hizo cobertores.
y lleva un vestido de lino y de púrpura. Su marido es conocido entre los oficiales, porque se siente entre los ancianos del país. Vende telas que ha teñido, hasta el comerciante le compra un cinturón. Va irradiando salud y dignidad. Mira con optimismo y porvenir. Lo que dice es siempre muy juicioso. Tiene el arte de transmitir la piedad. Atenta a las actividades de su mundo. No es de aquellas que comen sin trabajo. Sus hijos quisieron felicitarla. Su marido es el primero en alabarla. Las mujeres valientes son incontables, pero tú a todas has superado. El encanto es engañoso, la belleza pasa pronto. Lo admirable en una dama es la sabiduría. Reconózcanle el trabajo de sus manos. Un público, en público, homenaje merece sus obras. Del libro de Proverbios. Cuán importante, Señor, es la presencia de la mujer hoy en día. Hoy, Señor, venimos aquí para pedir a nuestra Santísima Madre y a ti, nos guíen en ese conocimiento de lo que es la mujer conforme a tu creación. Nos vamos en este momento, Señor, con una melodía que nos ayude a entrar y a profundizar en este momento de oración.

Hoy, Señor, queremos darte las gracias por haber nacido mujer. Gracias, Señor, por haber tocado nuestro vientre, por habernos permitido participar contigo en dar vida a un nuevo ser. Gracias, Señor, por cada vientre que has dado luz, que ha dado vida a este mundo, donde tú vuelves a nacer, Señor, en cada criatura. Gracias por ese privilegio de ser mamá. Gracias por permitirnos dar vida a un nuevo ser, de sentir esa dicha, Señor, de participar en tu creación, de ser ese instrumento a través del cual sigues derramando bendiciones a esta humanidad, porque cada criatura que nace, Señor, es un regalo para la humanidad y es un regalo para ti mismo, porque amas tus criaturas. Hoy, Señor, aprendemos de nuestra Santísima Madre que ella fue ese primer vientre divino, grandioso, que permitió dar la salvación al mundo. El primer y único vientre, Señor, porque a través de él tú llegaste. Ese fiat que nuestra Madre Santísima dio. Ese sí que dio a la vida a ese proyecto de salvación. Ella conocía los riesgos, sabía del sufrimiento que esto implicaría, pero eso no la limitó a decirte hágase. Ese hágase del cual hoy tenemos nuestra salvación, y ese hágase al cual estamos invitadas todas las mujeres cuando tú tocas ese vientre y haces esa invitación y ese llamado, porque sigues llamando a las mujeres, Señor, a que se haga en ellas tu voluntad, porque no sabemos en ese pequeño ser que ha de desarrollarse en el interior de cada una de nosotras, cuál es esa misión a la que tú estás llamando a esa criatura, porque cada ser que llega a este mundo, Señor, tiene una misión para cumplirse de acuerdo a tu voluntad. Hoy, Señor, queremos aprender de nuestra Santísima Madre a tener esa confianza y esa fe, a saber entregar nuestra voluntad y que reine y viva tu voluntad en cada una de nosotras. Y también, Señor, aceptar tu voluntad cuando por algún motivo no permitas o no permites que en ese seno se dé vida. ¿Por qué? Porque son tus designios, Señor. Y también son benditos esos vientres, porque tal vez no den vida de manera física, pero sí de manera espiritual, porque cada mujer es un llamado a ser madre como lo es María, a ser madre como lo es la Iglesia, en guiar, en aconsejar a cada ser humano que nos pones en el camino, a cada niño, a cada adolescente, y por qué no incluso hasta adultos. La mujer tenemos ese llamado. Ese llamado maternal de saber responder con amor a aquel que lo necesita, porque también se es madre de manera espiritual cuando te preocupas por tu prójimo, porque camine por el camino de la rectitud, de la obediencia a ti, Señor. Porque eres madre cuando a lo mejor en tus sobrinos derrochas ese amor y esa cantidad de sabiduría que has acumulado a lo largo de la vida. Porque también eres madre cuando eres maestra y cuando confían en ti a cientos de niños para que los guíes, los eduques conforme a tu voluntad, Señor. Porque también eres madre cuando tienes compañeros en tu trabajo que están a tu cargo, que les puedes ayudar a corregir, a crecer, no solo en el ambiente laboral, sino también en su forma espiritual. Porque también eres madre, Señor, cuando alguien se acerca a nosotros y nos pide un consejo, un abrazo o un beso. Porque también eres madre cuando das esa caricia, ese abrazo, ese beso a ese ser que lo necesita. El ser madre es extenso, Señor, y a veces la mujer lo hemos olvidado, porque hemos dejado actuar nuestra voluntad y no la tuya. Tú creaste a la mujer, Señor, con dones y virtudes, con características diferentes al hombre,
y que debemos de enaltecerlas y estar orgullosas de portarlas y de revivirlas en cada uno de nosotros. Por eso hoy, Madre Santísima, ejemplo tuyo, queremos crecer en esta misión de ser mujer, en este regalo de ser mujer, porque mujer, Señor, implica mucho: valentía, entrega, amor, confianza, sacrificio. Hoy, Señor, te agradecemos por el regalo que nos has dado, las mamás. ¿Qué sería este mundo sin una mamá? ¿Qué sería este mundo sin el nacimiento de una criatura? Ya no habría risas, ya no habría momentos de enojo o momentos de angustia, o no habría esos momentos de gozo cuando los niños te hablan

de ser madres, porque lo hemos rechazado, porque hemos permitido que el mundo nos contamine de ideas obscuras, de ideas mortíferas que van en contra de la vida, y que desafortunadamente mujeres han caído en el engaño y han dado un cierre a la vida. Hoy pedimos, Señor, que no seamos esas Evas que al principio de la creación dio origen a la muerte. Hoy te pedimos, Señor, ser ejemplo de María, llevar esa enseñanza, que ella es fuente de luz, que ella trajo vida a este mundo. Ayúdanos, Madre, ayúdanos, Señor, a seguir tu ejemplo, a seguir ese caminar tuyo, Madre mía. Que seas tú nuestro modelo a seguir, que seas tú en quien pongamos nuestros ojos, Madre mía, porque tú eres el perfecto modelo de toda mujer, porque eres tú, Señora y Madre nuestra, a quien debemos de mirar las mujeres como ejemplo a seguir, porque

Gracias, Señor, por darnos a tu madre al pie de la cruz. Gracias, Señor, por dejarnos a María entre nosotros. Gracias, porque tú también eres madre y padre, porque nos muestras el lado cariñoso, amoroso y tierno que debe de tener una madre. Que ese hágase, Señor, se haga en cada una de las mujeres que hoy estamos unidas en este momento de oración, porque estamos aquí, Señor, de ser el don de ser mamá. Vamos en este momento a entrar en esta meditación a través de esta canción que nos lleve a encontrar ese camino de ser mamá.

Señor de la vida y de la esperanza, hoy queremos orar profundamente por las madres solteras que han tenido que enfrentar el abandono, la crítica, el miedo y la incertidumbre, pero que aún así continúan levantándose cada mañana con valentía para sacar adelante a sus hijos con dignidad y amor verdadero. Y te pedimos que jamás permitas que se sientan solas, porque tú conoces cada lágrima escondida, cada sacrificio silencioso y cada noche de preocupación que han ofrecido por el bienestar de su familia. Amado Jesús, Eucaristía, mientras adoramos tu presencia santa en este Día de las Madres, queremos poner en tus manos a todas las madres vivas que día tras día construyen hogares llenos de fe, enseñando a sus hijos el camino del bien, la importancia de la oración y el valor del amor verdadero. Y te rogamos que nunca les falte tu gracia divina para seguir guiando a sus familias con sabiduría, ternura y esperanza, aún en medio de las dificultades de la vida. Amado Jesús, Eucaristía, mientras te adoramos en este momento santo y silencioso, queremos orar por las madres que han sufrido la pérdida de sus bebés, aquellas que guardan en el alma sueños interrumpidos, nombres pronunciados con amor y recuerdos que solo tú conoces plenamente, para que encuentren en tu presencia consuelo verdadero, fortaleza para continuar adelante y la paz de creer firmemente que la vida de sus hijos, aunque breve en la tierra, tiene un valor eterno delante de ti. Señor de la vida y de la esperanza, reunidos ante tu santísimo sacramento en este Día de las Madres, queremos elevar una oración profunda por todas aquellas mamás que ya no pueden abrazar físicamente a sus hijos, pero cuya memoria sigue viva en cada consejo, en cada sonrisa heredada y en cada acto de amor aprendido de ellas. Porque aunque la muerte haya cerrado sus ojos al mundo, creemos firmemente que tu amor ha abierto para ellas las puertas de la eternidad, donde cada lágrima es transformada en gozo y cada sufrimiento en gloria eterna junto a ti. Hoy, Señor, te ponemos a todas estas mamás, a todas aquellas que incluso sus hijos no están en este momento con ellas porque los han perdido, aquellas que están viviendo la ausencia de un hijo que le ha sido arrebatado, aquellas que tuvieron que llevar primero a sus hijos a entregártelo, Señor. Por todas estas mamás, dales fortaleza, Señor. Dales el ánimo y el gozo de saber que existe vida después de esta vida y que no se ha cortado esa relación íntima que tienen con ellos, porque tú eres el Señor de la vida y que esas relaciones que han sido interrumpidas en este mundo, en la eternidad, se reanudarán, pero ya con una excelsa participación contigo. Que esa sea su esperanza, Señor, porque no todo está dicho en este mundo, sino hasta que estemos ante tu presencia. Hoy, Señor y Madre nuestra, queremos también pedir perdón por las veces que no hemos sabido ser mamás, por las veces que te fallamos, porque a nadie se le enseña a ser mamá y muchas veces inconscientemente, por ignorancia, por falta de capacidad, de experiencia, dañamos a nuestros hijos. Hoy te pedimos perdón, Señor, y perdona a esos hijos nuestros a quienes por nuestra actitud les causamos daño. Madre Santísima, Padre Celestial, te pedimos para cada una de las mamás aquí presentes, nos regales la virtud de la humildad, de la fe viva, de la obediencia ciega, de la oración continua, de la mortificación, de la pureza divina, de la caridad ardiente, de la paciencia heroica, de la dulzura angelical, de la sabiduría divina.
Todo esto lo ponemos en manos de nuestra Santísima Madre. Y dejamos aquí, Señor, por intercesión de nuestra Santísima Madre, frente a tu presencia, a todo ese listado de mamás, vivas y difuntas, que nos han hecho llegar. Todo para tu gloria, Señor. Gracias, Señor. Gracias, Madre mía, por acompañarnos en este momento. Dulcísima Virgen María, mientras adoramos a tu Hijo presente, viva y realmente en la Eucaristía, queremos contemplar también tu ternura maternal, que nunca abandona a tus hijos, y te rogamos que cubras con tu manto protector a todas las familias, que consueles a quienes sufren, fortalezcas a quienes están cansados y conduzcas nuestros corazones hacia Jesús, para que aprendamos a confiar plenamente en la misericordia infinita de Dios. Amén.

Señor mío, hoy queremos poner ante ti a estas mamás que ya no están con nosotros, pero que sabiendo que cuando estamos en oración se une la iglesia triunfante, purgante y militante, ellas están aquí presentes con nosotros. María del Socorro de la Paz, María del Socorro de la Rosa, Angelina Esquives Saavedra, María de Jesús Hernández, Josefina Hernández, María Elena Pérez Montes, Josefina Domínguez, por las mamás vivas, Alma Rosa Mesa Esquivel, Marisol Mesa Esquivel, Blanca Mesa Esquivel, Claudia Pérez, Guadalupe Arenas, María Eugenia González, Beatriz López Guido, María Guadalupe Navarro, María Guadalupe Campos Campos, Jacqueline Castro Campos, Lourdes Granados, Lourdes Aro, Gloria Ochoa, María de los Ángeles Romero Ramos, Esmeralda

Ninguna de ellas quede fuera, Señor, de este momento de oración. Tú conoces sus nombres, apellidos. Tú sabes perfectamente cada una de ellas. Las ponemos aquí por intercesión de nuestra Santísima Madre, para que sea ella, Señor, quien te las presente. Gracias te damos, Señor, por este momento. Gracias, Madre mía, por acompañarnos en esta oración, en este silencio, en este pedacito de tierra, de cielo aquí en la tierra. Gracias, Señor, por este regalo de ser mamá, de ser mujer. Y hoy, Señor, queremos cerrar este momento de oración con estas frases. He aquí la esclava del Señor, hágase en mí según tu palabra. Que esta frase dada por nuestra Santísima Madre sea el eslogan para cada mujer, sea esa misión que debamos seguir, sea ese hágase en nosotros, que seamos portadoras de vida y vida en abundancia junto contigo, Señor, todo para tu gloria. Madre Santísima, enséñanos a ser mamás, a corregir en lo que tengamos que corregir, a ser humildes y reconocer nuestras fallas. Bendito y alabado seas por siempre, Señor. Creo, Jesús mío, que estás realmente presente en el Santísimo Sacramento del altar.

mente a mi corazón. Como si ya te hubiera recibido, te abrazo y me uno todo a ti. No permita, Señor, que jamás me separe de ti. Amén.

0: ¿Sabes cuál es nuestro amigo, modelo e intercesor?
1: Sí, por supuesto, el santo del día.
2: Hoy, 8 de mayo, la iglesia conmemora el nacimiento para el cielo de la beata María Catalina de San Agustín, quien muriera santamente en un día como hoy del año 1688 en Quebec, Canadá. En el año 1989, el Papa Juan Pablo II le dio el honor de los altares, declarándola beata. Brindemos nuestro devoto aplauso a la beata María Catalina de San Agustín.
1: Querida María Catalina, al recordar tu vida, te encontramos a tierna edad, en tu hogar paterno, cuando fuiste iniciada en los ejercicios de la caridad. Tus padres recibían y atendían a pobres y enfermos. Esto te permitió entrar en contacto con los sacerdotes y religiosos que frecuentaban tu casa. Y así, te abriste desde muy joven a la práctica de la virtud. Tu familia mantenía una estrecha relación con San Juan Eudes, quien te influenció desde tu más tierna infancia. Niña precoz, te confiesas a los 4 años, comulgas a los 8 y a los 10 haces voto de castidad. Atraída por la vida religiosa, ingresas como postulante en las hospitalarias de Valle, cuando tenías solo 12 años. Ya en el noviciado, concebiste el deseo de ir a Canadá, donde las Agustinas Hospitalarias de la Misericordia habían fundado un hospital en Quebec y pedían refuerzos. Todos se opusieron a tu objetivo, pero luego todos se rindieron a tus razones. Vivir y morir en Canadá, si Dios te abría la puerta. Poco antes de partir, hiciste tu profesión religiosa. Allí, te convertiste en una gran ayuda para la comunidad. Fuiste elegida administradora del monasterio y del hospital, y más tarde, hospitalaria, es decir, directora del hospital, consejera y maestra de novicias. Sin embargo, a pesar de tu vida tan activa, estuviste casi siempre enferma, sin quejarte, sin dejar de ser fiel a la obediencia. Estaba siempre con una tranquilidad tan agradable y con una dulzura que todos quedaban fascinados. Al verte, nadie sabía lo que ocurría en tu interior. Se dijeron de ti cosas extraordinarias: visiones, revelaciones, batallas constantes contra los demonios. Tú, nunca saciada de penas, deseabas inmolarte siempre más por la salvación de las almas y por el bien espiritual de tu país de adopción. Y así, tu vida fue un duro martirio, con una fidelidad incansable a la voluntad de Dios.
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0: conoces mi vida y sabes mi dolor. Has visto mis ojos llorar, mi rostro entristecerse, mi cuerpo lleno de dolencias y mi alma traspasada por la angustia. Lo mismo que te pasó a ti cuando camino de la cruz, todos te abandonaron, hazme comprender tus sufrimientos y con ellos el amor que tú nos tienes. Y que yo también aprenda que uniendo mis dolores a tus dolores, tienen un valor redentor por mis hermanos. Ayúdame a sufrir con amor, hasta con alegría. Si no es posible que pase de mí este cáliz, te pido por todos los que sufren, por los enfermos como yo, por los pobres, los abandonados, los desvalidos, los que no tienen cariño ni comprensión y se sienten solos. Señor, sé que también el dolor lo permites tú para mayor bien de los que te amamos. Haz que estas dolencias que me aquejan me purifiquen, me hagan más humano, me transformen y me acerquen más a ti. Amén.
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3: Dos pasos podemos dar en cualquier dirección, pero es posible que los dos pasos que demos más allá de donde esperábamos ir nos revelen sorpresas que no nos alcanzamos a imaginar. Por ejemplo, cuando nosotros llegamos a la guardia de la puerta suiza, para entrar a donde íbamos a ver al Santo Padre, no era una calle así como que tú digas, llegabas a la calle, estaba el número y golpeabas ahí, entrabas al edificio. No, hay una gran, vamos a decir, un gran gate que rodea todo un complejo de edificios que conforman el corazón de la Ciudad del Vaticano. Y cuando uno va a pasar después de haber cruzado la Basílica de San Pedro y quiere salir hacia la calle, pues ahí en esa división entre salir de la Basílica, la Columnata de Bernini y ya ir a la primera avenida por donde van los carros, pues ahí se ve un grupo de guardias suizos, se ven por lo menos dos o tres guardias suizos, estos que están vestidos con esos uniformes de la Guardia Suiza que son de listones verticales amarillos, amarillo quemado y azul, y una boina, y ahí entonces nos tocaba llegar para decir buongiorno, siamo el apuntamiento del Santo Padre para las 9:30, somos la cita del Santo Padre para las 9:30. Y bueno, ahí entonces esperamos el guardia suizo. ¿Cómo es su nombre? Pregunta. ¿Cómo es su nombre? Dice Noel Díaz. Ley, Noel Díaz, me dice, yo soy Noel Díaz. Digo, no, Noel Díaz es mi jefe, yo solo soy el traductor. Bueno, entonces dice, bueno, entonces ahora van a pasar y empieza a indicarnos, ¿no? Pues mira, se voltea de espaldas a la calle y con nosotros mirando hacia adentro, junto con su mirada, levanta la dice, llegan allá, ven esa esquina de allá, donde está ese arco. Bueno, crucen por debajo de ese arco y ahí van a hacer una izquierda y ahí encuentran otro puesto de control, otra garita. Entonces, bueno, eran como un bloque de distancia lo que había que caminar. Mientras que caminábamos con Noel, íbamos rezando. Íbamos alegres como si fuéramos, dos niños así de muy corta edad. Alegres, emocionados, nerviosos y rezando. Porque no sabíamos a dónde paraba, hasta dónde más podíamos llegar. Entonces, llegamos a esa segunda garita. Y ahí nos dicen el pasaporte. Y yo digo, ay, bendito sea mi Dios, yo tenía el pasaporte sobre la cama. Digo, bueno, voy a llevar el pasaporte, nunca sabe que se lo pida. Y lo puse.

0: en la bolsa. Entonces, no es así que él siempre va preparado para todos. Ya sacó muy elegante su pasaporte y yo saqué el mío, lo entregamos. El hombre se fue con el pasaporte, entró en la garita, levantó el teléfono, llamó, no oímos qué decían. El caso es que luego volvió con los pasaportes, nos entregó los pasaportes y me dijo, ok, ahora caminen. Entonces extendió su brazo izquierdo y nos mostraba cruzando como una plaza, pero una plaza donde no hay visibilidad de la gente de la calle, sino una plaza interna. Al lado derecho era la espalda de la Basílica de San Pedro y al lado izquierdo era entonces la portada de lo que es la casa de Santa Marta donde vive el Papa, que es un gran hotel, por decirlo así, entre comillas, hotel, que se preparó para que cuando fuera el cónclave, los cardenales no tuvieran que ir lejos. Antes tenían que desplazarse muy lejos porque dormían en diferentes lugares y eso hacía romper el sigilo de estar en secreto y en silencio. Entonces les hice una casa donde todos caben y donde todos pueden dormir y cruzan así esa plaza y llegan fácilmente a lo que es el lugar donde ellos se congregan. Entonces vemos la portada y el guardián secreñal le dice, vayan allá. Entonces ya cuando entramos, esa portada parece una puerta de cristal con marco de madera, pero parecía como una recepción. O sea, cuando entramos dentro, parecía el desk de una recepción de un hotel. Y ahí había personas y todo, pero a nosotros no nos refirieron allá. Cuando llegamos a ese punto de control, ya no habían guardias suizos, o probablemente sí eran guardias suizos, pero eran del servicio secreto, o sea que visten de traje y corbata. Entonces volvemos a decirle, llamamos el apuntamiento del Santo Padre, pero la 9:30. Entonces, sí, por favor, siga. Nos indican, entramos, doblamos por la mano izquierda, y ahí luego de 20 pasos habían unas salitas. En Roma se estila que a las visitas las llevan a una salita, uno se sienta en la salita y cierran la puerta. O sea que uno queda encerrado y no ve lo que pasa fuera del cuarto. Pues ahí nos sentamos con Noel. Noel tenía en su mano el Nicaropova, que era el regalo que tenía para el Papa. Tenía una bolsita con la que tenía pues todos los sacramentales que se iba a pedir la bendición al Papa. Y estábamos filmándonos, ¿no? O sea, filmando el yo le preguntaba a Noel cosas, cómo se sentía tratando de hacer historia de lo que iba a pasar en ese momento. Cuando de pronto entonces se abrió la puerta. El gran hombre de seguridad, un hombre grandísimo, un guardia de seguridad, dice, nosotros nos levantamos pensando que íbamos a ir a otro lugar. Y entonces el guardia de seguridad nos dice, no, fermate, o sea, deténganse, quédense ahí quietos, que ya viene el Papa. Entonces se quedó la puerta abierta y esos segundos fueron siglos. ¡Ah! Ya viene el Papa, o sea, viene para acá. Nos miramos con Noel. ¡Ah! Cuando de pronto en ese marco de esa frame de la puerta que era color caoba claro, aparece la imagen refulgente, completamente blanca por su sotana, del Papa Francisco delante de nuestros ojos. Se estaba empezando a cumplir el encuentro de el sembrador con el tercer pontífice. El primero fue el Santo Padre San Juan Pablo II, que bendijo a Noel Díaz. El segundo fue ese saludo magnífico del Papa Benedicto XVI, que saludó al sembrador públicamente en la Plaza de San Pedro. Y este era el tercero. Así, Noel me invitó a ir más allá. Y nunca permitió Noel que el ánimo o la duda cayera, sino siempre era vamos un paso más, a ver Sadrach, ¿somos capaces o no somos capaces? A ver Sadrach, ¿puedes hacer eso o no puedes hacerlo? Sadrach, necesito que vayas a tal parte y hagas tal cosa, ¿puedes o no puedes? Ese siempre fue el reto para mí de Noel durante un promedio aproximado de 13 años hasta que llegamos a ese encuentro. Así que la constante es esa, ¿no? Hay que descubrir más allá, no tener miedo, porque cuando uno está con corazón puro, cuando uno está en las manos de Dios, esos otros dos pasos que uno da además pueden ser dos pasos que lo lleven a descubrir a uno algo que uno nunca se imaginó, pero de lo que siempre se alegrará. Palabras que edifican con Noel Díaz.
1: Cosas que realmente valen en esta vida no cuestan. Jesucristo murió en una cruz por nosotros y no nos cobró nada. Lo hizo por amor. Hoy, queridos amigos y hermanos, vamos a descubrir un poquito más cómo podemos nosotros seguir creciendo. Yo creo que muchos de ustedes vienen y se sientan y escuchan, y siempre hay el deseo, quiero avanzar más, quiero conocer más, quiero poder crecer en conocimiento, en sabiduría, quisiera conocer más a Dios, tengo hambre de Dios. Y a veces puede ser que escuchemos un mensaje y sea parecido a otro, o puede ser que simplemente ya nos acostumbramos a escuchar. Pero yo creo que es muy importante, y se lo seguiré diciendo, nunca hay que ser conformistas. Hay que ir más allá. Hay que tratar de ser mejores. Hay que tratar de aprender más, pero tener ese celo. Y por eso hoy he querido compartir acerca de ese tesoro que se da cuando nosotros tenemos la capacidad para amar. Hoy, mientras venía para acá, escuché, mientras cambiaba el radio, estaba tratando de lograr sintonizar la radio católica, y bueno, pasando por una estación, estaba una canción de un cantante muy conocido que decía: amar es cuando te veo y me pongo nervioso. Y dije, bueno, eso es deseo, pero amar no es ver una persona y que te pones nervioso. Pero hay otro cantante muy famoso, dice: yo no nací para amar. Si usted se pone a escuchar las canciones, qué bárbaro. Ahora bien, dicen que las canciones y la letra de las canciones interpretan el sentir de un pueblo, y sí es cierto. O sea, por ejemplo, cuando alguien escucha "yo no nací para amar", en ese momento hay una persona que tuvo un fracaso, que lo dejó la novia lo dejó el novio, y entonces ya es la segunda vez, y escucha esa canción, pues se pone a llorar y dice, pues sí es cierto, y el mensaje le llega a la persona y dice, de veras, yo no nací para amar. Ahí es donde nosotros tenemos que tener mucho cuidado. Si ciertamente hay fracasos en la vida, pero esa no es la verdad. Muchas veces esos tipos de mensajes los comenzamos a recibir y empezamos a actuar de tal manera como nos está diciendo la sociedad o el mundo. Por eso tenemos que tener mucho cuidado. Todos nacimos para amar. ¿Qué le parece? Todos los que están aquí nacieron para amar y ser amados. Y el ser humano nunca logrará realizarse, sentirse dichoso, al menos que ame y que sepa que alguien le ama. Cuando no tenemos estos dos elementos, andamos como vagabundos, errantes, buscando ser aceptados, ser amados, pero también andamos buscando amar, dar, porque cada uno de nosotros fuimos hechos a imagen de Dios. Lo hemos dicho muchas veces, porque eso es lo que dice la palabra de Dios, que fuimos hechos a imagen de Dios, y Dios es todo lo puro, es todo lo santo de santos, es todo amor, porque dice el apóstol San Juan que Dios es amor. O sea, Dios es amor, su esencia, su origen es amor. Entonces, si nosotros somos un resultado de Dios, pues tenemos que tener algo de Dios, porque Él nos hizo. Entonces, todos nacimos para amar y para ser amados. Y bueno, entrando en este tema del amor, yo creo que pudiéramos hablar mucho, pero mucho, pero mucho. No sé cuántos de ustedes han visto a su alrededor, han visto en la sociedad, en nuestras familias, ¿cuál es la interpretación que cada uno de nosotros tenemos de lo que es amor? Hoy la palabra amor se escucha así, a la ligera. Se escucha muy al aventón, diría yo. Yo amo, yo amo, yo amo, yo amo. Y ya es un decir. Yo me pregunto si este mundo, y escuche bien, si este mundo en el que vivimos, todos los seres humanos, lucháramos y nos esforzáramos por aplicar lo que Dios nos dice a nuestras vidas y a los demás, en este mundo no hubiese las guerras que hay. Yo sigo creyendo y sigo pensando, cuando analizo o me pongo a meditar sobre el amor, Yo mismo me aplico esto y digo, si realmente nosotros los seres humanos supiéramos amar, no hubiera los problemas que hay. No hubiera tantos problemas en la familia, no hubiera tantos problemas con los hijos, no hubiera tantos problemas en el matrimonio. Si nosotros realmente amásemos como Dios quiere que amemos, no tuviéramos los problemas que a veces tenemos. La sociedad en la que vivimos está carente y necesitada de amor. Pero escuchamos de amor por donde quiera, pero realmente la gente se pregunta, ¿qué es realmente el amor? ¿Es un sentimiento solamente? Y bueno, pudiéramos hablar y hablar de lo que realmente es el amor. Pero vamos a tratar de ser concretos hoy, porque cada quien tendría su propia definición de lo que es el amor. El otro día leía algo muy curioso. En una escuela le preguntaron a unos niños qué significaba para ellos el amor. Niños entre 5, 7, 8 años. Eran las respuestas muy interesantes. Imagínese un niñito de esa edad. Por ejemplo, recuerdo que uno de los niños dijo, amor es cuando mi hermano Carlos dice, llega y trae una hamburguesa y yo lo veo y yo quiero que me dé y me dice, te puedes comer mis papitas. Para mí eso es amor, dice el niño. Había otra muy curiosa, dice otro niño, dice, para mí amor es, dice, cuando mi mamá entra al baño y mi papá está sentado en el inodoro, dice, y al verlo no dice nada, no dice yak, dice, entonces ella lo mira muy normal, eso para mí es amor. Yo creo que cada uno de nosotros tendremos nuestra propia interpretación de lo que es el amor. Pero hay muchas formas de manifestar el amor, ¿sí o no? Hay infinidad de formas de manifestar el amor. Yo lo pienso así. El amor no puede ser solamente una cosa. Yo reflexionaba y decía, ¿cómo les puedo explicar esto? Y se me venía a la mente esto, una orquesta, una sinfónica, esas orquestas donde hay 200 músicos, pianos, violines, trompetas, y usted escucha esas melodías cuando el director musical está haciendo pues un trabajo excelente. Y yo me pongo a pensar, eso no pudiese darse si no hubiera tantos elementos, tantos músicos, tantos instrumentos, tanto los instrumentos de aire como los otros instrumentos. Entonces, el amor no puede ser una sola cosa. Una orquesta no puede ser dos instrumentos, sino que se compone de muchos. El amor así. Alguien puede decir, amar es abrazar a una persona y decirle te quiero. Pues no podemos decir que no, que eso no es amor. Pero eso podríamos decir es parte de una manifestación de amor, pero no es todo. Alguien puede decir, cuando yo le ayudo a una persona que está necesitada, ¿eso es amor? Sí, eso es amor, pero no es todo. Y si nosotros analizamos lo que yo le estoy diciendo, ustedes lean lo que dijo San Pablo en la epístola a los Corintios. Dijo, aunque yo me ofreciera y que para que mi cuerpo fuera quemado, pero si no tengo amor, soy como un metal que resuena. O sea, alguien puede decir, ¿cómo una persona no puede tener amor si ofrece su cuerpo para ser quemado? ¿Debería de haber amor? Pues sí, hay amor, pero no es todo. También llega a decir San Pablo, si yo tuviera todo el dinero del mundo y lo diera a toda la gente, y yo diera todo lo que tengo, y se lo puedo hacer, pero si no tengo amor, soy como un metal que resuena. Esto me indica a mí que el amor es una serie de elementos, que entre más elementos nosotros tengamos a nuestro favor para manifestar el amor, ahí está el amor. Yo quisiera llevarles a un pasaje donde un hombre, para cuestionar a Jesús, le hace una pregunta muy importante. Este hombre quería obtener la vida eterna y no es el joven rico que encontramos en el Evangelio. Este es un hombre que le hace una gran pregunta. Yo creo que es una pregunta muy, muy inteligente. Siempre a mí me ha llamado mucho la atención las personas que le preguntaron a Jesús, ¿qué debo hacer para obtener la vida eterna. Digo, wow. ¿Sabe por qué? Porque cuando yo comencé a acercarme a Dios, yo empecé a acercarme a Dios porque yo tenía miedo a lo que iba a suceder después de esta vida. Ese sentir de, ¿y qué será mi vida después de la muerte? Sé que un día voy a morir, ¿y a dónde voy a ir? Y entonces, pues desde niño le inculcan a uno el cielo y el infierno. Pero qué bien, porque ese temor me llevaba a decir, ¿y si un día o si en un momento Dios me llama y no estoy preparado, dónde voy a pasar la eternidad? A mí eso me cautivaba, me llamaba mucho la atención. Entonces, cuando escucho en los evangelios que a alguien se le acercaba a Jesús y le decía, maestro, ¿qué debo de hacer para obtener la vida eterna? Lo que le estaba diciendo, yo estoy interesado en lo que va a pasar después de esta vida. Y eso era lo que a mí me llamaba mucho la atención hasta el día de hoy. Pero ya estoy más tranquilo, por supuesto. Entonces, este hombre le hace esta pregunta. Escuchemos no solamente la pregunta, pero escuchemos más bien la contestación que Jesús da a este hombre. Dice en Lucas capítulo 10 del versículo 25 y siguientes. Y acuérdense, hermanos, la Biblia es muy importante leerla. Traigan su Biblia todos los viernes. Dice, un maestro de la ley que quería ponerlo a prueba se levantó y le dijo, maestro, ¿qué debo hacer para conseguir la vida eterna? Jesús le dijo, ¿qué está escrito en la Escritura? ¿Qué lees en ella? El hombre contestó, amarás al Señor tu Dios con todo tu corazón, con toda tu alma, con todas tus fuerzas y con toda tu mente. Y amarás a tu prójimo como a ti mismo. Jesús le dijo, excelente respuesta. Haz eso y vivirás. El otro, que quería justificar su pregunta, replicó, ¿y quién es mi prójimo? Jesús empezó a decir, mire cómo le contesta la pregunta. ¿Quién es mi prójimo? Le dice este amigo. Y Jesús le responde con esta historia. Bajaba un hombre por el camino de Jerusalén a Jericó y cayó en manos de unos bandidos que lo despojaron hasta de sus ropas. Lo golpearon y se marcharon, dejándolo medio muerto. Por casualidad bajaba por ese camino un sacerdote. Lo vio, dio un rodeo y siguió. Lo mismo hizo un levita que llegó a ese lugar. Lo vio, dio un rodeo y pasó de largo. ¿Cuántos han pasado de largo? ¿Uno o dos? ¿Y vieron a quién? Al que estaba herido, ¿verdad? ¿Y quiénes eran ellos? Uno era un sacerdote y uno era un levita. Continúa diciendo, un samaritano también pasó por aquel camino y lo vio, pero este se compadeció de él. Fíjese, este se detuvo, se compadeció de él y veamos lo que hizo. Se acercó, curó sus heridas con aceite y vino, se las vendó, después lo montó sobre el animal que traía, lo condujo a una posada y se encargó de cuidarlo. Al día siguiente sacó dos monedas y se las dio al posadero diciéndole, cuídalo y si gastas más, yo te pagaré a mi vuelta. Jesús entonces le preguntó, según tu parecer, ¿cuál de estos tres es el prójimo del hombre que cayó en manos de los salteadores? El maestro de la ley contestó, el que se mostró compasivo con él. Jesús le dijo, vete y haz tú lo mismo. Palabra del Señor. Fíjense, aquí este hombre hace la gran pregunta que yo creo que todos nos debemos de hacer, ¿eh? ¿Y qué debo de hacer? Señor, ¿qué debo de hacer? Porque un día quiero estar contigo. Lo he dicho en muchas otras ocasiones, lo seguiré diciendo para los que ven la televisión, para los que están aquí. Esa vida después de este existe. Sigo creyendo que hay muchos que se sorprenderán cuando abran su mente y descubran que la muerte no terminó con ellos. ¿Qué sorpresa ha de ser para aquellas personas que vivieron en esta vida pensando que esto era todo lo que había? ¿Qué sorpresa para aquellos que de repente se descubran que están delante de Dios y tengan que dar cuentas de su vida. Una vez alguien dijo, estaban discutiendo dos amigos y uno de ellos era creyente y el otro no. Y el creyente le decía, mira, después de la muerte viene el juicio, quieras aceptarlo o no, quieras creer en Dios o no, lo vas a ver cuando te mueras, después de eso va a venir el juicio. ¿Y cómo sé? ¿Cómo te voy a decir? O sea, no le creía. Entonces le dijo sabiamente el que creía, le dijo, mira, pensemos por un momento. Si tú no crees en Dios y yo sí creo, si hoy nos morimos y los dos vamos al cementerio, dice, mira, si yo tengo la razón y si he vivido confiando en Dios y haciendo su voluntad, pues yo tengo un lugar allá. Ahora, si tú no tienes razón, ¿a dónde vas a ir? Y el cuate ya lo hizo pensar y dijo, pues sí, al infierno quizás, porque nunca creí. Entonces le dijo, si tú tuvieras razón, le dijo, pues vamos, nos quedamos en el mismo lugar, nos quedamos ahí 6 pies bajo tierra. Los dos llegamos al mismo lugar. Pero si yo tengo razón, dice, yo tengo el cielo y tú tienes el infierno. Y el otro cuate dijo, yo creo que sí, me voy a convertir entonces. Muchas veces nos debemos de hacer esta pregunta, ¿qué debo hacer, mi Dios, para obtener la vida eterna? Y el hecho de que ustedes estén aquí es como una apertura hacia Dios diciendo, yo quiero saber, Señor, el camino porque un día quiero estar contigo. Ahora bien, después de que este hombre hace la pregunta, Jesús lo hace que él la responda, ¿verdad? Le dice, ¿qué dice las Escrituras? Y dice, pues que ames a Dios y que lo ames con todo tu corazón, con toda tu mente, con todas, y que ames a tu prójimo como a ti mismo. Y entonces Jesús le dice, qué buena respuesta. Tienes razón en lo que haces. ¿Sabes? Haz eso y vivirás. En otras palabras, si haces eso, ya la tienes hecha. Entonces él quiso saber más y entonces le volvió a decir, ¿quién es mi prójimo? Él sabía. Y entonces Jesús presenta una historia. Y analicemos un momento la historia. Dice que este hombre había sido golpeado, ¿verdad? Había sido asaltado, lo golpearon, estaba herido, estaba ahí y pasaron 3 hombres. Los primeros dos, uno era levita y otro, un levita y el sacerdote. Jesús presenta estos dos personajes porque se supone que en el tiempo de Jesús eran las personas que estaban más cerca de Dios. Entonces presenta un sacerdote y un levita. No presenta un hombre cualquiera. Dos hombres que deberían de responder a la necesidad del que estaba tirado. Y dice que los dos le sacaron la vuelta. Aquí, ¿cuál es la enseñanza? ¿Podemos nosotros decir que creemos en Dios? ¿Podemos conocer a Dios? Porque ellos conocían de Dios. No eran personas ignorantes, al contrario, eran maestros, se enseñaban. Ellos tenían el conocimiento de Dios, pero no solo bastaba tener el conocimiento de Dios, se tenía que ser algo más. Para que nosotros mostremos el verdadero amor, no solo basta con el conocimiento y las palabras, tiene que haber una acción, tiene que ir acompañado de la acción. Pues estos hombres tenían el conocimiento de Dios, pero no eran capaces de ayudar al necesitado. Entonces Jesús le presenta a este hombre el caso de uno herido. ¿Cuál era el mensaje? Que puedes tú decir que amas a Dios, pero puede ser que tus obras, tus acciones no lo acompañan. Quiere decir que tú dices que amas a Dios, pero no es cierto que amas. Dices que amas, pero de decir, hacer, hay una gran diferencia. Entonces le dice Jesús, continúa la historia y dice, pasó un samaritano. Ustedes ya saben, los samaritanos eran los discriminados por el pueblo judío, eran las personas de segunda clase. Entonces Jesús dice, pasó por ahí un samaritano, del que menos se pensaba, de los que tenían mala fama, de los que eran quizás inhumanos para los judíos. El que se pensaba que iba a pasar de largo se detuvo. Dice, pero este samaritano se detuvo. Y aparentemente iba en un animal, quizás un caballo, un burro, lo que sea. Y dice que se detuvo. Al ver al hombre tuvo ¿qué? Compasión. O sea, sintió algo por el hombre. No solamente sintió y dijo, ay pobrecito. Pues él pudiese haber dicho eso y se hubiera ido. Hubiera seguido de largo, pero no, hizo algo. ¿Qué hizo? Dice que lo curó. Miró la sangre que el hombre tenía. Lo curó, lo vendó. Tomó tiempo, tomó acción. Queridos hermanos, el amor tiene que ir acompañado de acciones. Por eso hoy vivimos en un mundo que solamente se queda en el romance. ¡Ay, qué bonito es el amor! ¡Ay, qué bonito! Sí, eso es parte, pero no es todo. El amor, caray, ¿para cuántos aquí hay casados? Levanten la mano, a ver cuántos. Y algunos que quieran pasar de soltero, levanten la mano, por favor, porque los está tomando la cámara de Dios allá arriba. ¿Cuántos casados? ¿Cuántos solteros? Bueno, para los casados, si ya les hablo más en confianza, yo creo que ya nosotros aprendimos un poquito más qué es el amor, ¿verdad? Porque, ¿cómo a veces es difícil el diálogo entre el esposo y la esposa? Las discusiones, los malos entendidos, y bueno, una serie de cosas que a veces, muchas veces, pensamos que el camino más fácil es, me busco otra. Como un día dijo uno de los hermanos que fue a uno de los retiros, dice, ahí me dijeron que Dios iba a cambiar, me iba a dar una esposa nueva. Dice, pues yo la veo y es la misma. Dice, no, un nuevo corazón a tu esposa, hermano. El amor son lágrimas, ¿sí o no? Esa es la realidad. El amor, dice San Pablo, es saber soportar. ¿Y cómo nos cuesta soportar, caray? Dice que el amor todo lo espera. Ay, caray, a veces no somos nada de impacientes para saber esperar. Al contrario, queremos todo y ya. El amor respeta. El amor no solamente mira lo exterior, pero más bien lo interior. Nuestra sociedad ha enseñado, pobres de muchas jovencitas hoy en día, porque para ser aceptadas con sus amigas en la escuela, tienen que vestir así, tienen que pesar así y tienen que tener esto, porque de esa manera la sociedad ha enseñado con todos los artistas, los modelos, que si eres así, entonces las cámaras están, entonces eres importante. Y como todos en la vida queremos ser importantes, y no por el buen sentido de la palabra, queremos ser amados, pero a veces no sabemos cómo poder encontrar ese amor, y lo buscamos buscando atraer la atención, que las personas piensen algo bueno de mí. Y hoy, desafortunadamente, se ha marcado un cierto estilo para que de esa manera la persona pueda ser aceptada. Mis queridos hermanos, el amor va más allá que lo exterior. Yo ciertamente lo he dicho en otras ocasiones, como todo ser humano, como todo hombre y mujer, que en un momento dado hay esa atracción y uno llega al matrimonio, pero uno que ya tiene años en este negocio del matrimonio, y disculpen la palabra negocio, porque a veces se convierte en un negocio. No, mira, tú dijiste que iba a hacer eso, yo iba a hacer esto. Se convierte en un estir y jala. Yo he descubierto, y lo digo sinceramente, yo puedo decir que yo estaba mucho más enamorado de Sara cuando tenía 20 años y ella tenía 18, porque pues estábamos muy jovencitos. Pero lo puedo decir con toda certeza, yo amaba y quería a Sara, por eso me casé con ella. Pero ya han pasado más de 20 y tantos años y yo siento personalmente que la amo más que nunca. ¿Por qué? Porque han sido años de lucha, han sido años de muchas alegrías, pero han sido años en momentos, ¿y qué vamos a hacer ahora? Entonces, esa relación llega a un momento donde ya no ves lo exterior, ya ves el corazón y tú amas a la persona que está ahí, que no solamente tiene ojos, ve, escucha, se mueve, pero lo que está allá adentro. Y yo creo que cuando uno logra una dimensión de amor, es uno capaz de decir no cuando viene el enemigo y te viene a tentar y te viene a decir, no, mira, más fácil por allá. Hoy, ¿cuántos matrimonios están al borde del precipicio? Porque la infidelidad hoy está al orden del día. Y yo le he dicho en muchas ocasiones, las invitaciones todos las podemos tener. Hombres que están aquí, al salir, te encuentras propuestas. Mujeres, en cualquier lugar, en la lavandería, en el trabajo, cuando van en el camino, las ofertas están para todos. Cuando hay amor, somos capaces de decir no, a pesar de que nuestra naturaleza humana se incline en un momento, porque somos humanos y somos atraídos al sexo opuesto. aunque hay esa tendencia y la aceptamos y la reconocemos y sabemos que somos frágiles, pero cuando hemos llegado a un entendimiento del amor de Dios, y al entender el amor de Dios, yo a través de ese amor que recibo Dios, yo puedo amar a una persona de tal manera que la puedo amar porque Dios me ha amado a mí. Yo puedo amar a mi esposa. Y cuando venga una oferta, yo soy capaz, a pesar de que pueda tener mi inclinación humana, decir no, porque yo amo a mi esposa y porque yo amo a Dios. Pero tenemos que llegar a un nivel, a una dimensión de amor a Dios para poder amar al prójimo como Jesús lo presenta. Si no tenemos eso, amados hermanos, no nos la acabamos. Los problemas de hoy en día en los hogares, si vamos a la raíz de los problemas que hay en las familias, tienen que ver con el amor, tienen que ver con el respeto, tienen que ver con el tiempo que nosotros nos damos, tiene que ver la raíz. Es el problema del amor. Cuando no existe el amor en un hogar, va a haber problemas. Nosotros, queridos amigos, hermanos, Dios nos ha creado por amor. Y si Él nos creó por amor, quiere que seamos dichosos. Dios no se alegra que nos andemos peleando, discutiendo, que andemos tristes, que estemos llorando. Dios no se complace de eso. Pero es que el mal que radica en este mundo y en nuestras vidas por el pecado de nuestros primeros padres, a veces nos arrastra, pero Dios nos ha hecho para que seamos felices, pero siempre y cuando nosotros nos adhiéramos a Él. Cuando nosotros lo buscamos a Él y buscamos descubrir ese amor que Él tuvo para nosotros, nosotros vamos a poder amar a los demás. Pero saben, nadie puede dar lo que no tiene. ¿Cuántos están de acuerdo que nadie puede dar lo que no tiene? Por eso, denle un aplauso al Señor, Él está aquí, déselo. Volviendo al tema del amor, el valor de usted, lo que usted vale, es lo que usted ame. Si usted no ama, no es que usted no valga ante Dios porque todos valemos, pero si usted no ama, usted carece de lo más esencial. Y cuando uno ama, uno vive. Uno descubre que cuando uno ama, uno vive. No es como que uno se va a desgastar amando y no va a sentir uno nada. No, cuando tú amas, cuando tú te das, tú vives. Porque está sucediendo lo que Dios quiere y para qué fuiste hecho. En la medida que nosotros no amamos, es en la medida que nosotros somos personas que andamos inquietos, que no estamos felices en un lugar ni en otro. Nos sentamos en un lugar y andamos inquietos porque no hay esa realización. Jesús aquí presenta el caso de este hombre que tuvo amor, que no solamente vio, pero que tuvo la acción de hacer. Yo les decía al principio, si nosotros queremos amar, son muchos elementos. No basta decir yo amo, no basta decir I love you. Era hoy muy, muy, muy famosita la palabra, I love you, I love you, I love you, I love you. Pero cuando se trata de acción, a veces quedamos muy cortos. El otro día le decía a unos hermanos del estudio, le decía, yo creo que una de las cosas que tenemos que aprender de la cultura anglosajona es de que ellos se pelean, casi se golpean, y después de un ratito se dicen, I'm sorry. Y ya como si nada, nosotros los hispanos, ¿qué va? Me le hizo y me la paga. Ni que I'm sorry, ni que mi disculpas. Nosotros a veces somos fuertes para eso, ¿no es así? Se ríen, ¿verdad? Porque sí. Pero usted mira la cultura anglosajona, los americanos se discutieron, casi se daban, ¿no ha mirado ahí las peleas hasta en el béisbol? Se gritan, se ponen la cara así y al ratito, I'm sorry, y ya como si nada. Y muchas veces nosotros nos cuesta eso. A veces discutimos y nos es difícil poder aceptar el perdón, o nos es difícil decir perdóname. No sé cuántos de los que están aquí les es difícil decir perdón, pero hay otros que también les es difícil perdonar. Dios quiere que nuestro amor no solamente sea una ilusión, solamente decir yo te quiero. Hay personas que dicen, yo quiero, pero yo quiero a mi manera. Pues será su manera, pero la otra persona dice que usted se lo muestre. ¿Me doy a entender? Hoy y se lo seguiré diciendo, amados hermanos, nuestros hijos, y ojalá muchos que están viendo, porque son millones de personas, gracias a Dios, que ya ven la televisión. Si nosotros, los hombres, y se lo seguiré diciendo hasta que el Señor me llame, si los padres de familia, si tú eres un padre joven y tus hijos todavía están pequeños, si nosotros los hombres le mostramos a nuestros hijos el amor, no solamente diciéndole que es importante decirle te quiero, hijo, pero abrazarlos, besarlos, todo eso va a proteger a nuestros hijos de que ellos se pierdan. Hoy hay muchos jóvenes perdidos en las drogas por falta de abrazos, así de sencillo. Hoy hay muchas jovencitas buscando una experiencia en el sexo porque necesitan ser amadas esas niñas, y se entregan al primero porque empezaron a sentir mariposas en el estómago. Pero ¿sabe? Cuando estaban en casa, el papá no se atrevía a decirle te quiero, mija, vales mucho, eres bonita, te quiero. Los besos, las caricias, ese tipo de cosas hace falta en nuestros hogares. Y yo me atrevo a decir algo que es una realidad. La mayoría de nosotros venimos de otras generaciones donde no recibimos el abrazo, no se nos dijo que nos querían. Y desafortunadamente nosotros, como no lo recibimos, nos justificamos diciendo, como yo no fui así, mi mamá no hizo eso, mi papá, y hacemos lo mismo con los demás. Y parece que la cadena se va dando, porque tu hijo, que también recibió tu abrazo, va a hacer lo mismo con su hijo. Y esto es algo que podemos romper, porque el amor es eso. En la medida que nosotros no solamente lo decimos, sino que lo mostramos, los hijos se alegran cuando sienten el toque del papá o de la mamá. ¿No es así? Yo recordaba hoy mientras venía también, ¿cuántas veces solamente alguien que te ponga la mano y te haga, te diga una sola palabra, te hace sentir que esa persona te ama? Yo recuerdo, en una ocasión tenía como unos 14 años, estábamos jugando un partido de fútbol y este entrenador, yo tenía unos 14 años, el dueño del equipo era un jugador que jugaba en la selección de Tijuana, era bien bueno y era muy exigente con nosotros. Y era enojón, pero se enojaba, gritaba. Bueno, entonces ese día estábamos jugando, íbamos al medio tiempo y todos le teníamos un miedo. Estábamos así, íbamos perdiendo, creo que 2-0. Y estaba así que echaba lumbre, se daba vueltas para un lado y para otro. Y todos así, híjole, que no me va a caer a mí. Y bueno, en ese momento, y fíjense lo que hace el amor, lo que hace que alguien te muestre cariño o alguna forma que te muestre que eres importante. Yo estaba así como diciendo que no pase por aquí donde estoy. Y de repente se me acerca y dije, ay, ya me va a caer a mí. Y me pone la mano, pone su mano en la rodilla y me dice, Noel, tú sal ahí, mete unos goles, ok, yo creo en ti. Se rió y dije, ay, me sentí bien. Yo pensé que me iba a regañar, pero ¿saben qué? Me puso la mano en mi rodilla y me dijo, yo creo que tú vas a hacer la diferencia ahorita en el partido. Pues de estar con ese miedo, me activó, me motivó. Cuando salí, yo dije, tengo que probarle que si él confía en mí, lo voy a hacer. Pues, para gloria de Dios, salí con unas ganas y sí, empaté el juego. Pero eso me dejó una lección muy grande. Cuando nosotros queremos no solamente que una persona logre sus metas, debe de ser que le demos la confianza. Muchas veces como padres de familia tendemos, llega el hijo de algo y lo primero que queremos ver es lo bueno, y si no vemos eso, estamos atacando sobre lo malo, ¿sí o no? ¿No nos pasa así? Saca y trae su report card y dice, ah, mira cómo me salió, y miramos que son 5 materias y hay 4 A's y una C, y no vemos las 4 A's, sino, ¿y esta C por qué te salió? Y bueno, la hija esperaba que, hey, you know, you gotta see the 4 A's that I got, you know. Yo quiero que mire las 4 A's que agarré. Y a veces siempre estamos viendo lo negativo, ¿no es así? Y por eso muchas veces nos va como nos va. Por eso, amados hermanos, seamos una comunidad de amor. Seamos personas que amamos. Por eso cuando venimos aquí a la comunidad, y el otro día lo decía un sacerdote muy bien, decía, venimos, dice, a la iglesia, dice, y venimos así muy serios, muy devotos, muy así como que, dice, pero dice, la verdadera comunidad cristiana es una comunidad de amor, que se sonríe, que es feliz. Y la verdad es eso. Imagínese que cuando venimos a la iglesia, ciertamente hay momentos donde tenemos, ¿verdad?, momentos de oración, momentos de silencio, momentos de meditación. Pero ciertamente cuando venimos a la iglesia es para llenarnos de esa fuerza de Dios, para poder seguir luchando, para seguir amando, para seguir haciendo las cosas con devoción. Y de esa manera nuestra vida va tomando sentido. Pero si venimos a la iglesia es por eso, porque Dios es amor y Dios me ofrece el amor a mí, pero no para que yo me quede con Él, sino para que yo lo comparta con los demás. Por eso Jesús le dice a este hombre, ama a Dios, sí, pero después de amar a Dios, ¿qué le dijo? Ama a tu prójimo como a ti mismo. O sea, no basta, amados hermanos, con solamente decir que amamos, pero tenemos que hacerlo con la acción. Para finalizar hoy en este día, yo quisiera que cada hombre y cada mujer que está aquí pudiera hacer una prueba en los próximos días y semanas, que pudiera darse a la tarea de decir, yo no estoy acostumbrado a hacer, a mostrar el amor a los que están a mi alrededor. No estoy acostumbrado a decirle a mi esposa, te quiero. Quizás muchos de los que están aquí, muchos hombres, son como aquel hombre que le dijo a su esposa, oye, ¿tú no me dices que me quieres? Y le dijo el hombre, dice, yo soy hombre de palabra, dice, de una palabra, te lo dije cuando estábamos en el altar y punto. Por ahí unos psicólogos hicieron un estudio y dijeron que la mujer necesitaba, no sé si 50 abrazos, no, 50 veces que le dijeran te amo, y como unos 10 abrazos al día, y que eso la llenaba. Y el hombre, pues, menos de la mitad. Con eso nos enseña a los hombres que de la forma que la mujer fue hecha diferente al hombre. Algunas mujeres dicen que ellas fueron, primero hicieron al hombre porque practicaron con nosotros. No sé si será cierto o no, pero bueno. La mujer es diferente al hombre y debemos de entenderlo los hombres. Pero la mujer necesita ser reafirmada continuamente. Eso le da seguridad. ¿Y qué quiero decir reafirmada? Que alguien le diga que es importante. Que alguien le diga, tú vales mucho. Hermano, si miras que tu mujer a veces anda así, como dijo un amigo, dice, como fiera, pregúntate por qué. Si empiezas a hablarle que es bonita, que te gustó lo que hizo, la mujer se vuelve dulzura. Pero cuando las mujeres están amargadas es porque sienten que nadie las valora. Entonces ahí está la rebeldía, ahí está el coraje, y no solamente contra el esposo, pero después con ese coraje lo descargan con los hijos, porque están frustradas, porque no se sienten amadas. La mujer necesita continuamente, y eso nos falta a nosotros los hombres. Me estoy metiendo en problemas porque saliendo de aquí me va a decir mi esposa, hey, hay que vivir lo que predicas, hermano. Y luego, como ahora vino mi hija también ahí, sí. Yo creo que tenemos una tarea. Para ser felices se puede, hermanos. Pero rompamos con esos mitos. Propongámonos a decir, de hoy en adelante más te quiero. Propongámonos a decir gracias. Propongámonos a mostrar con afecto, con cariño, te quiero, hijo. Mire, mi hijo, el más grande, ya tiene más de 25 años, está más alto que yo. Todavía lo agarro y lo beso, porque yo quiero que lo que yo hago con mis hijos hoy, ellos lo hagan con sus hijos. Porque lo que yo siembro hoy, se va a cosechar mañana. Si yo no recibí abrazos de mi padre, yo quiero darle abrazos a mis hijos. Yo creo que eso es muy importante. Y mujeres, porque, ay, aquí ya me estaba zumbando los oídos. Dígale algo a las mujeres también, no más a nosotros. Mujeres, por favor. El hombre también hace hasta lo último cuando la mujer le es agradecida. Oye, gracias por el trabajo que hiciste. Aunque haya hecho mal ahí, la pintó por ahí la pared y la dejó mal. Usted, qué bonito, viejo, hiciste el trabajo. No, le diga, mira qué mal hacen las cosas. Por eso hay hombres también que están amargados. El hombre, aunque nunca se lo va a decir a su esposa, yo por eso hoy voy a ponerme a favor, el hombre va a ser muy difícil que le diga a su mujer, valórame. Por lo general, no, solamente que esté muy enojado, porque el hombre se siente muy macho. Yo no necesito de eso. No, sí necesita. Y sí sabe, muy dentro, cómo le hace bien que la mujer valore lo que hace el hombre. Hay muchas mujeres que hacen inútiles, y disculpen la palabra, a sus hombres. Tú no sirves para nada, mira lo que hiciste. Y el hombre llega a actuar como eso. Llega a pensar, yo no sirvo, lo que hago, nada le gusta. O sea, todo está mal. Y hasta el hombre se vuelve medio torpe ya, porque ya de tanto que le dice la mujer tonto y no sé qué. Y al ratito, fíjese lo que pasa. Cuando la mujer necesita de que el hombre salga al frente, ya el hombre dice, pues sálele tú porque lo voy a hacer mal yo. Ya inutiliza al hombre de esa manera, lo hace incapaz. Pero si la mujer es astuta, aunque a veces no haga las cosas, dice, lo hiciste bien, échale otra vez ganas y te va a salir bien. Pero empuja, la verdadera, la mujer sabia empuja al hombre, lo valora, reconoce las cosas buenas que hace. Y si las cosas que no hace bien, pues se las dice con sabiduría. Mujeres, pueden tener nuevos esposos hoy. Hombres renovados, con ánimo de trabajar, de hacer las cosas. Pero todo está, no solamente que nos queremos y estamos casados, tenemos que hacer otras cosas. Aquí es donde entra la acción. Y para finalizar, rompamos con esas cadenas que llevamos de frialdad y de falta de amor, que desafortunadamente nos dejaron a muchos de nosotros nuestros padres. Es como, hasta cierto punto, nos han robado, esa es la palabra, nos han saqueado, nos han quitado algo vital, nuestros padres, aquellos que no nos dieron el cariño. Pero saben, a ellos también lo saquearon, porque si ellos no nos lo dieron, es que a ellos no se los dieron. Entonces, como que viene una cadena, puede ser de muchas generaciones. Pero los que estamos hoy aquí escuchando, podemos romper esas cadenas. Hoy dediquémonos nosotros a mostrar el amor, porque saben, tu tesoro está en tu poder de amar. Tú más amas, tú más te entregas, tú más te das, tú más piensas en el otro, tú tienes tesoro, tú vales. En la medida que solamente quieras que te den, es en la medida que no estás viviendo. Los hogares donde solamente es para mí, son hogares de muchos problemas. De ahí van a salir hijos egoístas. Pero donde hay hogares donde reconocen el amor de Dios, porque Dios es amor, y porque Dios me ha amado a mí, y de tal manera como yo he conocido el amor de Dios, yo tengo amor para darle a otro, porque Dios ha llenado mi corazón. Dejemos pues que hoy el Señor invada nuestro corazón de ese amor. Pongámonos de pie. Un sacerdote amigo me escribió unas palabras muy lindas que él me mandó y me dijo, cuando quieras utilizarlas, úsalas. Es un padre que vive en Colombia y escribió algo muy bonito. Me dijo, mira, esto te puede ayudar. Y me gustó mucho esta parte, hablando del amor de Dios. Dice, ¿cómo no iba su amor fecundo de padre quererlos como santos y perfectos a estos hijos engendrados y nacidos de su seno?
0: Pues ahí está entonces, mis hermanas y mis hermanos, una verdadera clase que nos ayuda a realizar lo que nosotros mismos estamos viviendo. Noel nos ha dejado bien claro en el principio de estas palabras que edifican que no se trata solamente de el grupo de mariposas que vuelan en el estómago, que cuando yo digo amo y siento nervios, cuando digo no, es que cuando estoy con esa persona me pongo nervioso, me sudan las manos, dice Noel Díaz, eso no es amor, eso puede ser deseo, eso puede ser pasión, pero no es el auténtico amor. Dice Noel Díaz que la mujer es la que refrenda ese amor del varón. Dice Noel Díaz en estas palabras que edifican que cada uno de nosotros no puede quedarse en la sensiblería y en el meloso asunto de quedarse en el modo como un cantante toca un disco romántico de música así pop que te hace sentir con la sangre que te hierve, que te hace sentir que los sentidos se te alteran. No, ese amor verdadero en Dios es un amor que lo soporta todo. Ese amor verdadero en Dios es un amor que lo aguanta todo. Es un amor que no lleva cuentas del mal. Es un amor que lo perdona todo. Óigalo bien, lo perdona todo, lo soporta todo. Es un amor que es capaz de abandonar lo que haya que abandonar, porque el amor de Dios nos transforma y toma control de nuestras vidas totalmente, sin condiciones y sin excusas. Así de que la pregunta para nosotros al final de estas palabras que edifican es esa: ¿qué clase de amor es el que a mí me gusta vivir? ¿El amor de las maripositas en el estómago? ¿El amor de que cuando veo a la persona me pongo nervioso, pierdo el equilibrio, me sudan las manos y me descontextualizo porque la pasión me domina? ¿O es ese verdadero amor que es capaz de sacrificar, que es capaz de perdonar, que es capaz de morirse a sí mismo para que el otro viva? Palabras que edifican, con Noel Díaz.
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Oración de San Juan 23 por la paz mundial. Señor Jesucristo, que eres llamado Príncipe de la Paz, que eres tú mismo nuestra paz y reconciliación, que tan a menudo dijiste, la paz contigo, la paz les doy. Haz que todos los hombres y mujeres den testimonio de la verdad, de la justicia y del amor fraternal. Destierra de nuestros corazones cualquier cosa que podría poner en peligro la paz. Ilumina a nuestros gobernantes para que ellos puedan garantizar y puedan defender el gran regalo de la paz. Que todas las personas de la tierra se sientan hermanos y hermanas. Que el anhelo por la paz se haga presente y perdure por encima de cualquier situación.

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0: ¿Sabes cuál es nuestro amigo, modelo e intercesor?
1: Sí, por supuesto, el santo del día.
2: Hoy, 9 de mayo, la iglesia conmemora a San Isaías, quien, según la tradición, muriera martirizado, cortado en dos, en tiempos del rey Manasés de Judá. Vivió en la segunda mitad del siglo VIII a.C. y fue el mayor de los cuatro grandes profetas del Antiguo Testamento. Unidos pues a quienes dedicaron su vida a proclamar la palabra del Señor, brindemos nuestro vivo aplauso a San Isaías.
3: San Isaías, recordar tu vida es verte en tiempos de Osías, Joatán, Acaz y Ezequías, reyes de Judea, anunciar que Sion será redimida y una virgen dará a luz al Salvador. La primera parte de tu profecía es de aflicción. Se denuncia el mal y se anuncia el castigo purificador. En la segunda parte, que es de consolación, se describen los gozos del rescate y de la restauración. Fuiste consagrado a la tarea profética en una célebre visión que tú mismo describes. Oí la voz del Señor que decía: ¿A quién voy a enviar? ¿Quién será nuestro mensajero? Yo respondí: Aquí estoy yo, envíame a mí. A través de tus mensajes, descubrimos en ti un carácter fuerte, fantasía ardiente, elocuencia brillante, corazón magnánimo y, sobre todo, un gran celo por el honor de Dios y el bienestar del pueblo. En tus profecías encontramos más rasgos y alusiones del Mesías, el futuro Cristo, que en todos los otros profetas. Por eso, tus profecías son llamadas el quinto evangelio. En ellas, tú hablas de la trascendencia de Dios, del Mesías, del heredero de David, del prodigio de virtud sobrenatural, del fundador de un imperio espiritual, de religión y de justicia, la que se extenderá a todos los tiempos y a todos los pueblos. Gracias a tu profecía, el mundo esperó al siervo de Yahvé, enviado por Dios a salvar a Israel y a todas las naciones, quien al mismo tiempo será humilde y fuerte, maestro fiel a su heroica misión, y que al fin dará su vida en expiación de nuestras propias culpas. Gracias, San Isaías, por tu palabra profética salida de esos labios que fueron consagrados con una brasa ardiente. Ayúdanos también a nosotros a convertirnos en profetas de nuestro tiempo.

En este mes de mayo dedicado a Nuestra Madre Santísima, ESNE Radio te invita a estar en íntima comunicación con la Madre del Salvador. Noveno día. El día de hoy meditemos sobre los dolores de María Santísima. Dios, a quien más ama, más lo hace sufrir, y a la mujer que más ama, la hizo sufrir más que a todas las mujeres, porque quien sufre comprende a los que penan. Si seguimos el ejemplo de Nuestra Madre Santísima y ofrecemos cada sufrimiento por amor a Dios, grandes premios se darán en el cielo. Primer dolor: el nacimiento de Jesús en un pobre portal. A diferencia de otras madres, María vio nacer al Hijo de Dios en un pesebre sucio y humilde, sin ningún cuidado prenatal y lleno de animales, todo por la salvación de la humanidad. La Virgen María se preparaba para comprender la pobreza y no tener ni siquiera lo necesario. Segundo dolor: la presentación en el templo. Pasados los 40 días de nacido, fueron a presentar al templo al niño Jesús. El profeta Simeón lo toma en brazos y dice: este niño será causa de división, de salvación para unos y perdición para otros, y por causa de una espada de dolor atravesará tu corazón, oh María. Desde ese entonces, María supo el futuro que le esperaba, y así Dios la preparó para que las penas que pasaría a causa de las presentaciones futuras a su Hijo. Tercer dolor: la huida a Egipto. Herodes mandó a sus soldados a asesinar a todos los menores de 2 años, debido al anuncio de que un rey más grande que él había nacido. En ese momento, el ángel le habla a José para que se llevara a su familia a Egipto, pasando por las inclemencias del clima. Sin agua ni lugar donde dormir, la madre se prepara para comprender sus hijos que se encuentran lejos de su patria. Ella sufre con todos ellos. Cuarto dolor: la pérdida de Jesús en el templo. Al reunirse por la noche, después de una larga caminata después de ir a Jerusalén, María y José se preguntan: ¿dónde está Jesús? Esa noche no pudieron hacer nada, pero al día siguiente se dirigieron rápidamente a Jerusalén. Al llegar, María preguntaba: ¿habéis visto al amado de mi alma? Decidme dónde está. Nuestra madre se preparaba para comprender a todos los que pasaban por angustias, ansiedad y dudas. Hagamos nuestro compromiso en el día de hoy a María Santísima: rezar por nuestra nación y las del mundo entero, para que reine la paz y la unidad. Oremos. Madre bondadosa, protege a los tentados, auxilia a los pecadores, socorra a los necesitados, conforta a los atribulados, intercede por los consagrados, cúbrenos con tu manto protector y obtenos el don de experimentar tu maternal y amorosa protección. Amén.

cosa es lo que agrada al Señor? Cualquier servicio que se haga a su madre. Santa Teresa de Jesús, mística y doctora de la Iglesia.

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5: Feliz el hombre

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1: Del sembrador, vamos a mirar con la mirada de Dios. Hay que mirar con mirada enamorada, que es mirada de esperanza. Dios es fuente de esperanza, su enemigo es fuente de desesperación. Ya no escuches la voz del enemigo que te lleva a desesperarte, escucha la voz de Dios que te lleva a esperar siempre lo mejor. Dios quiere lo mejor para ti. Dios quiere darte herramientas para la vida. Dios quiere que camines directito al cielo y que vayas probando un poquito de cielo en esta vida. No importa lo que has hecho con tu vida, importa lo que Dios quiere hacer con ella. Antes de empezar con este mensaje de esperanza, yo soy la 73 y traigo para ti un mensaje de esperanza. Me toca hacer una reflexión acerca de la esperanza. Y hoy, ¿no saben qué alegría me dio cuando un matrimonio se acercó conmigo? Un matrimonio que probablemente ustedes conocen. Y me dijo ella: muchísimas gracias, Lupita. Todo este contenido en El Sembrador ha tocado mi vida y me ha tocado de forma muy especial. Y yo supe tener paciencia con este hombre con muchos problemas. 28 años. Pero hoy él es un hombre nuevo. Y entonces yo me emocioné muchísimo. Los abracé a los dos. Les dije que a él le dije: tienes que dar tu testimonio, tienes que decir que es posible, que tú estabas viviendo lejos de Dios, con malas decisiones. No supe bien la historia, pero me imagino adicciones, maltrato, infidelidad, no sé. Pero todo eso se vive fuera de la luz que es Cristo. Cuando ya hay luz en tu camino, entonces eliges lo que conviene. Y él tomó a Cristo por rey en su corazón y tiene un cambio impresionante. Y ella me decía: hay esperanza, Lupita, hay esperanza. Y les dije a los dos: sean testigos de esperanza, tienen que dar su testimonio, hablen de esto. Pronto estarán en mi programa, ya los voy a invitar para Tiempo para Ti. Y que ellos digan: es que es posible. El mundo te dice: este nunca va a cambiar, ya se perdió. Algunos dicen: ya se cayó, ya lo chupó el diablo, ¿no? Y como que le quitamos toda esperanza. Dios tiene esperanza en ti y en mí. Dios sigue creyendo en nosotros. Vemos el mundo de cabeza y Dios sigue dando vida, siguen naciendo niños, porque Dios le apuesta a que tú y yo hagamos las cosas a su modo, que tú y yo sepamos amar en este mundo. Ayer yo les di una clave preciosa para sanar emocional y espiritualmente, que es repetir con fe bien madurada esta pequeña oración de la serenidad. Señor, dame serenidad para aceptar las cosas que no puedo cambiar. Dame valor para cambiar las cosas que sí puedo. Y dame sabiduría para distinguir la diferencia. Cuando nosotros le pedimos esto a Dios, estamos pidiendo una madurez emocional y espiritual. La persona que sabe ser serena frente a las circunstancias: a ver, esta es mi realidad, yo no la puedo cambiar. Llegó el cáncer a mi vida, perdí un hijo, estoy viviendo, pasando, atravesando el dolor de una infidelidad. Bueno, esa realidad, la realidad allí está. Y hay cosas que no está en mis manos cambiar. Una catástrofe natural no está en mis manos detenerla. A veces sí, cuando somos irresponsables en ciertas cosas. Pero todo lo que no esté en mis manos, yo serenamente, no desesperadamente, serenamente digo: Señor, tú lo permites, por algo bueno será. Con esa confianza. Cuentan que una vez Santa Teresita del Niño Jesús estaba en su habitación y pasando por su mesilla, sin querer tiró un crucifijo. Entonces ella lo vio en el piso y lo levantó con ternura y lo besó. Y luego le dijo: Jesús, si no te hubieras caído, yo no te hubiera besado. Y dicen que ella escuchó una moción de Dios que le decía: del mismo modo, Teresita, cuando tú te caes, lo que debes esperar después es

0: un abrazo mío. Así es la vida, hermanos. Nos vamos a equivocar, vamos a cometer errores. Vamos a aplaudirle a Santa Teresita como esta abuelita hermosa, esta mamita linda. Ella que tenía una relación tan linda con Dios, escuchaba estas verdades. Si nos caemos, si nos tropezamos, tenemos un Dios que nos ama, que nos comprende y que nos da la mano con un abrazo de amor. Y nos pide volver a empezar. Esta es la vida del cristiano. Siempre volver a empezar. Siempre. No digas, ya acabé de estar, le he cometido tantos errores que ya no se puede. Es que Dios ni ha de pensar ya en mí con tanto que le he fallado. Falso. Entre más lejos la ovejita, más el Señor se preocupa por ir por ella. Ha dejado 99 por ir por una que se perdió. Y esta reunión, esta metanoia es una muestra del amor de Dios, del amor preferencial por ti, alma que estás hoy aquí. Dios te ama y te quiere transformar, te quiere renovar y te da las herramientas. Emocionalmente tenemos que poner de nuestra parte. Espiritualmente, en todos los sentidos, tenemos que poner nuestro esfuerzo y Él hace el milagro. Pero no sin nuestro esfuerzo. Me acuerdo mucho del padre Jorge Loring que decía eso. Dios hace el casi todo. A ti te toca casi nada. Pero si tú no haces tu casi nada, Él no logra su casi todo. Y hoy soy la 73, me toca misionar y traigo un mensaje de esperanza para ti. Dice la palabra de Dios, San Pablo les escribe a los romanos, en el capítulo 15, versículo 13, dice esto. Ahorita sintámonos todos romanos y San Pablo nos escribe. Esto es palabra de Dios, te dice a ti en lo personal. Escucha estas palabras como dirigidas a ti. Que el Dios de la esperanza te llene de gozo y paz en el creer, para que abundes en esperanza por el poder del Espíritu Santo. Palabra de Dios. Te alabamos, Señor. Él dice que el Dios de la esperanza te llene de gozo y paz. Por favor, cree en el buen final. Cree que el buen final llegará porque Dios te llena de promesa. La vida tendrá retos y desafíos. Dios no prometió que no tendríamos problemas. Prometió estar con nosotros en los problemas. Los retos de la vida llegan y nosotros necesitamos para enfrentarlos esperanza. Víctor Frank comentaba, en la Segunda Guerra Mundial, este psiquiatra estaba dentro del campo de concentración y decía que él veía muertos en vida, que aquellos que ya perdían la esperanza se hacían como cadáveres vivientes, se debilitaban, no comían bien, no dormían bien y se estaban muriendo ellos prácticamente solitos. Pero había unos que tenían entusiasmo, que tenían energía, que animaban a los demás. Y Víctor Frankl se preguntaba por qué esas actitudes tan distintas. Estos que ayudaban, que pensaban en los demás, tenían esperanza. Decían, de esta vamos a salir y contamos con la ayuda de Dios. O yo tengo esta ilusión de ver a mi familiar, de reencontrar a mi esposa, de luchar por mi hijo. El que tenía un por qué encontraba los cómos. Como dice Friedrich Nietzsche, ¿no? Aquel que tiene un porqué encontrará cualquier cómo. Y a veces en la vida, cuando vamos caminando sin fe, sin creer, perdemos esperanza y vamos desesperados y vamos equivocándonos mucho, quitándonos la vida. Estamos viviendo como cadáveres vivientes, decía así también la madre Teresa de Calcuta. Y Dios no quiere que vivamos así. Dios quiere que vivamos con esperanza. No oigas las voces del desaliento. No vienen de Dios. Escucha las voces que te dicen, todo va a estar bien. Las cosas siempre acaban bien. Si en este momento están mal, es porque no han acabado. Que nos quede clarísimo. Somos cristianos, tenemos puesta nuestra esperanza en el Señor y Dios hace promesas de las que te voy a hablar aquí. Pero antes, voy con esta cartita que me llegó. Me dice una, cambio datos, cambio nombres para que nadie crea que estoy hablando de alguien que esté aquí, no es de aquí. Y además cambio los datos, así es que no es una persona identificable, aunque la base del problema es real. Buenos días, Lupita, me dice, ¿cómo estás? Me gusta señalar esto porque veo cuando una persona me saluda, me pregunta cómo estás, ya veo un poco de salud mental. No estás ensimismada, sino tiene un problema, pero sigue queriendo el bien del otro y le preocupa el otro y pregunta cómo estás. Y eso me alegra. Ya de ahí veo un poquito de esa salud con la que vamos a trabajar, ¿no? Y luego me dice, estoy con un dolor en mi corazón indescriptible. Mi esposo cada vez está más grosero. Nuestros días se llenan de ofensas y de críticas. Lo que más me duele es que una de mis hijas ya no quiere salir a la calle, no quiere ver gente, no quiere venir a una reunión familiar. Vive con su esposa y con su hijo, pero no hace nada. Su casa está sucia, muy sucia. Le digo a mi esposo que puede estar en depresión, que Dios no lo quiera, puede pensar en la muerte. Mi esposo dice que ese es su problema. Le he dicho que voy a ir a verla para merendar con ella, para platicar, no de los problemas, pero jugar juegos de mesa, simplemente estar ahí. Pero por lo regular, nuestros hijos, Lupita, ya son mayores y no nos hacen caso. Pienso que ella necesita ayuda profesional, pero no la puedo convencer. Yo estoy tan preocupada que mi relación matrimonial se está desgastando. No tenemos intimidad desde hace mucho. No me siento amada para nada. Reconozco que estoy distante y fría con él. No sé si lo que yo pienso hacer con mi hija está bien. Sigue la carta. Y en el fondo ella me está diciendo, estoy rodeada de problemas y me siento rebasada. Mal con mi esposo, mal con mi hija, me siento rebasada. Está en un camino de desesperanza. Está pensando que no va a salir bien. Más adelante en la carta me dice, mi esposo no va a querer ir, mi esposo no va a querer hacer, mi hija no me va a hacer caso. O sea, ya está inundándose de ideas pesimistas, de ideas que predicen que todo va a estar mal. ¿Cuándo tenemos este pensamiento? Cuando hemos alimentado más el miedo que la fe. Si quieres que tus miedos mueran de hambre, alimenta tu fe. Para recuperar la esperanza, necesitamos creer. Dios hace promesas. En este caso, yo a ella ya le respondí en lo privado. Pero, hermanos, cuando perdemos esperanza, cuando ya no creemos en el buen final, dejamos de amar y no nos damos cuenta. Les he hablado en otras ocasiones del círculo virtuoso y el círculo vicioso. Tenemos las tres virtudes teologales que nos asemejan a Dios, que son fe, esperanza y amor. Caridad perfecta, ¿no? Fe, esperanza y amor. Si yo tengo fe y creo en las promesas de Dios y creo que el buen final llegará, es como tener una luz orientada hacia la victoria. Tengo fe, creo, sé, tengo certeza. Dios nos ama, ama a la familia unida, ama a los matrimonios que se quieren, que se esfuerzan, y Dios nos asiste. Tengo fe, y por como tengo fe, tengo esperanza. El buen final llegará, y como espero el buen final, puedo amar. Círculo virtuoso. Puedo amar, me lleno de Dios en la fe, tengo esperanza, puedo amar. Hagamos este círculo virtuoso, empezando por decir, Señor, aumenta mi fe, porque con la fe puesta en Dios, tenemos esperanza. El círculo vicioso sería todo lo contrario. No tengo fe, yo no sé si Dios se va a meter en mi vida o no, pero no confío en Él y mis fuerzas no me alcanzan. No tengo fe, por lo tanto, no tengo esperanza, esto no va a cambiar, esto va para peor, esto no sirve, no tengo esperanza. No tengo esperanza y no puedo amar. Porque el que no espera, desespera. Y entonces el desesperado agrede, lastima, fuerza las cosas. Y entonces dejamos de hacer aquello para lo que nacimos. Amar. Nacimos para amar. Si yo quiero llegar al amor que Dios me pide que viva, necesito empezar por alimentar mi fe. Mi fe que renueva mi esperanza. Si tú aquí llegaste devastado pensando que ya no hay nada, Dios te está esperando para decirte sí, vuelve a empezar, hay esperanza, cuenta conmigo, venga lo que venga, te doy las gracias para que enfrentes tus desafíos, tus problemas serán resueltos. ¿Qué tienes que hacer? Tu parte, tú casi nada lo tienes que hacer. ¿Cuántos problemas veo yo en las familias? ¿Por qué? Porque nadie cumple con su parte. Dios nos pide a todos, nos da responsabilidades, nos pide respuestas. Nosotras como esposas, decía el Papa Francisco, hagan la revolución de la ternura. Nos toca hablar con ternura, con dulzura, pedir lo que necesitamos, sí, pero sin ofender, sin lastimar. Aquí ella me está reconociendo, sé que estoy fría con él, sé que estoy grosera con él. Es decir, no está haciendo lo que le corresponde. A ella le corresponde en el hogar ser fuente de ternura, hablar con dulzura, ser optimista, ser positiva, decirle a su esposo, amor, cuentas conmigo, vamos a salir adelante, tenemos un problema, juntos lo vamos a resolver. La mujer de Dios sabe que con ayuda de él puede ser la mujer que un hombre necesita, la mujer, la madre que unos hijos necesitan. Entonces, haz tu parte. No digas, porque él es grosero y es borracho y es no sé qué, yo no hago lo que me corresponde. Error. Si él tiene problemas con adicciones, si él tiene problemas con violencia, él tiene que buscar ayuda. Y tú le vas a poner límites claros para decirle, busca ayuda, cuenta conmigo si te quieres dejar ayudar. Si no te quieres dejar ayudar, si tú no quieres cambiar y nos estás haciendo daño, lo más sano y la mejor forma en que te puedo ayudar es poner un límite claro. No más. No maltrato. No infidelidades. No ausencias de la casa sin avisar. O sea, ser muy claras. Yo te pido esto porque conviene. Porque si tú cumples tu responsabilidad, Dios te va a bendecir, varón. Si tú como hombre te has casado, dale lugar a tu mujer, trátala como reina, dale lugar a tus hijos, bendícelos todos los días, esa es tu misión. Pero el mundo nos lleva como en un río y nos olvidamos del plan de Dios. Y entonces repetimos patrones dolorosísimos. Mi abuelo maltrató a mi padre me maltrató a mí, yo juré que no iba a hacerlo, pero estoy maltratando a mis hijos. Y mis hijos aprenderán de mi ejemplo y maltratarán. Y son generaciones terribles de dolor, de violencia, de injusticia en los hogares. Hoy Dios quiere que todos los que estamos aquí, somos miles de almas, que todos pongamos un alto al mal. ¿Cómo? De la única forma posible, en abundancia de bien. Me ha encantado escuchar el testimonio de Andrea. ¡Qué maravilla! Lo que ella vivió, lo que ella sufrió, pero no se dejó vencer del mal. Ella escuchó esa voz de Dios y quiere acabar con el mal en abundancia de bien. La labor que ella hace ayudando ahora a personas con adicciones es extraordinaria y tiene poder porque tiene unción, porque nació de un dolor. Acuérdate que allí en donde está tu dolor está tu misión. Si alguien lastimó tu corazón, sánalo con una misión. A ti te toca, mujer, ser encantadora en casa, esfuérzate por ello. Sé la mejor esposa, la mejor madre, sé la mejor compañera, amiga, amante de tu propio esposo. Haz tu parte, Dios te bendice. Si tú le pides gracias, virtudes, a él le encanta derramar gracias y virtudes. Dame las gracias necesarias, las virtudes necesarias para que yo sea la mujer que mi marido necesita. Ayúdame, Señor. No quiero ser una carga más para él. No quiero ser histérica, bruja. Quiero ser un encanto en su vida. Quiero ser un alivio en su vida. Pídele a Dios esa gracia. No sé si él está haciendo tu parte. Tú haz la tuya. Porque como él no hace lo suyo, yo tampoco. No estamos mejorando nada. Tú, varón, haz tu parte también. Me encanta ver tantos hombres en esta ocasión aquí. ¿Por qué? Porque ustedes, varones, están buscando hacer la voluntad de Dios. Hay algo en tu interior, algo que se mueve diciendo, sí, sí, sí, quiero ser feliz al modo de Dios. Ya me cansé de buscar de otras formas, no se halla la felicidad más que en Dios. Así es que aquí estoy, Señor, ayúdame y ruégale también en oración. Señor, dame las cualidades que necesito para ser el hombre que mi mujer necesita. Dame las virtudes que yo necesito para ser un hombre amado por mi mujer y mis hijos, por mis padres y hermanos, por mis amigos y compañeros. Quiero ser un hombre amable, es decir, que a todos se les antoje amarme. Quiero ser un tipazo, un caballero. Puedes serlo. Dios te hizo tipazo. Dios quiere que te conviertas en la mejor versión de ti. Cada uno debe hacer su parte. Valor para cambiar las cosas que sí puedo. ¿Qué puedes cambiar? Puedes cambiar tú. Cuando estés en el espejo, pon una frase pintada grande que diga: estás frente a la única persona del mundo que puede hacer algo por ti. Tú mismo. Señores, hagan su parte, por favor, ayúdennos a las mujeres. Ustedes tienen que ser protectores, tienen que ayudar en la provisión, tienen que abrazar y proteger a los suyos, no maltratarlos, no maldecirlos. Cuando tú hablas con majaderías a tu esposa, a tus hijos, los estás maldiciendo. Y sabes que a ti te va a pedir cuentas Dios, a ti, no a tu mujer ni a tus hijos, a ti, varón, te pedirá cuentas sobre tu familia. Toma en serio tu responsabilidad, ámala, ámala. Ella dice que no tienen intimidad. Acordémonos que Dios diseñó esta atracción entre hombre y mujer, es diseño de Dios, y que la intimidad sexual es regalo para el amor de los esposos. Donde más debes disfrutar tu vida íntima es en el lecho conyugal, con tu esposo, con tu esposa. Quítate de prejuicios, no es nada malo, es una belleza, es un diseño de Dios. La sexualidad humana es para manifestar el amor de Dios, de dos que se entregan alma y cuerpo. Es preciosa, y donde hay que vivirla en plenitud es justo en el matrimonio, en fidelidad y exclusividad. Y eso significa mujeres más dispuestas para ellos, con amor, varones más tiernos, no llegar borrachos a lo que llego, no, no, no. Ámala, ámala con tu cuerpo. Vivir la sexualidad en la intimidad del matrimonio es bellísimo y alimenta el amor, debe alimentar el amor. Entonces, por favor, si hay que hacer cambios en este campo, hay que hacerlos. Es una forma también de comunicarnos. Para el hombre es muy importante, es una necesidad emocional, el sentirse amados en la intimidad, el sentirse valorados en la intimidad. Y, señores, hagamos las cosas al modo de Dios. No con pornografía, no con aparatos raros, no practicando masturbación, no onanismo, haciendo las cosas como Dios manda. Que con tu cuerpo tú le digas a ella: yo te amo, es por ti, quiero que goces este momento, te amo. Y tu mujer también, va por ti porque te quiero. Me entrego a ti porque quiero decirte con mi cuerpo que soy tuya, que quiero ser feliz a tu lado hasta el final. Es bellísimo que pasen los años y que ustedes tengan una intimidad sana. La frecuencia nadie se las tiene que imponer. Cada matrimonio tiene su propia frecuencia. Es como un baile. Algunos bailan cumbia muy movida, otros bailan vals, otros bailan pegaditas. Cada quien tiene su ritmo. Pero vivir una intimidad en el plan de Dios es hermoso. Procuremos vivirla. Hay que conocer cómo la iglesia nos ama tanto. Ella nos invita a ejercer una paternidad responsable, pero de manera natural, sin lastimar nuestros cuerpos. Qué bonito si en tu parroquia se enseña método Billings, método Creighton, porque te van a ayudar a comprender tu cuerpo, a conocerte y a llevar adelante tu sexualidad plena, con su doble finalidad, unitiva y procreativa. Es precioso. Vamos a explorar qué áreas de nuestro matrimonio necesitan de nuestra ayuda, de nuestro esfuerzo, de nuestro cambio. Y pon de tu parte, pon de tu parte. Dile a él que lo amas también con tu cuerpo. Dile a ella que la amas también con tu cuerpo. Pero parte de ese amor, señores, es quitar de casa lo que no agrada a Dios. No a la pornografía, no sirve, no es verdad. Al contrario, va disminuyendo tu capacidad sexual, tu capacidad de excitarte de manera natural. No, tírala, entrégasela a Dios, dile: esto no más, no manda el demonio en mi hogar, mandas tú. Hay muchas áreas en las cuales mejorar, en la comunicación, que es que no sé de qué platicar. Hay formas, miren, hay el otro día en mi programa, busquen, hice... platiqué acerca de un artículo que se publicó en el New York Times, de una escritora que dice 40 preguntas para enamorarse de nuevo. Está precioso. Son 40 preguntas para amarnos más. Nos preguntamos cosas: ¿qué color te gusta? ¿Qué país te gustaría vivir? ¿Cuál es tu sueño más importante? ¿Qué pasó en tu infancia? Son preguntas que van de lo más superficial a lo más profundo. pero que si juegan con ellas, a ver, vamos a jugar y hacemos tres preguntas, y lo toman en serio, porque tu matrimonio te necesita, eso es súper importante. La fuente de seguridad número uno de los hijos es el amor visible de sus padres. Hay que amarnos, hay que hacer nuestra parte. No digas, es que mis hijos me preocupan tanto que no tengo tiempo para mi matrimonio. Error. Lo que más necesitan tus hijos es que ustedes dos estén bien y que estén en armonía. Hablo ahora a los que están separados, divorciados, en situación irregular, vives mamá sola, papá solo. Dios quiere, si tú eres mamá sola, que invites a Jesús a ser el hombre de tu vida. Si tú eres papá solo, invita a María a ser la mujer de tu vida. Inyéctale fe a esa relación que tienes con tus hijos, aunque él ya no está, aunque ella ya no está. Pero a partir de hoy tú puedes ser fiel a los principios del Señor. A partir de hoy tú puedes enfrentar tus desafíos en gracia de Dios. Dile no al pecado. Si algunos de ustedes no están casados por la iglesia, ¿por qué no lo hacen? Alguno me decía, es que ya lo que yo veo, si me caso me va a ir peor. Falso. Cuando conoces las gracias que te da el sacramento del matrimonio, es que te va a ayudar en todo. Algunos matrimonios, por desconocer esas gracias, no las usan, no las piden, pero hay que pedirlas. Una señora hermosísima se me acercó y me abrazaba. Lupita, yo le pido a Dios con todo mi corazón, me quiero casar, quiero comulgar, pero mi esposo no quiere. Ay, con qué dolor recibí ese abrazo, porque decía, qué ganas de consentirla, ¿no? Yo la veía tan tierna, tan hermosa. Qué ganas de que se le conceda. Estoy segura que Dios se lo quiere conceder. Si tú eres ese hombre de corazón así como duro, que está diciendo no, ay, te invito a que hagas añicos ese orgullo que endurece tu corazón. Concédele la alegría de casarte. Concédele la alegría, no solo a ella, a Dios, a la humanidad entera. Es que nos conviene hacer las cosas al modo de Dios. El sacramento hace cambios ontológicos, es decir, realmente operan cambios dentro de ti. No es un papelito, como nos dicen. Tiene cambios verdaderos, opera. El Señor quiso dejarnos los sacramentos. Nos confieren gracias eficaces, reales. Qué bonito que tú le regales eso. Mi amor, ¿quieres casarte? Va, nos casamos. Vamos, que te mueres por comulgar, va por ti. A lo mejor tú todavía no comprendes el valor de la Eucaristía. Esta mañana yo me emocioné muchísimo cuando oí a este coro hermoso que acompañó a la misa y que decía, después de que comulgamos, eres tú Jesús, estás ahí en un pedazo de pan, en un poco de vino. ¡Qué canción más hermosa! Yo me conmoví a escuchar, Señor, estás aquí, eres tú. ¿Cómo podemos vivir como si no existieras? Aquí estás y quieres renovar nuestros corazones y quieres que amemos. Y no lo estamos haciendo, perdónanos. Tú diste tu vida por nosotros, por nuestro hogar, por nuestro matrimonio. Y nosotros oímos al enemigo. Rompemos matrimonios, parejas, rompemos familias, como si no pasara nada. Pon tu esperanza en Dios, renueva tu fe, dile a Él, Señor, en ti confío, mis hijos estarán bien, los vas a sacar, será para gloria tuya, saldrán de estas adicciones, saldrán de estos problemas de egoísmo, saldrán de esas heridas que tienen que los llevan a la depresión, yo confío en ti. Dios quiere que estemos renovados en esperanza, y estas son sus promesas, dice el Señor, Isaías 41:10, no temas. ¿Cuántas veces nos has dicho el Señor entre ayer y hoy? Muchísimas veces. No tengas miedo, no tengas miedo, no tengas miedo. No temas. Yo estoy contigo. No desmayes. Yo soy tu Dios que te fortalece. Siempre te ayudaré, siempre te sustentaré con la diestra de mi justicia. Palabra de Dios. Dios no miente, Dios cumple sus promesas. Otra promesa, Isaías 40:31. Los que esperan en Dios tendrán nuevas fuerzas, levantarán alas como águilas, correrán y no se cansarán, caminarán y no se fatigarán. Palabra de Dios. Una más, Juan 3:16. Porque de tal manera amó Dios al mundo que ha dado su Hijo unigénito, para que todo aquel que en Él cree no se pierda, sino que tenga vida eterna. tu confianza en Él. Él quiere darte vida eterna, es lo que más le importa. Pide para tus hijos eso, vida eterna. Dios mío, dales la vida eterna, concédeles la vida eterna a mi esposo, a mis hijos, a mi madre, mis hermanos. Pide por los que amas, pero pide lo más grande. Santifícalo, Señor, llévalos contigo, que sepan que cuando les llames a cuentas tengan regalos para ti. Llévalos al cielo. Romanos 5:20. Donde el pecado abundó, sobreabundó la gracia. No temas, ahí donde tú te equivocaste, donde tú la regaste, ahí Dios puede hacer milagros maravillosos. Ahí donde fue lastimado tu corazón, ahí tienes tu misión. ¿Cuántas mujeres que han abortado hoy son grandes defensoras de la vida? Benditas mujeres. ¿Cuántos hombres que cayeron en el alcohol, en las drogas, hoy son los primeros que levantan a sus hermanos, van y apoyan porque saben de ese dolor y están ayudando a muchos? ¿Cuántos que han sufrido ansiedad, depresión y la han superado con la ayuda de Dios, hoy son los mejores coaches para los que sufren ansiedad y depresión? En ti está tu misión y Dios quiere cumplir sus promesas. Solo necesita que hagas tu parte, tu casi nada, pero hazlo. Mejor esposa, mejor esposo, mejor padre, mejor madre, mejor hermano, mejor en lo que haces, mejor todos los días. En esto consiste la santidad. No podemos conocer los detalles del futuro. Ni ojo vio, ni oído yo, ni corazón humano concibió lo que Dios ha preparado para quienes le aman. Mantente fiel en tu amor al Señor y los tuyos estarán bien. Pon toda tu confianza en Dios. Por favor, no dejemos de orar. El cristiano es orante. El cristiano es un alma orante. El mundo se sostiene por las oraciones de estas almas buenas que saben perseverar en la oración. No dejes tu oración por nada del mundo. Tengo unos ejemplos de oraciones de esperanza que espero que ustedes estén viendo. ¿Sí las están viendo? No sé si tienen en la imagen. No tienen, ¿verdad? Bueno, voy a hacer algunas de ellas como ejemplo. Cada uno, pídale a Dios, aumenta mi esperanza. Señor, yo quiero creer en el buen final. Yo quiero creer en tus palabras. Y llévate muy dentro del corazón. Las cosas siempre acaban bien. Si en este momento están mal, es porque no han acabado. Pienso en Andrea. Cómo estaba deshecha cuando perdió a su hijo. Pero miren, qué bien va su historia. Cuánto bien hace hoy. No había acabado la historia en aquel momento. Las cosas siempre acaban bien. Todos los que tenemos fe, debemos alimentar nuestra esperanza. Vamos a ponernos de pie para hacer una oración. De pie como diciéndole al Señor, aquí estoy. Como soldado tuyo, en pie de lucha, quiero caminar mar adentro, a donde tú me quieras llevar. Quiero mejorar la situación de mi casa, de mi vida, y sé que yo tengo que cambiar. Voy a dejar de pedirte, Señor, de rogarte que todos cambien, que las circunstancias cambien. No, soy yo, Señor. Te pido que entres en mí y me transformes a mí. Yo tengo que cambiar, yo quiero cambiar. Dame las palabras de ternura que necesito para mi esposo y para mis hijos. Rompe mi orgullo que me hace no pedir perdón. Permíteme, Señor, con un corazón manso y humilde, decirte que quiero ser transformada en ti, que quiero imitarte. Tú tenías todas las cualidades humanas, todas. Pero nos pediste que te imitáramos en estas dos. Sean humildes como yo lo soy. Sean mansos como yo lo soy. Demos gloria a Dios porque Él renueva, transforma, sana, repara. Pidamos todos los días que aumente nuestra esperanza. Voy a darte algunos ejemplos de oración. Son solamente ideas para que luego tú libremente hables con el Señor y pidas todos los días, renueva mi esperanza. Padre Celestial, por favor acompáñame hoy. Me duele el corazón. Me siento abrumado. Me resulta difícil ver con alegría las cosas confío en ti. Aún con todo confío en ti. Y pongo mis problemas en tus manos. Te ruego que abras mis ojos a las formas en que tu amor me abraza. Tú me estás abrazando. Yo te experimento y te amo. Bendito seas, Dios mío.
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0: Si vienes en pareja o en familia,
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0: Es momento de abrazarnos. Abraza al que está a tu lado. Dios te ama. Hazle saber.
1: 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Haz lo que quieras conmigo.

Me entrego a ti, Jesús. Creo en ti. Confío en ti. Tú nos has pedido de manera muy especial. Cuando hablaste a Sor Faustina Kowalska, le dijiste: ¿quieres agradarme? Confía en mí. ¿Quieres agradarme más? Confía más. La fuente de la esperanza es una confianza perfecta. Tengo fe, Señor, creo en ti. Creo en tu poder. Todo lo puedes renovar, a todos nos puedes renovar. Estamos enfrentando dolores que no podemos describir, Señor. Nos rebasan tanto. Pero tú garantizaste que no darías pruebas más altas que nuestras fuerzas. Yo confío en ti. Bendito y alabado sea, Señor, te agradezco porque estás sanando, liberando, porque estás renovando mi corazón, mi mente y la de los que amo, Señor. Creo en ti. El buen final llegará. No está ahorita, no es el final. Voy por más, persevero, camino. Creo en ti. Bendito y alabado seas por siempre.

Se renueva, Señor. Quiero sentir esa voz tuya dentro de mí, ese abrazo que quieres darme y que quieres que yo dé a los demás. Ayúdame a salir de mí mismo para hacer lo que debo hacer. Entregarme a ti, Señor, es entregarme al amor. Es ser ese buen samaritano con los míos en casa, empezando con los míos en casa. Por favor, rompe mi orgullo. Yo quiero hacer lo que tú quieres. A veces no hago las cosas pensando que el otro no lo merece, pero Señor, tú no me pediste amar a los que se merecieran mi amor. Me pediste amar siempre, siempre. Y si yo hago tu voluntad, tú me vas a bendecir. Creo en ti. A partir de hoy, Señor, ya no manda en mi corazón, ya no manda en mi mente y en mi casa tu enemigo que me quiere destruir, que me quiere quitar la esperanza. Mandas tú, fuente de bendiciones, mandas tú, fuente de poder. Creo en ti. Ven y reina, Señor. Tú, mi rey, rey en mi corazón, rey en mi hogar, rey en mi

vida de gracia. No quiero pecar más. No quiero pecar más. Quiero hacer lo que tú quieres, Señor. Bendíceme, úngeme, inspírame. Que cada mañana yo solo dé lo que tú quieres que yo dé y que yo entregue. Moldéame, renuévame. Quiero ser barro en tus manos. Soy tuya, Señor. Tómame. Adiós a tu enemigo que ya no está en mi mente.

0: para Jesús. Vamos a despedirnos orando juntos, como hacemos en Enamórate. Préstame, Madre, tus ojos para con ellos mirar, porque si con ellos miro, nunca volveré a pecar. Préstame, Madre, tus labios para con ellos rezar, porque si con ellos rezo, Jesús me podrá escuchar. Préstame, Madre, tu lengua para poder comulgar, pues es tu lengua patena de amor y de santidad. Préstame, Madre, tus brazos para poder trabajar, que así rendirá el trabajo una y mil veces más. Préstame, Madre, tu manto para cubrir mi maldad, pues cubierta con tu manto al cielo he de llegar. Préstame, Madre, a tu hijo para poderlo yo amar, que si me das a Jesús, ¿qué más puedo yo desear? Esa será mi dicha por toda la eternidad. Amén. Amén, amén.
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1: En el nombre del Padre, del Hijo y del Espíritu Santo. Amén. Señor de la creación, tú nos diste la tierra fecunda y con ella nuestro pan de cada día, como signo de tu amor y providencia. Hoy reconocemos con dolor que millones de hermanos y hermanas siguen padeciendo hambre, mientras tantos bienes se desperdician en nuestras mesas. Despierta en nosotros una nueva conciencia, que aprendamos a agradecer cada alimento, a consumir con sencillez, a compartir con alegría y a cuidar los frutos de la tierra como un don tuyo, destinado a todos, no solo a unos pocos. Padre bueno, haznos capaces de transformar la lógica del consumo egoísta en una cultura de solidaridad. Nuestras comunidades promuevan gestos concretos, campañas de sensibilización, bancos de alimentos y un estilo de vida sobrio y responsable. Tú que nos enviaste a tu amado Hijo Jesús, pan partido para la vida del mundo, danos un corazón nuevo, con hambre de justicia y sed de fraternidad. Que nadie quede excluido de la mesa común, y que tu Espíritu nos enseñe a mirar el pan no como un objeto de consumo, sino como un signo de comunión y cuidado. Amén.
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0: El valor de la persona no se mide por la cantidad que da, sino por la alegría y la generosidad que manifiesta en sus detalles. La manera de dar vale más que lo que se da, y así seremos capaces de ver a las personas no en función de lo que tienen, sino de lo que son.
1: 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Gracias y que Dios te bendiga.
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7: Oh Jesús, que has instituido el sacerdocio para continuar en la tierra la obra divina de salvar a las almas, protege a tus sacerdotes en el refugio de tu sagrado corazón. Guarda sin mancha sus manos consagradas, que a diario tocan tu sagrado cuerpo, y conserva puros sus labios teñidos con tu preciosa sangre. Haz que se preserven puros sus corazones, marcados con el sello sublime del sacerdocio, y no permitas que el espíritu del mundo los contamine. Aumenta el número de tus apóstoles, y que tu santo amor los proteja de todo peligro. Bendice sus trabajos y fatigas, y que como fruto de su apostolado obtengan la salvación de muchas almas, que sean su consuelo aquí en la tierra y su corona eterna en el cielo. Amén.
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Qué alegría estar con ustedes una vez más en este su programa, Me ha seducido, Señor, y me dejé seducir. Un programa donde buscamos dejarnos seducir por el Señor y donde buscamos enamorarnos de Él. Él que es la roca firme, Él que es la razón de nuestra fe. El programa que hoy vamos a vivir se llama Firmes en la Fe. Dice San Pablo en la carta a los Colosenses, capítulo 2, versículo 7. Arraigados y edificados en Cristo, firmes en la fe. Saben, el hecho de que ahora somos hijos, de que nos sepamos hijos de Dios, no quiere decir que no nos enfrentaremos a situaciones que ameritarán un esfuerzo para mantenernos firmes sin tropezar. Los caminos del Señor son una delicia y no cambiaría por nada el día que decidí seguirlo. Pero cuando decidí seguirlo, nadie me aseguró que esto sería un camino de rosas. Al contrario, sabía muy bien que ese día comenzaba una lucha entre mi persona interior, mi hombre interior, y mi espíritu que anhela hacer la voluntad del Padre. Una lucha a veces dramática, a veces interminable. Y en este camino nos encontramos con todo tipo de cosas. Circunstancias difíciles, episodios grises, y una que otra vez nos sentiremos con ganas de rendirnos. ¿No les ha pasado a ustedes? A mí sí. Todos en algún momento de nuestro camino, por X o por Y motivo, pensamos en rendirnos. Pero si nos rendimos, no seremos dignos de heredar la vida eterna que Dios tiene preparado para cada uno de nosotros. Y es que cada uno de nosotros debe cuidar el hecho de mantenerse firme en la fe. San Pablo lo decía a los corintios: velad, estad firmes en la fe. Cuando se refería a velad, se refería al hecho de mantenerse alerta, es decir, a no descuidarse. Pero ¿cuántos de nosotros descuidamos nuestro hábito de orar? ¿Cuántos de nosotros descuidamos nuestro hábito de la lectura de la palabra, así con mayúscula? ¿Cuántos de nosotros descuidamos el servicio al Señor? Cada día es una ocasión para estar alerta, velando, tratar de mantenernos en una verdadera comunión con el Señor. Pero, ¿saben? Ahí es donde encontramos todo lo que necesitamos para mantenernos firmes en la fe. Por eso vale la pena el esfuerzo. San Pablo les decía a los corintios: pórtense varonilmente y esfuércense. En pocas palabras y traducido a un lenguaje popular, dejen de llorar y métanse más con el Señor, por decirlo de alguna manera. Y es que la vida cristiana se basa en la comunión personal que cada uno tiene con el Señor. Y entonces se pueden elegir dos situaciones. Uno, seguir llorando toda la vida por nuestros males, quejándonos de todo. O acercarnos al Señor, entrar en comunión verdadera con Él, que hará que crezca nuestra fe y se afirme frente a cualquier circunstancia. Porque qué diferente, qué gran diferencia, qué honda diferencia hay en enfrentar una situación problemática, un dolor muy grande, teniendo fe y no teniéndola. La semana pasada murieron aquí en Guadalajara 4 jóvenes que iban en un vehículo. Y algunos de los asistentes al funeral, asombrados, me decían: es que la mamá de uno de ellos tenía mucha fortaleza.

Inclusive, ella consolaba a los que llegaban al funeral, porque era una mujer que estaba firme, arraigada en la fe, que creía en la resurrección, y esa fue la gran diferencia. En la primera carta de San Juan, en el capítulo 2, en el versículo 14, dice: arraigados, edificados y firmes en la fe. Palabra de Dios, te alabamos, Señor. Estas palabras de la primera carta de San Juan que acabamos de escuchar se aplican a todo seguidor de Cristo. Los seguidores de Cristo están llamados a ser fuertes, y cabría decir, precisamente porque permanecen unidos a la palabra que es Cristo, y por eso mismo han vencido el pecado, la adversidad, el pesimismo, y con Jesús se puede vencer al maligno. Colosenses 2:7 nos dice: arraigados, fíjese bien las palabras, arraigados y edificados en Cristo, firmes en la fe. Todas estas citas que hemos escuchado tienen algo en común, y me parece que sean tres palabras claves. Tres cosas relacionadas con Cristo y con nosotros. Una es arraigados, que quiere decir algo que tiene raíces. Edificados es la segunda, que quiere decir algo que se construyó, algo construido. Y habla de firmeza, la tercera palabra. Algo que no se cae, que no se destruye. Arraigados. En primer lugar, arraigados está efectivamente relacionado con las raíces. Que cuanto más profundas son, que cuanto más se abren camino en la naturaleza, en lo profundo de la tierra, más fuerte resulta el árbol, la planta que de ellas depende. Platican la historia de un hombre que plantaba muchos árboles en su terreno, y luego todos los vecinos lo criticaban porque no los regaba. Dejaba que el árbol fuerte buscara las vetas de agua, la humedad, y entonces los obligaba a penetrar con sus raíces entre las rocas, entre las piedras, entre la tierra. Algunos árboles obviamente se secaban, pero los que lograron vencer esa dificultad fueron árboles frondosos, firmes, llegaban los vientos y no los destruían, porque eran árboles fuertemente arraigados. El Señor Jesús comparó el fruto de los árboles y los frutos que deben dar las personas. Saint-Exupéry, el que escribió la persona que escribió El Principito, dice algo muy bonito que a mí me gusta mucho. Dice, como en una especie de oración, dice: Señor, úneme al árbol al que pertenezco. Qué bonito. Si nosotros le dijéramos esto al Señor: Señor, úneme al árbol al que pertenezco, seguramente nos uniría a la cruz, ¿no? Pero vayamos adelante. Nosotros los cristianos somos los sarmientos de la misma vid que es Cristo. Él es el verdadero árbol de la vida que surge por su entrega sobre la cruz. Y saben, el que no está enraizado en Cristo no crecerá y su vida será estéril. Entonces, pues, estamos llamados a ser personas arraigadas, es decir, enraizadas en Jesucristo. Vamos con nuestra segunda palabra: edificados en Cristo. ¿Qué significará ser construidos, ser edificados en Cristo? Para las religiones antiguas, el edificio más importante era el templo. Jesús, el Señor, se manifiesta como el verdadero templo, que es su cuerpo individualmente y también prolongado y engrandecido místicamente en la iglesia. Es decir, la iglesia es esta construcción. Según San Pedro, los cristianos somos las piedras vivas de un templo donde se adora a Dios a través de Jesucristo. Pero por si fuera poco, San Pablo dice en su primera carta a los Corintios 3:16 que los cristianos, cada cristiano que vive en estado de gracia, son templos donde habita el Espíritu Santo, como Jesús había anunciado.
Nosotros somos esos templos, esas edificaciones, y al mismo tiempo, piedras vivas, piedras que formamos entre todos el gran templo de la iglesia, que es el cuerpo de Jesucristo, pero también un edificio donde la piedra angular es Jesucristo. Por eso estamos llamados a ser edificados en Cristo. Me gusta mucho el Evangelio donde dice que si nosotros edificamos nuestra vida en la palabra de Cristo, en el mensaje de Cristo, vendrán las tempestades, las corrientes, las crisis, y permaneceremos unidos a Él, permaneceremos firmes. Pero si no estamos edificados en Cristo, vendrán las corrientes, vendrán las tempestades, vendrán las crisis, y todo se desbaratará. Qué hermoso cuando realmente tenemos conciencia de que es necesario edificar nuestra vida en Cristo, porque entonces, llegados los momentos difíciles, permaneceremos firmes junto al Señor. Así, como hemos hablado, va creciendo el tronco del que salen las ramas y los frutos de la fe. Fe vivida personalmente y fe vivida en la iglesia. Una fe que debe hacerse vida, fe que debe estar unida a la vida. Su Santidad Juan Pablo II decía, una fe que no se convierte en vida es una fe que no es plenamente acogida, no es totalmente pensada y no es fielmente vivida, que finalmente no es fe auténtica. Pero ahora la gran pregunta sería, ¿por qué necesitamos estar firmes en la fe? ¿Por qué necesitamos estar arraigados en la fe? ¿Por qué necesitamos estar edificados en la fe? Primero, necesitamos estar arraigados, edificados y firmes en la fe para vivir nuestra realidad, la vida cotidiana de todos los días. Mire lo que dice San Pablo en la carta a los Gálatas. Ustedes ahora son hijos. Y como son hijos, Dios ha mandado a nuestros corazones el espíritu de su propio Hijo que clama al Padre, Abba, o sea, Padre. De modo que ya no eres esclavo, sino hijo. Y siendo hijo, Dios te da la herencia. Palabra de Dios. Te alabamos, Señor. Según lo que acabamos de escuchar, al ser hijos recibimos el Espíritu del mismo Jesucristo, y por ello ya no somos esclavos sino hijos, y con derecho a la herencia. Por lo mismo, estamos llamados a vivir nuestra realidad como hijos del gran Rey, como personas que viven valientemente su propia experiencia. Vamos a ver para qué necesitamos la fe. Primero, fe para vivir con dignidad como hijos de Dios, para decirle al Padre, Abba, o sea, papito, mi querido papacito. Yo necesito fe para pasar por encima de mis limitaciones, de mis pecados, de mis consideraciones y aceptar que Dios me ama como soy, que me acepta porque Él es mi papá. Dios no me ama porque existo. Existo porque Él es mi papá. Pero se necesita fe para aceptar esto. Se necesita estar arraigado y edificado. Se necesita ser valiente para aceptar esta verdad que aparentemente es simple, pero que si realmente la aceptáramos, cambiaría toda nuestra existencia. Hay un canto de la hermana Glenda que a mí me encanta, que dice, si supieras cuánto te amo, dándole la voz al Padre, no buscarías cualquier amor, no andarías limosneando amor, te sabrías amado. Pero vamos a ver para qué más necesitamos la fe. Se necesita fe para levantarme de mis debilidades, de mis inclinaciones, de mis instintos, con la fuerza de Cristo. El verdadero triunfo de una persona no es ser rico, poderoso o famoso, sino dominarse a sí mismo, tener control sobre sus instintos, sobre sus emociones, sobre sus deseos, sobre sus inclinaciones. Y sabes, el Señor Jesús nos ha dado esta capacidad. De hecho, nuestra cita base

Dice, espíritu para tener buen juicio y dominio propio. Para eso nos ha dado este espíritu el Señor. Primero, los reconozco. Reconozco todas mis limitaciones, todos mis instintos, todos mis sueños y mis deseos. Y luego se los entrego al Señor para que me ayude. Algunas veces para dejarlos atrás, algunas veces para superarlos, algunas veces para seguir más adelante. Tercera cosa para la que necesitamos la fe. Fe para vivir en la verdad y en la auténtica libertad. Para vivir fuera de la mentira. Muchas veces hemos inventado una imagen para mostrarnos al mundo, para que los demás vean que somos buenos, hermosos, generosos, cariñosos. Y esto nos hace vivir muchas veces frustrados. Pero si buscamos la verdad, si nos presentamos como realmente somos, la verdad nos hace libres. Acabo de leer en un libro del padre Bremen que hay una palabra en griego que se identifica con la verdad, que es emet, y emet también quiere decir el amor del Padre, el amor que el Padre nos tiene, de tal manera que podemos decir el amor del Padre nos hace libres, la verdad, que es el amor del Padre, nos hace libres. Pero vamos adelante, vamos a la cuarta cosa por la cual necesitamos la fe, y es, por ejemplo, fe para enfrentar las limitaciones de nuestro cuerpo, particularmente la enfermedad. Si pongo mi confianza en Dios, si tomo conciencia de que el Señor ha vencido todo, poniendo todo lo que está de mi parte para buscar mi salud, poniendo los medios adecuados que están a mi alcance, como la medicina, como la disciplina en mi alimentación, entonces, confiando en el Señor, puedo salir adelante. Cuando necesitamos la fuerza para enfrentar estas situaciones, Dios no la da. Yo muchas veces le he pedido fuerza para cuando llegue la enfermedad, para cuando llegue la muerte, pero me doy cuenta que ¿para qué la quiero ahorita? Esta fuerza que nace de la fe, el Señor me va a dar cuando yo la necesite. Es maravilloso constatar cómo cuando alguien recibe un diagnóstico adverso, puede confiar en Dios y salir adelante. En mi pequeña comunidad de oración hay un hombre, Rafa, que le dijeron que tenía leucemia. Y es maravillosa la fortaleza con la que enfrentó esta noticia. Él se entregó al Señor, fue disciplinado en sus tratamientos y hoy Rafa se puede decir que vive con toda normalidad, que está saliendo de este enorme problema de la leucemia. Pero vamos adelante antes de ir al otro corte. Vamos a hablar ahora. ¿Para qué más necesitamos la fe? Fe para enfrentar mis miedos. Si realmente tuviéramos una fe del tamaño de un grano de mostaza, como dice el Señor, entonces el miedo no tendría poder sobre mí. Es necesario denunciar nuestros miedos, hablar de ellos, sobre todo decírselos al Señor. Abrir el corazón y denunciar estos miedos, y entonces muchas veces desaparecen. También necesitamos la fe para ser diferentes a los demás y no depender del que dirán. ¿Cómo nos cuesta de veras ser libres ante el que dirán? Y cómo estamos pendientes de lo que los demás piensan o dicen de nosotros. Es necesario también fe para enfrentar las situaciones que estamos viviendo en nuestro país o en otros lados del hemisferio. Para enfrentar la violencia, porque saben, la violencia no vencerá. Hay esperanza, porque la última palabra no la tiene la violencia. La última palabra la tiene el Señor. Hemos escuchado tantos crímenes, hemos escuchado tantas tragedias, tantos secuestros, tanto dolor, que a veces se pierde la esperanza.
pero la esperanza no muere, porque estamos arraigados, edificados y firmes en la fe del Señor. Vamos a ir nosotros a nuestro segundo corte, pero yo le voy a pedir, por favor, que no se retire, que no se retire de su radio, de su computadora. Piense en todas estas razones que hemos mencionado para necesitar la fe. Recuerde una de ellas. Y mientras vamos al corte, que realmente va a ser muy, muy rápido, muy, muy pequeño, entonces usted dígale al Señor: Señor, dame fe para enfrentar mis miedos. Señor, dame fe para enfrentar la enfermedad. Dame fe para enfrentar la muerte de los que amo. Dame fe para vivir mi vida en cotidianidad. Dame fe para ser realmente libre. Acuérdese todas estas razones por las cuales es necesaria la fe. Y me acordé que cuando estaba lo más duro de la persecución cristera, el beato, un gran beato, que a mí me encanta, por cierto, el padre Miguel Agustín Pro, un jesuita maravilloso, dijo algo que hoy necesitamos escuchar. Pero de manera muy especial, quienes han pasado por situaciones de conflicto en esta lucha de poderes. Le pido al Señor que con estas palabras sane nuestro corazón y se arraigue, se edifique y se fortalezca la fe en nosotros. El padre decía: el triunfo no tardará. El enorme poder de nuestros enemigos, que cuentan con dinero, armas y mentiras, va muy pronto a caer, como la estatua que vio Daniel derrumbarse con la piedrita que cayó del cielo. El Goliat mexicano perderá muy pronto la cabeza con el pastor que conduce al enorme pueblo mexicano. Y entonces sí, solo Cristo reinará, solo Cristo vencerá, solo Él imperará. Ya se siente el resplandor de la resurrección, precisamente porque la negrura de la persecución, de la violencia, está casi en su máximo poder. Ánimo, Cristo vencerá. Dios santo, es que el Padre era realmente un hombre arraigado, edificado y fortalecido en su fe, tanto que fue mártir. Pero ¿cómo lograr estar firmes en la fe? ¿Se podrá? Esta valentía la vamos a hacer nuestra cuando lleguemos a creer y luego a vivir. ¿Cómo? Escuche, tres cosas: criaturas de Dios, dependientes totalmente de Él. Esa es la primera. Segunda, cuando sepamos que somos criaturas lastimadas por el pecado, pero rescatadas por Jesucristo. Y tercero, cuando permitamos al Espíritu Santo que habite en nosotros, que seamos templos vivientes donde habita la divinidad. Si abrimos el corazón, si sabemos y aceptamos que Dios es mi papá, que Cristo me salva y que el Espíritu Santo me habita, entonces lograremos estar arraigados, edificados y firmes en la fe. Quiero referirme una vez más al padre Pro, quien una vez, cuando estaba en lo más duro de la persecución, encontró a un grupo de personas que muy tímidamente iban en una peregrinación a la basílica, y él se unió. Y platica este hecho de esta manera en una de sus cartas. Dice: a las 5 de la tarde, el padre Méndez y yo vimos un resuelto grupo de empleadas domésticas acompañadas de unos 100 obreros que venían cantando por las calles con voz muy débil, con las calles que conducían a la villa. Pero los cantos eran casi entre dientes. Ándale, compadre, le dije a mi compañero, ¿hora es cuando? Y entre codazos y pellizcos me metí entre el grupo y, sostenido por la voz potente de mi compañero, canté a grito pelado: tú reinarás. ¡Qué hermoso! Contra toda adversidad, sin tener miedo, estos proclaman que Cristo vencerá, que reino, que Cristo reinará. Pues dejemos que Cristo reine primero en el corazón, en la familia, en las sociedades y en el mundo entero. Vamos a ver,
cómo necesitamos estar firmes en la fe también para rechazar el mal. Dice San Pablo en la carta a los Romanos en el capítulo 8, en el versículo 15. Entonces, no vuelvan al miedo. Ustedes no recibieron un espíritu de esclavos, sino el espíritu propio de los hijos que nos permite gritar Abba, o sea, Padre. Palabra de Dios. Te alabamos, Señor. De aquí, de esta cita, podemos deducir que la fe es para rechazar totalmente el pecado, para rechazar tajantemente todo lo que me condicione para pecar, para separarme definitivamente de cualquier relación con el pecado. Porque, ¿sabes? No se puede uno separar solo un poco. Es todo o nada. Nosotros somos muy débiles como para ponernos en tentación o coquetear con este pecado, con mi pecado favorito. Es como con los alcohólicos. Si tomas solo un trago, estás perdido. Estar firmes en la fe es para dejarlo todo. No para dejarlo y luego probar una vez más acercarse a la tentación, porque entonces sería perder. Entonces, fe para rechazar tajantemente el pecado. Fe para rechazar tajantemente todo lo que me esclaviza. Y veamos que nos esclaviza. Nos esclavizan los odios, los rencores, los resentimientos, los malos entendidos, las antipatías, etc. El odio en nosotros produce amargura, queramos o no. Nos vuelve hoscos, negativos, pesimistas. ¡Ánimo! El perdón es un regalo para nosotros mismos y produce paz, serenidad, optimismo. No es un regalo para la persona que odio. No es. A lo mejor la persona que odio ni en cuenta me tiene ni en el mundo me hace. También esclavizan y esclavizan horrible las adicciones. Adicciones al alcoholismo, a la drogadicción, al internet, a la tele, a la pornografía. Pero se puede dejar. Con la fuerza del Espíritu Santo se puede. Yo soy testigo de cómo el Señor nos sana de esto que para los psicólogos es imposible. Para Dios es imposible. Me consta cómo cuando nos acercamos al Señor, Él nos da la fortaleza, a veces de manera milagrosa, en un segundo, y a veces paulatinamente con nuestro propio esfuerzo. Pero se puede. También nos esclavizan las codependencias, los adulterios, los amantes. Quiero decirles una palabra a este respecto. Si alguien que está escuchando este programa está dudando sobre una situación de este tipo, es decir, de codependencia, por estar en relación o amar a alguien que tiene familia y está casado, quien no debe haber, amar, el Señor hoy nos quiere hacer conscientes de que un hogar es un santuario de vida y que nadie tiene derecho a destruir. Quizá quien te enamora te dé muchos argumentos para convencerte y te diga que está muy triste, que es incomprensido, que ya no ama a su pareja, etc. No le creas. Sus hijos necesitan el amor de sus padres, los dos. Hoy el Señor te da una fe firme para que lo dejes. Ánimo. El Señor te protege y Él sanará tu herida y tu corazón. Por favor, escucha su voz. No escuches otras voces que te distraen, que no te permiten seguir adelante. Vamos a ver también para qué. La fe también para no tenerle miedo a lo que representa el mal. El demonio no tiene poder para lastimarnos o para acercarse y dañarnos. Él es un mentiroso. Jesucristo ya lo venció, lo aniquiló. Al contrario, el que está cerca de Cristo está protegido por su sangre bendita. Dice el Padre Cantalamesa que el cristiano que vive en gracia es templo del Espíritu Santo y lleva en sí algo de la santidad de Cristo. Y es precisamente ella la que realiza en los hábitos en los que vive un silencioso y eficaz exorcismo.
Este se realiza sobre todo en la Eucaristía. Por eso no tengas miedo. Si estás en gracia de Dios, si estás en comunión con Jesucristo, no tengas miedo. Él te protege. San Juan Crisóstomo decía: el cristiano que vuelve de la mesa eucarística se asemeja a un león que lanza llamas de fuego por la boca. Su vista es insoportable para el demonio. Uno de los miedos mayores que existen es el miedo a la muerte. La muerte, la nuestra o la de las personas que amamos. Pero ni este miedo está justificado, porque el Señor ya venció a la muerte. Ella no tiene poder sobre nosotros. La muerte física es un paso a la eternidad, una Pascua, un paso de la esclavitud a la libertad. Cristo el Señor ya pagó con su sangre nuestro rescate. También a veces tenemos miedo a las supersticiones de cualquier tipo, a los trabajos, a la brujería, a esta espantosa, no sé si tradición, no sé cómo llamarle, herejía de la Santa Muerte, que no tiene nada de santa y que como muerte no tiene poder. La muerte no es alguien. La muerte es el salario del pecado, dice San Pablo. Pero Cristo ya la venció. El padre Polo, de aquí de Guadalajara, platica de una mujer que le llevó un cuadro de la Santa Muerte para que lo destruyera. Él le preguntó si creía en ella. La mujer contestó que no. Entonces el padre le pregunta: si no crees en ella, ¿por qué no la quiebras tú misma? ¿Por qué no la destruyes tú misma? Y ella le respondió: ¿y qué tal si sí me hace algo? Esto no es fe. O creemos o no creemos. Sabes, los poderes de este mundo, la violencia, los robos, los secuestros, las injusticias, no pueden gobernar nuestras vidas. El Señor dice que no le tengamos miedo a quienes pueden matar el cuerpo, sino a quienes pueden matar el alma. Muy bien, vamos a ver dónde podemos obtener esta valentía, dónde podemos lograr ser arraigados, edificados, y dónde podemos lograr estar firmes, dónde podemos obtener la firmeza de la fe. Saben, todo esto se nos entrega a través de los sacramentos, de la confesión, que es un admirable sacramento, donde no solo se nos perdonan los pecados, sino también se nos entrega la gracia para no volver a cometerlos, la fortaleza para mirar hacia adelante y para creer que ya hemos sido perdonados. Se nos entrega la paz para sentirnos reconciliados con Dios, con los demás y con nosotros mismos. ¿Qué más queremos? ¿Saben? Un sacramento especialmente importante para lograr ser arraigados, edificados y obtener la firmeza en la fe es la Eucaristía. La Eucaristía maravillosa, que es la misma vida de Dios que se nos ofrece a través de este admirable sacramento. Este sacramento que nos hace vivir con Jesucristo. Un cristiano seguidor de Jesucristo es alguien que no tiene nada que temer, porque el Señor llena toda su vida y sus espacios, porque en la Eucaristía vive anticipadamente el cielo. Porque no se conforma con vivir él mismo esta grandeza, sino que quiere compartirla con el mundo entero. Porque de ella, de la Eucaristía, saca la fortaleza, la decisión y la capacidad para ir siempre más adelante. En la Eucaristía encontramos en plenitud estar firmes en la fe, arraigados y edificados cada día que pasa en este admirable sacramento. Cierre sus ojos. Vamos a tener un momento de oración. Ponga atención, regálele al Señor 2 minutos. Señores, estamos aquí. Ya nos cansamos de arrastrarnos como gusanos. Hoy queremos ser mariposas. Hoy queremos ser árboles frondosos. Hoy queremos ser edificios. Hoy queremos ser fortaleza de fe. Derrama tu espíritu, Señor, sobre nosotros.
Ayúdanos a creerte, a creer en el amor del Padre, a saber que el Padre nos acepta y nos ama, a entender que somos pecadores, pero que hemos sido salvados, redimidos en Cristo Jesús, y que ahora somos templos del Espíritu Santo. Ven, Señor, a habitarnos, a llenarnos de tu presencia y de tu amor. Y todo esto lo pedimos a través de María Santísima, la dulce Madre de Jesús. Por eso dile conmigo, con la máxima ternura que puedas: Dios te salve, María, llena eres de gracia, el Señor es contigo. Bendita eres entre todas las mujeres, y bendito es el fruto de tu vientre, Jesús. Santa María, Madre de Dios y Madre nuestra, ruega por nosotros, pecadores, ahora y en la hora de nuestra muerte. Amén, amén y amén. Nos escuchamos en el próximo programa. En este su programa, Me ha seducido, Señor, y me dejé seducir. Les saluda su amiga y hermana María de la Defensa Michelle. Gracias, chicos.

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3: Yo invito a todas las personas que no lo piensen, que dar para Dios es una gran bendición y Dios les va a duplicar todo lo que ellos den. Gracias a Dios sembré mi semilla y bueno, yo me siento a gusto porque entre más veo que mi esposo es tan generoso, más Dios nos ayuda. Y le pedí un lugar para vivir al Señor, que mis hijos estuvieran cómodos, que viviéramos bien, y un mes tardó y me lo regaló.

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1: Que Jesús y María estén con todos ustedes. El Evangelio dice que Cristo vino al mundo para traernos la vida, la verdadera vida de Dios en nosotros. Jesucristo es esa vida y vino hasta nosotros a través de María. Quien vive esa vida divina es más hijo de Dios y es más hijo de María. Nada es más importante y decisivo para el cristianismo que vivir la vida íntima y amorosa con Dios. Y la Iglesia nos señala a María Santísima como modelo para el cristiano. Y de manera muy marcante, ella es el modelo de la juventud, porque María siempre fue joven. María era muy joven cuando fue la madre de Dios. Joven y siempre joven, con el espíritu jovial, mismo en su muerte. María siempre tuvo un ideal joven, y por eso se convirtió en el ideal de todos los jóvenes del mundo. Ella siempre fue noble y digna, pura y limpia, inmaculada y santa, como debe ser todo ideal. La juventud tiene a María como madre, como el ideal a ser alcanzado y el imán que atrae sus afectos. La juventud, en los días de hoy, es presionada por una avalancha de informaciones nacidas de la sabiduría humana. Recemos para que la juventud mire para María como modelo, la joven portadora de las verdades y de los valores verdaderos que vienen de Dios, y no de los valores pasajeros que vienen de este mundo y de los hombres. María, madre de la juventud, ruega por nosotros.

0: Unidos en la oración, después de este momento de reflexión, ponemos nuestra vida en las manos de María y abrimos nuestro corazón a la gracia de Dios, renovando junto al Padre Guillermo Daniel Micheletti la consagración a la Virgen.
1: Virgen Inmaculada, mi Madre María, yo renuevo hoy y siempre la consagración de todo mi ser, para que dispongas de mí para bien de todos. Solamente te pido que pueda, mi Reina y Madre de la Iglesia, cooperar fielmente con tu misión de construir el reino de Jesús en el mundo. Por eso te ofrezco mis oraciones, sacrificios y acciones. Coloco en tus manos poderosas todo el pueblo que me fue confiado, y todas las intenciones de los oyentes de este programa. Oh María concebida sin pecado, ruega por nosotros que recurrimos a vos. Por la intercesión de María Santísima, Madre de Dios y nuestra, nos bendiga Dios Todopoderoso, Padre, Hijo y Espíritu Santo. Amén.

0: Madre Santa, recibiste la buena nueva de la encarnación de Cristo, tu Hijo, con fe y confianza. 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
5: Ven, Espíritu Divino, manda tu luz desde el cielo. Padre amoroso del pobre, don en tus dones espléndido. Luz que penetra las almas, fuente del mayor consuelo. Ven, dulce huésped del alma, descanso de nuestro esfuerzo. Tregua en el duro trabajo, brisa en las horas de fuego. Gozo que enjuga las lágrimas y reconforta en los duelos. Entra hasta el fondo del alma, divina luz, y enriquécenos. Mira el vacío del hombre, si tú le faltas por dentro. Mira el poder del pecado, si no envías tu aliento. Riega la tierra en sequía, Sana el corazón enfermo, lava las manchas, infunde calor de vida en el hielo, doma el espíritu indómito, guía al que tuerce el sendero. Reparte tus 7 dones según la fe de tus siervos. Por tu bondad y tu gracia, dale al esfuerzo su mérito. Salva al que busca salvarse y danos tu gozo eterno. Amén.
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del cielo y de la tierra. Creo en Jesucristo, su único Hijo, nuestro Señor, que fue concebido por obra y gracia del Espíritu Santo. Nació de Santa María Virgen, padeció bajo el poder de Poncio Pilato, fue crucificado, muerto y sepultado. Descendió a los infiernos, al tercer día resucitó de entre los muertos, subió a los cielos y está sentado a la derecha de Dios Padre Todopoderoso. Y desde allí ha de venir a juzgar a los vivos y a los muertos. Creo en el Espíritu Santo, en la Santa Iglesia Católica, la comunión de los santos, el perdón de los pecados, la resurrección de la carne y la vida eterna. Amén.

Santo Dios, Santo fuerte, Santo inmortal, ten piedad de nosotros y del mundo entero. Santo Dios, Santo fuerte, Santo inmortal, ten piedad de nosotros y del mundo entero. Santo Dios, Santo fuerte, Santo inmortal, ten piedad de nosotros y del mundo entero.

en quien la misericordia es infinita y el tesoro de compasión inagotable. Vuelve a nosotros tu bondadosa mirada y aumenta tu misericordia en nosotros, para que en los momentos difíciles no nos desalentemos ni nos desesperemos, sino que con la máxima confianza nos sometamos a tu santa voluntad, que es el amor y la misericordia misma.

0: Que los más grandes pecadores pongan su confianza en mí. Ellos, más que nadie, tienen derecho a confiar en el abismo de mi misericordia. Hija mía, escribe sobre mi misericordia para las almas afligidas. Me deleitan las almas que recurren a mí. A estas almas les concedo gracias por encima de lo que piden. No puedo castigar aún al pecador más grande si él suplica mi compasión, sino que lo justifico en mi insondable e impenetrable misericordia. Escribe, antes de venir como juez justo, abro de par en par la puerta de mi misericordia. Quien no quiere pasar por esta puerta, tiene que pasar por la puerta de mi justicia.
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2: Cuando lleguen los problemas y conflictos a tu vida, siempre recuerda el camino abierto de la vida nueva. Siempre recuerda que cuando se cierra una puerta, se abren mil. Las tinieblas son apenas el comienzo de la luz. Para evitar la neurosis, para llenarse de misericordia, encender la luz de la esperanza en tu corazón hará que se enciendan otras muchas luces alrededor tuyo. Recuerda, no maldigas, agradece. Cuando agradeces, te haces rostro vivo de Dios en la tierra. Padre Cirilo Bailón, y que la misericordia brille en tu rostro. Hasta el próximo segmento.
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dirías una oración agitada, como si quisieras exigir el cumplimiento de tus deseos. Cierra los ojos del alma y dile con calma: Jesús, en ti confío. Confía solo en Él y abandónate en Él. Dichoso es el hombre que

0: Bienvenidos a su programa Desde Cristo con María. Soy su amigo Ernesto Vega y quiero invitarles a que me acompañen para reflexionar sobre María, Reina de los Mártires. Y es mi esperanza que a través de este compartimiento tú te nutras espiritualmente y crezcas en el conocimiento de Dios. Acompáñanos.
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0: En esos momentos a que tomes nota de esta cita bíblica que se encuentra en Juan capítulo 19, versículo 25. Escuchemos con oídos de discípulo y dice así: junto a la cruz de Jesús estaban su madre y la hermana de su madre María, esposa de Cleofás, y María Magdalena. Palabra de Dios. Esta lectura nos ilustra de que cuando Jesús está crucificado en medio del suplicio, su madre se encuentra de pie junto con Juan y otras mujeres que habían seguido a Jesús en el transcurso de su ministerio. Y el día de hoy quiero compartir con ustedes el tema de María, Reina de los Mártires. Y para comenzar a meditar sobre ello, vamos a compartir un poquito qué quiere decir la palabra mártir. La palabra mártir viene del griego martus, que quiere decir testigo. Aquel individuo que puede testificar con su propia palabra de que él es testigo de algo que ha visto, de algo que ha experimentado. Y esa palabra se encuentra en la literatura cristiana, especialmente en el Nuevo Testamento, en los Hechos de los Apóstoles, donde Pedro y otros discípulos hablan de ellos mismos como testigos de la vida de Jesús, como personas que estuvieron presentes en su caminar, que lo vieron, que lo escucharon, que caminaron, que comieron junto con él y que también fueron testigos de su resurrección. Así que la palabra mártir o martus se aplicaba a todo aquel que era testigo de lo que habían visto en Jesucristo. Pero más adelante, cuando la iglesia comenzó a ser perseguida y fue condenada a muchos tipos de suplicios, de encadenamientos, de encarcelamientos, y que también fueron condenados a muerte y muchos de ellos torturados y arrojados a los leones, comenzó entonces a aplicarse esta palabra mártir a aquellos especialmente que morían por su convicción, por el testigo de vida de creer en Jesús, por su fe, y a ellos se les comenzó a aplicar el término de mártires. Hay dos tipos de martirio. Un tipo de martirio es el rojo y otro tipo de martirio es el blanco, el mártir rojo y el mártir blanco. El mártir rojo es aquel que, por ser testigo de su fe, tiene esta convicción que por las circunstancias sociales y culturales en las que se encuentra atestiguando o siendo testigo de esta fe, esta persona, por regímenes de gobierno o por regímenes culturales o sociales, es condenada a un suplicio, a un martirio, a una ejecución. Y ya bien sea que los asesinan o que los torturan, esta persona, por su convicción y por su testigo de vida, se puede decir que es un mártir. Pero también encontramos el mártir blanco, que aquella persona que por su convicción de fe, por su vivencia en Cristo Jesús, se entrega a vivir una vida de virtud, una vida del Evangelio, en medio de una cultura que tal vez sea contraria a los valores de Cristo. Y de esto hay muchas personas en el mundo que viven una convicción tan fuerte y tan firme en medio de comentarios y de filosofías, de situaciones que los invitan a ir en contra de sus propios valores. Y hemos de notar que aquí en la Sagrada Escritura que acabamos de compartir, que nos encontramos con Cristo que estaba sangrante en la cruz, que estaba con los clavos en sus extremidades, que estaba coronado o que había sido coronado de espinas y que todo su cuerpo había sido flagelado. Él se encuentra deshidratado, se encuentra en una situación débil, vulnerable, desnudo en la cruz, y ahí, aún así, él tiene una convicción y una fe de lo que él se ha hecho testigo de ser hijo de Dios, de llevar ese amor a los demás, y que aún a pesar de todo ello, lo lleva al suplicio, a la muerte. Jesús se mantiene pues de pie por esta convicción, se mantiene de pie por esto que él cree, por esto que él predica. Y por lo tanto, él es un mártir, y él es un mártir rojo. Al pie de la cruz se encuentra una mujer, su madre, una mujer muy especial que tiene un corazón puro y sensible. Y ella, por el hecho de estar ahí presente, viendo el suplicio de su hijo, viendo cómo lo martirizaron, cómo agonizaba en la cruz, y ella aún convencida en su fe, se encontraba de pie orando, se encontraba de pie en ese martirio que ella sufría en su corazón y en su mente, en su psicología. Hemos de notar pues aquí cómo María es un ejemplo de un mártir blanco, de que ella no fue torturada, no brotó sangre de su cuerpo, pero había una tortura en su interior, en su espíritu, en su psicología, en sus emociones. Y aquí dos ejemplos preciosos, y de Jesús como mártir rojo y de María como mártir blanco. Y notemos cómo la pureza de María, la sensibilidad de María, y el hecho de que es su madre viendo a su hijo en esa agonía, y el hecho de que su corazón tan puro y tan sensible, ella sentía un dolor más profundo de lo que nosotros pudiéramos sentir. Por ejemplo, si yo en mi contexto histórico hubiera tenido la oportunidad de estar presente en el suplicio de Jesucristo, y que yo amara a Jesús, que hubiera sido uno de sus discípulos de aquel entonces, yo hubiera sufrido por el amor que yo le sentía a Jesús. Pero aún por mis pecados, aún por mis limitaciones humanas, yo no hubiera sentido un dolor tan profundo como el que sintió María. María sufrió mucho más de lo que yo hubiera sufrido si hubiera estado presente. ¿Por qué? Primero, porque ella es su madre. Segundo, por el amor que le tiene a su hijo y por el corazón tan puro que le ha de haber desgarrado el alma, desgarrado su interior al ver a su Señor, a su Salvador, muriendo ante sus ojos. Y aquí por eso que María se transforma en reina de los mártires, en reina de todos aquellos que sufren por su convicción, que sufren por creer en Cristo Jesús. Y ella, llena de fortitud ante el suplicio de su hijo, se transforma pues en una maestra de espiritualidad para nosotros, en una madre que está constantemente orando por nosotros para darnos fortaleza y poder nosotros sobrepasar las torturas, las injusticias, por creer en Cristo Jesús. Y aquí que muchas veces nos encontramos con matrimonios que a veces el esposo, la esposa van a un retiro y la esposa encuentra un cambio de vida, se entrega a Jesús y después es criticada por el esposo o es criticada por la familia misma. Mira la que se cree santa, mira la que empieza a servir en la iglesia. O muchas veces el matrimonio es criticado por la misma familia. O el esposo muchas veces es criticado por la esposa y por los familiares. Y a veces es una tortura interna, porque muchas veces nosotros queremos abrazar a toda la humanidad, a nuestros amigos, a compañeros de escuela, a compañeros de trabajo. Queremos nosotros abrazar a nuestros vecinos, abrazarlos en una misma fe, en un mismo sentir, en un mismo espíritu de Cristo Jesús, por amor a Él. Pero muchas veces en la realidad no es así. Nos encontramos que a veces nuestro propio padre está en contra de la fe que nosotros seguimos. nuestra propia madre están en contra de la fe, se burlan de nosotros. O nuestros propios hermanos, nuestra familia, nuestros vecinos, o nuestros compañeros de trabajo. He aquí que si tú te encuentras en una situación así, donde tú vas al trabajo y se te es criticado porque tú estás envuelto en la iglesia, en algún ministerio, o porque tú estás en la universidad o en el colegio, y tú te levantas por tus convicciones, y quizá los profesores o los compañeros hablan mal de sacerdocio, hablan mal de la iglesia, o hablan mal de cómo el cultivar las virtudes cristianas van en contra de lo que los profesores o los compañeros de clase puedan pensar. Y es aquí que nos encontramos en un suplicio, en un martirio blanco, en un martirio porque tú estás convencido de seguir a Jesús, estás convencido de tu fe, y muchas veces vas a ir en contra de tu propio padre, de tu propia madre, de tus propios profesores y de compañeros de escuela. Y aquí que hay un tipo de sufrimiento, porque uno quisiera agradarle a todos, uno quisiera ser amable con todos y que todos compartiéramos de un mismo pan, de una misma mesa, que todos tuviéramos esa capacidad de respeto y de apertura a todo lo que nos muestra nuestra fe, pero la realidad no es así. La realidad es que nos encontramos, especialmente en el mundo de hoy, con un montón de filosofías y de valores anticristianos, tanto en la música como en las películas, como en los valores escolares. Y he aquí que muchos, por miedo a su convicción, por miedo a levantarse y decir yo soy cristiano y creo en Jesús, y yo creo en la honestidad, y yo creo en la humildad, y creo en la virtud, y creo en el servicio, muchas veces por ese miedo nos acobardamos y dejamos el ministerio o dejamos nuestra convicción por complacer al amigo, al familiar, al compadre o al vecino. Y a veces ahí nos transformamos como Pedro, que él, siguiendo a Jesús cuando la noche que es arrestado, ¿verdad? Una de las sirvientes ahí le pregunta a Pedro cuando estaba calentándose en la fogata, ¿eres tú uno de los seguidores de Jesús? Y él dice, mujer, ¿de qué hablas? Yo no lo conozco. Y le niega tres veces. Y después Pedro llora. Así que si tú también te encuentras en una situación como la de Pedro, hay que pedir la gracia a Dios que nos ayude a ser firmes en nuestra convicción donde quiera que nos encontremos. No importa si somos humillados o si se burlan de nosotros o hay un tipo de rechazo por ser seguidores de Cristo Jesús. Siempre hay que respetar a personas de otras religiones, siempre hay que respetar a las personas en su propia convicción, pero también nosotros tenemos el derecho de expresar nuestra convicción y de que a pesar de todo lo que vaya en contra nuestra, es Él el que nos da la gracia de mantenernos de pie y decir, yo soy cristiano, yo amo a Cristo y te invito a que lo sigas. Oremos pues un Ave María por todos aquellos que se encuentran en estos momentos en una dificultad de conflicto con sus familias por seguir a Cristo Jesús. Por todos los estudiantes que muchas veces se encuentran en un conflicto en la universidad por estar convencidos de su fe y que muchas veces se burlan de ellos. Juntos pues oremos esta Ave María. Dios te salve María, llena eres de gracia, el Señor está contigo, bendita tú eres entre todas las mujeres y bendito es el fruto de tu vientre Jesús. Santa María, Madre de Dios, ruega Señora por nosotros los pecadores, ahora y en la hora de nuestra muerte. Amén. Dios te bendice y te invito a que pasemos al siguiente segmento. En nuestro tiempo actual aún sigue habiendo mártires, y no solamente mártires blancos como lo estaba ilustrando hace poco, porque en Estados Unidos, en Europa, en México, en Latinoamérica, donde hay muchas ciudades donde se centran casi toda la mayoría de las ciudades por el número de personas y por el número de influencia de televisión, de películas, de música, nos encontramos que estamos desarrollando diferentes filosofías y muchas de esas filosofías son anticristianas. Y ahí nos encontramos con muchos jóvenes, con muchas personas que están firmes en su fe y que a pesar de toda esta lluvia de medios de comunicación anticristianos, ellos se mantienen firmes, convencidos en Cristo Jesús. Pero aún así, hay también mártires rojos, personas que son ejecutadas por seguir a Cristo Jesús, personas que son perseguidas y torturadas, aún en nuestra época actual. Entonces hay que pedir siempre en intercesión por todos los misioneros, por todos los países donde no hay la libertad de expresión de religiosa o espiritual, para que haya esa libertad y los cristianos católicos puedan practicar su fe con libertad y sin persecución. Te invito a que en la alabanza también tú encuentres inspiración en Cristo Jesús.

En ese pequeño segmento reflexionamos cómo María, de pie ante la cruz, se mantenía en fortitud y se mantenía ella enraizada en la fe. ¿De dónde le vino esta fortitud? Esta fortitud es fruto de la intimidad, del tiempo que ella ocupó en oración, en el silencio. En esa oración, en ese silencio, ella se intimidó con Dios, entró en profundidad consigo misma para beber de las aguas de la fuente de la vida, que es Dios. Y esto nos indica qué tan importante es en la vida cristiana el que nosotros estemos enraizados en la fe, en el silencio y en la oración. Porque de ahí nosotros nos nutrimos, porque ahí nuestro espíritu, nuestra psicología y todo nuestro ser se fortalece. Para que cuando vengan los momentos oscuros y difíciles de la vida, que a todos nos van a llegar de un momento o de otro, de una forma o de otra, nosotros podamos mantenernos de pie, así como dice Jesús: aquel que construye su casa sobre la roca, vendrá la tormenta y no la destruirá. Pero aquellos que construyen su casa en la arena, viene la tormenta, tumba el cimiento y ahí va la casa destruida. Pero es paralelo a lo que estaba ocurriendo con María y con Jesús en el evento del Calvario. Jesús se mantenía aún perdonando a las personas con su integridad psicológica, con su integridad como ser humano, aún a pesar de que estaba deshidratado, estaba herido, estaba lleno de dolor. María estaba entera en su humanidad, en su dignidad como ser humano, y esa fortitud la sacaba de la fuente de la vida, o sea, de la oración. Así que te invito que tú cultives ese hábito de orar para que te alimentes y puedas tú soportar los momentos difíciles que tal vez te está pasando en estos momentos o que en un futuro te van a llegar. No hay que temer a las dificultades ni a las crisis. Antes, más bien, elevemos nuestro interior hacia el cielo y pidamos la misericordia de Dios de que nos dé hambre de orar, hambre de ocupar tiempo para estar interiorizándonos en Él, y que nosotros nos alimentemos de su corazón para estar firmes en nuestra fe, convencidos en lo que creemos e ir creciendo. Y cuando vengan esos problemas o esas crisis, nosotros podamos aún mantener nuestra casa en el cimiento de la roca, que es Cristo Jesús. He aquí pues que María se transforma en esa mujer que es intercesora por todos aquellos que están sufriendo por su convicción de fe. He ahí que nosotros le llamamos justamente cuando estamos rezando el rosario, ese título tan precioso que se llama María, Reina de los Mártires. Ella es nuestra intercesora que pide por fortitud por a todos aquellos que sufrimos de una forma u otra por creer en Cristo Jesús. Dios te bendice, te deseo paz del corazón de Cristo y deseo que tengas fuerzas enraizadas en la fe, en la luz de Cristo, para que tú, donde quiera que estés, sigas teniendo esa convicción, esa seguridad de que eres un hijo muy amado, muy amada del corazón de Cristo. Hasta luego, en la próxima oportunidad que compartamos este programa Hace Cristo con María.

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6: Bendíceme, Madre, y ruega por mí sin cesar. Aleja de mí, hoy y siempre, el pecado. Si tropiezo, tiende tu mano hacia mí. Si 100 veces caigo, 100 veces levántame. Si yo te olvido, tú no te olvides de mí. Si me dejas, Madre, ¿qué será de mí? En los peligros del mundo asísteme. Quiero vivir y morir bajo tu manto. Quiero que mi vida te haga sonreír. Mírame con compasión, no me dejes, madre mía. Y al final de mi vida, sal a recibirme y llévame junto a ti. Que tu bendición me acompañe, hoy y siempre. Amén.
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0: Iglesia, Madre del Salvador, siempre atenta a nuestras súplicas, refugio de los pecadores y consuelo de los afligidos, dijo:
1: Mi Hijo me ha concedido que todo aquel que se encomiende a mí, al rezar el rosario, tendrá como intercesores a toda la corte celestial.

0: Vamos a iniciar esta hermosa y santa devoción. Pues envíen todas sus intenciones, ya sea a la cuenta de WhatsApp en cabina en vivo, a las redes sociales, o también nos las puedan comunicar a través de sus llamadas. ¿Cómo estás, Francis? Dios te bendiga.
1: Muy bendecida, Anita, amigos, amigas. Un placer estar en el Santo Rosario, hora de platicarle a nuestra Mamá Santísima cualquier preocupación, cualquier cosa que nos aflige. Así que oremos, entreguemos esa corona de rosa a nuestra Madre Santísima en el rezo del Santo Rosario, Anita.
0: Así es, Francis, vamos a iniciar presentando las intenciones y necesidades, ponerlas en las dulces manos de nuestra dulce y santa Madre Santa María, para que ella también, pues por su intercesión, las presente ante nuestro Padre Celestial. Queremos pedirle muy en especialmente por todos los sembradores de Jesús con María y por las necesidades tanto personales como las de cada una de sus familias. Y pues también vamos a pedirle en este día que contemplamos los misterios gozosos, en el cual pues nuestra Madre Santa María es anunciada que será la Madre de Dios por todas las madrecitas, aquellas que han recibido esta gran noticia de la maternidad, para que cada uno de nosotros como hijos de Dios defendamos, protejamos y sobre todo resguardemos la vida en todo momento, desde la concepción hasta la muerte natural.
1: Amén, claro que sí. También oramos por todas las parejas, por todos los matrimonios del mundo, para que estén llenos de la gracia de Dios nuestro Señor y hagan de su unión un signo vivo de amor de Jesucristo en la iglesia, y que a través de cada unión del matrimonio nazcan esas vidas humanas que debemos de respetar, de cuidar y de guiar en nuestra fe católica.
0: Por las mamitas que han sido diagnosticadas con un embarazo de alto riesgo, queremos pedirle a nuestra Madre Santísima, para aquella que es salud de los enfermos, interceda también por todas las que se pueden encontrar o los que se pueden encontrar enfermitos en sus hogares o tal vez en un hospital, o aquellos que tienen familiares enfermos o que han sido diagnosticados con alguna enfermedad grave. Pedimos a ella salud de los enfermos, que ruegue e interceda por todos nuestros sembradores enfermos.
1: Unidos en oración, aclamamos a la intercesión de nuestra Madre Santísima por todos los que se encuentran encadenados, podemos decir, de alguna adicción, de algún vicio, ya sea de alcoholismo, de pornografía, cualquier vicio, para que sean liberados por la intercesión de nuestra Madre Santísima y tengan a cabo esa salud, porque cualquier adicción es una enfermedad. Rogamos a la intercesión de nuestra Madre Santísima. Amén.
0: También le pedimos a nuestra dulce y santa madre especialmente para que cese todo aquello que va en contra de la vida, los abortos, la eutanasia, la misma guerra que también atenta contra las vidas de hermanos y hermanas nuestras, de familias inocentes. Pedimos también especialmente por aquellas almas que han partido a la casa del Padre, para que nuestra Madre Santísima consuele a sus familiares, les llene de esperanza su corazón, y también rogamos por aquellos familiares nuestros que han partido a la casa del Padre, que luzca para ellos y todas las almas del purgatorio la luz perpetua y descansen en paz. Así sea.
1: Unidos en oración por todos los que en esta hora del Santo Rosario nos unimos, oramos para que Dios a todos nos conceda salud, paz, trabajo y alegría.
0: También le encomendamos a nuestra dulce y santa Madre María cada una de sus intenciones y necesidades, de todos los que se unen en este momento del rezo del Santo Rosario a través de las diferentes frecuencias radiales, a través del www.elsembrador.org, y también aquellos que están sintonizando en su aplicación en su teléfono inteligente. Les invitamos para que en este momento de gracia y de bendición podamos presentarle a nuestra dulce y santa Madre María todas nuestras necesidades. Reina del Santo Rosario, tú que te dignaste venir a Fátima a revelar a los pastorcitos los tesoros ocultos de la gracia en el rezo del Santo Rosario, inspira nuestros corazones con un sincero amor por esta hermosísima devoción, para que meditando cada uno de los misterios de nuestra redención que ellos evocan, podamos enriquecernos con

0: con frutos y obtener sobre todo la paz, la anhelada paz en el mundo, la conversión de todos los pecadores y las gracias que te pedimos en este rezo del Santo Rosario, para mayor gloria de Dios, para honor de tu nombre y por el bien de todas las almas, especialmente las nuestras. En este momento pueden también cada uno de ustedes que están en la fiel sintonía presentar todas sus intenciones y necesidades para dar inicio por la señal de la Santa Cruz de nuestros enemigos. Líbranos, Señor Dios nuestro, en el nombre del Padre, del Hijo y del Espíritu Santo. Amén.
1: Señor mío Jesucristo, Dios y hombre verdadero, Creador y Redentor mío, por ser tú quien eres y porque te amo sobre todas las cosas, me pesa de todo corazón de haberte ofendido. Propongo enmendarme y confesarme a su tiempo. Ofrezco cuanto hiciere en satisfacción de mis pecados y confío en tu bondad y misericordia infinita, que me perdones por tu preciosa sangre y me des gracias para nunca más pecar.
0: Amén. Padre nuestro que estás en el cielo, santificado sea tu nombre, venga a nosotros tu reino, hágase tu voluntad en la tierra como en el cielo.
1: Danos hoy nuestro pan de cada día, perdona nuestras ofensas como también nosotros perdonamos a los que nos ofenden. No nos dejes caer en la tentación y líbranos del mal. Amén.
0: Dios te salve María, llena eres de gracia, el Señor es contigo, bendita eres entre todas las mujeres, y bendito es el fruto de tu vientre Jesús.
1: Santa María, Madre de Dios, ruega por nosotros pecadores, ahora y en la hora de nuestra muerte. Amén.
0: Dios te salve María, llena eres de gracia, el Señor es contigo, bendita eres entre todas las mujeres, y bendito es el fruto de tu vientre Jesús.
1: Santa María, Madre de Dios, ruega por nosotros pecadores, ahora y en la hora de nuestra muerte. Amén.
0: Dios te salve María, llena eres de gracia, el Señor es contigo, bendita eres entre todas las mujeres, y bendito es el fruto de tu vientre Jesús.
1: Santa María, Madre de Dios, ruega por nosotros pecadores, ahora y en la hora de nuestra muerte. Amén.
0: Gloria al Padre, al Hijo y al Espíritu Santo.
1: Como era en el principio, ahora y siempre, por los siglos de los siglos. Amén.
0: Señor, abre mis labios.
1: Y mi boca proclamará tu alabanza.
0: Dios mío, ven en mi auxilio.
1: Señor, date prisa en socorrerme.
0: Vamos a preparar nuestro corazón para iniciar la meditación de cada uno de los misterios gozosos en este día. Contemplando el primer misterio gozoso, meditamos en la encarnación del Hijo de Dios. Del Santo Evangelio según San Lucas en el capítulo primero, versículos 26 al 27. Al sexto mes, el ángel Gabriel fue enviado por Dios a una ciudad de Galilea, llamada Nazaret, a una virgen desposada con un hombre llamado José, de la estirpe de David. El nombre de la virgen era María. Palabra del Señor.
1: Gloria a ti, Señor Jesús.
0: Padre nuestro, que estás en el cielo, santificado sea tu nombre. Venga a nosotros tu reino. Hágase tu voluntad en la tierra como en el cielo.
1: Danos hoy nuestro pan de cada día. Perdona nuestras ofensas, como también nosotros perdonamos a los que nos ofenden. No nos dejes caer en la tentación y líbranos del mal. Amén.
0: Dios te salve María, llena eres de gracia, el Señor es contigo. Bendita eres entre todas las mujeres, y bendito es el fruto de tu vientre Jesús.
1: Santa María, Madre de Dios, ruega por nosotros pecadores, ahora y en la hora de nuestra muerte. Amén.
0: Dios te salve María, llena eres de gracia, el Señor es contigo. Bendita eres entre todas las mujeres, y bendito es el fruto de tu vientre Jesús.
1: Santa María, Madre de Dios, ruega por nosotros pecadores, ahora y en la hora de nuestra muerte. Amén.
0: Dios te salve María, llena eres de gracia, el Señor es contigo. Bendita eres entre todas las mujeres, y bendito es el fruto de tu vientre Jesús.
1: Santa María, Madre de Dios, ruega por nosotros pecadores, ahora y en la hora de nuestra muerte. Amén.
0: Dios te salve María, llena eres de gracia, el Señor es contigo. Bendita eres entre todas las mujeres, y bendito es el fruto de tu vientre Jesús.
1: Santa María, Madre de Dios, ruega por nosotros pecadores, ahora y en la hora de nuestra muerte. Amén.
0: Dios te salve María, llena eres de gracia, el Señor es contigo. Bendita eres entre todas las mujeres, y bendito es el fruto de tu vientre Jesús.
1: Santa María, Madre de Dios, ruega por nosotros pecadores, ahora y en la hora de nuestra muerte. Amén.
0: Dios te salve María, llena eres de gracia, el Señor es contigo. Bendita eres entre todas las mujeres, y bendito es el fruto de tu vientre Jesús.
1: Santa María, Madre de Dios, ruega por nosotros pecadores, ahora y en la hora de nuestra muerte. Amén.
0: Dios te salve María, llena eres de gracia, el Señor es contigo. Bendita eres entre todas las mujeres, y bendito es el fruto de tu vientre Jesús.
1: Santa María, Madre de Dios, ruega por nosotros pecadores, ahora y en la hora de nuestra muerte. Amén.
0: Dios te salve María, llena eres de gracia, el Señor es contigo. Bendita eres entre todas las mujeres, y bendito es el fruto de tu vientre Jesús.
1: Santa María, Madre de Dios, ruega por nosotros pecadores, ahora y en la hora de nuestra muerte. Amén.
0: Dios te salve María, llena eres de gracia, el Señor es contigo. Bendita eres entre todas las mujeres, y bendito es el fruto de tu vientre Jesús.
1: Santa María, Madre de Dios, ruega por nosotros pecadores, ahora y en la hora de nuestra muerte. Amén.
0: Dios te salve María, llena eres de gracia, el Señor es contigo. Bendita eres entre todas las mujeres, y bendito es el fruto de tu vientre Jesús.
1: Santa María, Madre de Dios, ruega por nosotros pecadores, ahora y en la hora de nuestra muerte. Amén.
0: Dios te salve María, llena eres de gracia, el Señor es contigo. Bendita eres entre todas las mujeres, y bendito es el fruto de tu vientre Jesús.
1: Santa María, Madre de Dios, ruega por nosotros pecadores, ahora y en la hora de nuestra muerte. Amén.
0: Dios te salve María, llena eres de gracia, el Señor es contigo. Bendita eres entre todas las mujeres, y bendito es el fruto de tu vientre Jesús.
1: Santa María, Madre de Dios, ruega por nosotros pecadores, ahora y en la hora de nuestra muerte. Amén.
0: Gloria al Padre, al Hijo y al Espíritu Santo.
1: Como era en el principio, ahora y siempre, por los siglos de los siglos. Amén.
0: María, Madre de Gracia, Madre de Misericordia.
1: En la vida y en la muerte, ampáranos, Gran Señora.
0: Oh buen Jesús, perdona nuestros pecados, líbranos del fuego del infierno, lleva al cielo a todas las almas, socorre especialmente a las más necesitadas de tu infinita misericordia.
1: Amén. Meditamos el segundo misterio, la visitación de Nuestra Señora de su prima Santa Isabel, tomado del Evangelio Lucas capítulo 1, versículo del 39 al 42. En aquellos días María se puso en camino y fue a prisa a la región montañosa, a una ciudad de Judá. Entró en casa de Zacarías y saludó a Isabel. Y sucedió que, en cuanto Isabel oyó el saludo de María, saltó de gozo el niño en su seno. E Isabel quedó llena del Espíritu Santo, y exclamando a voz en grito, dijo: bendita tú entre las mujeres, y bendito el fruto de tu vientre. Palabra del Señor.
0: Gloria a ti, Señor Jesús.
1: Padre nuestro que estás en el cielo, santificado sea tu nombre. Venga a nosotros tu reino. Hágase tu voluntad en la tierra como en el cielo.
0: Danos hoy nuestro pan de cada día. Perdona nuestras ofensas, como también nosotros perdonamos a los que nos ofenden. No nos dejes caer en tentación y líbranos del mal. Amén.
1: Dios te salve María, llena eres de gracia, el Señor es contigo. Bendita eres entre todas las mujeres, y bendito es el fruto de tu vientre, Jesús.
0: Santa María, Madre de Dios, ruega por nosotros pecadores, ahora y en la hora de nuestra muerte. Amén.
1: Dios te salve María, llena eres de gracia, el Señor es contigo. Bendita eres entre todas las mujeres, y bendito es el fruto de tu vientre, Jesús.
0: Santa María, Madre de Dios, ruega por nosotros pecadores, ahora y en la hora de nuestra muerte. Amén.
1: Dios te salve María, llena eres de gracia, el Señor es contigo. Bendita eres entre todas las mujeres, y bendito es el fruto de tu vientre, Jesús.
0: Santa María, Madre de Dios, ruega por nosotros pecadores, ahora y en la hora de nuestra muerte. Amén.
1: Dios te salve María, llena eres de gracia, el Señor es contigo. Bendita eres entre todas las mujeres, y bendito es el fruto de tu vientre, Jesús.
0: Santa María, Madre de Dios, ruega por nosotros pecadores, ahora y en la hora de nuestra muerte. Amén.
1: Dios te salve María, llena eres de gracia, el Señor es contigo. Bendita eres entre todas las mujeres, y bendito es el fruto de tu vientre, Jesús.
0: Santa María, Madre de Dios, ruega por nosotros pecadores, ahora y en la hora de nuestra muerte. Amén.
1: Dios te salve María, llena eres de gracia, el Señor es contigo. Bendita eres entre todas las mujeres, y bendito es el fruto de tu vientre, Jesús.
0: Santa María, Madre de Dios, ruega por nosotros pecadores, ahora y en la hora de nuestra muerte. Amén.
1: Dios te salve María, llena eres de gracia, el Señor es contigo. Bendita eres entre todas las mujeres, y bendito es el fruto de tu vientre, Jesús.
0: Santa María, Madre de Dios, ruega por nosotros pecadores, ahora y en la hora de nuestra muerte. Amén.
1: Dios te salve María, llena eres de gracia, el Señor es contigo. Bendita eres entre todas las mujeres, y bendito es el fruto de tu vientre, Jesús.
0: Santa María, Madre de Dios, ruega por nosotros pecadores, ahora y en la hora de nuestra muerte. Amén.
1: Dios te salve María, llena eres de gracia, el Señor es contigo. Bendita eres entre todas las mujeres, y bendito es el fruto de tu vientre, Jesús.
0: Santa María, Madre de Dios, ruega por nosotros pecadores, ahora y en la hora de nuestra muerte. Amén.
1: Dios te salve María, llena eres de gracia, el Señor es contigo. Bendita eres entre todas las mujeres, y bendito es el fruto de tu vientre, Jesús.
0: Santa María, Madre de Dios, ruega por nosotros pecadores, ahora y en la hora de nuestra muerte. Amén.
1: Gloria al Padre, al Hijo y al Espíritu Santo.
0: Como era en el principio, ahora y siempre, por los siglos de los siglos. Amén.
1: María, Madre de Gracia, Madre de Misericordia,
0: en la vida y en la muerte, ampáranos, oh Gran Señora.
1: Oh Jesús mío, perdona nuestros pecados, líbranos del fuego del infierno, lleva al cielo a todas las almas, especialmente a las más necesitadas de tu misericordia.
0: Amén. Tercer misterio gozoso, el nacimiento del Hijo de Dios en el portal de Belén. Del Santo Evangelio según San Lucas, en el capítulo 2, versículos del 1 al 7. Sucedió que por aquellos días salió un edicto de César Augusto, ordenando que se empadronasen todo el mundo. Este primer empadronamiento tuvo lugar siendo Cirino gobernador de Siria. Iban todos a empadronarse, cada uno a su ciudad. Subió también José desde Galilea, de la ciudad de Nazaret a Judea, a la ciudad de David, que se llama Belén, por ser él de la casa y familia de David, para empadronarse con María, su esposa, que estaba encinta. Y sucedió que mientras ellos estaban allí, se le cumplieron los días del alumbramiento. Y dio a luz a su hijo primogénito, le envolvió en pañales y le acostó en un pesebre, porque no tenían sitio en el alojamiento. Palabra del Señor.
1: Gloria a ti, Señor Jesús.
0: Padre nuestro, que estás en el cielo, santificado sea tu nombre. Venga a nosotros tu reino. Hágase tu voluntad en la tierra como en el cielo.
1: Danos hoy nuestro pan de cada día. Perdona nuestras ofensas, como también nosotros perdonamos a los que nos ofenden. No nos dejes caer en la tentación y líbranos del mal. Amén.
0: Dios te salve María, llena eres de gracia, el Señor es contigo. Bendita eres entre todas las mujeres y bendito es el fruto de tu vientre Jesús.
1: Santa María, Madre de Dios, ruega por nosotros pecadores, ahora y en la hora de nuestra muerte. Amén.
0: Dios te salve María, llena eres de gracia, el Señor es contigo. Bendita eres entre todas las mujeres, y bendito es el fruto de tu vientre Jesús.
1: Santa María, Madre de Dios, ruega por nosotros pecadores, ahora y en la hora de nuestra muerte. Amén.
0: Dios te salve María, llena eres de gracia, el Señor es contigo. Bendita eres entre todas las mujeres, y bendito es el fruto de tu vientre, Jesús.
1: Santa María, Madre de Dios, ruega por nosotros pecadores, ahora y en la hora de nuestra muerte. Amén.
0: Dios te salve María, llena eres de gracia, el Señor es contigo. Bendita eres entre todas las mujeres, y bendito es el fruto de tu vientre, Jesús.
1: Santa María, Madre de Dios, ruega por nosotros pecadores, ahora y en la hora de nuestra muerte. Amén.
0: Dios te salve María, llena eres de gracia, el Señor es contigo. Bendita eres entre todas las mujeres, y bendito es el fruto de tu vientre Jesús.
1: Santa María, Madre de Dios, ruega por nosotros pecadores, ahora y en la hora de nuestra muerte. Amén.
0: Dios te salve María, llena eres de gracia, el Señor es contigo. Bendita eres entre todas las mujeres, y bendito es el fruto de tu vientre, Jesús.
1: Santa María, Madre de Dios, ruega por nosotros pecadores, ahora y en la hora de nuestra muerte. Amén.
0: Dios te salve María, llena eres de gracia, el Señor es contigo. Bendita eres entre todas las mujeres, y bendito es el fruto de tu vientre, Jesús.
1: Santa María, Madre de Dios, ruega por nosotros pecadores, ahora y en la hora de nuestra muerte. Amén.
0: Dios te salve María, llena eres de gracia, el Señor es contigo. Bendita eres entre todas las mujeres, y bendito es el fruto de tu vientre Jesús.
1: Santa María, Madre de Dios, ruega por nosotros pecadores, ahora y en la hora de nuestra muerte. Amén.
0: Dios te salve María, llena eres de gracia, el Señor es contigo. Bendita eres entre todas las mujeres, y bendito es el fruto de tu vientre, Jesús.
1: Santa María, Madre de Dios, ruega por nosotros pecadores, ahora y en la hora de nuestra muerte. Amén.
0: Dios te salve María, llena eres de gracia, el Señor es contigo. Bendita eres entre todas las mujeres, y bendito es el fruto de tu vientre, Jesús.
1: Santa María, Madre de Dios, ruega por nosotros pecadores, ahora y en la hora de nuestra muerte. Amén.
0: Gloria al Padre, al Hijo y al Espíritu Santo.
1: Como era en el principio, ahora y siempre, por los siglos de los siglos. Amén.
0: María, Madre de Gracia, Madre de Misericordia.
1: En la vida y en la muerte, ampáranos, Gran Señora.
0: Oh, buen Jesús, Perdona nuestros pecados. Líbranos del fuego del infierno. Lleva al cielo a todas las almas. Socorre especialmente a las más necesitadas de tu infinita misericordia.
1: Amén. Cuarto misterio gozoso. La presentación del niño al templo. Tomado del Evangelio de Lucas, capítulo 2, versículo del 22 al 24. Y al cumplirse los días de la purificación de ellos, según la ley de Moisés, llevaron al niño a Jerusalén para presentárselo al Señor, según lo que está escrito en la ley del Señor. Todo macho primogénito será consagrado, y para ofrecer el sacrificio de un par de tórtolas o de dos pichones, según lo prescrito en la ley del Señor. Palabra del Señor.
0: Gloria a ti, Señor Jesús.
1: Padre nuestro que estás en el cielo, santificado sea tu nombre. Venga a nosotros tu reino. Hágase tu voluntad en la tierra como en el cielo.
0: Danos hoy nuestro pan de cada día. Perdona nuestras ofensas, como también nosotros perdonamos a los que nos ofenden. No nos dejes caer en tentación y líbranos del mal. Amén.
1: Dios te salve María, llena eres de gracia, el Señor es contigo. Bendita eres entre todas las mujeres y bendito es el fruto de tu vientre, Jesús.
0: Santa María, Madre de Dios, ruega por nosotros pecadores, ahora y en la hora de nuestra muerte. Amén.
1: Dios te salve María, llena eres de gracia, el Señor es contigo. Bendita eres entre todas las mujeres y bendito es el fruto de tu vientre, Jesús.
0: Santa María, Madre de Dios, ruega por nosotros pecadores, ahora y en la hora de nuestra muerte. Amén.
1: Dios te salve María, llena eres de gracia, el Señor es contigo. Bendita eres entre todas las mujeres y bendito es el fruto de tu vientre, Jesús.
0: Santa María, Madre de Dios, ruega por nosotros pecadores, ahora y en la hora de nuestra muerte. Amén.
1: Dios te salve María, llena eres de gracia, el Señor es contigo. Bendita eres entre todas las mujeres y bendito es el fruto de tu vientre, Jesús.
0: Santa María, Madre de Dios, ruega por nosotros pecadores, ahora y en la hora de nuestra muerte. Amén.
1: Dios te salve María, llena eres de gracia, el Señor es contigo. Bendita eres entre todas las mujeres y bendito es el fruto de tu vientre, Jesús.
0: Santa María, Madre de Dios, ruega por nosotros pecadores, ahora y en la hora de nuestra muerte. Amén.
1: Dios te salve María, llena eres de gracia, el Señor es contigo. Bendita eres entre todas las mujeres y bendito es el fruto de tu vientre, Jesús.
0: Santa María, Madre de Dios, ruega por nosotros pecadores, ahora y en la hora de nuestra muerte. Amén.
1: Dios te salve María, llena eres de gracia, el Señor es contigo. Bendita eres entre todas las mujeres y bendito es el fruto de tu vientre, Jesús.
0: Santa María, Madre de Dios, ruega por nosotros pecadores, ahora y en la hora de nuestra muerte. Amén.
1: Dios te salve María, llena eres de gracia, el Señor es contigo. Bendita eres entre todas las mujeres y bendito es el fruto de tu vientre, Jesús.
0: Santa María, Madre de Dios, ruega por nosotros pecadores, ahora y en la hora de nuestra muerte. Amén.
1: Dios te salve María, llena eres de gracia, el Señor es contigo. Bendita eres entre todas las mujeres y bendito es el fruto de tu vientre, Jesús.
0: Santa María, Madre de Dios, ruega por nosotros pecadores, ahora y en la hora de nuestra muerte. Amén.
1: Dios te salve María, llena eres de gracia, el Señor es contigo. Bendita eres entre todas las mujeres y bendito es el fruto de tu vientre, Jesús.
0: Santa María, Madre de Dios, ruega por nosotros pecadores, ahora y en la hora de nuestra muerte. Amén.
1: Gloria al Padre, al Hijo y al Espíritu Santo.
0: Como era en el principio, ahora y siempre, por los siglos de los siglos. Amén.
1: María, Madre de Gracia, Madre de Misericordia.
0: En la vida y en la muerte, ampáranos, oh Gran Señora.
1: Oh Jesús mío, perdona nuestros pecados, líbranos del fuego del infierno, lleva al cielo a todas las almas, especialmente a las más necesitadas de tu misericordia.
0: Amén. Quinto misterio gozoso. El niño Jesús perdido y hallado en el templo. Sus padres iban todos los años a Jerusalén, a la fiesta de la Pascua. Cuando tuvo 12 años, subieron ellos como de costumbre a la fiesta. Y al volver, pasados los días, el niño Jesús se quedó en Jerusalén, sin saberlo sus padres. Y sucedió que al cabo de 3 días, le encontraron en el templo, sentado en medio de los maestros, escuchándoles y preguntándoles. Todos los que le decían estaban estupefactos por su inteligencia y sus respuestas. Del Santo Evangelio según San Lucas, en el capítulo 2, versículos 41 al 47, palabra del Señor.
1: Gloria a ti, Señor Jesús.
0: Padre nuestro que estás en el cielo, santificado sea tu nombre. Venga a nosotros tu reino. Hágase tu voluntad en la tierra como en el cielo.
1: Danos hoy nuestro pan de cada día. Perdona nuestras ofensas, como también nosotros perdonamos a los que nos ofenden. No nos dejes caer en la tentación y líbranos del mal. Amén.
0: Dios te salve María, llena eres de gracia, el Señor es contigo. Bendita eres entre todas las mujeres y bendito es el fruto de tu vientre, Jesús.
1: Santa María, Madre de Dios, ruega por nosotros pecadores, ahora y en la hora de nuestra muerte. Amén.
0: Dios te salve María, llena eres de gracia, el Señor es contigo. Bendita eres entre todas las mujeres, y bendito es el fruto de tu vientre, Jesús.
1: Santa María, Madre de Dios, ruega por nosotros pecadores, ahora y en la hora de nuestra muerte. Amén.
0: Dios te salve María, llena eres de gracia, el Señor es contigo. Bendita eres entre todas las mujeres, y bendito es el fruto de tu vientre, Jesús.
1: Santa María, Madre de Dios, ruega por nosotros pecadores, ahora y en la hora de nuestra muerte. Amén.
0: Dios te salve María, llena eres de gracia, el Señor es contigo. Bendita eres entre todas las mujeres, y bendito es el fruto de tu vientre, Jesús.
1: Santa María, Madre de Dios, ruega por nosotros pecadores, ahora y en la hora de nuestra muerte. Amén.
0: Dios te salve María, llena eres de gracia, el Señor es contigo. Bendita eres entre todas las mujeres, y bendito es el fruto de tu vientre, Jesús.
1: Santa María, Madre de Dios, ruega por nosotros pecadores, ahora y en la hora de nuestra muerte. Amén.
0: Dios te salve María, llena eres de gracia, el Señor es contigo. Bendita eres entre todas las mujeres, y bendito es el fruto de tu vientre, Jesús.
1: Santa María, Madre de Dios, ruega por nosotros pecadores, ahora y en la hora de nuestra muerte. Amén.
0: Dios te salve María, llena eres de gracia, el Señor es contigo. Bendita eres entre todas las mujeres, y bendito es el fruto de tu vientre, Jesús.
1: Santa María, Madre de Dios, ruega por nosotros pecadores, ahora y en la hora de nuestra muerte. Amén.
0: Dios te salve María, llena eres de gracia, el Señor es contigo. Bendita eres entre todas las mujeres, y bendito es el fruto de tu vientre, Jesús.
1: Santa María, Madre de Dios, ruega por nosotros pecadores, ahora y en la hora de nuestra muerte. Amén.
0: Dios te salve María, llena eres de gracia, el Señor es contigo. Bendita eres entre todas las mujeres, y bendito es el fruto de tu vientre, Jesús.
1: Santa María, Madre de Dios, ruega por nosotros pecadores, ahora y en la hora de nuestra muerte. Amén.
0: Dios te salve María, llena eres de gracia, el Señor es contigo, bendita eres entre todas las mujeres, y bendito es el fruto de tu vientre Jesús.
1: Santa María, Madre de Dios, ruega por nosotros pecadores, ahora y en la hora de nuestra muerte. Amén.
0: Gloria al Padre, al Hijo y al Espíritu Santo.
1: Como era en el principio, ahora y siempre, por los siglos de los siglos. Amén.
0: María, Madre de Gracia, Madre de Misericordia.
1: En la vida y en la muerte, ampáranos, Gran Señora.
0: Oh buen Jesús, perdona nuestros pecados, líbranos del fuego del infierno, lleva al cielo a todas las almas, socorre especialmente a las más necesitadas de tu infinita misericordia.
1: Amén.
0: Oh soberano santuario, sagrario del Verbo Eterno,
1: libra Virgen del infierno a los que rezan tu rosario.
0: Emperatriz poderosa, de los mortales consuelo,
1: ábrenos Señora el cielo con una muerte dichosa, y danos pureza de alma, tú que eres tan poderosa. Por las intenciones del Santo Padre. Padre nuestro, que estás en el cielo, santificado sea tu nombre, venga a nosotros tu reino, hágase tu voluntad en la tierra como en el cielo.
0: Danos hoy nuestro pan de cada día, perdona nuestras ofensas, como también nosotros perdonamos a los que nos ofenden. No nos dejes caer en tentación y líbranos del mal. Amén.
1: Dios te salve María, llena eres de gracia, el Señor es contigo. Bendita eres entre todas las mujeres, y bendito es el fruto de tu vientre, Jesús.
0: Santa María, Madre de Dios, ruega por nosotros pecadores, ahora y en la hora de nuestra muerte. Amén.
1: Gloria al Padre, al Hijo y al Espíritu Santo.
0: Como era en el principio, ahora y siempre, por los siglos de los siglos. Amén. Dios te salve, María Santísima. Hija de Dios Padre, Virgen Purísima antes del parto, en tus manos ponemos nuestra fe para que la ilumines. Llena eres de gracia, el Señor es contigo. Bendita eres entre todas las mujeres, y bendito es el fruto de tu vientre, Jesús.
1: Santa María, Madre de Dios, ruega por nosotros pecadores, ahora y en la hora de nuestra muerte. Amén.
0: Dios te salve, María Santísima, Madre de Dios Hijo, Virgen Purísima en el parto. En tus manos ponemos nuestra esperanza para que la alientes. Llena eres de gracia, el Señor es contigo. Bendita eres entre todas las mujeres, y bendito es el fruto de tu vientre, Jesús.
1: Santa María, Madre de Dios, ruega por nosotros pecadores, ahora y en la hora de nuestra muerte. Amén.
0: Dios te salve, María Santísima, esposa de Dios Espíritu Santo, Virgen Purísima después del parto. En tus manos ponemos nuestra caridad para que la inflames. Llena eres de gracia, el Señor es contigo. Bendita eres entre todas las mujeres, y bendito es el fruto de tu vientre, Jesús.
1: Santa María, Madre de Dios, ruega por nosotros pecadores, ahora y en la hora de nuestra muerte. Amén.
0: Dios te salve, María Santísima, templo y sagrario de la Santísima Trinidad, Virgen concebida sin la culpa original.
1: Dios te salve, Reina, Madre de Misericordia, vida, dulzura y esperanza nuestra. Dios te salve, a ti llamamos los desterrados, hijos de Eva, a ti suspiramos, gimiendo y llorando en este valle de lágrimas. Ea pues, Señora, abogada nuestra, vuelve a nosotros esos tus ojos misericordiosos, y después de este destierro, muéstranos a Jesús, fruto bendito de tu vientre. Oh clemente, oh piadosa, oh dulce Virgen María, ruega por nosotros, Santa Madre de Dios,
0: para que seamos dignos de alcanzar las promesas de nuestro Señor Jesucristo. Amén. Señor, ten piedad de nosotros.
1: Señor, ten piedad de nosotros.
0: Cristo, ten piedad de nosotros.
1: Cristo, ten piedad de nosotros.
0: Señor, ten piedad de nosotros.
1: Señor, Ten piedad de nosotros.
0: Cristo, óyenos.
1: Cristo, óyenos.
0: Cristo, escúchanos.
1: Cristo, escúchanos.
0: Dios Padre Celestial,
1: ten piedad de nosotros.
0: Dios Hijo Redentor del mundo,
1: ten piedad de nosotros.
0: Dios Espíritu Santo,
1: ten piedad de nosotros.
0: Santísima Trinidad, que eres un solo Dios,
1: ten piedad de nosotros.
0: Santa María,
1: ruega por nosotros.
0: Santa Madre de Dios,
1: ruega por nosotros.
0: Santa Virgen de las Vírgenes,
1: ruega por nosotros.
0: Madre de Jesucristo,
1: ruega por nosotros.
0: Madre de la Iglesia,
1: ruega por nosotros.
0: Madre de la Divina Gracia,
1: ruega por nosotros.
0: Madre Purísima,
1: ruega por nosotros.
0: Madre Castísima,
1: ruega por nosotros.
0: Madre de la Esperanza,
1: ruega por nosotros.
0: Madre Siempre Virgen,
1: ruega por nosotros.
0: Madre Inmaculada,
1: ruega por nosotros.
0: Madre Amable,
1: ruega por nosotros.
0: Madre Admirable,
1: ruega por nosotros.
0: Madre del Buen Consejo,
1: ruega por nosotros.
0: Madre del Creador,
1: ruega por nosotros.
0: Madre del Salvador,
1: ruega por nosotros.
0: Virgen Prudentísima,
1: ruega por nosotros.
0: Virgen Venerable,
1: ruega por nosotros.
0: Virgen Laudable,
1: ruega por nosotros.
0: Virgen Poderosa,
1: ruega por nosotros.
0: Virgen Clemente,
1: ruega por nosotros.
0: Virgen Fiel,
1: ruega por nosotros.
0: Espejo de Justicia,
1: ruega por nosotros.
0: Trono de la Eterna Sabiduría,
1: ruega por nosotros.
0: Causa de nuestra Alegría,
1: ruega por nosotros.
0: Vaso Espiritual,
1: ruega por nosotros.
0: Vaso Digno de Honor,
1: ruega por nosotros.
0: Vaso de Insigne Devoción,
1: ruega por nosotros.
0: Rosa Mística,
1: ruega por nosotros.
0: Torre de David,
1: ruega por nosotros.
0: Torre de Marfil,
1: ruega por nosotros.
0: Casa de Oro,
1: ruega por nosotros.
0: Arca de la Alianza,
1: ruega por nosotros.
0: Puerta del Cielo,
1: ruega por nosotros.
0: Estrella de la Mañana,
1: ruega por nosotros.
0: Salud de los Enfermos,
1: ruega por nosotros.
0: Refugio de los Pecadores,
1: ruega por nosotros.
0: Consuelo de los Migrantes,
1: ruega por nosotros.
0: Consuelo de los Afligidos,
1: ruega por nosotros.
0: Auxilio de los Cristianos,
1: ruega por nosotros.
0: Reina de los Ángeles,
1: ruega por nosotros.
0: Reina de los Patriarcas,
1: ruega por nosotros.
0: Reina de los Profetas,
1: ruega por nosotros.
0: Reina de los Apóstoles,
1: ruega por nosotros.
0: Reina de los Mártires,
1: ruega por nosotros.
0: Reina de las Vírgenes,
1: ruega por nosotros.
0: Reina de los Confesores,
1: ruega por nosotros.
0: Reina de todos los Santos,
1: ruega por nosotros.
0: Reina concebida sin pecado original,
1: ruega por nosotros.
0: Reina asunta a los cielos,
1: ruega por nosotros.
0: Reina del Santísimo Rosario,
1: ruega por nosotros.
0: Reina de la Familia,
1: ruega por nosotros.
0: Reina de la Paz,
1: ruega por nosotros.
0: Cordero de Dios, que quitas el pecado del mundo,
1: perdónanos, Señor.
0: Cordero de Dios, que quitas el pecado del mundo,
1: escúchanos, Señor.
0: Cordero de Dios, que quitas el pecado del mundo,
1: ten misericordia de nosotros.
0: Bajo tu amparo nos acogemos, Santa Madre de Dios. No desprecie las oraciones que te hacemos en nuestras necesidades. Antes bien, líbranos de todos los peligros. Oh Virgen gloriosa y bendita,
1: ruega por nosotros, Santa Madre de Dios,
0: para que seamos dignos de las promesas de nuestro Señor Jesucristo.
1: Amén. Señor, infunde tu gracia en nuestras almas, y haz que por la intercesión de la Santísima Virgen María, los que hemos conocido por el anuncio del ángel, la encarnación de tu Hijo Jesucristo, consigamos por su pasión y su cruz la gloria de la resurrección. Por Cristo nuestro Señor.
0: Amén.
1: Ave María Purísima,
0: sin pecado concebida.
1: En el nombre del Padre, del Hijo y del Espíritu Santo.
0: Amén.
2: Te agradecemos que te hayas unido al rezo del Santo Rosario. Seguiremos en oración por tus peticiones a María, nuestra dulce Madre.
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4: Mientras se acercaba la fecha en julio Lucía continuaba turbada por las palabras de su párroco, que advertía que el diablo podría estar detrás de estas apariciones. Finalmente, ella le confió a Jacinta que su intención era no ir al lugar de las apariciones. Pero cuando el día finalmente llegó, sus miedos y ansiedades desaparecieron, de manera que a las 12 estaba en Cova con Jacinta y Francisco esperando la llegada de la bella señora. Unos minutos después de haber llegado a Cova de Iría, cerca de la encina, donde un gran número de personas estaban rezando el rosario, vimos un flash de luz una vez más. Y un momento después, Nuestra Señora se apareció en la encina.
5: ¡Lucía!,
4: dijo Jacinta.
5: ¡Habla! ¡La señora te está hablando!,
4: dijo Lucía. Ella habló humildemente, pidiendo perdón por sus dudas con todos sus gestos, y le dijo a la señora:
6: ¿qué quiere de mí la señora?
7: Quiero que vengan aquí el día 13 del mes que viene. Continúen rezando el rosario todos los días en honor a Nuestra Señora del Rosario, para obtener la paz del mundo y el final de la guerra, porque solo el rosario puede obtenerlo.
6: Sí, sí. Yo quisiera preguntarle, ¿quién es usted? Y si puede hacer un milagro para que todo el mundo sepa, a ciencia cierta, que se ha aparecido.
7: Deben venir aquí todos los meses, y en octubre yo te diré quién soy y lo que quiero. Después haré un milagro para que todos crean.
4: Por tanto, segura de lo que hacía, Lucía comenzó a poner ante la señora las peticiones que todos le habían confiado. La señora dijo muy gentilmente que ella curaría a algunos, pero que a otros no los curaría.
6: ¿Y el hijo paralítico de María de Capelina?
7: No, no será curado ni de su enfermedad ni de su pobreza. Y debe de asegurarse de rezar el rosario junto a su familia todos los días.
4: Otro caso encomendado por Lucía a la señora fue el de una mujer enferma, quien pidió que se la llevaran al cielo.
7: Dile que no tenga prisa. Dile que yo sé muy bien por qué. Y cuando sea el tiempo, yo vendré a buscarla. Hagan sacrificios por los pecadores. Y digan seguido, especialmente cuando hagan un sacrificio: oh Jesús, esto es por amor a ti, por la conversión de los pecadores y en reparación por las ofensas cometidas contra el Inmaculado Corazón de María.
6: Mientras Nuestra Señora decía estas palabras, abrió sus manos una vez más, como la había hecho en los dos meses anteriores. Los rayos de luz parecían penetrar la tierra y vimos como si fuera un mar de fuego. Sumergidos en este fuego estaban demonios y almas en forma humana, como tizones transparentes en llamas, todos negros o color bronce quemado, flotando en el fuego, levantadas en el aire por las llamas que salían de ellos mismos, junto a grandes nubes de humo. Se caían por todos lados, como chispas entre enormes fuegos, sin peso o equilibrio, entre chillidos y gemidos de dolor y desesperación, que nos horrorizaron y nos hicieron temblar de miedo. Debe haber sido esta visión la que hizo que yo gritara, como dice la gente que hice. Los demonios podían distinguirse por su similitud aterradora y repugnante. Animales desconocidos, negros y transparentes, como carbones en llamas, horrorizados. Y como pidiendo auxilio, miramos hacia Nuestra Señora, quien nos dijo tan amablemente y tan tristemente:
7: han visto el infierno, donde van las almas de los pobres pecadores. Es para salvarlos que Dios quiere establecer en el mundo una devoción a mi Inmaculado Corazón. Si ustedes hacen lo que yo les diga, muchas almas se salvarán y habrá paz. Esta guerra cesará. Pero si los hombres no dejan de ofender a Dios, otra guerra más terrible comenzará durante el pontificado de Pío XI. Cuando vean una noche que será iluminada por una luz extraña y desconocida, sabrán que esta es la señal que Dios les dará y que indicará que está a punto de castigar al mundo con la guerra y el hambre y por la persecución de la Iglesia y del Papa. Para prevenir esto, vengo al mundo para pedir que Rusia sea consagrada a mi Inmaculado Corazón. Y pido que los primeros sábados de cada mes se hagan comuniones en reparación por los pecados del mundo. Si mis deseos se cumplen, Rusia se convertirá y habrá paz. Si no, Rusia repartirá sus errores alrededor del mundo, trayendo nuevas guerras y persecuciones a la Iglesia. Los justos serán martirizados y el Santo Padre tendrá que sufrir mucho. Ciertas naciones serán aniquiladas, pero al final mi Inmaculado Corazón triunfará. El Santo Padre consagrará a Rusia a mi Inmaculado Corazón y ésta se convertirá, y el mundo disfrutará de un periodo de paz. En Portugal, la fe siempre será preservada. Recuerden, no deben decirle esto a nadie más que a Francisco. Cuando recen el rosario, digan después de cada misterio: oh mi buen Jesús, perdona nuestros pecados, líbranos del fuego del infierno, especialmente a las más necesitadas de tu divina misericordia.
6: ¿Hay algo más que quiera de mí?
7: No, no quiero nada más de ti hoy.
6: Al igual que antes, Nuestra Señora comenzó a ascender hacia el este, hasta que finalmente desapareció en la inmensa oscuridad del firmamento.
4: La posesión del secreto probó ser una gran prueba para los tres pequeños. La familia, los vecinos, seguidores de la aparición, hasta el clero, trató sin éxito que fuera revelado. La aparición del 13 de julio probó ser en muchas formas la parte más controversial del mensaje de Fátima, proveyendo un secreto en tres partes que los niños guardaron celosamente. Las primeras dos partes, la visión del infierno y la profecía del futuro rol de Rusia y cómo prevenirlo, no serían reveladas hasta que Lucía las escribió en su tercer diario, en obediencia al obispo, en 1941. La tercera parte, comúnmente conocido como el tercer secreto, fue más tarde comunicado al obispo, quien lo envió sin leer al Papa Pío XII.

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5: Amado Jesús, llegamos hoy a ti para orar por los jóvenes de nuestra sociedad. Señor, permíteles desarrollar una fe inquebrantable y esperanza para salir adelante. Que seas tú abriendo las puertas para que sus jóvenes sueños se hagan realidad. Llénalos de tu sabiduría para llevar su fe a la acción y ayudar a los que más lo necesitan. Que ellos no se aparten de tus caminos, para que permanezcan cerca de sus familias y construyan sus comunidades. A nosotros, sus padres, esfuérzanos para ser buenos referentes en su vida. Nuestras sociedades necesitan niños obedientes y sanos para ser los hombres y mujeres del mañana como personas de bien. Te ruego que cada uno de nuestros jóvenes, desde el lugar donde se encuentren, siempre aparten un momento para glorificarte y alabarte. Que a pesar de todos los ruidos que existen en el mundo de hoy, sepan distinguir lo bueno de lo malo. En el nombre de Jesús. Amén.
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7: La bendición, pidiendo al Señor que abra nuestros corazones para recibirla. 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
2: Hace 2 años y medio estuve yo muy enferma y yo sangraba mucho. Y no me decían qué tenía, pero yo le pedí al Señor de la misericordia. Siempre hablaba con ustedes, uno u otro, pero todos hacían oración por mí. Y hablé el otro día para dar las gracias a todos los que oraban por mí, porque fue muy, muy cruel mi enfermedad, pero Dios tuvo mi

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1: Padre Rodolfo Londoño desde Colombia. Estamos en el mes de mayo, un mes en el cual mucha gente se acerca a la Santísima Virgen María a través del Santo Rosario, a través de las novenas y a través de diferentes formas de piedad para pedir su intercesión. Pero el mes de mayo, sobre todo, es un mes para imitar a la Virgen, imitar sus virtudes. Si tú eres auténticamente mariano, eso no se manifiesta por cuántos rosarios reces o por cuán grande es el cuadro que tienes en tu casa. Si eres auténticamente mariano, eres aquel que imita sus virtudes. Mayo, mes de imitar las virtudes de la Santísima Virgen María. Dios les bendiga.
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3: En el lavadero, mi compañera de trabajo sacudía la ropa con tal fuerza que me salpicaba de jabón la cara. Esto me hacía sufrir, pero jamás le dije nada al respecto, y así ofrecía este pequeño sacrificio por los pecadores.
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1: Dios siempre estará interesado en sacarnos de cualquier situación que nos tenga esclavizados. Muchas veces nos puede tener esclavizados el miedo. ¿Y cuánta gente vive con temores y temores que no le permiten sonreír? Quizás estamos esclavizados de nuestras inseguridades, baja autoestima. Sentimos que no valemos porque hemos fracasado en esto y no nos ha dado resultado. Y vemos que los demás avanzan y me siento quizás que no valgo. Esos miedos quizás me tienen esclavizado. Dios te quiere hablar, está mirando nuestra necesidad y a través de alguien. Dios quiere que tú reconozcas cuánto Dios te ama.
2: Recibí una sanación y en ese momento yo estaba orando, y cuando dijo el hermano Noel Díaz, con una mirada de fe que le pongan al Señor para algo en ustedes. Y en ese momento vi al Santísimo de lejos, pero desde lejos recibí una sanación interior. Sentí que me movió toda la matriz. Cuando él dijo, alguien está sanando de la matriz. Y en ese momento fui yo la que fui sanada de la matriz. Por eso yo le doy gracias al Señor por ese amor. Y el Señor me sigue transformando. Yo les doy gracias a ustedes porque le han dado un sí al Señor. Sigamos adelante y que Dios los bendiga, especialmente al fundador Noel Díaz. Le doy gracias. Que Dios los bendiga.
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0: Los consejos son ayudas, no cabe duda. Pero no olvides que la solución de nuestros problemas está dentro de nosotros mismos, en la palabra silenciosa que nace de nuestra conciencia, que es la voz de Dios.
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6: Señor, Tú conoces mi vida y sabes mi dolor. Has visto mis ojos llorar, mi rostro entristecerse, mi cuerpo lleno de dolencias y mi alma traspasada por la angustia. Lo mismo que te pasó a ti cuando camino de la cruz, todos te abandonaron, hazme comprender tus sufrimientos y con ellos el amor que tú nos tienes. Y que yo también aprenda que uniendo mis dolores a tus dolores, tienen un valor redentor por mis hermanos. Ayúdame a sufrir con amor, hasta con alegría. Si no es posible que pase de mí este cáliz, te pido por todos los que sufren, por los enfermos como yo, por los pobres, los abandonados, los desvalidos, los que no tienen cariño ni comprensión y se sienten solos. Señor, sé que también el dolor lo permites tú para mayor bien de los que te amamos. Haz que estas dolencias que me aquejan me purifiquen, me hagan más humano, me transformen y me acerquen más a ti. Amén.
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8: Hijo, he ahí a tu madre. Son palabras que Jesús dijo estando en la cruz y de esa manera entregó a su madre a nosotros en persona de Juan. Igual que en persona de Juan nosotros la recibimos como madre. La Virgen María ha estado en toda la historia de la salvación. Ella desde el libro del Génesis, el origen, cuando la caída de Adán y de Eva en el pecado, Dios prometió un Redentor. Y este Redentor prometido, nacido de una mujer. Esa mujer es María. Ella aplastará, le dijo a la serpiente, tu cabeza. Y habrá enemistad entre ti y la mujer, entre su descendencia y la tuya. Esa enemistad es que el mal, el demonio, el espíritu del mal, los espíritus caídos no tienen nada que hacer con María, en el sentido de que no tienen ninguna influencia sobre ella, ninguna, porque es totalmente ella en enemistad con el mal. Después, cuando llegó

la palabra de Dios. Y María aceptó ser la madre de Jesucristo cuando le preguntó al ángel, ¿cómo podrá ser esto puesto que yo permanezco virgen? El poder del Espíritu Santo te cubrirá con su sombra, el que nacerá de ti será llamado Hijo del Altísimo. María, la prometida en el libro del Génesis, en el origen, y también en algunos de los profetas anunciada, el más fuerte lo encontramos en Isaías. He aquí que la Virgen concebirá y dará a luz a un hijo. Es una profecía sobre la Virgen María. Ella acepta ser la madre de Jesús, y Jesús, siendo Dios, se hizo hombre. Jesús no es criatura, es creador junto con el Padre y el Espíritu Santo, porque es Dios desde toda la eternidad. Lo que hizo la segunda persona de la Santísima Trinidad fue encarnarse en el vientre de la Virgen María por obra del Espíritu Santo, tomando naturaleza humana, haciéndose hombre. No es que empezó a existir Jesús. La única persona que Jesús tiene dos naturalezas, humana y divina, es Dios y es hombre. Tiene dos voluntades, humana y divina, actúa como Dios y actúa como hombre, pero es una sola persona, no son dos personas. Ahora, no entendamos persona en el sentido de gente. La gente es persona, pero persona no es solo gente. Persona es mucho más amplio que gentes, que seres humanos. Los seres humanos somos personas. Jesús, en su única persona divina, la persona del Verbo, el que existe de toda la eternidad, en esa única persona tomó naturaleza humana, haciéndose hombre. Y entonces los humanos somos personas, pero persona es más amplio. Persona es todo ser capacitado de inteligencia, voluntad y libertad, con la capacidad de decidir y elegir entre el bien y el mal. Tenemos esas facultades que Dios nos dio, haciéndonos a su imagen y semejanza. Y esas tres facultades, la inteligencia, la voluntad y la libertad, nos ayudan a hacer actos buenos o actos malos, por la intención, por la decisión, por la voluntad con que hagas. Si yo hago algo malo a sabiendas que esto está mal y lo hago consciente, libre y voluntariamente, estoy haciendo pecado porque estoy consciente. Igual, si yo sé que esto es bueno y esto bueno lo hago consciente, libre y voluntariamente, me estoy haciendo acreedor a méritos. Estoy haciendo algo agradable a Dios que se apuntará en el libro de la vida, y especialmente si vivimos en gracia de Dios. Bueno, entonces, persona es mucho más amplio que seres humanos, que humanos. Cristo, en su única persona, la del Verbo, siendo Dios, se hizo hombre en el vientre de la Virgen María. Y al hacerse hombre, tomó la naturaleza humana y nos asoció a todos los humanos en su persona. Porque Él tomó la naturaleza humana, nosotros humanos podemos participar de su naturaleza divina. Por eso se le llama a Cristo puente, porque Él conecta, pontífice, lo humano con lo divino, lo espiritual con lo material, el cielo con la tierra, el creador con la criatura, el que tiene las dos naturalezas y las dos voluntades. La Virgen María, como madre, si hablamos de ella, es madre de Cristo y madre de la Iglesia al hablar como madre. En una ocasión, allá en la historia de la Iglesia, como por el año 400, resultó un hombre revoltoso, un tal Eutico, que empezó a decir que la Virgen María era madre de Jesús, de Jesucristo, pero

0: no Madre de Dios. Y empezó a hacerlo y lo empezaba a seguir gente y a creérselo. Es Madre de Jesús, no es Madre de Dios. Y entonces la iglesia convocó un concilio en Éfeso para callar a este hombre revoltoso y no confundir a la gente, explicarle. Y la iglesia en el concilio declaró a la Virgen María como una verdadera Teotocos, es decir, verdadera Madre de Dios. Entonces podemos rezar lo que rezamos diario los católicos: Santa María, Madre de Dios, ruega por nosotros los pecadores, ahora y en la hora de nuestra muerte. Amén. Y decimos Santa María, Madre de Dios. No decimos Santa María, Madre de la naturaleza humana de Jesús. Madre de Jesús, no de Dios, no. Madre de Dios. Porque Jesús no tiene dos personas. Tiene dos naturalezas. Y en su persona, la del Verbo es Dios. Y la Virgen María es madre de esa persona. El Señor la eligió por madre, la predestinó y le manifestó y ella aceptó el plan. Entonces ella es madre de Dios, no solo madre de Jesús, porque también actualmente hay personas con criterios un poquito diferentes a los criterios católicos, con desviación, y dicen lo mismo de hace 1600 años, que la Virgen es madre de Jesús, y Jesús es un hombre extraordinario, extrahombre, pero no es madre de Dios. Y luego, si al fin de cuentas aceptan que sí, sí es madre de Dios, o entonces dicen, sí, sí es madre de Dios, pero entonces Jesús es un Dios, pero es un Dios menor que el Padre, menor que Jehová. Es como un diosito chiquito, si lo vamos a aceptar, pero no es el mero Dios verdadero. Y el Padre, el Hijo y el Espíritu Santo es un solo Dios verdadero. Tiene tres personas. Ahí está que persona no es gente. Persona es mucho más amplio. El Padre es Dios. El Hijo es Dios. El Espíritu Santo es Dios. Entonces decimos, no son tres dioses, sino un solo Dios verdadero y tres personas distintas. El Padre es una persona, el Hijo es una persona, el Espíritu Santo es una persona. Y el Padre no es el Hijo es el Padre, ni el Espíritu Santo es el Hijo, ni el Espíritu Santo es el Padre, ni el Padre es el Espíritu Santo. Son tres personas y esas están completamente declaradas por la Sagrada Escritura como revelación, la manifestación más grande, más fuerte de la Santísima Trinidad la encontramos en el bautismo de Jesús. Después de la ascensión de su Hijo, María estuvo presente en los comienzos de la iglesia con sus oraciones, reunida con los apóstoles y con algunas mujeres. María podía con sus oraciones y interceder, y ella pedía el don del Espíritu Santo. En la Anunciación le había cubierto con su sombra y ahora ya está pidiendo el Espíritu Santo. Es modelo de la iglesia. Además de ser madre, es también modelo, porque ella tiene todo lo que es la iglesia en plenitud.
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0: María, la llena de gracia. Ya estamos de regreso en su programa, Hijo, he ahí a tu madre.
1: Bueno, regresamos con el tema, Hijo, he ahí a tu madre. Palabras de Jesús a la Santísima Virgen María, estando en la cruz, entregándonosla por madre, y nosotros en persona de Juan recibiéndola como madre, siendo sus hijos. María es nuestra madre en el orden de la gracia. Ella, después de su vida terrenal, en su muerte, inmediatamente fue resucitada y llevada al cielo. Dios envió a sus ángeles que la llevaran en cuerpo y alma, no permitió en ella la corrupción. El final de la vida terrena de María, en ese momento Dios la resucitó, le adelantó la resurrección. A nosotros nos la va a conceder hasta después de del fin de los tiempos, en la resurrección de los muertos. Lo que decimos en el credo, creo en la resurrección de los muertos, y el mismo Jesucristo reafirmó todo eso. El que muere seguirá vivo si estamos en él. Entonces, el dogma de la asunción de la Santísima Virgen María no es más que otra cosa que la resurrección anticipada de la Virgen, donde Dios envió a sus ángeles para que la llevaran al cielo en cuerpo y alma. Y ella fue elevada al trono del Señor como reina del universo, para ser conformada más plenamente con su Hijo. Ella ya tiene la plenitud de la redención, es modelo de la Iglesia, porque lo que nosotros esperamos tener, ella ya lo tiene. Ella ya tiene un cuerpo vivo, glorioso, resucitado, parecido al de Cristo. Está en cuerpo y alma en la vida eterna, como estaremos después de la resurrección de los muertos. Cristo, su Hijo, es el Señor de los señores y el vencedor del pecado y de la muerte. Y María está unida a Él en este misterio. La proclamación que se hizo del dogma de la Asunción de la Bienaventurada Virgen María, esa proclamación la hizo el Papa Pío XII en el año 1950. Él dijo que la Asunción de la Santísima Virgen María constituye una participación singular en la resurrección de su Hijo y una anticipación de la resurrección de los demás cristianos. Ahí está nuestra esperanza, es nuestra madre, es modelo. Ella está plenificada y nosotros vamos camino de plenificación después de este mundo. Plenificación que debemos empezar en este mundo y vivir desde este mundo en presencia de Dios. Y si la Virgen es nuestra madre, es en el orden de la gracia, por su total adhesión a la voluntad del Padre, por la obra redentora de su Hijo. En la obra redentora de Jesús, María colaboró libre, consciente y voluntariamente. Ella aceptó ser la madre de el Hijo de Dios, el Redentor prometido que viene a salvar al mundo. Por eso ella es corredentora. A ella le podemos dar ese título de corredentora porque colaboró, cooperó con Dios, recibiendo a su Hijo, haciéndose hombre por obra del Espíritu Santo, para colaborar en la salvación del mundo. La Virgen María es para la Iglesia el modelo de la fe y el modelo de la caridad. Eso de modelo es que cuando nosotros decimos un molde o un ejemplo, entonces los demás se deben de hacer en orden al modelo, al ejemplo. Pero Cristo es el verdadero modelo. Cristo es el máximo modelo. María ya tiene la plenitud en Cristo, participa de la vida eterna con cuerpo vivo, glorioso, resucitado, como el de Cristo. Cristo es el máximo modelo, pero nosotros, María es un ejemplo y la invocamos porque ella ya está en lo que nosotros esperamos. Por eso, ella es miembro muy eminente y del todo singular de la Iglesia. Incluso constituye la figura de la Iglesia. ¿Por qué la figura? ¿Qué es la figura? La figura es lo que ya llegó a su plenitud, a su totalidad. Ella figura ya como la Iglesia triunfante, plena, redimida. Pero su papel con relación a la Iglesia y a toda la humanidad, a todos nosotros, va más aún más lejos, porque colaboró de manera totalmente singular a la obra del Salvador por su fe, por su adhesión, libre, consciente, voluntariamente, se adhirió a Dios con una esperanza firme, con confianza verdadera y sobre todo con un ardiente amor, por amor, para restablecer la vida sobrenatural de los hombres. Por esta razón es nuestra madre en el orden de la gracia. Todo eso lo tenemos también en el documento de la Lumen Gentium, Luz de las Gentes, del Vaticano II, en el número 61. Podemos verlo más desarrollado si queremos contemplar un poco más amplio. Esta maternidad de María perdura sin cesar en la economía de la gracia, desde el conocimiento y aceptación en que ella consiente en ser madre, que dio fielmente el sí en la anunciación al ángel. ¿Cómo va a ser esto si yo soy virgen? No te preocupes, el poder del Altísimo te cubrirá con su sombra y el que nacerá de ti será llamado Hijo del Altísimo. Bueno, ya me lo dijiste, yo libre, consciente y voluntariamente, ¿cómo va a ser? Yo no sé, pero me estás diciendo que va a ser así. Adelante, ella da su fiat. Sí, hágase en mí según tu palabra. Cumplas en mí lo que has dicho y se declara esclava, servidora, sometida en amor a Dios. Y mantuvo ese fiat, ese sí, lo mantuvo en todos los momentos sin vacilar. Cuando Jesús se perdió en el templo, ella siguió diciendo sí, aunque angustiada le dice cuando lo encuentran, hijo, ¿por qué te has portado así? Mira que tu padre y yo te andamos buscando angustiados. Y Jesús le contestó, ¿por qué me buscaban? ¿Por qué andaban angustiados? ¿Que no saben que yo me debo de ocupar de las cosas de mi padre? Y nos dice la palabra de Dios, no entendió, pero lo guardaba y lo meditaba en su corazón, porque era mujer de fe y estaba sujeta al plan de Dios. En varias ocasiones en el Evangelio encontramos eso. Ella no entendía, pero vivía sujeta a la voluntad de Dios, meditándolo en su corazón. Es algo que nosotros tenemos que hacer. Y ese sí que María dio, lo dio en todo momento. También lo dio cuando alguien le aventó porras. Dichoso el vientre que te llevó y los pechos que te alimentaron, le dijeron a Jesús. Y María sabe que es una porronona para mí, porque yo tengo el vientre que lo dio a luz y yo tengo los pechos que lo alimentaron. Y yo puedo decir en estas porras también, sí, dije que sí. Pero también, si me tengo que ir a Egipto huyéndole a Herodes a medianoche y caminando sin saber qué vamos a hacer en Egipto, ni de qué vamos a comer, ni qué vamos a hacer allá o cómo se habla allá, ella dice sí. Su sí lo mantiene en todos los momentos. El más duro, a la hora de la pasión, ver a su hijo desgarrado, destrozado, afeado, que ya ni parecía tener un rostro humano. Cuando meditamos el Vía Crucis en la cuarta estación, meditamos en eso. Jesús se encuentra con su Santísima Madre. Es el encuentro de dos corazones. Es el encuentro del amor. Es el encuentro del Redentor con la colaboradora de la redención. Y ella sigue diciendo sí. Está al pie de la cruz y está diciendo sí. Yo miré una vez una pintura de Salvador Dalí. Está Cristo en la cruz y la Virgen Santísima está al pie de la cruz llorando. Pero la imagen que está de la Virgen al pie de la cruz llorando no me gustó, porque la imagen parece como si fuera una mujer desesperada, como los casos que nosotros conocemos. ¡No, no, no! ¿Por qué? ¡No puede ser! ¡No, no! No, no es así. Sí lloró porque es humana, pero en su fondo estaba haciendo la voluntad de Dios y guardando y meditando todo en su corazón, hasta la realización plena y definitiva de todos los escogidos. María, con su asunción a los cielos, no abandonó su misión salvadora. No la abandonó, sino que continúa preocupándose y procurándonos con su múltiple intercesión. Su papel es de intercesora, es colaboradora, corredentora. En su intercesión por nosotros, con los dones y para alcanzar la salvación, para que nosotros lleguemos hasta donde está Cristo, nuestra cabeza. La Santísima Virgen María es invocada en la Iglesia con muchos títulos. Le invocamos como abogada, le invocamos como auxiliadora, Nuestra Señora María Auxiliadora. Le invocamos como socorro o refugio. Le invocamos también como mediadora, porque es intercesora. Entonces, la misión maternal de la Santísima Virgen María para con los hombres de ninguna manera disminuye o hace sombra a la única mediación de Cristo. No es así como que ahí está como un plegoste, como un parche, unida a Jesús para nuestra salvación. No es en ese sentido. La Virgen María colaboró con la obra redentora y aceptó y es corredentora. Eso no le hace sombra ni le quita a Cristo nada, pero nada, el ser el camino, la verdad, la vida, el ejemplo, la plenitud, la totalidad, la puerta. Ella nos ayuda a llegar a Cristo. Ese pasaje de las bodas de Caná de Galilea, cuando Cristo cambió el agua en vino, se me hace tan importante, tan interesante, cuando ella le dijo a Jesús: no tienen vino. Y Jesús le dijo: pero ¿qué nos va a ti y a mí? Todavía no llega mi hora. Y a pesar de que Jesús dijo eso, oigan lo que ella dijo. Volteó con los servidores y les dijo: hagan lo que Él les diga. Él es Dios, yo soy la madre de Dios. Entonces, mi tarea como madre es llevarlos a que hagan la voluntad de Dios. Mi tarea como madre es llevarlos a que hagan lo que Él diga. Si nosotros hacemos lo que Él dice, nosotros estamos adorando y aceptando a Dios por todo lo que dice y viviendo en Él, pero también estamos siendo obedientes a lo que ella nos dice. Hagan lo que Él les diga, porque ella nos quiere llevar a Jesús y nosotros tenemos que hacer lo que Jesús dice. La Virgen María va a ser honrada. No adoramos a la Virgen, porque se adora solamente a Dios, y adorar es amar con todo el corazón, con toda el alma, con toda la mente, con todas las fuerzas, con todo tu ser, como dice el Evangelio. Y nosotros la reconocemos y la tenemos por intercesora, a quien honramos, amamos con fe, porque ella nos trajo a Cristo y por ella podemos arrimarnos a Cristo, que es camino, para llegar al Padre en el Espíritu Santo. Amén.
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3: Oh Madre Santa, recibiste la buena nueva de la encarnación de Cristo, tu Hijo, con fe y confianza. Concede tu protección a todas las embarazadas que enfrentan dificultades. Guíanos en nuestro esfuerzo por hacer de nuestras comunidades parroquiales lugares de acogida y asistencia para las madres necesitadas. Ayúdanos a convertirnos en instrumentos del amor y la compasión de Dios bondadoso. María, Madre de la Iglesia, ayúdanos a crear la cultura de la vida y la civilización del amor, junto con todas las personas de buena voluntad, para alabanza y gloria de Dios Creador y Amante de la vida. Amén.
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0: veces les gritaba a mis hijos. Tengo un carácter muy fuerte y me desesperaba con ellos a veces. Y decía, Dios mío, dame paciencia. Y él me la dio y me dijo que mi vida va a cambiar, que no va a ser la misma. Y pues me siento feliz, me siento diferente, contenta, bien alegre, bien feliz. Y yo quiero pedirle a todos que sigan al Señor, porque Él es el único que nos va a dar lo que necesitamos. Nadie más, nadie nos los va a dar.
1: Virgen María, eres sosiego y ternura, eres la luz y la fe. Rezando tu santo rosario, encuentro consuelo al dolor. Perdona mi culpa si en algo te falto. Pido al Señor vivir para alabarte. Amén.
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6: Saludos a todos los enfermos, los que están pasando un tiempo bien difícil. Espero que puedan ustedes recibir el poder y la paz del Espíritu Santo a través del Padre y del Hijo y del Espíritu Santo. 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
8: Mis queridos hermanos, soy el padre José Román Flecha de la diócesis de León en España. Estoy muy agradecido al Sembrador porque me ha concedido este espacio para poder reflexionar con ustedes sobre algunos aspectos importantes de la Biblia, en concreto sobre la búsqueda de Dios que hemos ido viendo reflejada en muchos personajes que aparecen en las páginas de las Sagradas Escrituras. En esta ocasión vamos a fijarnos en algunos de los proverbios. Podríamos titular esta reflexión Proverbios para buscar a Dios. En todos los países hay muchos refranes, muchos proverbios. Los refranes guardan los tesoros de la sabiduría de un pueblo. Los guardan y los transmiten a las nuevas generaciones. Los refranes han sido forjados a golpe de experiencia diaria. Reflejan la experiencia. En los refranes se esconden el recuerdo de una desgracia, pero también el regusto por los instantes de plenitud. Así que los refranes de un pueblo velan y desvelan, ocultan y manifiestan el sentido del dolor y el sentido de la alegría. Pues bien, también la Biblia ha recogido infinidad de refranes. Están esparcidos por todos sus libros. Algunos de estos refranes o proverbios delatan el escarmiento del que ha sido traicionado y procura no volver a tropezar en la misma piedra.

Proverbios han sido recopiladas 7 colecciones de refranes, dichos, consejos y reflexiones. Es diversa la procedencia, pero el espíritu es muy semejante en todos ellos. Se trata en general de alabar la sensatez y de ridiculizar el comportamiento necio de quien no ha aprendido la lección de la vida. La armonía interior, la prudencia en el uso de las cosas y los bienes, la serenidad en la desgracia, la magnanimidad en el trato con los otros, la preocupación por la propia familia. He ahí los grandes ideales, los grandes temas que se manifiestan en estas colecciones de proverbios. Y siempre, siempre y sobre todo, aparece la actitud religiosa ante un Dios que todo lo ve y todo lo conoce. Un Dios que dirige los destinos humanos y no se deja engañar por las apariencias. Un Dios que ama la justicia y ofrece su paz a los justos. En la búsqueda de ese Dios se orienta a los creyentes y en ellos orienta la vieja experiencia que ha sido recogida en los proverbios. Fijémonos en un primer momento en los consejos del padre, de un padre. La primera colección de los proverbios que se contienen en este libro es una especie de colección de pequeños ensayos literarios. Habla un maestro a su discípulo y utiliza un tono paternal. Parece preocupado por el camino y por el futuro de su alumno y le ofrece 100 advertencias sobre la prudencia. Son preciosas exhortaciones a adquirir la sabiduría. Son como un dedo que señala el camino del bien y le dice, por ahí tienes que ir. Estos proverbios son, por seguir la misma imagen, como una mano que aparta de la seducción de los falsos placeres. Pues bien, todo eso y mucho más se repite en sus versos y en sus consejos. Pero entre un poema y otro poema, no falta de vez en cuando una reflexión religiosa. Hay un admirable poema que comienza con el recuerdo de la advertencia solemne del Deuteronomio. Se encuentra en el libro de los Proverbios, en el capítulo 11, versos 18 al 21. Evoca la revelación de Dios a Moisés como el clemente, el misericordioso, el que está lleno de amor y de fidelidad, según se nos decía en el libro del Éxodo, en el capítulo 34, verso 6. Y este pequeño poema culmina con la fe en el amor impensable, inimaginable, de un Dios que da la vida y corrige. Así que siempre aparece Dios entre los versos. Dice así: confía en el Señor con todo tu corazón y no te fíes de tu inteligencia. Tenle en cuenta en todos tus caminos y Él enderezará tus sendas. Libro de los Proverbios, capítulo 3, versos 5 al 6. La humildad y la confianza son hermanas, ya sabemos. Desconfiar del propio poder, saber confiar en la sabiduría y en la bondad del Señor, ese es el mensaje. Y solo así se garantiza que vamos a encontrar un camino recto, un camino derecho para no perdernos por las trochas del desierto. Se nos viene a decir que solo Dios es la guía para quien avanza dando vueltas y revueltas que no hacen más que retrasar y despistarnos. Claro que también se pierden los que buscan acaparar y atesorar. El justo no olvidará ofrecer sus riquezas al Señor. Para él son las primicias de los campos, para él son las primeras espigas, para él es el mosto no escurrido, según se dice en el libro de los Proverbios, capítulo 3, versos 9 al 10. Todo es para el Señor.

0: Señor. Es cierto que las cosas no son siempre fáciles. Por decirlo en los mismos términos, no siempre florecen los almendros y a veces no fructifican las flores. Es de necios negar la presencia del mal, el acecho del dolor. Es necio revolverse contra el aguijón que nos pincha. Solo los sabios y los justos aprenden a leer el signo del mal, el signo del dolor, el signo de la desgracia. Y solo los sabios y los justos, a través de las lágrimas, pueden llegar a descubrir la caricia de esa mano que reprende y amonesta. Reprende y amonesta porque nos ama. Dice así el texto: Hijo mío, no rechaces la instrucción del Señor, ni te enfades por su reprensión, pues el Señor reprende a quien ama, como un padre a su hijo predilecto. Libro de los Proverbios, capítulo 3, versos 11 al 12. El amor de un padre, como un padre a su hijo predilecto. El amor de un padre, esa es la clave. Hay un atisbo del Evangelio, antes de que llegue el Evangelio. La paternidad de Dios es el milagro, es el don, la dádiva, el misterio, la fuente del sentido. A la luz de esa revelación de Dios como Padre, todo el horizonte se ilumina. Estábamos comentando la primera colección de los Proverbios. Pues bien, ya hacia el final de esta primera colección aparece otro personaje. Toma la palabra otro que parece ser otro maestro y en realidad es la sabiduría en persona. Ella habita con la prudencia. Ella detesta la altanería y la altivez. Ella, es decir, la sabiduría, asistió a la creación de los mundos y madrugó antes del amanecer de los tiempos. La sabiduría, en efecto, es la confidente misma de Dios. De Dios, sí, pero resulta que su alegría es estar con los hombres, pasar el tiempo con los humanos. Le gusta proclamar feliz a quien la escucha, le gusta desvelar los senderos de la vida y de la muerte. Así lo dice el texto: quien me encuentra, encuentra la vida y alcanza el favor del Señor. Quien me ofende, se destruye a sí mismo, pues los que me odian, aman la muerte. Libro de los Proverbios, capítulo 8, versos 35 al 36. Pero aún falta alguien en el drama, como el hada maligna que acude a la fiesta, según los viejos cuentos. Además de la sabiduría, hay otro personaje. Hay otra persona que habla, y es la necedad. 9, versos 13 al 18. ¿Y cómo es la necedad? Todos lo sabemos. Es frívola y muy atrevida. Y habla para exponer su programa. Y dice: el agua robada es dulce, el pan a escondidas sabroso. ¿Qué les parece? Así que su verdad es la mentira. Pero a estas alturas, el corazón sensato ya tiene afianzadas sus opciones y sabe quién habla en verdad y quién habla fingiendo. Segunda parte de nuestra reflexión. Podríamos titularla Las sentencias de los sabios. El libro bíblico de los Proverbios incluye una segunda sección. Son 1000 proverbios atribuidos a Salomón, ingeniosos o convencionales, certeros o monótonos. Pero aquí y allá esconden y revelan la fe de los creyentes y manifiestan también algunas convicciones firmes como rocas. Por ejemplo, que Dios se complace en el camino y las obras de los buenos, pero las obras de los malos acaban mal. El justo alcanza el favor del Señor. Libro de los Proverbios, capítulo 12, verso 2. Otra convicción, que solo la oración de los buenos llega a la presencia de Dios. Proverbios, capítulo 15, versos 9 y 29. Tercera convicción, que solo al que escucha la voz de Dios le marchan bien las cosas. Proverbios, capítulo 16, verso 20. Como ven, todavía se vislumbra solamente una retribución a corto plazo. El hebreo no ha descubierto todavía el premio en el más allá de la muerte, así que se considera que al justo Dios le tiene que premiar con larga vida, con muchos bienes y con una buena descendencia. Ahí estamos todavía, pero basta ya. Basta para afianzar la fe y la fianza, la confianza en Dios. Pero seguramente no todo va a ser fácil. Hay una primera tentación para los buenos. ¿Cuál es? La de confiar en las propias fuerzas y en la propia bondad. Eso es una tentación. Los proverbios nos dirán una y otra vez que no es el esfuerzo humano el que levanta los mundos, no. Que nada vale nada sin el rocío de los cielos. Así lo dice en el capítulo 10. La bendición del Señor enriquece. Nuestro esfuerzo nada le añade. Libro de los Proverbios, capítulo 10, verso 22. Hay otra segunda tentación que está ahí siempre acechando al justo. ¿Y cuál es? Es la tentación de confiar en sus obras buenas, sin examinar la bondad de la intención. Fijarse en las obras, pero no la intención. Jesús nos dirá que una obra buena puede ser hecha con mala intención, y cita tres ejemplos: el ayuno, la limosna y la oración. Ayunar parece que es una obra buena, pero puede hacerse con una intención mala, que es la de querer aparentar en la sociedad que uno es más santo de lo que es en realidad. Con la limosna pasa algo parecido. También es una obra buena, pero la intención puede ser mala. Tal vez se da limosna para aparecer en público como una persona generosa. Y lo mismo ocurre con la oración. Nadie duda que la oración es una buena acción. Puede ser una buena acción, pero la intención no está garantizada. No justifica el resultado, sino el propósito. Si el hombre no lo mira, si no mira el propósito, si no mira bien la intención, Dios no pierde de vista las intenciones. Él no. El hombre tal vez no lo mira, pero Dios sí. Por eso dice el libro de los Proverbios, capítulo 15, verso 3, en todo lugar los ojos del Señor observan a malvados y justos. Ahí está. El hombre piensa que su proceder es recto, pero no sabemos lo que piensa el Señor. El mismo libro nos dice que el Señor conoce abismo y perdición. Así que, ¿cuánto más el corazón humano? Libro de los Proverbios, capítulo 15, verso 11. Y todavía hay una tercera tentación, la de identificar los propios caminos con los proyectos de Dios. Eso es un error. ¿Por qué es un error? Porque Dios es siempre el impensable, Dios es siempre diferente, Dios es trascendente. Él es el que dirige y orienta, es el que prepara y corona, Él es el que decide y desbarata. En una palabra, Él es el Señor. Dice el libro, la mente del hombre traza su camino, pero el Señor dirige sus pasos. Libro de los Proverbios, capítulo 16, verso 9. Otro proverbio. El hombre hace muchos proyectos, pero permanece el designio del Señor. Capítulo 19, verso 21. Otro más. Del Señor dependen los pasos del hombre, ¿Cómo puede el hombre entender su camino? Libro de los Proverbios, capítulo 20, verso 24. Pues bien, todo es silencio ante Dios y ante su proyecto. Todo es silencio, claro, si falta la primera sintonía de la fe. Situada en la quinta colección, entre los proverbios atribuidos a Salomón y recopilados por los sabios al servicio del rey Ezequías, se encuentra esta preciosa reflexión. Los malvados no entienden la justicia. Los que buscan al Señor lo entienden todo. Libro de los Proverbios, capítulo 28, verso 5. Los que buscan al Señor lo entienden todo. O sea, no hay que procurar entenderlo todo para buscar al Señor. Al contrario, hay que intentar buscar al Señor y entonces lo entenderemos todo. Esta tercera parte de nuestra reflexión podría titularla así: la experiencia de los extraños. ¿Por qué? Porque en el libro bíblico de los Proverbios confluyen muchos ríos. Antiguos refranes, hay consejos y poemas, hay experiencias y versos muy ingeniosos. Algunos de esos ríos llegan de fuera, porque el libro no es nacionalista, se abre a la universalidad. La sabiduría y la gracia no son patrimonio de una raza o de una etnia. Ni la fe se confunde con la raza, ni la religión puede asimilarse a la política. No, el panorama es mucho más amplio y el horizonte es mucho más bello y más rico. Pues bien, entre la experiencia de los extraños sobresale el poema de Agur, llegado de Masa en las estepas desiertas de Arabia. Es un canto apasionado y palpitante sobre la búsqueda de Dios. Es un lamento que nos recuerda las quejas de Job. Dice así: me he fatigado, Dios, y estoy rendido. Soy un bruto, menos que hombre, y carezco de humana inteligencia. No he aprendido a ser sensato, ni he llegado a comprender al santo. Libro de los Proverbios, capítulo 30, versos 1 al 3. Pues bien, parece decirse que el ser humano se siente cansado de sus muchos caminos y anhela la revelación de una sabiduría que baje del cielo. ¿Y qué le queda? ¿Le queda un suspiro? ¿Le queda un anhelo? ¿Le queda una nostalgia? Eso es lo que le queda. Bueno, y le queda la última fuerza para una plegaria que es hermosa. Dice así: dos cosas te he pedido. No me las niegues antes de que muera. Aleja de mí falsedad y mentira. No me des ni pobreza ni riqueza. Dame solo el alimento necesario. No sea que saciado reniegue de ti y diga: ¿quién es el Señor? O que siendo pobre me dé al robo y profane el nombre de mi Dios. Libro de los Proverbios, capítulo 30, versos 7 al 9. Yo creo que esa es, al fin y al cabo, la clave de toda sensatez: buscar a Dios. Tratar de averiguar el trazo de sus caminos y el sendero de sus proyectos. O sea, vivir en la templanza y al mismo tiempo alabar su santo nombre. He ahí el secreto de la paz y el secreto de la bondad. Hermanos, ni que decir tiene que me encanta el libro de los Proverbios. Lo he leído varias veces, lo he comentado para algunos libros, para algún programa de radio. Yo creo que nos vendría bien volver a leer este libro. Aprenderíamos que la sabiduría, la verdadera sabiduría, empieza por el temor a Dios, es decir, por el amor respetuoso o por el respeto amoroso a nuestro Dios. Pero además, esa sabiduría, que parece tener una línea vertical de atención a Dios, se refleja inmediatamente en el buen comportamiento con los demás, en el respeto, en la generosidad, en la creación de la armonía. Pues bien, ojalá los proverbios nos ayuden a vivir en plenitud la búsqueda del ser humano, a vivir y a disfrutar del bien, a a renegar de la necedad, a vivir como justos y no como malvados, porque entonces encontraremos en Dios la verdad, la bondad y la belleza. Muchas gracias, mis hermanos. Un saludo.
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1: Mientras se acercaba la fecha en julio, Lucía continuaba turbada por las palabras de su párroco, que advertía que el diablo podría estar detrás de estas apariciones. Finalmente, ella le confió a Jacinta que su intención era no ir al lugar de las apariciones. Pero cuando el día finalmente llegó, sus miedos y ansiedades desaparecieron, de manera que a las 12 estaba en Cova con Jacinta y Francisco esperando la llegada de la bella señora. Unos minutos después de haber llegado a Cova de Iría, cerca de la encina, donde un gran número de personas estaban rezando el rosario, vimos un flash de luz una vez más. Y un momento después, Nuestra Señora se apareció en la encina.
2: ¡Lucía!,
1: dijo Jacinta.
2: ¡Habla! ¡La señora te está hablando!,
1: dijo Lucía. Ella habló humildemente, pidiendo perdón por sus dudas con todos sus gestos, y le dijo a la señora:
3: ¿qué quiere de mí la señora?
4: Quiero que vengan aquí el día 13 del mes que viene. Continúen rezando el rosario todos los días en honor a Nuestra Señora del Rosario, para obtener la paz del mundo y el final de la guerra, porque solo el rosario puede obtenerlo.
2: Sí, sí. Yo quisiera preguntarle, ¿quién es usted? Y si puede hacer un milagro para que todo el mundo sepa, a ciencia cierta, que se ha aparecido.
4: Deben venir aquí todos los meses, y en octubre yo te diré quién soy y lo que quiero. Después haré un milagro para que todos crean.
1: Por tanto, segura de lo que hacía, Lucía comenzó a poner ante la señora las peticiones que todos le habían confiado. La señora dijo muy gentilmente que ella curaría a algunos, pero que a otros no los curaría.
2: ¿Y el hijo paralítico de María de Capelina?
4: No, no será curado ni de su enfermedad ni de su pobreza. Y debe de asegurarse de rezar el rosario junto a su familia todos los días.
1: Otro caso encomendado por Lucía a la señora fue el de una mujer enferma, quien pidió que se la llevaran al cielo.
4: Dile que no tenga prisa. Dile que yo sé muy bien por qué. Y cuando sea el tiempo, yo vendré a buscarla. Hagan sacrificios por los pecadores. Y digan seguido, especialmente cuando hagan un sacrificio: oh Jesús, esto es por amor a ti, por la conversión de los pecadores y en reparación por las ofensas cometidas contra el Inmaculado Corazón de María.
2: Mientras Nuestra Señora decía estas palabras, abrió sus manos una vez más, como la había hecho en los dos meses anteriores. Los rayos de luz parecían penetrar la tierra y vimos como si fuera un mar de fuego. Sumergidos en este fuego estaban demonios y almas en forma humana, como tizones transparentes en llamas, todos negros o color bronce quemado, flotando en el fuego, levantadas en el aire por las llamas que salían de ellos mismos, junto a grandes nubes de humo. Se caían por todos lados, como chispas entre enormes fuegos, sin peso o equilibrio, entre chillidos y gemidos de dolor y desesperación, que nos horrorizaron y nos hicieron temblar de miedo. Debe haber sido esta visión la que hizo que yo gritara, como dice la gente que hice. Los demonios podían distinguirse por su similitud aterradora y repugnante. Animales desconocidos, negros y transparentes, como carbones en llamas, horrorizados. Y como pidiendo auxilio, miramos hacia Nuestra Señora, quien nos dijo tan amablemente y tan tristemente:
4: han visto el infierno, donde van las almas de los pobres pecadores. Es para salvarlos que Dios quiere establecer en el mundo una devoción a mi Inmaculado Corazón. Si ustedes hacen lo que yo les diga, muchas almas se salvarán y habrá paz. Esta guerra cesará. Pero si los hombres no dejan de ofender a Dios, otra guerra más terrible comenzará durante el pontificado de Pío XI. Cuando vean una noche que será iluminada por una luz extraña y desconocida, sabrán que esta es la señal que Dios les dará y que indicará que está a punto de castigar al mundo con la guerra y el hambre y por la persecución de la Iglesia y del Papa. Para prevenir esto, vengo al mundo para pedir que Rusia sea consagrada a mi Inmaculado Corazón. Y pido que los primeros sábados de cada mes se hagan comuniones en reparación por los pecados del mundo. Si mis deseos se cumplen, Rusia se convertirá y habrá paz. Si no, Rusia repartirá sus errores alrededor del mundo, trayendo nuevas guerras y persecuciones a la Iglesia. Los justos serán martirizados y el Santo Padre tendrá que sufrir mucho. Ciertas naciones serán aniquiladas, pero al final mi Inmaculado Corazón triunfará. El Santo Padre consagrará a Rusia a mi Inmaculado Corazón y ésta se convertirá, y el mundo disfrutará de un periodo de paz. En Portugal, la fe siempre será preservada. Recuerden, no deben decirle esto a nadie más que a Francisco. Cuando recen el rosario, digan después de cada misterio: oh mi buen Jesús, perdona nuestros pecados, líbranos del fuego del infierno, especialmente a las más necesitadas de tu divina misericordia.
2: ¿Hay algo más que quiera de mí?
4: No, no quiero nada más de ti hoy.
2: Al igual que antes, Nuestra Señora comenzó a ascender hacia el este, hasta que finalmente desapareció en la inmensa oscuridad del firmamento.
1: La posesión del secreto probó ser una gran prueba para los tres pequeños. La familia, los vecinos, seguidores de la aparición, hasta el clero, trató sin éxito que fuera revelado. La aparición del 13 de julio probó ser en muchas formas la parte más controversial del mensaje de Fátima, proveyendo un secreto en tres partes que los niños guardaron celosamente. Las primeras dos partes, la visión del infierno y la profecía del futuro rol de Rusia y cómo prevenirlo, no serían reveladas hasta que Lucía las escribió en su tercer diario, en obediencia al obispo, en 1941. La tercera parte, comúnmente conocido como el tercer secreto, fue más tarde comunicado al obispo, quien lo envió sin leer al Papa Pío XII.

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3: Dime si me quieres a morir. ¿Qué harías tú?

Muy buenos días, familia, ¿cómo están? Así es, venimos a alabar al Señor con mucha alegría. Gracias por estar en sintonía de ESNE Radio, su estación 100% católica. Ya sabe, súbale todo el volumen.

0: Así es, venimos a alabar al Señor con mucha alegría. Y bueno, ¿sabe dónde va usted a alabar al Señor? Pero con mucha alegría y gozo, porque no se trata, óigame bien esto, no se trata de ir con el Señor solamente cuando necesitamos algo. También tenemos que ir a alabarlo, a darle gloria a nuestro Padre Celestial en todo momento. Así que esto va a ser en el Congreso de Metanoia Los Ángeles, que se va a llevar a cabo el día 8 y 9 de agosto. Y bueno, como siempre, San Diego presente, mi querida Magdalena, ¿cómo estás? Muy buenos días.
1: Muy buenos y bendecidos, Normita, aquí agradecida y bendecida con nuestro amado Jesús por otro día más de vida. Y pues realmente muy emocionada porque pues ya se nos está yendo el tiempo bien rápido. Y les quiero hacer la muy cordial y atenta invitación a todas las personas que estén escuchando, que conozcan la librería de Javi de Cristo, que está ubicada 4120 Alpha Street en San Diego, California. Ahí vamos a estar hoy nuestro querido embajador Eduardo Pasalago y su esposa Teresa. Van a estar ahí con los boletos, con la información. Va a haber una mini feria. Javi, él nos dio la oportunidad de presentarnos. Va a haber una mini feria. Y pues va a haber puestecitos de comida, va a haber otras informaciones ahí, van a llegar y van a haber bastantes sorpresas. Y pues también aquí diciéndoles, ¿verdad?, que Chayito García pues tiene lugares en el autobús, Catarino, y pues una servidora tiene los boletos para llevárselos al lugar donde los pidan, porque pues ya el mes de mayo se nos está yendo. Y pues queremos que aprovechen la oportunidad de que los boletos ahorita están a un 33% de descuento. Y pues no queremos, ¿verdad?, que desaprovechen la oportunidad, porque pues sí, nosotros vamos de acá de San Diego y sí, pues eso que nos queda pues nos hace falta para la gasolina, para comer por allá, o qué sabemos, comprarnos un recuerdito ahí en el convention. Pero pues aquí estamos, Normita, listos, puestos y dispuestos, ¿verdad?, para lo que la gente hable y diga: Magdalena, mira, necesito dos boletos, necesito tres, necesito cuatro, los que gusten. Aquí estamos para servir a Dios y a las personas que me hablen, Normita.
0: Fíjate, y qué bonito, ¿no?, esa iniciativa, como dices, ¿no?, de tener un lugar donde va a ser su mini fiesta, ¿verdad?, para motivar a la gente. Yo siempre he dado gracias a Dios y de veras admiro la iniciativa de todos nuestros sembradores y de todos nuestros embajadores, que todo esto lo hacen de manera voluntaria. Y de verdad, mira, este sabadito a lo mejor Magdalena podría haber dicho: no, yo me voy con mi maridito a pasear, a descansar, a estar, o estar acostadita ahí en la cama, viendo la tele, no sé. Y sin embargo, buscan la forma de ayudar para llevar más almas a Cristo. De verdad, ellos no reciben comisión por los boletos, no piensen, es que no reciben ni un quinto de comisión. La única comisión está en el Banco del Cielo, la única comisión que están recibiendo, ¿verdad? Así que, no, ahí pues, está. Gracias también a todas las personas que te apoyan, Magdalena, muchísimas gracias a todos los que van a estar ahí. Y a ver si tenemos chance más tardecito, ya que estés, hacemos un enlace para que nos cuentes cómo está todo por allá.
1: Claro que sí, Normita. Mira, se me hace que va a estar Ramón. Ramón, ahí le voy a encargar que por favor vuelva a hacer una llamadita para que nos comuniquemos y estés anunciando, porque sí, de verdad, mira, Javi, él es una persona muy, muy, muy sencilla, es un hombre de Dios, que pues digo, él nos invita, ¿verdad? Y pues nosotros digo, estamos esperando así listitos nomás donde nos abren la puertita para nosotros listos y entrar ahí y promocionar, vender nuestros boletos, hacer lo que es nuestro trabajo, Norma. Gracias, mija, porque yo sé que hay otras personas. Que Dios te bendiga, mija. Muchas gracias por la oportunidad. No. Y ahí te encargo que el ratito vamos a volver a hablar.
0: Oye, ¿dónde están las otras personas? Aquí en la cabina estoy yo sola. Ay, yo volteé, dije, ay, Dios mío, ¿dónde yo? No, es cierto, es broma, yo sé.
1: Ay, qué bueno, porque también tenemos la oportunidad de hablar más, ¿verdad?
0: Oye, no. Está como cuando el padre flecha. Padre, no hay llamada. O sea, cuando hay poquitas, le digo, aprovechen, suelten todo lo que traen. Porque a veces sí los ando, les digo, corre cronómetro. No, sí, hay personas en espera, no es cierto, era broma. Porque es que me dijiste, hay otras personas. Dije, pues aquí en la cabina estamos el señor y yo. Pero con mucha alegría.
1: Sí, no, pues es que a veces sí hay gente. Oye, Normita, también te quiero decirles que la feria empieza a las 10 de la mañana.
0: Ah, ok, perfecto.
1: De las 10 de la mañana a las 3 de la tarde.
0: Ok.
1: En el 4120 Alpha Street en San Diego, California, 92113.
0: Perfecto.
1: Gracias, mija.
0: Gracias, cuídate, bendiciones, muchísimas gracias. Bueno, pues ya escuchó usted la información y seguimos con mucha alegría. Oiga, pero no se canse de alabar al Señor, de verdad, aún en los momentos difíciles, aún en medio de ese dolor que tenga, alabe al Señor, confíe en el Señor.

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8: Feliz el hombre que no sigue el consejo de los malvados, ni va por el camino de los pecadores, ni hace causa común con los que se burlan de Dios, sino que pone su amor en la ley del Señor, y en ella medita noche y día. Ese hombre es como un árbol plantado a la orilla de un río, que da su fruto a su tiempo, y jamás se marchitan sus hojas. Todo lo que hace le sale bien.

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0: aquí estamos. Lo que pasa es que el teléfono como que se me iba para acá, me dice, me iba para allá, pero aquí estamos. Y bueno, recuerde que ya estamos en el mes de mayo. ¿Qué quiere decir esto? Que ya estamos a poco tiempo de que se termine el especial de boletos para el Congreso Metanoia Los Ángeles. Mi querida Francis, muy buenos días, ¿cómo estamos?
1: Bendecida, bella y agradecida en este hermoso día radiante, con un sol maravilloso calentando este valle imperial, empezando con este calorcito hermoso. Bien bendecida, gracias a Dios. ¿Y tú, Norma?
0: También, pues contenta como siempre, ya sabes, confiando siempre en la misericordia de nuestro Padre Celestial. Y bueno, ya preparándonos porque ya en un abrir y cerrar de ojos estaremos, si Dios nos presta vida, en ese Congreso de Metanoia de Los Ángeles.
1: Ya, Norma, gracias a Dios, está avanzando el tiempo muy rápido y ya nomás tenemos este mes para los boletos. Entonces aproveche, ahorita el paquete le sale más económico porque el boleto está más económico. Así que aproveche este mes para agarrar su paquete, pagar menos y estar lista para irnos a este gran congreso. Para que pueda ir su esposo, para quizás quiera llevar a su esposo y a su hijo, o a los que quiera llevar. Hay que ir en familia, ¿verdad? Agradecer al Señor, estar a sus pies, a pedir por toda nuestra familia para seguir adelante, para ganar esa fuerza que solamente Él nos da para seguir caminando de su mano. Así que estamos bien contentos, tenemos un mes para prepararnos, para llamar a ese embajador donde quiera que esté cerca de usted y agarrar ese boleto, aparte ese lugar en ese autobús. Pareciera que falta mucho, pero el tiempo pasa muy rápido. Así que prepárese con tiempo para que nos acompañe. 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Y si no contesta, le regresa la llamada al 686-227-6318. Tenemos en

0: boleto de bendición. Y estamos bien contentos de poderlos ayudar, de poderlos apoyar para llevarlos a los pies de Cristo. Porque un día esta invitación llegó a nuestras manos y nosotros fuimos ahí al Congreso y transformamos nuestras vidas, nuestras familias, y seguimos caminando de las manos del Señor. Y queremos que tú también lo hagas. Así que llámanos cuanto antes, estamos listas y preparadas para llevarte este gran boleto de bendición. No estés esperando que se te llegue el tiempo. El Señor ya tiene preparado este lugar para ti. 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Hay un embajador en el Valle Imperial cerca de ti que te lleva ese gran boleto de la bendición. Queremos que estés ahí, que nos acompañes y que transformes tu vida en esta vida del amor, de la mano del Señor. Y pues que Dios me los bendiga y prepárense para recibir ese gran abrazo del Día de las Madres mañana.
1: Desde hoy en la noche vamos a tener un momento de oración muy especial. Primero, bueno, con el rezo del Santo Rosario con los niños en vivo, y después vamos a tener ese momento de oración. Vamos a estar orando por todas las mamás, y pues nos pueden hacer llegar sus peticiones vía WhatsApp al 818-912-3108, que también, Francis, estamos recibiendo todas las intenciones, porque todo este mes de mayo en la capillita de San Juan Pablo II se está orando por todas las mamás vivas y difuntas, para que también, bueno, ya en media hora más que llegan mis compañeros en el área de teléfonos, pueden llamar y poner su nombre para que esté en la capilla. Eso es para todo el mes de mayo, y este día en la noche vamos a tener nuestra vigilia de oración por todas las mamás del mundo.
0: Qué hermoso, Norma. Claro que sí, estaremos en oración y escuchándoles, pues, y que Dios los bendiga, porque es siempre presente, ¿verdad? Así. En oración y en estos grandes días de celebración, y sobre todo celebrando a la Madre del Cielo.
1: Así es, pues muchísimas gracias, mi querida Francis, que Dios te bendiga. Ahí seguimos en contacto.
0: Gracias, Norma, Dios te bendiga. Bendición. Un abrazo.
1: Igualmente, gracias. Bueno, pues ya escuchó usted la invitación para todos los que nos sintonizan a través de la 1430. Si no anotó los números, no se preocupe, ya en un ratito más puede comunicarse aquí a nuestras oficinas y aquí con gusto le darán toda la información. Y ay, se nos cortó aquí la llamadita, pero bueno, ahorita seguimos, vamos a seguir con mucha alegría alabando a nuestro Padre Celestial.

0: Así es, al que tenga oídos que escuche. Y bueno, obviamente todos ustedes, porque por algo están sintonizando ESNE Radio, escuchemos. Pero más que nada tenemos que escuchar siempre la voz de Dios en todo momento, no se les olvide. Y bueno, seguimos en San Diego, mi querida Yola, ¿cómo estamos por allá? Cuéntanos.
1: Muy buenos días a todos, a todas las mamacitas que están escuchando esta hermosa radio este mes de mayo, que es para todas nosotras, y no nada más el mes de mayo. Deben de ser todos los días, desde el primero que empieza hasta el último que acabe, porque no nada más se nos tiene que festejar el 10 de mayo, y esposos, hijos, todos los días deben de ser ese feliz día de las madres. Tener que cuidar a nuestra madre, porque unos ya no la tienen, otros ya la perdieron. De verdad, yo tengo ahorita testimonio, Norma, de personas que no tienen sus papeles, han perdido a su madre y no han podido ir a verla. Pero Cristo, por medio de tu espíritu, te hace llegar hasta esta mamacita donde se hace presente ahí, Norma, la fuerza que Dios tiene para nosotros, y que extiende nuestros brazos para decir sí, aquí estamos, en nuestro dolor, en nuestra tristeza, pero siempre alegres. ¿Por qué? Porque permanecemos al lado de nuestro Señor Jesucristo. Este mes es alegría. Todos los días del año tenemos que estar alegres, alegres en el Señor, porque transforma nuestro corazón. Así es que el lema del evento de este año dice: el Señor es mi pastor, nada me falta. Entonces, nada nos tiene que faltar. Hijos, esposos, no se regalan licuadoras ni lavadoras, sino se regala este boleto especial para esta metanoia, para esta transformación. Si tú quieres a esa madrecita, a esa esposa, tú misma, mujer, regálate este boleto de transformación, este boleto de verdad que viene a transformar nuestra vida. Aquí se queda la lavadora, aquí se queda todo lo que viene siendo lo material, nada nos vamos a llevar, pero nos vamos a llevar esta alma que está siendo transformada, porque todo esto que está haciendo el sembrador nos está cambiando la vida. Mientras estemos pegados hacia Cristo, hacia su sangre, todo viene a cambiar. Así es que no estemos tristes, estemos alegres, porque Cristo está con nosotros, Norma.
0: Amén, así es, definitivamente el Señor está con nosotros en todo momento, y eso no se debe olvidar. Por eso es que nuestra programación es las 24 horas del día, los 7 días de la semana, porque si usted enciende la radio, ahí recuerda: ah, el Señor está conmigo. Y qué bonito, ¿verdad? Pues ya listos, ¿cómo vamos con ese medio de transporte para el Metanoia? Cuéntanos, ¿todavía hay lugares? Pues, ya no, se agotaron, ya casi.
1: Todavía hay lugares, les hacemos la invitación, Grupo de Oración y Vida ya reservando sus lugares. Eva Serrano, Lucina, ya reservó su lugar, Reina. Así es que imagínense, las mujeres están preparándose. Ya no te esperes hasta último momento, porque después ya hablan y ya no hay lugares. Reserva tu lugar. Qué bonito va a ser que ahorita en este mes de mayo ya gritemos, pero le gritemos al cielo, al Señor: Señor, ya se llenó este autobús por gracia tuya, Padre, porque nosotros nos prevenimos a tener ese boleto, ese regalo de gran valor, porque es el gran valor. Estás invirtiendo para que sea salvada tú y toda tu familia. Así es que yo te doy mi número de teléfono, que es área 619-855-7061. Y Normita, acabas de decir esta Magdalena que vamos a estar ahí con Javi de Cristo en la librería. Este hombre de Dios que de verdad predica a hombres, a niños, que tiene un buen humor, un sentido del humor de verdad tan, tan alegre, que ahorita vamos a estar ahí, porque yo ya quiero llegar, pero hasta las 10 de la mañana va a estar abierto, así es que estemos prevenidos. Ahí va a haber boletos, ahí vamos a estar, así es que anímate para que ya reserves tu boleto y lo tengas ya a la mano. Nuestra salvación, porque tenemos que llegar a esa vida eterna prometida todos juntos.
0: Amén, así es, así es. Todos, todos. Y esa es la misión, rescatar almas para Cristo, para que nadie se pierda y todos se salven. Pues ahí cuando estés, Yola, nos avisas para ver si podemos hacer otro enlace y nos cuentes cómo está todo por allá. ¿Te parece?
1: Claro que sí, Norlita. Dios les bendiga y ánimo. ¡Vámonos con todo!
0: Bendiciones. Muchísimas gracias, mi querida Yola. Gracias. Bueno, pues ya escuchó usted también. Recuerde, si no anotó los números de los embajadores, no se preocupe, aquí tenemos toda la información. Vamos a una pausa y continuamos.
2: 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Cualquier servicio que se haga a su madre. Santa Teresa de Jesús, mística y doctora de la Iglesia.
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5: En este mes de mayo, pidamos por una alimentación para todos. Oremos para que cada uno, desde los grandes productores hasta los pequeños consumidores, se comprometan para evitar el desperdicio de los alimentos y que todos tengan acceso a una alimentación de calidad.
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7: 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Proverbios 11:24-25.
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1: Oiga, y póngase alegre porque lo veo medio serio. ¿Por qué? Sonría.
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0: Así es, el amor maravilloso de Dios. Y bueno, ¿y sabe dónde uno siente más ese amor? Cuando va a un encuentro con nuestro Padre Celestial, ahí Jesús sacramentado presente con nosotros en esa hora santa, en ese momento de la celebración eucarística, en esos momentos hermosos de oración después de cada prédica que vivimos en el Congreso de Metanoia. Y bueno, también la 1670 se hace presente, señor Pedraza, ya listos y dispuestos, ¿verdad?
1: Claro que sí, hermana Norma, gracias a nuestro Padre Dios, listos y dispuestos, pues para hacer también esa invitación, como usted lo está compartiendo también, esa invitación a nuestros hermanos para este gran congreso que es para toda la familia, que lleva por nombre Su Palabra Nos Da Vida. Y pues también, hermana Norma, recordarle a todos nuestros hermanos que esa especial que hay de los boletos, que tienen un descuento de $20 por boleto, se termina el último día de este mes. Ya después, para el primer día del mes que viene, los boletos van a costar el precio regular, que es de $60 cada boleto por los dos días, sábado y domingo. Pero los que tengan esa oportunidad y quieran ir a este gran congreso, aprovechen, mis hermanos, aprovechen esa especial, que si quiere ir toda la familia, y si la familia es de 5 personas, pues ahí se ahorran $100, mis hermanos, que pueden servir ya sea para ponerle gasolina al carro, ya sea para pagar el parqueadero o para comprar esos alimentos que van a disfrutar en este congreso. Pero el alimento que más vamos a disfrutar es ese alimento que viene de nuestro Padre Dios, de nuestro Creador. Ese alimento que nos va a dar cada conferencista, cada sacerdote, cada hermano y hermanas nuestras que van a estar ahí compartiéndonos un buen mensaje, compartiéndonos la palabra de Dios. Bueno, ¿y qué más decir también del grupo El Sembrador, que nos va a hacer bailar, que nos va a hacer brincar, que nos va a hacer gozar de alegría, cantando y alabando a nuestro Padre Dios en este gran congreso?
0: Sí, es así, es esa es la alegría y el gozo, ¿verdad? Y bueno, ¿y usted tiene boletos?
1: Sí, hermana Norma, bueno, pues les pido disculpas, porque en este nombre que di del congreso, este es del congreso pasado. Disculpas, mis hermanos, les pido mil disculpas. Pero pues sí, hermana Norma, sí tenemos esos boletos gracias a nuestro Padre Dios. Pues yo vivo aquí en la ciudad de Fontana, pero como siempre les digo, si ustedes no pueden venir a mi casa, que es su casa, yo con mucho gusto les llevo ese boleto, ya sea uno, ya sean dos, los boletos que usted necesite, hasta la puerta de su hogar. Porque lo importante es que si ustedes, mis hermanos, ya tienen esa inquietud, si no han ido a vivir un Metanoia, un congreso, y tienen esa inquietud de ir a vivir, decir, bueno, pues, ¿qué hay en ese Metanoia? ¿Qué es lo que pasa? Pues llamen, y cada embajador también, con mucho gusto, le puede llevar ese boleto hasta la puerta de su casa, mis hermanos. Mi número de teléfono es el área 909-258-8095. Y pues esa cordial invitación, mis hermanos, aprovechen esa gran especial para este gran congreso. Bueno, ahora sí tengo el nombre del evento, es El Señor es mi Pastor, Nada Me Falta. Y recuerden, el congreso es para el día 8 y 9 de agosto de este año 2026 en el Convention Center de Los Ángeles. Pues aprovechen, mis hermanos, aprovechen y vengan a vivir este gran congreso, vénganse a llenar del amor de nuestro Padre Dios.
0: Muchísimas gracias, señor Pedraza.
1: Gracias a usted, hermana Norma, que nuestro Padre me los bendiga. Y pues también hacer también una invitación a mis hermanos y mis hermanas que todavía no han tomado esa grande decisión de hacerse sembradores de Jesús con María. Pues llamen, mis hermanos, llamen a la radio, que el número es 773-777-7773, y hágase un sembrador de Jesús con María para que la palabra de Dios pueda llegar a más hermanos y a más hermanas nuestras.
0: Muchísimas gracias nuevamente. Bendiciones, que esté bien.
1: Dios, Dios me le bendiga, hermana Norma.
0: Gracias, igualmente. Bueno, pues ya escuchó usted ambas invitaciones. Esperamos que las tome en cuenta. Vamos a seguir aquí. Recuerde, ahora sí ya tenemos líneas abiertas. Si gustan llamarnos, 773-777-7773.

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1: Así es, de verdad, qué alegría tener una radio que nos recuerda el amor de Dios las 24 horas del día. Es como si escucharas esa voz que todo momento el Señor dice, te amo, te amo, te amo, te amo, te amo, no te sientas mal, yo te amo. Y el Señor nos lo recuerda de verdad a través de esta programación, porque eso es la evangelización. Dar a conocer el amor maravilloso de nuestro Padre Celestial. Oiga, yo sé que fue ayer el aniversario de su santidad el Papa León XIV, pero pues quiero escuchar nuevamente con ustedes porque me emociona, ¿verdad? Esta parte donde él habla en español. ¿Y qué les parece? Si no, bueno, hay que seguir celebrando un año de su pontificado.
2: ¡Habemus Papam!
3: Fueron las palabras pronunciadas en la Basílica de San Pedro el 8 de mayo del 2025 que llenaron de alegría y esperanza los corazones de todos los fieles católicos cuando fue elegido obispo de Roma el Papa León XIV tras la muerte del Papa Francisco. Nacido en Chicago el 14 de septiembre de 1955, de raíces francesas, italianas y españolas, ingresó en la Orden de San Agustín en 1977. Fue ordenado sacerdote en 1982 y obtuvo un doctorado en Derecho Canónico en Roma. En 1985 fue enviado al Perú, donde pasó gran parte de su vida sacerdotal, conservando siempre un hermoso recuerdo de su comunidad, como lo manifestó el día de su elección como sucesor de Pedro.
4: Y se me permiten también una palabra, un saludo. A todos aquellos, y en modo particular a mi querida diócesis de Chiclayo en el Perú. Donde un pueblo fiel ha acompañado a su obispo, ha compartido su fe y ha dado tanto, tanto para seguir siendo iglesia fiel de Jesucristo.
3: En ESNE nos unimos en este día a la celebración del aniversario de su santidad, el Papa León XIV, como sumo pontífice de nuestra iglesia. Damos gracias a Dios por su vida y oramos para que la misión que le ha sido encomendada dé grandes frutos de conversión para la salvación de las almas.
1: Así es, bueno, qué hermoso. Y sigamos orando por nuestro queridísimo Papa León XIV, de verdad, por nuestra Iglesia Católica, siempre tan criticada, tan juzgada, pero mire, siempre saliendo adelante, siempre haciendo obras de caridad, que de eso nadie habla. Sacerdotes que dejan todo, dejan familia, dejan toda su vida por evangelizar, por darnos a conocer la palabra de Dios, y somos muy buenos para criticarlos, pero muy malos para ayudarlos, ¿verdad? Ahí sí nos cuesta trabajo. Así que oremos por el Papa León XIV, por toda nuestra iglesia, obispos, arzobispos, cardenales, por todos los sacerdotes, misioneros, laicos comprometidos también con la iglesia. Por cada uno de ellos elevemos una oración siempre al cielo. Y bueno, también quiero recordarles, porque ya lo escucharon ustedes con todos nuestros queridísimos embajadores, que ya el día 31 de este mes, o sea, ya estamos en mayo, se termina la promoción, el especial de boletos. 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
1: Gracias, gracias por seguir con nosotros en este día sábado, sábado de bendición, sábado de alegría, como siempre, ¿verdad? Como todos los días cuando nosotros caminamos tomados de la mano del Señor, de verdad, todo es maravilloso. Fíjese que escuchaba una reflexión en la mañana que me gustó mucho, porque decía, el valiente no es el que no tiene miedo. Porque dice, pues, ¿qué mérito tiene hacer algo si no tenemos miedo? Pues no existe ahí la valentía, ¿verdad? El valiente es aquel que aún teniendo miedo hace las cosas. Porque ahí es donde estamos realmente. Dice, la valentía no es ausencia de miedo, al contrario, el miedo es el que nos impulsa. Y cuando nosotros, en medio de ese temor, hacemos algo, estamos siendo valientes, ¿no? Quizá iniciar algo, hacer un viaje, tomar una decisión, hablar de algo, ¿verdad? Sí, que nos cuesta trabajo y que aún así nos da miedo, pero ahí es donde está la verdadera valentía. Y la valentía de verdad es tomándonos de la mano de Dios. Todo lo podemos lograr. ¿Cuántas personas yo he escuchado de verdad que dice, me hubiera gustado hacer esto, me hubiera gustado hacer aquello, ay, yo hubiera querido hacer lo otro? Y te quedas siempre, ¿verdad?, con ese me hubiera, y el hubiera pues no existe, ¿no? Y hay tantas cosas que podemos y que debemos hacer de verdad, cumplir nuestros sueños siempre de la mano de Dios, porque es mucho más fácil, porque a veces sí es cierto, ¿no? Nos arriesgamos y hacemos las cosas, pero yo les puedo decir porque he visto los dos lados de la moneda, ¿no? Hacerlo por tu propio impulso, decir yo puedo, voy a salir adelante, voy a hacer esto, pero es muy diferente cuando dices yo puedo, lo voy a hacer, pero de la mano de Dios. Dios va a ser mi guía, va a ser el que tome el timón de mi barco. Es muy, muy diferente, de verdad. Quizá son dos caminos para lograr su sueño, pero uno cuesta más trabajo que otro y a veces hay muchas caídas, y cuando en todos, ¿verdad?, en los dos hay caídas, pero qué hermoso es que el Señor te levanta, que en esos momentos en que sientes que has fracasado, no, simplemente te has caído, pero el Señor te toma de la mano y dice, adelante, adelante, aquí estoy contigo. Entonces, yo creo que es muy importante, de verdad, recuerden, valiente no es el que no tiene miedo, es el que a pesar de tener miedo, realiza las cosas, tiene esa iniciativa, decir, bueno, me cuesta trabajo hacer esto, pero lo voy a hacer. Yo lo he comentado, yo estudié la carrera de biología marina, porque la verdad mi sueño era vivir en una isla así alejada del mundo. Me identifico con ese pasaje bíblico cuando le dicen a Jesús, ¿verdad? Señor, qué bien se está aquí, hagamos tres chozas y vivamos, ¿verdad?, así alejados del mundo. Y no podemos vivir alejados del mundo, no debemos, porque el Señor no nos hizo para estar solos. Pero esa era mi forma de sentir. Entonces, como Dios, ¿verdad?, no es que elige a los que están preparados, sino él prepara a sus elegidos. Imagínense, yo siendo una persona tan tímida, tan antisociable, ¿verdad? Podemos decir. Y cuando yo termino la carrera, mi primer trabajo como locutora en una estación de radio. Yo, así como que ¿de qué se trata? Y yo me acuerdo que, pues, fue porque un amigo trabajaba ahí y la que en ese tiempo era su novia también era amiga mía y ella le dijo, oye, hazle una prueba Norma. Y bueno, la situación es que, o sea, yo, pues, yo ¿cómo voy a hablar en una estación de radio? Y vean nomás, aquí estamos, ¿verdad? Y sí, sí fue mucho miedo, es miedo todavía, ¿no? Hay muchas situaciones que a veces de verdad sí nos siguen causando casi como miedo, pero como les digo, es muy diferente, muy, muy diferente cuando nos tomamos de la mano de Dios y con Él y confiando en Él, vencemos los miedos. Muchas cosas no las podemos hacer por nosotros mismos, pero con el Señor podemos salir adelante. Así que siempre, siempre confiemos en nuestro Padre Celestial. Tenemos líneas abiertas. Recuerde, si usted desea comunicarse, 773-777-7773.

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2: En este mes de mayo dedicado a Nuestra Madre Santísima, Esne Radio te invita a estar en íntima comunicación con la Madre del Salvador. Noveno día. El día de hoy meditemos sobre los dolores de María Santísima. Dios, a quien más ama, más lo hace sufrir. Y a la mujer que más ama, la hizo sufrir más que a todas las mujeres. Porque quien sufre comprende a los que penan. Si seguimos el ejemplo de Nuestra Madre Santísima y ofrecemos cada sufrimiento por amor a Dios, grandes premios se darán en el cielo. Primer dolor: el nacimiento de Jesús en un pobre portal. A diferencia de otras madres, María vio nacer al Hijo de Dios en un pesebre sucio y humilde, sin ningún cuidado prenatal y lleno de animales, todo por la salvación de la humanidad. La Virgen María se preparaba para comprender la pobreza y no tener ni siquiera lo necesario. Segundo dolor: la presentación en el templo. Pasados los 40 días de nacido, fueron a presentar al templo al niño Jesús. El profeta Simeón lo toma en brazos y dice: este niño será causa de división, de salvación para unos y perdición para otros, y por causa de una espada de dolor atravesará tu corazón, oh María. Desde ese entonces, María supo el futuro que le esperaba, y así Dios la preparó para que las penas que pasaría a causa de las presentaciones futuras a su hijo. Tercer dolor: la huida a Egipto. Herodes mandó a sus soldados a asesinar a todos los menores de 2 años, debido al anuncio de que un rey más grande que él había nacido. En ese momento, el ángel le habla a José para que se llevara a su familia a Egipto, pasando por las inclemencias del clima. Sin agua ni lugar donde dormir, la madre se prepara para comprender sus hijos que se encuentran lejos de su patria. Ella sufre con todos ellos. Cuarto dolor: la pérdida de Jesús en el templo. Al reunirse por la noche, después de una larga caminata después de ir a Jerusalén, María y José se preguntan: ¿dónde está Jesús? Esa noche no pudieron hacer nada, pero al día siguiente se dirigieron rápidamente a Jerusalén. Al llegar, María preguntaba: ¿habéis visto al amado de mi alma? Decidme dónde está. Nuestra madre se preparaba para comprender a todos los que pasaban por angustias, ansiedad y dudas. Hagamos nuestro compromiso en el día de hoy a María Santísima: rezar por nuestra nación y las del mundo entero, para que reine la paz y la unidad. Oremos. Madre bondadosa, protege a los tentados, auxilia a los pecadores, socorra a los necesitados, conforta a los atribulados, intercede por los consagrados, cúbrenos con tu manto protector y obtenos el don de experimentar tu maternal y amorosa protección. Amén.

María, Madre de Dios y Madre Nuestra, intercede por cada uno de los radioescuchas de ESNE Radio.

0: Así es, y bueno, seguimos aquí en su estación 100% católica. Y bueno, tenemos aquí a Gilberto. ¿Cómo estás, Gilberto? Muy buenos días.
1: Hola, Norma, querida audiencia de ESNE Radio. Estamos aquí muy contentos. Un fin de semana muy especial porque pues es dedicado a nuestras madres. Así que...
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5: Hola, hermanos y hermanas en Cristo. 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Amén.
6: Oh Jesús, que has instituido el sacerdocio para continuar en la tierra la obra divina de salvar a las almas, protege a tus sacerdotes en el refugio de tu sagrado corazón. Guarda sin mancha sus manos consagradas, que a diario tocan tu sagrado cuerpo, y conserva puros sus labios teñidos con tu preciosa sangre. Haz que se preserven puros sus corazones, marcados con el sello sublime del sacerdocio, y no permitas que el espíritu del mundo los contamine. Aumenta el número de tus apóstoles, y que tu santo amor los proteja de todo peligro. Bendice sus trabajos y fatigas, y que como fruto de su apostolado obtengan la salvación de muchas almas, que sean su consuelo aquí en la tierra y su corona eterna en el cielo. Amén.
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0: Bueno, tuvimos nuestra identificación y aquí regresamos y nos vamos hasta San Diego. Señor Ramón, ¿cómo está? Gusto en saludarlo.
1: Hola, buenos días. ¿Cómo están todos por allá?
0: Bendecidos aquí, muy contentos como siempre, dando gloria a nuestro Padre Celestial.
1: Amén, así es, que bueno. Oiga, señora, quería invitarlos, no sé si pueda hacer la invitación al Mercadito Católico, que nos van a regalar un espacio, sí, para estar dando información.
0: Ya nos dijo Magdalena, Yola, usted también, díganos.
1: Oh, perdón. Vamos a estar allí en la librería de Javi de Cristo, que es muy famosa esa librería donde se venden los boletos de los Metanoias, que está ubicado en el 4120 de Alpa Street, aquí en San Diego. La librería se llama I Am Catholic Girl, y ahí vamos a estar con el equipo de sembradores de San Diego, y vamos a tener música, y vamos a tener la mesa de información, y vamos a tener a personas para ayudar a bajar la aplicación y hacer todo lo que se necesite. Hoy, desde las 10 de la mañana, va a haber regalos, va a haber comida, va a haber flores, va a haber creaciones católicas para vender allí. Esto es para apoyar a muchos puestos que se van a poner allí, y nos regalaron un espacio y vamos a estar todo el día presentes para las personas que quieran asistir. La librería de Javi de Cristo, en San Diego.
0: ¿Que tiene la dirección? Bien.
1: Sí, es 4120 Alpa Street, Suite D, pero va a ser así en el todo estacionamiento. Cuando lleguen a esa dirección, van a ver, es un mercadito católico, puras cosas católicas, y va a estar el ambiente muy bonito, familiar, con puestos de comida y con toda la información de ESNE y con regalos que pueden llevar para sus mamás también este 10 de mayo.
0: Así es. Bueno, pues qué gran oportunidad, ¿verdad? Y pues no se pierdan, porque recuerden que ya estamos en el mes de mayo y el 31 termina el especial de boletos, ¿verdad? Y no queremos que se pierdan este encuentro maravilloso con nuestro Padre Celestial.
1: Y vámonos todos al Metanoia. Ojalá que mucha gente se dé la oportunidad de pasar por sus boletos, para pasar a preguntar sus inquietudes ahí a la mesa. Vamos a tener los letreros ahí para que nos identifiquen muy fácilmente, y la mesa del sembrador va a estar ahí para ofrecer todo el tipo de información.
0: Amén. Pues muchísimas gracias, señor Ramón. Que la pase bien, y bueno, ahí más tarde nos volveremos a comunicar para que nos cuente cómo va todo por allá, ¿le parece?
1: Muchísimas gracias. Claro que sí, estamos a sus órdenes.
0: Gracias, bendiciones. Bueno, pues
1: igualmente,
0: gracias. Bueno, pues ya escucharon ustedes la invitación ahí, en todos los que nos sintonizan en San Diego, para que asistan. Vamos a continuar, por supuesto, con mucha alegría. Recuerde en todo momento que Jesús está vivo. Y se vale estar alegre, por supuesto, que nada le robe la paz, oiga.

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3: Así es, mi mano está llena y la de usted también. Sigamos con mucha alegría.

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1: Así es, gracias, gracias por seguir con nosotros. Y bueno, aquí seguimos ahora con San Diego nuevamente. Mi querida Chayito, ¿cómo nos encontramos?
2: Hola, hola, ¿cómo están? Aquí, mira, estamos, Normita, bendecidos, agradecidos con nuestro Señor, porque estamos aquí, nos ha dado un día más de vida, y pues estamos aquí con alegría y escuchando esa música hermosa que nos pones y que nos levanta el ánimo. Y pues sobre todo que andamos bailando aquí en la casa.
1: Eso, zapatele, dicen.
2: Zapatele.
1: Eso, tú sí sabes.
2: Sí, pues mira, pues aquí estamos haciéndole la invitación a nuestra bella audiencia, ¿verdad? Para que vengan este 8 y 9 de agosto a la Metanoia que tendremos en el Convention Center de Los Ángeles, donde habrá grandes, digo que grandes celebridades, porque pues también ahí va a estar el Señor.
1: Pues, ¿qué más queremos? ¿Qué más queremos, Chayito? Dime.
2: Sí, el Rey de Reyes y Señor de Señores, que va a estar ahí repartiendo regalos para todos los que estemos ahí, y sobre todo ese amor tan inmenso, esa fuente de misericordia que Él tiene para cada uno de nosotros, Tomita. Y yo le quiero decir a todos esos esposos, a todos esos hijos, que esta es la oportunidad de que les regalen a las mamacitas su boleto para entrar a la Metanoia, ¿sí? O también que les regalen el paquete. Aquí nosotros los embajadores estamos puestos para atenderles, ¿sí? Tenemos los boletos de entrada, tenemos el autobús listo para que se llene, ¿verdad? Y llevar a su familia, a su mamacita, a su esposa. Es para toda la familia. Quien quiera ir, es para toda la familia. Así es que estamos aquí, los embajadores trabajando al 100, y pues esta es la oportunidad también para que se ahorren el especial que está. ¿Hasta cuándo, Normita?
1: Hasta el día último de este mes de mayo. Ya estamos en mayo. Ya es hasta el día último de este mes de mayo.
2: Claro, hasta el día último. Y no se pierdan esa gran oportunidad donde ustedes están ahorrando un dinerito, ¿verdad? Porque acuérdense que pues el sembrador también nos tiene consideración, porque sabemos cómo está la economía. Entonces yo les digo que no tarden y agarren ese número de teléfono para que empiecen a llamarnos. Y también, mujeres, levántense, porque estamos aquí, también nosotros somos el motor de la familia. Vengan a los pies de Cristo, no esperemos a que se presenten los problemas, las cosas que suceden día a día en nuestra vida, y sobre todo pues que a veces estamos bien anclados en problemas y no queremos venir a los pies de Cristo. Vengan, Él es el, y dice la palabra de Dios, y dice en el flyer, el Señor es mi pastor y nada me falta. Si nosotros estamos con Dios, ¿quién contra nosotros? Si caminamos de la mano del Señor, siempre estaremos nosotros protegidos por su misericordia. Así es que les voy a dar mi número de teléfono y espero sus llamaditas. 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Y pues aquí estamos para servirles con amor y alegría, y vengan a la kermés que acaba de anunciar Ramoncito, que ahí en la calle Alfa, en la 43, donde estaremos también los embajadores promoviendo, y ahí tenemos los boletos para que ustedes los puedan adquirir. Y si no, pues llámenme, que aquí estamos esperando.
1: Así es, pues muchísimas gracias, mi querida Chayito.
2: Sí, Normita, un abrazo, que Dios te bendiga y bonito día, te quiero mucho.
1: Gracias, igualmente, bendiciones, muchísimas gracias.
2: Amén.
1: Bueno, gracias, y no se les olvide que esta noche, hoy sábado, tenemos nuestra vigilia de oración. Tendremos la oración también con los pequeñitos, el rezo del Santo Rosario. Y también tendremos después una hora de oración por todas las mamás del mundo. Así que únase con nosotros y no se le olvide que también pueden llamar por teléfono, dejar la información de sus mamitas, de todas las mamás que quiera, pues de la, no solamente de la mamá, de la tía, de la amiga, que son mamás, ¿verdad? Porque todo este mes de mayo en la capillita de San Juan Pablo II estamos orando por ellas. Vamos también a escuchar esta cápsula, precisamente esta consagración mariana. Los invito a que estén muy atentos.

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1: Que la paz de Jesús y el amor de María estén con todos ustedes. Cuando la Iglesia promueve la devoción mariana, lo hace por obediencia al plano de Dios. Fue Dios Padre que quiso elegir a María para ser madre de su Hijo unigénito y colaboradora en la obra de la redención. Si María ocupa un lugar importante en el misterio de Cristo, también deberá ocuparlo en la vida de la Iglesia y de cada cristiano. El culto hecho a María es diferente del culto hecho a Dios. A María nosotros la veneramos, y solamente a la Santísima Trinidad debemos adorar. Quien dice que adoramos a la Virgen María son los que no viven la comunión con nuestra Iglesia. El punto principal de la devoción mariana es el amor, capaz de recrear un vínculo de fuerza y de unión con ella. El amor crea la comunidad donde se vive con los otros, en el otro y por el otro. Es la comunidad de los que aman a Dios, amándose unos a otros. Vivir así es estar sobre el camino de la santidad, para el cual fuimos llamados. El verdadero cristiano es mariano, pues debe vivir con María en su corazón. Debe vivir en María, pues la madre reviste sobre las almas de los hijos amados su propio modo de ser, su espíritu que es pleno del Espíritu Santo. El verdadero cristiano debe vivir para María, luchando para que los hombres y mujeres vuelvan al estado de gracia y santidad, por una vida de conversión y recibimiento del Evangelio. María, madre de todos los cristianos, ruega por nosotros.

0: Unidos en la oración, después de este momento de reflexión, ponemos nuestra vida en las manos de María y abrimos nuestro corazón a la gracia de Dios, renovando junto al Padre Guillermo Daniel Micheletti la consagración a la Virgen.
1: Virgen Inmaculada, mi Madre María, yo renuevo hoy y siempre la consagración de todo mi ser, para que dispongas de mí para bien de todos. Solamente te pido que pueda, mi Reina y Madre de la Iglesia, cooperar fielmente con tu misión de construir el reino de Jesús en el mundo. Por eso te ofrezco mis oraciones, sacrificios y acciones. Coloco en tus manos poderosas todo el pueblo que me fue confiado y todas las intenciones de los oyentes de este programa. Oh María concebida sin pecado, ruega por nosotros que recurrimos a vos. Por la intercesión de María Santísima, Madre de Dios y nuestra, nos bendiga Dios Todopoderoso, Padre, Hijo y Espíritu Santo. Amén.

María, Madre de Dios y Madre Nuestra, intercede por cada uno de los radioescuchas de ESNE Radio.

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2: Hace muchos años me iba al trabajo e iba oyendo la radio. Y un día le cambié a la radio. Dije, voy a escuchar esta radio. Y en eso estaban hablando del Congreso de Varones y de la conversión. Y oí cuando un hombre dijo que no podía perdonar a su padre porque lo había dañado mucho bajo el alcohol. Entonces ahí me tocó el corazón y dije yo, ¡ah, qué bonito esto, qué bonito el testimonio tan hermoso! Dije yo, ¿cómo se puede transformar? Y yo en esos momentos tenía una adicción de droga, cocaína y de cristal, como se le puede llamar. Y ya estaba muy avanzada, ya usaba 24 horas, yo se puede decir. Y en eso sentí tan hermoso que dije yo, ¡wow! Y cuando yo vine a un congreso, y de ese momento me liberó el Señor después de la droga. De una adicción de 20 años de droga, y para otro día, un asco que fui liberado así, lo que es el poder grandísimo de nuestro Dios. De un momento a otro, fui liberado. Y la gloria se la damos a nuestro Dios, y como digo yo, la gloria es para Dios. Y desde ahí, tengo 5 años que traigo esa radio ahí, de ida, de regreso y para todas horas. Cristo está vivo. Amén.
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6: Dios siempre estará interesado en sacarnos de cualquier situación que nos tenga esclavizados. Muchas veces nos puede tener esclavizados el miedo. ¿Y cuánta gente vive con temores y temores que no le permiten sonreír? Quizás estamos esclavizados de nuestras inseguridades, baja autoestima. Sentimos que no valemos porque hemos fracasado en esto y no nos ha dado resultado. Y vemos que los demás avanzan y me siento quizás que no valgo. Esos miedos quizás me tienen esclavizado. Dios te quiere hablar. Está mirando nuestra necesidad y a través de alguien. Dios quiere que tú reconozcas cuánto Dios te ama.
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Así es, con mucha alegría, porque Cristo nos ama. ¿Y qué más quiere usted, oiga? Que saber que el Señor siempre está con nosotros y que nos quiere mucho, pero muchísimo. Vale todo el volumen y cambie esa cara de limón chupado. Póngase alegre.

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2: Gracias por seguir con nosotros aquí en Esme Radio, más que una estación, un encuentro maravilloso con Dios. Oiga, y qué bonito, ¿verdad? Es, a mí me encanta y doy gracias a Dios cuando va uno a la iglesia, a misa, y ve a los niños desde pequeñitos. Y más, bueno, esas mamás que llevan uno en brazos, otro en la carreola, otro por acá, otro por allá. Y qué dices, ¿verdad? Porque muchas mamás dicen, no, pues está muy chiquito, no me dejan escuchar la misa, y buscamos pretextos, ¿verdad?, para no asistir. Y qué bonito es de verdad dar ese ejemplo. Y bueno, estaba leyendo algo que me pareció muy interesante, porque bueno, ¿cómo podemos hacer para que los niños quieran ir a misa? Y por lo primero, pues obviamente ellos quizás no entienden bien, porque ni los adultos, ¿verdad?, a veces nos cuesta entender todas las grandezas que vivimos en cada misa y lo importante que es. Pero pues es explicarles a su medida, ¿no?, que irán a encontrarse con Jesús. Y que cuando saben qué esperar, pues ellos siempre, obviamente, se comportan mejores. Y le mira, vamos con papá Dios, vamos a estar en este momento. Explicarles cada parte de la misa, por qué nos hincamos, por qué nos paramos. Todo esto es muy bonito, obviamente explicándoles a su capacidad para que los niños se entiendan. Porque pues también, de hecho, pues ya hay iglesias donde el padre dice, no dejen a los niños con su videojuego. Y hay otras que están con el celular, con el videojuego. Imagínense, si desde chiquitos no les empezamos a enseñar a respetar lo que es la misa, pues de grandes, pues mucho menos lo van a hacer. Y algo que me gustó mucho, que una vez comentaba alguien, que decía, empiecen por llevarlos a la iglesia, o sea, llevarlos a la iglesia no cuando, desde chiquitos, porque hay bebés que se les nota como la calma, ¿no? Como que se sienten tranquilos, porque digo, estos bebés como que ya vienen a misa. Entonces decía, persona, vayan en otros horarios, que ellos se sientan tranquilos desde chiquitos. Por ejemplo, cuando usted vaya, que esté expuesto al Santísimo, puede llevar a su bebé desde chiquitos, de los niños pequeños, empezarles a enseñar. Obviamente, pues no lo va a tener ahí las horas, a lo mejor 10, 15 minutos, otro día igual, 20, vamos a saludar a papá Dios, empezar que conozcan la iglesia, que identifiquen a los santos, que vayan sintiendo esa familiaridad. Obviamente, otro punto muy importante es el ejemplo, ¿verdad? Porque pues si uno dice, ay, tenemos que ir a misa, pues ¿cómo motivamos a nuestros hijos? En cambio, si nosotros lo hicimos con alegría, y lo primero de nuestro día es, vamos a ir a misa y después hacemos todo esto, y no que vamos a hacer esto y si nos da tiempo, pues ya vamos a misa. No, no, no, que ellos vean lo importante que es la prioridad, la puntualidad, que también es sumamente importante enseñarlos cómo se deben de vestir. O sea, todo esto para prepararlos, ¿no? Y decirle, mira, vamos a ir a misa y te vas a poner tu vestidito, tu trajecito, porque vamos a ir a ver a papá Dios. Y también, bueno, igual tener acceso, ¿cómo se llama?, para que los niños vean pues lo más cerca, ¿no?, tratar de llegar a tiempo, porque así, si ellos ven y ya ustedes les han explicado lo que pasa en la misa, pues obviamente ellos van a estar menos distraídos. Digo, todo esto es conforme a la edad que tengan, pero son detallitos que a veces se nos pasan por alto y que luego pues estamos sufriendo porque los niños no quieren a misa, y peor cuando son adolescentes, y luego cuando el papá le dice, déjalo, si no quiere que no vaya, y al rato estamos sufriendo que porque nuestros hijos no creen en Dios, porque no se acercan al Señor. Pero bueno, todos estos puntos son muy importantes. Tener también, recuerde, su kit de, hay cuentos hermosísimos. El otro día compramos uno muy bonito que regalamos aquí a Aleja de Moy, que era de los superhéroes, que eran los santos. Me encantó ese libro, de verdad. No lo vendemos aquí, digo, nada más lo comento. Pero hay muchos libros que narran la vida de los santos acorde a su edad. También eso es material que les puede ayudar. Y también recuerden, bueno, si hacen ruido y todo, no se desesperen. Hay un padre que, por ejemplo, el padre César, cuando escucha que los niños hablan, dicen, a mí no me molesta, ¿eh? A mí no me molesta. Y nosotros como adultos, si vemos que otros niños están medio inquietos, no poner nuestra cara de limón chupado o quejarnos, porque pues pobres niños, los espantamos. Oiga, agradezca. Decía un padre, el llanto de un niño en la iglesia es hermoso porque nos recuerda que nuestra iglesia está viva, que va a continuar. Entonces, también nosotros tenemos que ser partícipes de esa acogida, sonríale al niño, también que sientan esa calidez, porque si no, si le está haciendo cara, luego les hacen señas de que se callen, pues imagínese, pobre niño, no menos va a querer ir. Bueno, pues estos son algunos pequeños consejitos que espero que tomemos muy, muy en cuenta. Ya en unos minutos más nos uniremos para escuchar la Santa Misa.

0: Gracias, gracias por seguir con nosotros. Y bueno, recordándoles brevemente que ya estamos en mayo y el día 31 es el último día para el especial de boletos. Si usted lo está escuchando en la 1670, recuerde que Rosita Mendoza está organizando medio de transporte. Puede llamarla al 951-373-0719. También Carmen García en Ontario y alrededores está organizando medio de transporte. Comuníquese con ella al 909-615-5842. 909-615-5842. En Bakersfield también se están organizando medios de transporte. Puede llamar a Floro y Olivia al 818-296-8576 y al señor Roque al 661-544-7233. En el área de la 880 también se están organizando medios de transporte. Se puede comunicar en la Bahía de San Francisco al norte con Hugo al 707-541-8243. En Salinas también se puede comunicar con Margarita Virruete al 831-444-5458. También, bueno, recuerden, en San Diego también se puede comunicar con Anabel de la Cruz al 619-577-7392. 619-577-7392. Usted nos está escuchando en Las Vegas, comuníquese con Angélica Contreras al 702-348-8370, 702-348-8370. En Santa María se pueden comunicar con Francisco Noemí al 805-931-4022. Y en el área de Los Ángeles también se está organizando un medio de transporte. Se puede comunicar con Emanuel al 818-425-9420. Toda esta información la tienen nuestros compañeros en el área de teléfonos. Comuníquense para que reserve su lugar. Y gracias nuevamente, Sembradores de Jesús con María, que hacen posible que tengamos esta programación las 24 horas del día, los 7 días de la semana. Y vamos a una pausa y nos preparamos para escuchar la Santa Misa.
1: El Papa León XIV, para conmemorar los 800 años del fallecimiento de San Francisco.
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7: Ven, Espíritu Divino, manda tu luz desde el cielo. Padre amoroso del pobre, don en tus dones espléndido. Luz que penetra las almas, fuente del mayor consuelo. Ven, dulce huésped del alma, descanso de nuestro esfuerzo. Tregua en el duro trabajo, brisa en las horas de fuego. Gozo que enjuga las lágrimas y reconforta en los duelos. Entra hasta el fondo del alma, divina luz, y enriquécenos. Mira el vacío del hombre, si tú le faltas por dentro. Mira el poder del pecado, si no envías tu aliento. Riega la tierra en sequía, sana el corazón enfermo. Lava las manchas, infunde calor de vida en el hielo. Doma el espíritu indómito, guía al que tuerce el sendero. Reparte tus siete dones, según la fe de tus siervos. Por tu bondad y tu gracia, dale al esfuerzo su mérito. Salva al que busca salvarse, y danos tu gozo eterno. Amén.
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9: Madre siempre fiel, cuando te asaltó la incertidumbre, cuando las cosas se te hacían complicadas, supiste confiar. ¿Y cómo confiaste? En el momento cumbre de la historia, con decisión y firmeza, pronunciaste aquel bienaventurado hágase, del que viene nuestra salvación, y siempre lo mantuviste. Las desconfianzas de otros, los decires de tantos, nunca te apartaron de la santa confianza. Obtén, Santa María de la Confianza, el auxilio divino que

0: Deseo vivamente que se me construya aquí un templo para en él mostrar y dar todo mi amor, comprensión, auxilio y defensa, pues yo soy vuestra piadosa madre. A continuación, un enlace especial en vivo desde la Basílica de Nuestra Señora de Guadalupe en la Ciudad de México para la celebración de la Santa Misa. Ofrezcamos nuestras intenciones a nuestra Morenita.
1: Damos gracias a Dios por esta bendición tan hermosa de poder escuchar la Santa Misa. Seguimos orando por este primer año de su santidad el Papa León XIV, por toda nuestra iglesia, sacerdotes, religiosas, consagrados. Pedimos también por la unidad entre todos los cristianos y en el mundo entero. Y oramos por las intenciones de cada uno de ustedes. Y les pido también sus oraciones por todos nuestros sembradores de Jesús con María, que hacen posible que recibamos esta hermosísima bendición.

En el nombre del Padre, del Hijo y del Espíritu Santo. Amén. El Dios de la vida, que ha resucitado a Jesucristo, rompiendo las ataduras de la muerte, esté con todos ustedes. El día de hoy pedimos de manera especial por las primeras comuniones del Colegio Francés Hidalgo. Pedimos también de manera especial por todas las personas que estamos aquí y por todos los que han enviado sus intenciones de manera digital. Sabiendo que somos pecadores, digamos, yo confieso, ante Dios Todopoderoso y ante ustedes, hermanos, que he pecado mucho de pensamiento, palabra, obra y omisión. Por mi culpa, por mi culpa, por mi grande culpa. Por eso ruego a Santa María, siempre Virgen, a los ángeles, a los santos y a ustedes, hermanos, que intercedan por mí ante Dios nuestro Señor. Dios Todopoderoso, tenga misericordia de nosotros, perdona nuestros pecados y nos lleva a la vida.

0: Dios todopoderoso y eterno, que te dignaste concedernos la vida celestial, haciéndonos renacer por el bautismo, te rogamos que, puesto que, al justificarnos nos hiciste capaces de la inmortalidad, nos concedas también llegar con tu ayuda a la plenitud de tu gloria, por nuestro Señor Jesucristo, tu Hijo, que contigo vive y reina en la unidad del Espíritu Santo y es Dios, por los siglos de los siglos. Por favor, tomen asiento, escuchemos la palabra de Dios.
1: Del libro de los Hechos de los Apóstoles. En aquellos días, Pablo fue a Derbe y luego a Listra. Había allí un discípulo llamado Timoteo, hijo de padre griego y de madre judía cristiana. Timoteo gozaba de muy buena fama entre los hermanos de Listra e Iconio. Pablo quiso llevarlo consigo y lo circuncidó, en atención a los judíos de aquellas regiones, pues todos sabían que su padre era pagano. En todas las ciudades por donde iban pasando, daban a conocer las decisiones tomadas por los apóstoles y los presbíteros de Jerusalén para que las pusieran en práctica. De esta manera, las comunidades cristianas se fortalecían en la fe y el número de los creyentes aumentaba cada día más. Como el Espíritu Santo les había prohibido predicar la palabra en la provincia de Asia, Pablo y Timoteo atravesaron Frigia y Galacia. Al llegar a los límites de Misia, se propusieron ir a Bitinia, pero el Espíritu de Jesús no se lo permitió. Entonces atravesaron Misia y llegaron a Troade. Por la noche, Pablo tuvo una aparición. Vio a un macedonio de pie ante él que le rogaba: «Ven a Macedonia y ayúdanos». Después de esta visión, determinamos salir para Macedonia, convencidos de que Dios nos llamaba a predicar allí el Evangelio. Palabra de Dios.

0: En aquel tiempo Jesús dijo a sus discípulos: si el mundo los odia, sepan que me ha odiado a mí antes que ustedes. Si fueran del mundo, el mundo los amaría como cosa suya. Pero el mundo los odia porque no son del mundo, pues al elegirlos, yo los he separado del mundo. Acuérdense de lo que les dije: el siervo no es superior a su señor. Si a mí me han perseguido, también a ustedes los perseguirán. Y el caso que han hecho de mis palabras, la harán de las de ustedes. Todo esto se lo van a hacer por mi causa, pues no conocen a aquel que me envió. Palabra del Señor.
1: Gloria a ti. En este momento de la celebración, los niños que van a recibir la primera comunión serán presentados por su catequista.
2: Estos niños fueron bautizados con la promesa de que serían educados en la fe y de que un día recibirían por la confirmación la plenitud del Espíritu Santo. Ese fue el compromiso que sus papás y padrinos adquirieron en el bautismo. Como responsable de la instrucción catequética, tengo la satisfacción de poder decir a toda la comunidad aquí presente y a usted, Monseñor Horacio Palacios, que estos niños han recibido la catequesis conveniente a su edad.
1: Demos gracias a Dios. Por favor, tomen asiento. Las lecturas de hoy nos muestran el segundo viaje de Pablo, siendo testigo del nuevo modo que Cristo enseñó para vivir en medio del mundo. La presencia de Cristo, la plenitud de los tiempos, nos enseña un modo nuevo de vivir en este mundo. Pablo sabe que para construir la iglesia debe caminar con los nuevos discípulos y caminar con ellos como lo vemos con Timoteo, con quien a su paso construye nuevas comunidades. Para Jesús lo central es el anuncio del reino, pero también sabe que debe enfrentar muchos obstáculos y persecuciones. Es aquí donde somos conscientes de que no es el mundo en el que Jesús nos quiere, sino que nos saca de él, no huyendo de él, sino defendiéndonos de él. El mundo de la violencia, de la injusticia, de la pobreza, de la miseria, no es el mundo que Cristo quiere para nosotros. Al contrario, Él nos saca de ese mundo y se enfrenta a Él. No huye, nos defiende en todo momento. Amar en nuestro mundo es amar al estilo valiente de Jesús, es ponerse del lado de la luz, de la verdad, de la justicia y de la paz. Escuchen cómo lo estoy señalando. Amar en nuestro mundo es amar al estilo de Jesús, amar en la plenitud y en el compromiso. Las lecturas de hoy nos invitan a un cambio radical de actitudes, como lo vemos en San Pablo, quien aprendió a vivir a este estilo del Maestro, tomando el arado sin mirar atrás. Para entender la valentía que necesitamos tener, voy a tomar una breve leyenda sobre Alejandro Magno. Es una leyenda que nos hablará de la valentía que todos nosotros necesitamos en nuestra vida. En una expedición que realizó Alejandro Magno por las costas de Fenicia en el año 335 a.C., después del desembarco, se dio cuenta de que el número de soldados enemigos era 3 veces superior al suyo. Todos sus soldados estaban atemorizados y no se sentían motivados para luchar. Habían perdido la fe y se daban por derrotados. El miedo ya había acabado con ellos antes de empezar a luchar. Alejandro, al observar esta situación, dio la orden de quemar sus propios barcos. Mientras los barcos ardían en llamas, se hundían en el mar, reunió a sus hombres y les dijo: observen cómo se queman los barcos. Esa es la única razón por la que debemos vencer al enemigo, ya que si no ganamos, no podremos volver a nuestro hogar, y ninguno de nosotros abandonará esta tierra que hoy despreciamos. Debemos salir victoriosos en esta batalla, porque solo hay un camino de vuelta a casa, y es por el mar. Caballeros, cuando regresemos a casa, lo haremos de la única forma posible, en los barcos de nuestros enemigos. Quemar nuestros barcos implica amor, coraje, valentía, fe y victoria. No seamos cobardes. Hay momentos en los cuales ya nos sentimos derrotados antes de haber empezado a luchar. No es así. Hay que quemar nuestros barcos. Hay que mirar hacia adelante. Hay que ser valientes. Lo que implica, y vuelvo a repetirlo, amor, coraje, valentía, fe y victoria. Quemar nuestros barcos es tener ideales, sentirnos vivos, mirar con profundidad, sentirnos vivos y mirar con profundidad. Jesús nos muestra en la resurrección que sus ganas de vivir y amar son más grandes y más poderosas que la losa del sepulcro. Las ganas de vivir, de amar, de Jesús, son mucho más grandes que la pesada losa que tapa su sepultura. Los padres de la iglesia le llaman a Jesús el atleta del Padre, en un frontal combate espiritual contra el pecado, la muerte y el sinsentido. Construir con Cristo es estar vivo, es sentirse vivo, es despertar a la vida y defender la vida, aunque en este construir encontremos múltiples dificultades. Hermanos, no seamos cobardes. Enfrentemos las cosas con la frente en alto. Hay que quemar nuestros barcos y hay que comprender que en esta vida hay que amar para sentirnos vivos. Y fíjense ustedes cómo lo pongo al final. Hay que estar vivos, porque hay muchas personas que parecen zombies. Ya no tienen ganas de nada y nada les parece y nada les acomoda. Hay que estar vivos. Hay que sentirnos vivos, porque vivir es un placer. Hay que despertar a la vida todo el tiempo, porque son nuevas oportunidades para ser y estar. Hay que defender la vida, aunque en esta lucha encontremos muchas dificultades. Hermanos, hermanas, Cristo ha resucitado y nosotros debemos resucitar con Él para sentirnos vivos, para ser felices y construir nuestra iglesia y una nueva sociedad. Así es que tenemos mucho que hacer, y si alguno de sus familiares ya está medio muerto, hay que ver qué hacemos. Hay algunos con los cuales empezamos a platicar y ya se quedaron dormidos. Empezamos a ver una película y ya se quedaron dormidos. Vamos a misa y ya nos quedamos dormidos. Oigan, hay que estar vivos, hay que estar alertas, porque la vida se construye todo el tiempo. Para ustedes que vienen ahora del Colegio Francés Hidalgo, Colegio Francés Hidalgo, hoy es un día de fiesta. Hoy es un día en el cual vienen ustedes a encontrarse con Cristo. Deben de ser valientes. Se les ha educado en la catequesis para que ustedes sean grandes, para que abran sus alas al viento y vuelen muy alto, sabiendo que el Espíritu Santo y el amor de nuestros padres es el que nos impulsa. Quiero pedirles a estos niños, pónganse de pie. Van a prender sus velas para hacer esta unión que conscientemente debemos hacer con Cristo. Este construir iglesia, este construir con Cristo, siempre será muy importante.

y se ponen todos de pie. Hermanos, por medio del bautismo hemos sido hechos partícipes del misterio pascual de Cristo, es decir, por medio del bautismo hemos sido sepultados con Él en su muerte para resucitar con Él a la vida nueva. Por eso, culminado nuestro camino cuaresmal, es muy conveniente que renovemos las promesas de nuestro bautismo y ustedes, niños, renueven este encuentro que deben de tener vivo y personal con Cristo. Le pregunto a todos los aquí presentes, ¿renuncian ustedes a Satanás? Sí, renuncio. ¿Renuncian a todas sus obras? ¿Renuncian a todas sus seducciones? ¿Renuncian ustedes al pecado para vivir en la libertad de los hijos de Dios? ¿Renuncian a todas las seducciones del mal para que el pecado no los esclavice? ¿Renuncian a Satanás, padre y autor del pecado? Les pregunto ahora, ¿creen ustedes en Dios Padre Todopoderoso, Creador del cielo y de la tierra? ¿Creen en Jesucristo, su Hijo único y Señor nuestro, que nació de la Virgen María, padeció y murió por nosotros, resucitó y está sentado a la derecha del Padre? ¿Creen en el Espíritu Santo, en la Santa Iglesia Católica, en la comunión de los santos, en el perdón de los pecados, en la resurrección de los muertos y en la vida eterna? Por favor, con sus padrinos, levanten sus velas lo más alto que puedan. Y van a decir: esta es mi fe, esta es la fe que me glorío de profesar en Cristo nuestro Señor. Amén. Por favor, bajen su vela y van a apagarla, por favor. Le dan ahora la Biblia a los niños. Denle la Biblia. A lo largo de la historia de la salvación, Dios se ha revelado a la humanidad y lo ha hecho de manera especial a través de las Sagradas Escrituras y la Santa Tradición de la Iglesia. Por favor, niños, tomen su Biblia y levántenla. Que Dios Todopoderoso les ilumine en su caminar. Que estas Sagradas Escrituras sean un medio especialísimo a través de las cuales Dios se manifieste en sus vidas. Que ustedes, en los momentos importantes y no importantes de su existencia, siempre lean las Sagradas Escrituras para poder tener este encuentro continuo con el misterio de Dios y lo que Él nos quiere revelar a cada uno de nosotros para poder caminar a la plenitud. Todo lo pedimos por Cristo nuestro Señor. Amén. Bajen su Biblia, por favor. Vamos a tomar asiento y vamos a presentar nuestras ofrendas.

hermanos, hermanas, oren para que este sacrificio que es nuestro sea agradable a Dios que es Padre Todopoderoso. El Señor reciba de tus manos este sacrificio para alabanza y gloria de su nombre. Recibe, Señor, con bondad estas ofrendas de tu familia santa, para que con la ayuda de tu protección conserve los dones recibidos y llegue a poseer los eternos, por Jesucristo nuestro Señor. El Señor esté con ustedes.

Damos gracias al Señor nuestro Dios. En verdad es justo y necesario, es nuestro deber y salvación glorificarte siempre, Señor, pero más que nunca en este tiempo en que Cristo nuestra Pascua fue inmolado, porque Él con la oblación de su cuerpo en la cruz llevó a plenitud los sacrificios de la antigua alianza y al entregarse a ti por nuestra salvación quiso ser al mismo tiempo víctima, sacerdote y altar. Por eso, con esta efusión de gozo pascual, el mundo entero se desborda de alegría. También los coros celestiales, los ángeles y los arcángeles cantan sin cesar el himno de tu gloria.

0: papás pídanle a Dios y a la Virgen de Guadalupe que les dé el tiempo de ver crecer a sus hijos y verlos autosuficientes. Lo que ustedes hagan por sus hijos no es un gasto, siempre será una inversión. Y para ustedes, sus catequistas, que sepan que poner a Cristo en el centro de su corazón es darles un referente ético para tener una vida honesta y trascendente. Que en este momento, que es el más importante de nuestra celebración, donde Cristo se hace presente, ustedes sepan que es el primer encuentro que tienen con Él y que será para toda su vida. Santo eres en verdad, Señor, fuente de toda santidad. Por eso te pedimos que santifiques estos dones con la efusión de tu Espíritu, de manera que se conviertan para nosotros en el cuerpo y en la sangre de Jesucristo nuestro Señor, el cual, cuando iba a ser entregado a su pasión voluntariamente aceptada, tomó pan, dándote gracias, lo partió y lo dio a sus discípulos diciendo: tomen y coman todos de él, porque esto es mi cuerpo que será entregado por ustedes. Señor mío, Dios mío. Del mismo modo, acabada la cena, tomó el cáliz y dándote gracias de nuevo, lo pasó a sus discípulos diciendo: tomen y beban todos de él, porque este es el cáliz de mi sangre, sangre de la alianza nueva y eterna, que será derramada por ustedes y por muchos para el perdón de los pecados. Hagan esto en conmemoración mía. Este es el misterio de la fe. Anunciamos tu muerte. Así pues, Padre, al celebrar ahora el memorial de la muerte y la resurrección de tu Hijo, te ofrecemos el pan de vida y el cáliz de salvación. Y te damos gracias porque nos haces dignos de servirte en tu presencia. Te pedimos humildemente que el Espíritu Santo congregue en la unidad a los que participamos del cuerpo y de la sangre de Cristo.
1: Acuérdate, Señor, de tu Iglesia extendida por toda la tierra, y con el Papa León XIV, con nuestro obispo Carlos, sus obispos auxiliares, y todos los pastores que cuidan de tu pueblo, lleva a tu Iglesia a su perfección por la caridad. Acuérdate de estos hijos tuyos que por vez primera invitas en este día a participar del pan de vida y del cáliz de salvación en la mesa de tu familia. Concédeles crecer siempre en tu amistad y en la comunión con tu Iglesia.
2: Acuérdate también de nuestros hermanos que se durmieron en la esperanza de la resurrección, y de todos los que han muerto en tu misericordia, admítelos a contemplar la luz de tu rostro. Ten misericordia de todos nosotros, y así con María, la Virgen Madre de Dios, San José su esposo, los apóstoles, San Juan Diego, y cuantos vivieron en tu amistad a través de los tiempos, merezcamos por tu Hijo Jesucristo compartir la vida eterna y cantar tus alabanzas.
0: Por Cristo, con Él y en Él, a ti Dios Padre omnipotente, en la unidad del Espíritu Santo, todo honor y toda gloria

Fieles a la recomendación del Salvador y siguiendo su divina enseñanza, digamos juntos: Padre nuestro, que estás en el cielo, santificado sea tu nombre, venga a nosotros tu reino, hágase tu voluntad en la tierra como en el cielo. Danos hoy nuestro pan de cada día, perdona nuestras ofensas, como también nosotros perdonamos a los que nos ofenden. No nos dejes caer en la tentación. Líbranos de todos los males, Señor, y concédenos la paz en nuestros días, para que, ayudados por tu misericordia, vivamos siempre libres de pecado y protegidos de toda perturbación, mientras esperamos la gloriosa venida de nuestro Salvador Jesucristo.

0: Señor Jesucristo, que dijiste a tus apóstoles: la paz les dejo, mi paz les doy, no tengas en cuenta nuestros pecados, sino la fe de tu iglesia, y conforme a tu palabra concédele la paz y la unidad, tú que vives y reinas por los siglos de los siglos. La paz del Señor esté siempre con ustedes.
1: En Cristo resucitado, dense fraternalmente la paz.
0: Señor Jesucristo, Hijo de Dios vivo, que por voluntad del Padre y cooperando el Espíritu Santo, nos has dado con tu muerte la vida al mundo, líbrame por la recepción de tu cuerpo y de tu sangre todas mis culpas, todo mal. Concédeme cumplir siempre tus mandamientos y jamás permitas que nos separemos de ti.

Es Cristo, Cordero de Dios, que quita el pecado del mundo. Dichoso tú y yo que somos invitados al banquete del Señor. Yo no soy digno de que entres en mi casa. Una palabra tuya bastará para sanarme. Para el momento de la comunión nos acercamos a los ministros. Mientras esté la comunión, eviten hincarse en los comulgatorios porque pueden provocar un accidente.

De pie. Protege, Señor, con amor constante a quienes has salvado, para que una vez redimidos por la pasión de tu Hijo, se llenen ahora de alegría por su resurrección. El que vive y reina por los siglos de los siglos. Amén. Le pido, por favor, a los padrinos, denle el rosario a los niños. El que vengan a recibir la primera comunión, aquí en Basílica de Guadalupe, en la misa capitular, a los pies de nuestra Madre, es una gran bendición. Y que este primer encuentro que tienen con Jesús Eucaristía se multiplique a lo largo de su vida, y no olviden también el sacramento de la confesión para poder calmar nuestra alma y limpiar nuestra conciencia. Vamos pues, con este rosario que tienen en las manos, vamos a encomendarles a la Virgen de Guadalupe y en un momento de silencio hacer nuestras peticiones a nuestra Madre del Tepeyac.

0: Madre de Guadalupe, 494 años tienes aquí en el Tepeyac. Hoy llegamos tus hijos de cerca y de lejos. Venimos a encontrarnos contigo para que nos ayudes con tu intercesión. Dios te salve, María, llena eres de gracia, el Señor es contigo. Bendita eres entre todas las mujeres y bendito sea el fruto de tu vientre, Jesús. Santa María, Madre de Dios, ruega por nosotros los pecadores, ahora y en la hora de nuestra muerte. Amén. Santa María de Guadalupe, Reina de México, salva nuestra patria y aumenta nuestra fe. El Señor esté con ustedes.
1: Y con tu espíritu.
0: Y la bendición de Dios Todopoderoso, Padre, Hijo y Espíritu Santo, descienda sobre cada uno y les acompañe siempre. Amén.
1: Amén. Que la alegría del Señor sea su fortaleza, pueden ir en paz.
0: Demos gracias a Dios y le damos un aplauso a nuestra Madre de Guadalupe.
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3: Oración a San Miguel Arcángel. San Miguel Arcángel, defiéndenos en la batalla. Sé nuestro amparo contra la perversidad y las acechanzas del demonio. Reprímale, Dios, pedimos suplicantes. Y tú, príncipe de la milicia celestial, arroja al infierno a Satanás y a los demás espíritus malignos que andan dispersos por el mundo para la perdición de las almas.

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4: Bendíceme, Madre, y ruega por mí sin cesar. Aleja de mí hoy y siempre el pecado. Si tropiezo, tiende tu mano hacia mí. Si 100 veces caigo, 100 veces levántame. Si yo te olvido, tú no te olvides de mí. Si me dejas, Madre, ¿qué será de mí? En los peligros del mundo asísteme. Quiero vivir y morir bajo tu manto. Quiero que mi vida te haga sonreír. Mírame con compasión. No me dejes, Madre mía. Y al final de mi vida, sal a recibirme y llévame junto a ti. Que tu bendición me acompañe, hoy y siempre. Amén.
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6: ¿Qué tal? Muy buenos días. Bienvenidos a tu programa de radio Saboreando la Verdad. Te saluda tu hermano y amigo, el padre Mario Valencia, desde la parroquia de San Sebastián en Sebastopol, California, diócesis de Santa Rosa, área de la Bahía. ¡Feliz Día de las Madres! Estamos en este mes de mayo celebrando, regocijándonos con todas las fiestas que tenemos, las celebraciones que la liturgia, que el calendario litúrgico nos invita a profundizar en ese misterio pascual, en nuestra salvación que llega a nuestras vidas en el aquí y en el ahora. Y por supuesto, una de estas grandes celebraciones es el Día de la Madre. Y por eso quiero extender y quiero enviar un respetuoso, caluroso, profundo y apretado abrazo a todas y cada una de las mamás que nos están oyendo, y aquí una oración a nuestro buen Padre Dios por todas nuestras madres que ya están gozando en el cielo. Algunos de nosotros tenemos la dicha de tener todavía nuestras mamás, otras están lejos, otras están cerca, pero todos de alguna u otra forma hemos recibido este regalo de la vida a través de nuestra madre, que no tan solo nos da la vida, sino que nos enseña a abrirnos al sublime amor y a la delicada caricia de Dios en nuestros corazones. Porque si algo sabemos del amor, si algo sabemos del sacrificio, si algo sabemos de la entrega total, es precisamente el amor que nuestra madre derrama en nuestras vidas. Feliz Día de las Madres a todas y cada una, y sobre todo oramos también por aquellas que ya están en la presencia de Dios, agradeciendo cada uno de los esfuerzos y los dones que derramaron sobre todos y cada uno de nosotros. Que descansen en paz, así sea. En tu programa de Saboreando la Verdad, el día de hoy me gustaría profundizar y aprovechar esta celebración del Día de las Madres también para aprender y saborear un poquito más toda la connotación teológica, histórica y espiritual que nos va dando la luz de la celebración del Día de las Madres. Hay un contexto histórico, civil, cultural, hay un contexto teológico, bíblico, y sobre todo hay un contexto espiritual que a nosotros nos permite abrirnos más a ese misterio de la salvación que Jesucristo nuestro Señor nos viene a compartir y que de alguna u otra forma se refleja tácitamente en la maternidad de Mamita María en la iglesia, porque Mamita María es la madre de todos, es la madre de nuestro Señor Jesucristo, le guste a quien le guste, le cuente a quien le cuente, porque Mamita María es nuestra madre. Y sobre todo, pues profundizar en adquirir un conocimiento más perfecto a la luz de este gozo y esta dicha de la celebración y celebrar a cada una de nuestras mamitas, y sobre todo orar por ustedes en agradecimiento a todo aquello que han hecho en nuestras vidas. Para comenzar, ¿qué te parece si vemos de dónde viene esta celebración del Día de las Madres. Y por supuesto podemos irnos nosotros al contexto cultural, en donde ya los antiguos, los griegos, ¿verdad? Ellos que creían en muchos dioses, pues tenían una celebración el 15 de marzo, donde se rendía culto a Rea, la madre de los dioses Zeus, Poseidón y Hades. Ya después se fueron adquiriendo un poquito esta celebración a los romanos, en donde se concreta el 15 de marzo en el templo de Cibeles, y donde se realizaban ya ofrendas, ¿verdad?, a esta madre de todos los dioses. Con la cristianización, obviamente, nosotros vamos adquiriendo este sentido de ofrenda y de gratitud, especialmente en la figura de Mamita María, madre de nuestro Señor Jesucristo, que ya te voy a hablar un poquito más adelante acerca de por qué nosotros decimos la Teotocos, la madre de Dios. Y entonces se va también adquiriendo esta elevar

especialmente a través de dos activistas. En 1870, Julia Ward Howe, que proclama un poquito esta como el deseo de que se respete, se honre todo el legado a favor de la paz y de la necesidad de que las madres ponen en la sociedad, cómo ellas son las que transmiten los principios éticos y morales y cómo empiezan a luchar por ser reconocidas. Julia Ward Howell, que era una viuda, ¿verdad?, que tenía 6 hijos y tenía una vida bastante complicada, propone que la caridad, la compasión y la paciencia que le enseñan a sus hijos debe ser reconocida también por la sociedad y sobre todo como para empezar a tomar ese valor y esa dignidad y el respeto a la mujer. Ya entre 1864 que nace otra activista que se llama Anne Mary Jarvis, sí, ella es una madre que empieza también a tomar un poquito el legado de Julia Ward. Ella empieza pues también a promover en los Estados Unidos, en las diferentes ciudades, algunas manifestaciones, convocan para visibilizar la labor de las madres trabajadoras reivindicadas por medio de en las condiciones laborales. Empiezan a proclamar, empiezan a reclamar las ayudas para poder mirar este doble sacrificio. Una mujer trabajadora, pero que también al mismo tiempo es una mujer y es madre. Y por lo tanto, empieza una campaña de 7 años en donde concluye en 1914 con el presidente Woodrow Wilson, que firmó una resolución en el Congreso de Estados Unidos que ficaba el segundo domingo de mayo como el Día de la Madre. Una lucha que se va dando y se va compartiendo. Algo que radica, que es visible, es tangible, porque una mujer, una madre, siempre va a tener el respeto y el amor del corazón de sus hijos. Y eso se va sintiendo y se va compartiendo, se va encarnando, se va haciendo tangible. Se va haciendo de carnita y hueso, que en 1914, por supuesto, se va dando este Día de las Madres como el segundo domingo de mayo. Ya te lo decía, ya los griegos tenían un poquito esta tradición, esta celebración, los romanos ya empiezan a ofrecer, por supuesto. Siempre hay un cariño especial en el corazón del ser humano, pero es hasta 1870 cuando Julia Ward empieza a promover este tipo de derechos, este tipo de pensamientos, de donde es necesario ver esta función y este papel de la madre en la sociedad, y lo retoma, por supuesto, Anne Marie Jarvis, y llega hasta el Congreso y se determina. Pues el 12 de mayo fallece la madre en 1907 de Anne Marie, y ella decidió que aquella fecha debería de ser recordada como homenaje a su propia madre y a todas las madres. Y entonces empiezan a visualizar esta lucha de derechos humanos, si tú lo quieres, pero que verdaderamente reconocen el papel de la mujer y de la mamá en el mundo. Por lo tanto, cada segundo domingo de mayo, por ejemplo, en Estados Unidos, en Perú, en Alemania, en Venezuela, en Ecuador, en Puerto Rico, en Colombia, en Italia y en Japón, se celebra el Día de las Madres. En caso de México y algunos países de Latinoamérica, es el 10 de mayo, en referencia a esta celebración, que por supuesto nosotros vamos a ver que pues nos llega a nosotros de España, que se celebra el primer domingo de mayo, mientras que en Argentina y en Bielorrusia se celebra el tercer domingo de mayo. En México, Belice, Qatar, El Salvador y Guatemala, pues se celebra precisamente en un día. Así lo determinaron los congresos, así lo determinaron las legislaciones para facilitar este reconocimiento de todo el sacrificio, de todo el amor y sobre todo de toda la entrega que una

0: Madre tiene siempre hacia sus hijos en su hogar y sobre todo también cómo es que se va revalidizando, se va valorando todo lo que viene siendo la entrega de una madre en una casa. Por eso estamos ahorita celebrando el Día de las Madres. Este es el contexto histórico, mis queridos hermanos y hermanas, pero nosotros sabemos que la maternidad es la expresión más exquisita de el amor de Dios, la concretización. Si algo sabemos, mis queridos hermanos y hermanas, lo que yo les decía de del amor de Dios, de la esencia de Dios, porque Dios es amor, es precisamente en la mujer, en la mamá, en aquella que se entrega, en aquella que se da. De hecho, nosotros podemos tomar unas palabras de Pío XI. En 1930, más o menos te estoy hablando del contexto histórico en donde se empieza a desarrollar todo este pensamiento y a desarrollar un poquito más concreto en la sociedad cómo es que necesitamos festejar y necesitamos honrar a nuestras madres. Y ya el Papa Pío XI en su Casti Connubii en 1930 dice unas palabras muy, muy, muy bonitas acerca, dice, robustecida la sociedad doméstica con el vínculo de esta caridad, es necesario que en ella florezca lo que San Agustín llamaba la jerarquía del amor, la cual abraza tanto la primacía del varón sobre la mujer y los hijos como la diligente sumisión de la mujer y su rendida obediencia recomendada por el varón, por el apóstol. Si el varón es la cabeza, ojo, la mujer es el corazón, y como aquel tiene el principado del gobierno, ésta puede y debe reclamar para sí, como cosa que le pertenece, el principado del amor. Estas son palabras del Papa Pío XI. Recordamos, mis queridos hermanos y hermanas, que la mentalidad, que la evolución, que el desglosar la igualdad y sobre todo la dignidad tanto del hombre y la mujer ha sido un proceso histórico y nos ha ido llevando a entender cómo en la sociedad somos iguales, tenemos la misma dignidad, pero cada uno de nosotros hasta cierto punto presenta características particulares y se va desarrollando, se va abrazando, como dice tan delicadamente Pío XI, especialmente basado en las Sagradas Escrituras a través del apóstol, cómo es que el hombre es la cabeza y la mujer es el corazón. No puedes vivir sin corazón, no puedes vivir sin cabeza. Todos somos miembros del cuerpo místico de Cristo, unos somos manos, otros somos pies, pero sin el corazón, mis queridos hermanos, no llega sangre a la cabeza. No, por supuesto, no tiene pensamiento, no tiene razón, no tiene dirección, no tiene sentido. Y vamos viendo la importancia todavía más profunda del corazón, que así puede principar o puede nombrarse como primario, que es más importante, como lo va visualizando ya el Papa Pío XI, el principado del amor. Y si Jesucristo nuestro Señor no hubiera venido al mundo, no nos hubiera recordado por boca del apóstol Pablo, ¿no? En sus cartas, yo puedo hablar las lenguas del mundo, puedo ser sumamente inteligente, puedo tener lo que tú quieras, pero si no tengo amor, nada soy. Vamos viendo cómo entonces históricamente se va adquiriendo también en la naturaleza humana, en la sociedad, el entender cuál es el primario, qué es lo más importante. Y por eso ahora aquí pudiéramos nosotros también hacer un pequeño paréntesis. ¿Cómo es que la mujer se quiere poner en el lugar del hombre? Y no lo quiero decir a nivel de dignidad, sino así como en posición. Quiero ser igual que el hombre. Es que sí, pero no, porque cada uno tiene su lugar. Y no quiero decir que no vas a trabajar, que no tienes los derechos, que no vales igual que el hombre. No, lo estamos alcanzando, lo estamos viendo aquello. Pero ¿qué sería del mundo? ¿Qué sería de mi familia? ¿Qué sería de mí sin el amor de mi mamá? ¿Qué sería sin la sociedad, sin verdaderamente entender que lo que aporta la mujer, lo que aporta la madre, no lo puedo dar yo como hombre? No lo puedo entender ni siquiera, porque yo no sé lo que es dar la vida. Yo no sé lo que es tener 9 meses en mi vientre a un hijo y dar y sacrificar como tú amas, mujer, como tú amas, mamá. Por eso es tan importante que vayamos nosotros adquiriendo todos estos aspectos, y sobre todo en el gozo y en la dicha de felicitar a cada una de las mamás, pero desde el punto de vista en donde también nosotros vayamos aprendiendo un poquito más en nuestras vidas. No le vayas a cambiar a tu programa Saboreando la Verdad. Ya regresamos con más con el Día de la Madre.
1: 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El día de hoy meditemos sobre los dolores de María Santísima. Dios, a quien más ama, más lo hace sufrir. Y a la mujer que más ama, la hizo sufrir más que a todas las mujeres. Porque quien sufre comprende a los que penan. Si seguimos el ejemplo de Nuestra Madre Santísima y ofrecemos cada sufrimiento por amor a Dios, grandes premios se darán en el cielo. Primer dolor: el nacimiento de Jesús en un pobre portal. A diferencia de otras madres, María vio nacer al Hijo de Dios en un pesebre sucio y humilde, sin ningún cuidado prenatal y lleno de animales, todo por la salvación de la humanidad. La Virgen María se preparaba para comprender la pobreza y no tener ni siquiera lo necesario. Segundo dolor: la presentación en el templo. Pasados los 40 días de nacido, fueron a presentar al templo al niño Jesús. El profeta Simeón lo toma en brazos y dice: este niño será causa de división, de salvación para unos y perdición para otros, y por causa de una espada de dolor atravesará tu corazón, oh María. Desde ese entonces, María supo el futuro que le esperaba, y así Dios la preparó para que las penas que pasaría a causa de las presentaciones futuras a su hijo. Tercer dolor: la huida a Egipto. Herodes mandó a sus soldados a asesinar a todos los menores de 2 años, debido al anuncio de que un rey más grande que él había nacido. En ese momento, el ángel le habla a José para que se llevara a su familia a Egipto. Pasando por las inclemencias del clima, sin agua ni lugar donde dormir, la madre se prepara para comprender sus hijos que se encuentran lejos de su patria. Ella sufre con todos ellos. Cuarto dolor: la pérdida de Jesús en el templo. Al reunirse por la noche, después de una larga caminata después de ir a Jerusalén, María y José se preguntan: ¿dónde está Jesús? Esa noche no pudieron hacer nada, pero al día siguiente se dirigieron rápidamente a Jerusalén. Al llegar, María preguntaba: ¿habéis visto al amado de mi alma? Decidme dónde está. Nuestra madre se preparaba para comprender a todos los que pasaban por angustias, ansiedad y dudas. Hagamos nuestro compromiso en el día de hoy a María Santísima: rezar por nuestra nación y las del mundo entero, para que reine la paz y la unidad. Oremos. Madre bondadosa, protege a los tentados, auxilia a los pecadores, socorra a los necesitados, conforta a los atribulados, intercede por los consagrados, cúbrenos con tu manto protector y obtenos el don de experimentar tu maternal y amorosa protección. Amén.

Y bueno, regresando a tu programa Saboreando la Verdad, te comentaba este devenir histórico de dónde viene el Día de la Madre. Y te proponía un poquito cómo es que nosotros, de alguna u otra forma, sabemos que la mamá ofrece, otorga y da al mundo una calidad y un matiz que el hombre no puede compartir. Es propio de ello. Y ya nos lo recordaba también San Juan Pablo II en un discurso en 1987 que decía muy claramente: la mujer, como enseña la experiencia, es sobre todo el corazón de la comunidad familiar. Ella es la que da la vida y la primera educadora, obviamente sostenida por el marido y compartiendo sistemáticamente con él el entero ámbito de los deberes educativos de los padres. Se sabe, sin embargo, que el organismo humano deja de vivir cuando deja de funcionar el corazón. La analogía es bastante transparente. No puede faltar en la familia la que hace las veces del corazón. Qué bonito entender esta importancia tan grande, mamá, porque continúa San Juan Pablo II en su discurso. Esta vocación, esencialmente unida al don divino de la maternidad, se expresa también en la misión de esposa y de madre mediante la transmisión de la verdad de la fe y de los valores éticos. San Juan Pablo II en 1987. Qué bonito y qué verdad es saber esto. Si yo no tengo corazón, no puedo existir. En cuanto el corazón deja de latir, se declara muerta la persona. Y tal vez ahorita, ¿verdad, mamá, tú que me estás escuchando? Pues verdaderamente yo sé que muchas veces el corazón se cansa, que el amar es difícil, y como muchos equivocadamente piensan que nuestra religión o el amor es para los débiles. No, siempre hemos dicho que Jesucristo nuestro Señor nos enseña a amar. Nadie tiene más amor que el que da la vida por el otro. Y mamá, tú sigues siempre dando la vida por tus hijos, aunque sean ingratos, aunque se equivoquen, aunque renieguen, aunque te nieguen. Tú no puedes negar tu naturaleza de que eres el corazón que palpita y sobre todo el que da la vida en esta comunidad familiar, en tu casa. Por eso es tan importante, mis queridos hermanos y hermanas, que nosotros pues sigamos compartiendo este respeto por la madre, porque la madre tiene en esta primera pedagogía una tarea tan importante y tan digna como hermosa y conmovedora. Así ella va, por supuesto, construyendo la iglesia doméstica. Si hay algo bueno en este mundo, mis queridos hermanos y hermanas, es cómo podemos vivir la fe en Cristo Jesús. Tú, madre, sí, tú estás siempre compartiendo exponencialmente esa profundidad del amor de Dios. La maternidad puede ser fuente de alegría, pero puede tornarse también en fuente de sufrimiento, y lo sabemos, y a veces de grandes decepciones. Dice por ahí una personita, ¿verdad?, que cuando empiezas a ser mamá, ya no puedes dormir igual, ya jamás vas a dormir en paz, porque cuando están niños, los niños pues te preocupas y no duermes. Cuando son adolescentes, te preocupas y no duermes. Cuando están grandes, se casan y te preocupas por lo que puede pasar. Luego vienen los nietos y jamás dejas ya entonces de preocuparte. Y muchas veces nosotros como hijos, como tú también incluso eres mamá, ¿verdad?, pues también nosotros les damos muchas decepciones y mucho sufrimiento a la mamá. Pero el amor se convierte también en una prueba, y a menudo heroica, que cuesta mucho al corazón de una madre. Qué extraordinaria es en ocasiones su participación en precisamente en esta vida de fe.
como nosotros, nuestro Señor Jesucristo, a nosotros también nos enseña a través del amor de madre, cómo es que ella, nuestras madres también a nosotros nos expresan qué es el amor incondicional de Dios, y tu mamá no lo enseñas aún en medio de las dificultades, aún en medio de las decepciones, aún en medio de todas estas situaciones que nosotros como hijos, al caminar en nuestro proceso de madurez, vamos experimentando y que muchas veces

lastimamos tu corazón o simplemente malagradecidos de no saber cuidar ese amor, ese corazón que tanto nos ama en la vida. Por supuesto, yo estoy hablando aquí de que todos y cada uno de nosotros venimos de una madre. Tenemos una madre biológica o algunos tendrán alguna madre que sea adoptiva, pero de alguna u otra forma también hemos conocido estas madres espirituales, como las religiosas, como aquellas que nos han enseñado la fe, incluso muchas veces las abuelas pueden ser esas mamás, más mamás que incluso las hijas. ¿Por qué? Porque en el transcurso de las generaciones y generaciones, pues obviamente se va a compartir, se va perdiendo o se va confundiendo. Yo no sé ahorita si hay algunas abuelas, ¿verdad?, que de alguna u otra forma, mis queridos hermanos y hermanas, pues están bastante decepcionadas también de sus hijas, especialmente ante este feminismo mal interpretado, y sobre todo que en lugar de expresar lo más bello y lo más sublime que tiene una hija, una mujer, pues como que si confunden un poquito los roles y creen que el camino de la violencia y de la demanda caprichosa, pues va a ser como que si la expresión de lo más sublime que tienen en su corazón. Sabemos que la mujer verdaderamente es muchísimo más inteligente que el hombre, es muchísimo más capaz, es muchísimo más sensible, es muchísimo más preparada para lo más sublime que existe en el mundo, y que es el amor. Y por eso hay por ahí un chiste, ¿verdad?, que muchas veces lo podemos aplicar. Está una niña, ¿verdad?, y está ayudando a su mamá por ahí en la cocina, y le está diciendo: oye, mamá, ¿por qué tienes tú tantas canas? ¿Qué son esos pelitos blancos que tienes ahí? Y tú sabes que la mamá es bien astuta, ¿verdad, mujer? Tú eres muy astuta, tú eres muy inteligente y sabes tomarlas en el aire. Pues eso es una de tu capacidad psicológica, de poder agarrar las oportunidades en el aire. Y por supuesto, esta mamá le empieza a decirle a su hija: ah, dice, mira, mija, es que cada una de las canas que yo tengo, cada uno de estos pelitos blancos que yo tengo, pues son las preocupaciones que tú me das, porque cada vez que te portas más mal y no me obedeces, me sale una cana. Y entonces las niñas, ¿verdad?, y los niños que son tan inteligentes, que también la agarran en el aire, por supuesto dice: ay, mamá, entonces tú debiste de haber sido terrible, porque mi abuelita está llena de pelos blancos. Por supuesto, mis queridos hermanos y hermanas, todos somos hijos, y especialmente la mujer también, toda es hija también de una madre. Y desde aquí también nosotros por eso debemos de apuntar a esa maternidad, ese amor de Dios, ese entender cómo es que nosotros también tenemos un modelo, o ustedes mamás también tienen un modelo de fe, y que no es nuevo, ya viene presentándose desde el Antiguo Testamento como ese rostro materno de Dios que nos va a expresar esa nobleza moral de la mujer, esa oración que se va concretizando en el tener y en el compartir la vida en ustedes, que la encarnan y que de alguna otra forma expresa esa alianza divina que nos va expresando la literatura sapiencial en el Antiguo Testamento, y se va deslumbrando y se va concretando en Mamita María como la Madre del Señor. Por eso, nosotros como iglesia, mis queridos hermanos y hermanas, nos fijamos en la que engendró a nuestro Señor Jesucristo, que fue concebido en el Espíritu Santo. Nació nuestro Señor Jesucristo de una virgen, Mamita María, para que también pueda ser también ella el ejemplo del amor maternal, con que es necesario que estemos animados y estén animadas para cuidar, para proteger y tener esta misión apostólica en la iglesia, que se va a compartiendo y se va regenerando en todos los hombres. Así nos lo expresa la Lumen Gentium del Concilio Vaticano II de 1964 de San Pablo VI.
¿Cómo es que nosotros también, como mamita María con su sí, contribuye a dar la fuente de toda misericordia y toda benevolencia

0: rostro humano, el rostro de Jesús, como tú, con tu sí, con tu sacrificio, mamá, tú también le das ese rostro humano a la sociedad, porque tú estás creando a tus hijos y a tus hijas. Este es el rostro de Dios que María dejó que se formara y creciera en su seno, cambiándole completamente la vida. Es el rostro que anunció a través de la luz gozosa y frágil de sus ojos de madre que espera. Es el rostro cuya belleza contempló día tras día mientras Jesús crecía, niño, muchacho y joven en su casa, y que luego siguió con un corazón de discípula humilde mientras recorría los senderos de su misión hasta la cruz y la resurrección. Ella, mis queridos hermanos y hermanas, mamita María, ella también bajó la guardia, renunció a sus expectativas, a sus pretensiones, a sus seguridades, como saben hacer las madres, consagrando sin reserva su vida al Hijo que por gracia había recibido, para que a su vez también pudiera volver a donarlo al mundo. Palabras del Papa León XIV. ¿Verdad? En el 2026, en su homilía del primero de enero, qué bonito que nos va recordando esta maternidad de Mamita María y que al mismo tiempo nos invita a abrazar cómo es que tú, a través de tu maternidad, le vas dando ese rostro humano. Aquí hago una exhortación a que no te canses, a que no dejes de ponerle prioridad a tu primera misión de mamá. Que aunque el mundo muchas veces nos está tratando de vender esta idea de que el progreso, de que la planificación o que de la proyección de nuestro ser, llámese hombre o mujer, es el hecho de adquirir, es el hecho de conquistar, es el hecho de alcanzar puestos grandes en una empresa, en un trabajo, no hay como este trabajo misionero de darle el rostro humano a nuestra sociedad, a nuestra familia. Yo no sé si tú lo alcanzas a vislumbrar, pero ¿qué logros más grandes puede ver de una mujer que tener unos hijos que verdaderamente la llenen de orgullo, la llenen de amor, la llenen de compasión y sobre todo contribuyan a una sociedad mejor, generando hijos honestos, dignos y sobre todo que puedan expresar la finura de una humanidad? Y no lo estamos hablando nada más en términos religiosos, sino verdaderamente en términos que se expresan en nuestra relaciones personales, que verdaderamente van llevándonos de la mano y que van generando a lo mejor buenos diputados, buenos senadores, buenos presidentes, buenos doctores, buenas personas que actúan y sirven a los demás. Ese es el fruto de un corazón de madre que ama como Mamita María nos enseñó a amar, como Dios le enseñó a Mamita María a verdaderamente decir sí y a entregar su vida con todo su ser. Porque nadie tiene más amor que el que da la vida por el otro. Y por lo tanto, tú como mamá estás marcando. Por ahí hay un canto de y me vas a decir, ay padre, de todo hablas. Claro que sí, se llama Gloria Trevi, no sé si la has oído. Pero ella dice que la mano que mece la cuna es la que gobierna al mundo. Claro que sí, y muchas veces nosotros venimos, y te lo repito otra vez, la mano que mece la cuna es la que gobierna al mundo, porque en el corazón de ti, mujer, en el corazón de mamá, verdaderamente nosotros adquirimos la perspectiva, el amor, la grandeza. Te lo compartía en el episodio pasado cómo José, siendo papá adoptivo, él acepta y acoge a nuestro Señor Jesucristo y le enseña a no tener estas heridas que después, a través del maltrato o a través de la ignorancia o a través de la no formación, los hijos se van convirtiendo en vagos. Mamita María, también mamá, tú también nos enseñas a nosotros lo bueno, lo bello y verdadero. Si tenemos un corazón que sabe perdonar, que sabe entregarse, que sabe darse, es porque lo hemos recibido de ti, madre, porque verdaderamente solamente nosotros vemos lo bueno, lo bello y lo verdadero que Dios ha depositado en ti, y que con tu esfuerzo también nosotros seguimos tus pasos en lo concreto de ese abrazo, en lo concreto de esa sonrisa y de esas lágrimas que no se cansan de amarnos, aunque muchas veces no lo merezcamos, y que verdaderamente seamos ingratos en la vida. Tu amor, el reflejo del amor de Dios que tú nos compartes en lo concreto de tus caricias, es precisamente cómo se va formando esta sociedad. Y si tenemos una sociedad que se está corrompiendo, que se está dividiendo, que cada vez está generando más vagos, más vagas, más inservibles, más inútiles, más flojos y más personas que verdaderamente dejan de ser personas y parecen ya más animalitos, es porque verdaderamente muchas veces nos hemos cansado de amar, de esforzarnos y de cumplir nuestra misión de guiar y de llevar al camino del amor a las nuevas generaciones en el hogar, en la familia, en lo concreto de nuestras relaciones personales. No le vayas a cambiar a tu programa Saboreando la Verdad, porque ya regresamos con más con el Día de las Madres.
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0: he conocido la felicidad, porque solamente la felicidad viene de Dios. También pude ver a mi hija, estuvo en drogas. Luché mucho en contra de ese monstruo que no son las drogas. Luché, para gloria de Dios, ella ahora es una limpia de drogas y con su niña, que yo la tenía cuidando a su niña de ella. Ahora ya le entregué a su hija el día de ayer, por medio de la corte, le entregué a su hija a una vida más sana, y por eso vine a darle gracias a Dios hoy, por ese milagro que me dio, de que la corte no podían creer cómo le hizo para que su hija saliera de las drogas. Yo le dije, con el puro poder de Dios, está libre de droga y yo soy libre de esas cargas que venía cargando. Amén.
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3: Y bueno, regresando a tu programa Saboreando la Verdad, continuamos profundizando un poquito con esta dicha, con esta bendición y sobre todo con ese gozo y don que Dios nos da a través de nuestras madres y también de nuestra madre, Mamita María, madre de la Iglesia, madre de Dios. Y muchas veces se cuestionan, ustedes saben que nuestros hermanos separados, pues es un tema que pues yo creo que los pone de nervios un poquito, y verdaderamente yo les hago un llamado grande, ¿verdad?, a nuestros hermanos separados, porque el día que mueran, el día que vayan a ver a nuestro Señor Jesucristo con la comunión de los santos, recordarles que Dios es Dios de vivos y Dios no es Dios de muertos. Ya sabemos que Mamita María, si alguien merece el cielo, pues obviamente alguien fue preservada, alguien es digna de ser llamada la madre de Dios, y a la primera que sube al cielo nuestro Señor Jesucristo, que ya lo vamos a ver en la coronación de Mamita María, pues entonces es Mamita María. Imagínate tú la sorpresa que se van a llevar cuando llegue nuestro Señor Jesucristo y le diga: bienvenidos al cielo, ¿verdad? Si es así, mira, te presento a mi madre, que fue tu madre también, pero no quisiste tener madre. O sea que verdaderamente necesitamos nosotros pues ponernos a atender un poquito cómo es que Mamita María en el Concilio de Éfeso en el año 431 es proclamada como Teotocos. Y no decimos que la naturaleza del Verbo transformada se hizo carne, pero que tampoco se transmutó en el hombre entero, compuesto de alma y cuerpo, sino más bien que, habiendo unido consigo el Verbo según hipóstasis o persona, la carne animada de alma racional se hizo hombre de modo inefable e incomprensible, y fue llamado Hijo de Hombre, no por sola voluntad o complacencia, pero tampoco por la asunción de la persona sola, y que las naturalezas que se juntan en verdadera unidad son distintas, pero que de ambas resulta un solo Cristo e Hijo, no como si la diferencia de las naturalezas se destruyera por la unión, sino porque la divinidad y la humanidad constituyen más bien para nosotros un solo Señor y Cristo e Hijo, por la concurrencia inefable y misteriosa de la unidad. Porque no nació primeramente un hombre vulgar de la Santa Virgen, y luego descendió sobre él el Verbo, sino que unido desde el seno materno, se dice que se sometió a nacimiento carnal, como quien hace suyo el nacimiento de la propia carne. De esta manera, los santos padres no tuvieron inconveniente en llamar Madre de Dios a la Santa Virgen. Y lo puedes tú mirar en el Dezinger, en el párrafo 11, en el 111, cómo es que la Madre de Dios se va proclamando como dogma, y cómo nosotros católicos entendemos que Madre de Dios es de la segunda persona de la Santísima Trinidad. No se confunda, por favor, con que María es la madre del Creador, que siempre hay un poquito de confusión entre nuestros hermanos separados, porque dicen, ¿cómo es que María va a ser madre de Dios? ¿Cómo es que ella existió antes que Dios? Y vemos cómo muchas veces los que siguen a Nestorio o muchas veces históricamente tienen toda esta confusión, ¿no? Vamos a ver cómo es que el término de Teotocos es tan antiquísimo, mis queridos hermanos y hermanas, que incluso hay un papiro egipcio. ¿Cuál es qué significa Teotocos, padre? La madre de Dios. ¿Ok? Y es un papiro egipcio fechado en el año 260, donde ya se está pidiendo la intercesión de la madre de Dios, María Santísima. En el año 470, mis queridos hermanos y hermanas, vamos a ver cómo es cuando se proclama en el concilio de Éfeso, en el 431, perdón, hay procesiones en las calles que gritaron Agia María Teotocos, Santa María. Ya se vivía, ya nosotros sabemos este entendimiento de cómo es precisamente. Es la madre de Dios y es la madre de todos nosotros la que verdaderamente a nosotros nos enseña a amar como verdadera madre. Te leí este texto del Dessinger un poquito para que veas la profundidad de la teología y la explicación de entender cómo es que nosotros por eso proclamamos y llamamos ya desde el año 260 y sobre todo en el Evangelio como nuestro Señor Jesucristo le va diciendo, ¿verdad? A San Juan, he ahí a tu madre, he ahí a tu hijo. Y después profundizaremos un poquito más en todo esto. Pero vemos cómo nosotros sabemos que Dios mismo la señala, la conserva y la guarda pura antes, durante y después, porque es la madre de nuestro Salvador y sobre todo la encarnación del Verbo de Dios. Nosotros no creemos que hay, ¿verdad?, separación entre Dios Cristo y Cristo hombre. No, nosotros sabemos que hay una unión hipostática y por lo tanto esta unión hipostática, esta unión hace a la persona de nuestro Redentor. Por lo tanto, la segunda persona de la Santísima Trinidad, históricamente nosotros sabemos que Mamita María es la Madre de Dios y hay que saberlo entender propiamente para no caer en la confusión y en la herejía, mis queridos hermanos y hermanas, que tantos hermanos separados muchas veces también ellos proclaman y que muchas veces es parte también de su discurso de querer estar contra de la iglesia o simplemente de que no aceptan a la madre de Dios porque confunden esta realidad, ¿no? De saber que nosotros pues sabemos la Trinidad y sobre todo también entendemos que Mamita María no es la madre de Dios Padre Creador. Por supuesto que no, pero sí es madre de Dios Hijo Redentor en lo concreto como verdadero Dios y como verdadero hombre, porque no hay una distinción antes, durante o después del parto de Jesucristo nuestro Señor que llega a nosotros a manifestar y a darnos la salvación. Espero que no te confunda un poquito en términos, porque es mucha la teología, es mucho lo que verdaderamente nosotros estudiamos en lo que viene siendo la historicidad y sobre todo en la teología que nos da la certeza de entender lo que ya se vivía en la iglesia primitiva. Y por supuesto también, mis queridos hermanos y hermanas, lo que se nos

0: Damos gracias a Dios por cada mamá, damos gracias a Dios por la vida de todas ellas y muchísimas gracias, mi querida Yola, por acompañarme en este día tan especial. Sabes que te aprecio muchísimo y también deseándote que sé que eres una guerrera del Señor, una mujer maravillosa que no solamente vela por su familia, sino también vela por tantas mujeres, ¿verdad? Llevando esos autobuses, organizando, haciendo tanta labor para llevar más almas a los pies de Cristo, Yola.
1: Gracias, Normita, también a ti muchas felicidades y gracias a todas esas mamás que también a mí en toda esta enseñanza que me han llevado a estos autobuses, cada mujer que me ha enseñado a ser mejor mamá, mejor ser humano, gracias, y que se la estén pasando y que se la vayan a pasar de lo mejor con todos sus hijos, sus familias, sus esposos. Gracias, Normita, y pásatela también muy bonito con tu hijo.
0: Gracias, bendiciones. Igual tú con tu familia, cuídate mucho.
1: Hasta luego, bye.
0: Gracias. Muchísimas gracias a todos ustedes por acompañarnos y bueno, recordándoles que hoy tendremos como todos los sábados nuestra vigilia de oración. Les decía que teníamos una gran sorpresa, así es que bendito sea Dios, nos va a acompañar primero Dios desde Colombia, el Padre Ever, para orar por todas las mamás. Se va a hacer a las 9 de la noche cuando concluya el Rosario de Niños. También los pequeñitos estarán orando por todas las mamás. Así que los invitamos, si tienen alguna petición o las puede hacer llegar vía WhatsApp al 818-912-3108. Recuerde, el Rosario para Niños es a las 8 de la noche, hora de California, 9 de Denver, Utah, y las 10 de la noche de Chicago. Después, la siguiente hora será la oración con el Padre Ever desde Colombia. Vamos a una pausa y continuamos.
2: Mis queridos hermanos, soy el Padre José Román Flecha de la Diócesis de León, en España. Recuerdo muchas veces cuando me llaman las personas la situación de tantas mujeres que solas o en soltería están educando a sus hijos. Y por ellas oro. Padre de los cielos, mira a estas mujeres.
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3: Señor, tú conoces mi vida y sabes mi dolor. Has visto mis ojos llorar, mi rostro entristecerse, mi cuerpo lleno de dolencias y mi alma traspasada por la angustia. Lo mismo que te pasó a ti cuando camino de la cruz todos te abandonaron, hazme comprender tus sufrimientos y con ellos el amor que tú nos tienes. Y que yo también aprenda que uniendo mis dolores a tus dolores, tienen un valor redentor por mis hermanos. Ayúdame a sufrir con amor, hasta con alegría. Si no es posible que pase de mí este cáliz, te pido por todos los que sufren, por los enfermos como yo, por los pobres, los abandonados, los desvalidos, los que no tienen cariño ni comprensión y se sienten solos. Señor, sé que también el dolor lo permites tú para mayor bien de los que te amamos. Haz que estas dolencias que me aquejan me purifiquen, me hagan más humano, me transformen y me acerquen más a ti. Amén.
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1: Así es, bienvenidos y muchísimas gracias por acompañarnos. Y bueno, como siempre, de verdad mi agradecimiento a Luz María Gallegos. Ella es directora de toda de esta fundación tan importante que ayuda tanto a los migrantes y como siempre con información muy, muy importante también. Luz, ¿cómo estás?
2: Muy bien, Norma, gracias a Dios, aquí estamos.
1: Bendito sea, y que estamos, ¿verdad? Qué gracias. Qué gracias, sí. A Dios. Oye, bueno, sé que tienes información muy importante, pero antes quisiera preguntarte, ¿cómo ves ahorita el panorama? ¿Se ha tranquilizado un poco en cuanto a la situación migratoria? ¿Sigue todo igual? ¿Cómo ves? ¿Cómo nos puedes dar tu punto de vista?
2: Sí, bueno, en realidad las operaciones de enforzamiento migratorio siguen, no han parado. Estamos viendo diferentes estrategias que están llevando a cabo para poder hacer su tipo de detenciones que no crean tanto ruido, pero siguen operando. Y por eso es importante que las personas que tengan mucho cuidado, si son personas vulnerables, sin ningún estatus, que tengan mucho cuidado, que se reenforcen con sus derechos constitucionales, que siguen en pie, pero también que se preparen para cualquier tipo de situación, especialmente si tienen hijos menores de edad, que es muy difícil hablar de estas situaciones con nuestras familias o planear, pero en realidad cuando estén en un plan de prevención, es muy importante y causa menos impacto, especialmente cuando hay niños. Hemos visto muchos casos de cuando los padres son detenidos, los niños menores de edad se quedan sin sus padres o sin su madre o viceversa. Entonces es bien importante la prevención y, como dice el dicho, prevenir para no lamentar, y eso tenemos que llevarlo muy constante.
1: Así es, no dar por hecho, ¿verdad? Que, como dices tú, ya no se está publicitando tanto como antes, pero esto no ha dejado de seguir sucediendo. Ustedes lo saben mejor porque ustedes reciben tantos reportes de todo lo que pasa. Y pues seguir unidos en oración, que también, ¿verdad? Es muy importante.
2: Sí, fe en acción es bien importante, seguir orando, pero haciendo la acción necesaria para la prevención.
1: Así es. Y bueno, también por otro lado nos tienes ahí algunas noticias, ¿verdad? Cuéntanos de qué se trata.
2: Sí, quiero empezar tenemos dos cosas que queremos alzar para la comunidad. Ahorita aquí en California hay un fondo de hasta 1,500 por niño, sin importar su edad, sin importar su estatus migratorio. Entonces, este fondo es bien importante porque es una beca para los padres, familias que tengan hijos en California. Hay una beca y eso para ayudarles a solventar los gastos. No se ha dado mucho a conocer eso, pero es algo que existe y es para todos los niños californianos. Entonces, les estamos ayudando a aplicar para este fondo para cada niño. Por favor, comuníquense con TODEC, lleguen a cualquiera de nuestras oficinas en la región. Y entre el horario de lunes a viernes de 9 a 5, para que el personal les ayude. Esto está ya por el proyecto está por concluir, por eso es bien importante que pasen la voz. Si tienen hijos en California, especialmente hijos menores de edad, sin importar su estatus migratorio, hay un fondo para cada niño que se llama CalKids, y eso lo pueden, entonces que estamos ayudando a las familias para que lo obtengan, y es totalmente gratis, es un fondo del estado, y especialmente para niños de California, sin importar su estatus migratorio. Y esas, de nuevo, hasta 1,500, pueden llegar a TODEC entre lunes a viernes de 9 a 5, o pueden hablarnos para agendar una cita al 951-943-1955, pero en realidad pueden llegar sin cita a cualquiera de nuestras oficinas en ese horario. El otro punto que quiero también poner mucho énfasis: estamos recibiendo muchas reportes de amenazas en relación con la inmigración en los empleos, en compañías o patrones que amenacen a los trabajadores, inmigrantes, especialmente cuando saben que tienen una vulnerabilidad de inmigración, no les pagan sus horas extras, los amenazan si dicen algo que les van a echar la migra. Es bien importante que toda la comunidad sepa que en California todos los trabajadores están protegidos de las leyes laborales, independientemente de su estatus migratorio, y es totalmente ilegal que un empleador tome acciones adversarias contra un trabajador haciendo amenazas relacionadas con inmigración, en represalia por ejercer sus derechos, entonces, o participando, dando aclaración de sus derechos laborales. Entonces, es bien importante que todos los trabajadores californianos sepan que todos los trabajadores en California tienen los mismos derechos de cualquier trabajador, y si son amenazados, si hay acciones adversas contra trabajadores inmigrantes, que tienen que hacer las denuncias. Entonces, adversas contra trabajadores inmigrantes, que tienen que hacer las denuncias.

0: sus horas extras, si no les pagan a tiempo, si los están teniendo este tipo de retaliaciones. Es importante que los trabajadores tomen nota, que escriban lo que ha sucedido siguiendo una cronología, incluyendo quiénes estuvieron involucrados, quién estuvo presente, cuándo, dónde tuvo lugar la amenaza, porque las amenazas contra trabajadores inmigrantes son muy penadas en el estado de California. Entonces, segundo, es importante que reúnan todas las pruebas que lo respalden, recopilen mensajes de texto, mensajes de voz, correos electrónicos, o identifique cualquier tipo de testigo, anoten los testigos, son los nombres, también los números de contacto. Tercero, es importante informarse de las reglas de su empleador y también cumplirlas, ¿verdad? Igual como tenemos derechos, tenemos que seguir las reglas, las leyes de Estados Unidos, de California, de Estados Unidos, pero cada empresa tiene sus pólizas y reglas. Entonces también eso es importante, que a la vez tenemos derechos, pero también tenemos responsabilidades, ¿verdad? Y también es importante que busquen información con todas las agencias laborales, pero también organizaciones como TODE, que estamos llevando a cabo este tipo de documentación para apoyar a la comunidad inmigrante. Si cualquiera de los trabajadores sienten que están siendo discriminados o están siendo amenazados o no les han pagado sus días, tenemos trabajadores que nos han reportado que tienen semanas sin que les paguen, ¿verdad? Y han hecho y siguen trabajando y les amenazan: si paras de trabajar o delatas esta situación, te vamos a echar la migra. Eso es súper penado en California. De nuevo, esas son prácticas injustas y son y van contra la ley de California. Entonces es bien importante que todos los trabajadores se empoderen con sus derechos, no nomás de inmigración, pero los derechos laborales, que sepan que tienen muchos derechos y al quedarse callado también es parte de un pecado, ¿verdad? Porque no, si uno no habla, Dios no lo oye. Entonces en este tipo de acciones es importante que tomamos la valentía y también que se sientan respaldados por las leyes laborales de California, que tenemos que hacer este tipo de denuncias. Para cualquier más información, si cualquier trabajador o pariente, amigo, amistad pasando por esta situación, pueden acercarse a TODEC. Allí tenemos personal que está listo para poder tomar nota de todas estas situaciones y conectarlos directamente con la agencia laboral para que ellos abran una investigación y tomen acción en estos asuntos y abran las investigaciones necesarias, porque es injusto que de todo lo que está pasando con la comunidad, que los trabajadores inmigrantes se sienta que esté pasando este tipo de amenazas o actividades que van contra la ley. Entonces eso es bien importante, que reforzar que las amenazas relacionadas con inmigración en el trabajo no son toleradas entre nuestras leyes estatales, entre nuestras leyes laborales de nuestro estado de California.
1: No, gracias de verdad porque no, esto es, se me hace sumamente importante, porque hemos visto muchos videos, ¿verdad?, que han grabado de personas que igual van a trabajar y que no les quieren pagar, ¿no?
0: Sí, hay demasiadas ahorita, ha habido un incremento grandísimo de este tipo de situaciones que pues por todo lo que está pasando políticamente a nivel federal, que a muchos patrones se sienten empoderados de tratar de discriminar y devaluar a nuestros trabajadores inmigrantes. Entonces eso no es tolerado en el estado de California, no es tolerado entre las leyes laborales de California. Pero si las personas y los trabajadores no hablan o se acercan, pues ¿cómo vamos a buscar una solución? Por eso es importante que tengan la confianza de denunciar, ¿verdad? Nosotros en TODEC que estamos apoyando con esto en todas las oficinas, pueden también hacer llamada, pueden llegar a hablar por teléfono para más información, y todo es anónimo. Cuando un trabajador denuncia, es anónimo, entonces no tienen que, todo es anónimo, no va a haber represalias, en cuanto entra la ley laboral, están protegidos contra cualquier tipo de represalias de la empresa. Entonces, es importante que los trabajadores, si están en este tipo de situación, que se acerquen, pueden buscarnos en TODEC, en cualquiera de nuestras oficinas aquí en la región del Inland Empire, en el Valle de Coachella. Estamos listos para ayudarlos, pero si están en otro estado, en otra ciudad,

0: en California, háblenos porque los podemos conectar con otros, con otras agencias que están en todo California. Esa ley, estamos ahorita hablando de leyes laborales de California que son muy fuertes cuando se trata de discriminación contra trabajadores inmigrantes de nuestro estado. De nuevo, nosotros servimos a la región del Inland Empire, que es el condado de San Bernardino, el condado de Riverside, el condado de Inyo, el condado de Imperial, pero si están, viven en cualquier otro estado, en cualquier otra ciudad en el estado de California, si nos hablan, nosotros los conectamos con las agencias más cercanas a la persona. Y nuestro teléfono es el área 951-943-1955. Y es este el horario del programa es de lunes a viernes de 9 a 5. Pueden llegar a las oficinas en este horario o pueden hablarnos en este horario, pero también pueden pedir apoyo vía nuestra página web www.todec.org, y allí mismo bajo recursos comunitarios pueden registrar, pedir solicitud de apoyo, y el personal les habla, les regresa la llamada el próximo día de trabajo, que sería el lunes o entre semana de la semana que entra. Pero ahorita con todo lo que está pasando, estamos viendo todas muchos tipos de discriminaciones, pero los trabajadores inmigrantes se tienen que sentir apoyados, se tienen que sentir empoderados, que si hay este tipo de situaciones, que tienen que denunciar.
1: Una pregunta, tenemos una persona que te quiere hacer un vía telefónica. Sí, tendrás tiempo para.
0: Sí,
1: claro, sí, que sí. Vamos adelante, Mari Carmen, ¿cuál es su pregunta?
2: Hola, buenas tardes.
1: Buenas tardes.
2: Mi pregunta es, alcancé a escuchar sobre una beca que se llama CalKids.
0: Sí.
1: Ajá, ¿cuál es la pregunta?
2: Mi pregunta es, ¿esa beca para qué está destinada? ¿Para cualquier gasto o pues es exclusivo para una beca escolar o para qué está destinada?
0: Sí, es la beca escolar que pueden utilizar los estudiantes. Es un fondo que va creciendo dependiendo de muchos. La idea es que los niños, los papás, reconozcan la beca temprano, porque es un fondo que va creciendo con los niños dependiendo la edad, y ese fondo les ayuda cuando los niños ya salgan de la high school y quieran ingresar a cualquier tipo de educación, ya sea a posecundaria, porque no todos los niños quieren irse al colegio, quieren ir a los colegios que las carreras cortas, o si se quieren ir a la universidad. Ese dinero lo pueden utilizar para cualquier gasto que tengan que tengan como estudiantes ya después de la high school, ¿verdad? Cuando ya empiezan su educación ya como de adultos, entonces pueden utilizarlos si necesitan pagar libros o computador, cosas así que no sea, pueden también utilizarlo para tuition, que es para para pagar sus clases, pero es una beca especialmente que es muy flexible para que los estudiantes lo usen en sus gastos que ellos tienen como estudiante en sus instituciones académicas.
2: Okay. Y un niño que es de una escuela católica, ¿es elegible o solamente de distrito?
0: Muy buena pregunta. Los niños, esta es una beca para escuelas públicas. Las escuelas privadas no no iría para las escuelas privadas, pero si el estudiante puede aplicar, pero cuando si entra a una escuela, a un colegio de California, puede ser Cal State, puede ser que no sea privado, ellos pueden aplicar. Pero ahorita si su niño está en una escuela, un colegio católico que está yendo del kinder al 12 grado, puede aplicar, porque no se sabe ya al punto cuando se ingrese a una universidad si se va a ir a una escuela privada o católica, pero de menos ahí tiene el fondo que va creciendo y puede ya, pues de adulto ya puede tomar la decisión y donde lo acepten. Pero en realidad para los niños menores de que están todavía en el que decimos del K al 12, K to 12, pueden aplicar, no importa que están en escuelas, en los colegios católicos en sus primeros años, pero ya si se van después de que se reciben de la high school, se van a una escuela estatal, entonces pueden tomar ventaja de ese dinero que pues de ese fondo que tienen los niños. los jóvenes ya en ese
2: acabo
0: punto.
2: De aplicar, perdón, acabo de aplicar para un niño que va en segundo grado y califica, sí calificó, pero tengo otra niña del 10 grado y va en privada, entonces no sé, me quedé con esa duda, pero sí. Okay, ya me
0: Ya aclaré. Sí, ya pues ahorita los niños pueden aplicar desde recién nacidos, pueden, los papás pueden a pedirle el fondo y va creciendo con los niños, pero ya pues al determinar a dónde se van después de la escuela, de la high school, ya es donde van a poder, dependiendo la situación, van a poder utilizar ese fondo.
1: Ay, no, pues muchísimas gracias. Bueno, Mari Carmen, ya quedó esa respuesta. No, y de verdad, Luzma, muchísimas gracias, de verdad, por esa disposición y por todo este apoyo. No sé si quiera, hay algo más que quisieras agregar, Luz.
0: No, nomás eso, que es bien importante que los padres, incluso si tienen recién nacidos, que nos hablen para apoyarlos a aplicar para su fondo de su niño, ya desde ahorita, para que pues vayan asegurando su futuro los niños. Y de nuevo, es para los niños californianos, no importa su estatus migratorio, con que vivan en California, y la beca es para a colegios de California, ¿verdad? Entonces muchos niños se van a estudiar a otros estados, entonces, pero no es para beca especialmente para instituciones del estado de California. Muchas gracias.
1: No, gracias, Luz. Y recordándoles que si no anotó el número, la información que Luz nos compartió, no se preocupe, llámenos, y aquí nuestros compañeros en el área de teléfonos lo tienen. Gracias, Luz, y pues aquí esperamos escucharte pronto nuevamente. Que Dios te bendiga.
0: Igualmente, gracias.
1: Gracias. Muchísimas gracias a todos ustedes por acompañarnos aquí en El Corazón del Migrante.
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2: Mientras se acercaba la fecha, en julio, Lucía continuaba turbada por las palabras de su párroco, que advertía que el diablo podría estar detrás de estas apariciones. Finalmente, ella le confió a Jacinta que su intención era no ir al lugar de las apariciones. Pero cuando el día finalmente llegó, sus miedos y ansiedades desaparecieron, de manera que a las 12 estaba en Cova con Jacinta y Francisco esperando la llegada de la bella señora. Unos minutos después de haber llegado a Cova de Iría, cerca de la encina, donde un gran número de personas estaban rezando el rosario, vimos un flash de luz una vez más. Y un momento después, Nuestra Señora se apareció en la encina.
3: ¡Lucía!,
2: dijo Jacinta.
3: ¡Habla! ¡La señora te está hablando!,
2: dijo Lucía. Ella habló humildemente, pidiendo perdón por sus dudas con todos sus gestos, y le dijo a la señora:
4: ¿qué quiere de mí la señora?
5: Quiero que vengan aquí el día 13 del mes que viene. Continúen rezando el rosario todos los días en honor a Nuestra Señora del Rosario, para obtener la paz del mundo y el final de la guerra, porque solo el rosario puede obtenerlo.
4: Sí, sí. Yo quisiera preguntarle, ¿quién es usted? Y si puede hacer un milagro para que todo el mundo sepa, a ciencia cierta, que se ha aparecido.
5: Deben venir aquí todos los meses, y en octubre yo te diré quién soy y lo que quiero. Después haré un milagro para que todos crean.
2: Por tanto, segura de lo que hacía, Lucía comenzó a poner ante la señora las peticiones que todos le habían confiado. La señora dijo muy gentilmente que ella curaría a algunos, pero que a otros no los curaría.
4: ¿Y el hijo paralítico de María de Capelina?
5: No, no será curado ni de su enfermedad ni de su pobreza. Y debe de asegurarse de rezar el rosario junto a su familia todos los días.
2: Otro caso encomendado por Lucía a la señora fue el de una mujer enferma, quien pidió que se la llevaran al cielo.
5: Dile que no tenga prisa. Dile que yo sé muy bien por qué. Y cuando sea el tiempo, yo vendré a buscarla. Hagan sacrificios por los pecadores. Y digan seguido, especialmente cuando hagan un sacrificio: oh Jesús, esto es por amor a ti, por la conversión de los pecadores y en reparación por las ofensas cometidas contra el Inmaculado Corazón de María.
4: Mientras Nuestra Señora decía estas palabras, abrió sus manos una vez más, como la había hecho en los dos meses anteriores. Los rayos de luz parecían penetrar la tierra y vimos como si fuera un mar de fuego. Sumergidos en este fuego estaban demonios y almas en forma humana, como tizones transparentes en llamas, todos negros o color bronce quemado, flotando en el fuego, levantadas en el aire por las llamas que salían de ellos mismos, junto a grandes nubes de humo. Se caían por todos lados, como chispas entre enormes fuegos, sin peso o equilibrio, entre chillidos y gemidos de dolor y desesperación, que nos horrorizaron y nos hicieron temblar de miedo. Debe haber sido esta visión la que hizo que yo gritara, como dice la gente que hice. Lo los demonios podían distinguirse por su similitud aterradora y repugnante. Animales desconocidos, negros y transparentes, como carbones en llamas, horrorizados y como pidiendo auxilio, miramos hacia Nuestra Señora, quien nos dijo tan amablemente y tan tristemente:
5: han visto el infierno, donde van las almas de los pobres pecadores. Es para salvarlos que Dios quiere establecer en el mundo una devoción a mi Inmaculado Corazón. Si ustedes hacen lo que yo les diga, muchas almas se salvarán y habrá paz. Esta guerra cesará. Pero si los hombres no dejan de ofender a Dios, otra guerra más terrible comenzará durante el pontificado de Pío XI. Cuando vean una noche que será iluminada por una luz extraña y desconocida, sabrán que esta es la señal que Dios les dará y que indicará que está a punto de castigar al mundo con la guerra y el hambre y por la persecución de la Iglesia y del Papa. Para prevenir esto, vengo al mundo para pedir que Rusia sea consagrada a mi Inmaculado Corazón. Y pido que los primeros sábados de cada mes se hagan comuniones en reparación por los pecados del mundo. Si mis deseos se cumplen, Rusia se convertirá y habrá paz. Si no, Rusia repartirá sus errores alrededor del mundo, trayendo nuevas guerras y persecuciones a la Iglesia. Los justos serán martirizados y el Santo Padre tendrá que sufrir mucho. Ciertas naciones serán aniquiladas, pero al final mi Inmaculado Corazón triunfará. El Santo Padre consagrará a Rusia a mi Inmaculado Corazón y ésta se convertirá, y el mundo disfrutará de un periodo de paz. En Portugal, la fe siempre será preservada. Recuerden, no deben decirle esto a nadie más que a Francisco. Cuando recen el rosario, digan después de cada misterio: oh mi buen Jesús, perdona nuestros pecados, líbranos del fuego del infierno, especialmente a las más necesitadas de tu divina misericordia.
4: ¿Hay algo más que quiera de mí?
5: No, no quiero nada más de ti hoy.
4: Al igual que antes, Nuestra Señora comenzó a ascender hacia el este, hasta que finalmente desapareció en la inmensa oscuridad del firmamento.
2: La posesión del secreto probó ser una gran prueba para los tres pequeños. La familia, los vecinos, seguidores de la aparición, hasta el clero, trató sin éxito que fuera revelado. La aparición del 13 de julio probó ser en muchas formas la parte más controversial del mensaje de Fátima, proveyendo un secreto en tres partes que los niños guardaron celosamente. Las primeras dos partes, la visión del infierno y la profecía del futuro rol de Rusia y cómo prevenirlo, no serían reveladas hasta que Lucía las escribió en su tercer diario, en obediencia al obispo, en 1941. La tercera parte, comúnmente conocido como el tercer secreto, fue más tarde comunicado al obispo, quien lo envió sin leer al Papa Pío XII.

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0: es. Bueno, seguimos aquí con mucha alegría, de verdad, dando gloria a nuestro Padre Celestial y bueno, también con nuestra dulce Madre María. Y nos vamos hasta Mexicali, mi querida Georgina, ¿cómo estamos?
1: Hola, buenas tardes. Muy bien, Normita. Bendito sea Dios. Espero que todos estén bien también.
0: Esperemos que así sea. Aquí estamos bien por lo pronto. Y cuéntanos, ¿cómo vamos? ¿Ya listos para ese congreso de Metanoia en Los Ángeles?
1: Preparándonos, Normita, con mucho amor y mucho cariño para nuestros hermanitos. Decirles que ya tenemos lugares, que todavía tenemos lugares que los pueden ir apartando, los pueden ir abonando para que no se les haga tan caro. Decirles que ya queda poquito tiempo para que termine la promoción de los boletos, que aprovechen, que reserven su lugar, que nos esperen al final y pues que no se pierdan de vivir este hermoso congreso donde, como en todos, pues recibiremos seguramente muchas bendiciones de parte de nuestro Señor. Así que pues anímense, todavía tenemos boletos, todavía tenemos lugares y pues aquí estamos. No sé si puedo compartir mi teléfono.
0: ¿No? Claro que no, por supuesto, sino cómo se comunica. De todas formas, déjame decirte, Geo, que aquí todos nuestros compañeros de la de teléfono tienen acceso a la información, porque a veces pasa que van en el carro, ay, no lo anoté, no se preocupe, ahorita no los va a dar Geo, si no alcanza a anotarlo, llámenos y aquí con mucho gusto se lo damos nuevamente. Adelante.
1: Sí, mire, mis hermanitos, para toda la gente acá de Mexicali, del Valle de Mexicali, de San Luis, decirles que mi número de teléfono es el 686-227-6318. Que no la piensen mucho para reservar su lugar, que ya nos quedan pocos lugares y pues que lo que estamos preparando con mucho amor para ustedes. Dense la oportunidad de vivir este fin de semana tan hermoso. Pongamos a los pies de nuestro Señor todas nuestras necesidades, pero también todas las bendiciones que Él nos ha dado, darle gracias por todo lo que Él nos da. Y pues ir felices haciendo oración en el autobús, convivir en comunidad y pues ofrecernos a nuestro Señor.
0: Amén, definitivamente. Pues así es, ya estamos en mayo, en un abrir y cerrar de ojos se va el tiempo. Y como dices tú, aprovechen este especial, no, porque es el último día, el 31 de mayo, y ahí pues ya te ahorras algo y puedes invitar a la suegra, a la prima, a la tía, ¿verdad? También a que asista el Metanoia.
1: Así es, Normita. Pues muchas gracias, Normita.
0: Gracias.
1: Por su llamadita. Y pues nos seguimos hablando primeramente Dios.
0: Primero Dios. Gracias, Geo. Bendiciones.
1: Bye.
0: Y feliz Día de la Mamá. Gracias.
1: Igualmente, felicidades a todas las mamitas, déjense papachar y sean muy felices, que Dios las bendiga.
0: Y que les regalen el boleto para el Metanoia. Gracias.
1: Pues sí, de verdad.
0: Es un buen regalo, sí, ¿poco no?
1: Que las mamitas cuando les pregunten, mami, ¿qué quieres que te regale? Pues quiero mi boleto de Metanoia.
0: Ahí está.
1: Entonces, pues aprovechen, hijo, compren su boleto, aparte lo vayan pagándole el abono, manden a su mamá, a su tía, a su abuelita, a su prima, a todas.
0: A toda la familia. Gracias, tío, que Dios te bendiga.
1: Igualmente, bye bye.
0: Bendiciones. Bueno, es más, vengan con ella, no la manden, nada más. Pues, si este es para todos, para jóvenes, medianos, chicos, grandes, hombres, mujeres. De hecho, me decía el otro día alguien, no, es que si es para familias, piensan que tienen que ir todos solamente a la familia. No, por supuesto, también si usted vive solo o sola, también vaya. Es un encuentro con nuestro Padre Celestial para todas las personas y para todas las edades. Y realmente es una forma de gozarnos con el Señor. Ah, porque yo me gozo con el Señor. Yo no sé usted, pero yo sí.
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0: Bueno, quiero, gracias a todos ustedes por acompañarnos. Y bueno, quiero recordarles aquí a todas las mamás, bueno, no a las mamás, más bien a la familia, ¿verdad? Que tenemos este compromiso tan hermoso, ¿verdad? De este mes de mayo, orar por todas las mamás. Así que los invitamos a que se comuniquen y den la información, pero aquí estén muy atentos.
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0: Ahí está la invitación y bueno, tengo otra invitación. Recuerden que hoy es sábado, tenemos la vigilia de oración, iniciamos con el Santo Rosario con los pequeñitos desde Salinas y Denver, que se unen para orar y van a orar hoy por todas las mamis. Y también después en la siguiente hora estará con nosotros desde Colombia el padre Ever, acompañándonos también para orar por todas las mamás en vivo. Es un regalo maravilloso que el Señor nos tenía preparado, porque ni yo sabía. Así que bueno, pues gracias de verdad, gracias a todos ustedes. Vamos a ir a una pausa y en un momento más dará inicio el programa Católicos Nueva Generación, con temas de los jóvenes para los jóvenes. Pero también quiero agradecer a todos nuestros sembradores de Jesús con María, que hacen posible que esta programación continúe las 24 horas del día, los 7 días de la semana. Y oiga, usted, una pregunta, sí, usted, ahí que va caminando, exactamente usted, y también usted que está ahí en su casita, ¿ya es usted sembrador de Jesús con María? Y usted que está allá, ¿ya es sembradora de Jesús con María? Todavía no. La pregunta es ¿por qué? De verdad, necesitamos, y se los recalco porque es una realidad, necesitamos nuevos sembradores de Jesús con María. Sabemos que la situación no es fácil, pero sabemos que la unión hace la fuerza. Quizá usted dice, bueno, yo puedo donar cierta cantidad, 20, 30 dólares, quizá puede dar los 40, quizá puede unirse con la prima, con la tía, con el esposo, con los hijos y dar un poquito más. Todo es bienvenido y todo es muy necesario. Ustedes saben que nuestros gastos mensuales son muy elevados y obviamente cuando sube de precio algo, pues sobre todo la gasolina, ¿verdad? Sube todo y también se incrementan los gastos. Así que los invitamos a que se unan como sembradores de Jesús con María. De verdad, de corazón se los digo, nos hace falta y no queremos dejar esta misión tan hermosa de llevar el mensaje de la palabra de Dios a todos nuestros hermanos, de llevar ese consuelo, de podernos unir en momentos hermosos de oración, de verdad. Toda nuestra programación está encaminada a que tengamos esa conexión, ese encuentro maravilloso con nuestro Padre Celestial a cualquier hora del día. Así que si usted todavía no es sembrador de Jesús con María, lo invito a que llame en este momento, si está en México, al 33 47 37 63 26. Recuerde que para México, pues a lo mejor yo puedo dar 200 pesos, 300 pesos, 400 pesos, igual. Cualquier cantidad es importante y nada, ninguna donación es pequeña. Ante los ojos de Dios, todo es grande. Así que los invitamos a que se unan también. Y si está en Estados Unidos, marque al 773-777-7773. Y juntos sigamos llevando la alegría del Señor a todos los confines del mundo. Oiga, ¿y dónde está la gente buena? Pues escuchando ESNE Radio.

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8: Muy buenas tardes a todos nuestros radioescuchas. Sean todos bienvenidos a esta programación especial dedicada al mes de mayo, el mes de María y también al hermoso regalo de la maternidad. Mi nombre es Alicia Morales y tengo conmigo a mi amigo
9: Alonso Jiménez.
8: Muy bien, bienvenido Alonso. Así estamos, aquí estamos otro fin de semana. Gracias a Dios, qué bonito fin de semana nos toca. 9 de mayo, un día antes de
9: 10 de mayo, día de la madre.
8: ¿Ya tienes tu regalo para tu mamá?
9: Ya lo tengo.
8: ¿Ya? Muy bien, ojalá y tu mamá esté escuchando esta programación y ya sepa que tiene su regalo.
9: Tiene su regalo ya bien.
8: Y bueno, también que mañana la llevarás a misa.
9: A misa.
8: Porque
9: a comer, una carnita asada.
8: Sí, sí, y de hecho tu mamá pues es abuelita primeriza, ¿verdad?
9: Sí, también.
8: Así que va a estar bien contenta con su nietecita y celebrando. Así que gracias a Dios y el mes de nuestra Madre Santísima. ¡Qué bendición! Y ahorita vamos a seguir platicando acerca de nuestra Madre Santísima, la celebración de nuestras mamás. Y hoy queremos abrir nuestro corazón para reflexionar sobre el ejemplo de la Virgen María, mujer de fe, entrega y amor silencioso. Y también reconocer a todas las madres que con su oración y sacrificio diario sostienen a sus familias, a nuestras familias, con mucho amor. Muchas de nuestras mamás, a lo mejor quizás ya, o nuestras abuelitas, ¿verdad?, ya partieron de este mundo, pero las seguimos recordando, dejaron su ejemplo y pues sí, también seguimos celebrando el Día de la Mamá. Gracias por acompañarnos y esperamos que este momento sea de reflexión, jóvenes, esperanza y bendición para cada uno de ustedes y sus familias. Bueno, Alonso, pues estamos en este mes de mayo, el mes de la Virgen María. ¿Qué significa este, no solo este mes, pero la Virgen María para ti?
9: Bueno, primero que todo, muchas gracias a ti por esta introducción tan bonita, este bonito recuerdo, ¿verdad?, de que estamos en este mes de mayo de la Virgen María. Uh-huh. Y que mañana pues vamos a celebrar a todas nuestras mamás, sí, a las que todavía tenemos, a las que ya se nos fueron, ¿verdad?, nuestras abuelitas también,
8: sí,
9: que también son madres, fueron madres. Y pues sí, a mi mamá también le toca celebrar su primer día de las madres como abuelita.
8: Uh-huh.
9: Mi hermana, que es la del medio, yo soy el mayor, acaba de tener su bebé y acaba ayer, el 8 del mes, que cumplió sus 3 mesecitos la niña.
8: Uh-huh.
9: Así que en la casa estamos encantados, estamos con una bendición muy grande de esa niñecita que, uh-huh, tiene 3 meses y la queremos, la amamos y nos está haciendo no nomás a mi mamá, ¿verdad?, que aprenda como abuela, a mi hermana que aprenda como madre, sino que a mí también como un buen tío ser esa persona de amor,
8: uh-huh,
9: ¿verdad?, que no nomás la va a dar su madre, sino toda la familia se la estamos dando a ese bebé.
8: Uh-huh.
9: Y pues sí, este mes de la Virgen María, ¿qué significa para mí? ¿Qué significa para ti, para la iglesia? Es un mes de que nos enfocamos un poquito más en María, aunque si somos buenos católicos, no podemos ir a ningún lado sin que nos recordemos de que quién es la Madre de Dios, que es María, la Virgen María, como le llames tú, la Nuestra Señora del Rosario, Guadalupe, sí. Fátima, uh-huh. tantos nombres que tenemos, pero yo creo que el nombre más bonito es Mamita.
8: Sí, Mamita.
9: Sí. Y, sí, que es para nosotros, ¿verdad? Es la persona que dio el sí, el que dio su fiat. Uh-huh. Acabamos ayer, estábamos platicando ¿sí? en el grupo ayer, de que tan jovencita y con esa fe dijo el sí a ser la Madre de Dios.
8: Sin miedo.
9: Sin miedo.
8: Uh-huh. Así es. Y ella se convierte en ese modelo de amor, se convierte en ese modelo de entrega y fe para todas las familias. Entonces es un gran modelo para todos nosotros, no solo para las mujeres, sino en general para hombres y mujeres, o sea, como nuestra mamá. Así como nuestras mamás, Alonso, o sea, que nos inculcaron la fe, o sea, a ver, Alonso, a ver, Alicia, cada una de nuestras mamás, enseñarnos las oraciones o enseñarnos los buenos modales, mira, saluda al Señor que va a pasar. Entonces, igual esa entrega, ese amor, lo vemos en nuestra Madre Santísima, en la Virgen María. Entonces, este mes, no solo este mes, pero siempre, pero este mes se lo dedicamos a nuestra Madre Santísima en nuestra iglesia. Pero, o sea, ver ese ejemplo y esa imitación de María, ¿verdad?
9: Ahorita me estaba acordando, la semana pasada te conté que estaba en una de las parroquias ayudando a las entrevistas de confirmación. Uh-huh. Y todo muchachito, muchachita que se presentaba ahí conmigo, que llegaba su mamá, cuando les preguntaba sus oraciones, antes de que

0: nuestra base, ¿verdad? Uh-huh.
1: Imagínate si 9 meses estuvimos en el vientre de nuestra mamá, o sea, formándonos en el vientre de nuestra mamá. O sea, ¿cuánta conexión hay ahí?
0: No nomás eso, nomás, no sé si tú sabes que cuando uno estamos en edad en el vientre de nuestra madre, sí, y nacemos, no sé si sabías que quedan unas partículas ¿dentro? De nosotros dentro de ella. Wow. Y en su vientre se quedan para siempre. Aunque tenga más niños, cada niño, cada bebé deja ahí su huellita de ADN. Uh-huh. En el vientre de su madre.
1: Wow.
0: Qué bonito eso.
1: Qué
0: de que
1: bello.
0: De que siempre vas a estar con tu madre, aunque estés lejos, estés donde estés, como nosotros somos, uh-huh, venimos de familias inmigrantes. ¿Cuántos de nuestros padres no dejaron a sus familias?
1: Pero ahí nosotros, los llevan ahora.
0: Pero ahí sus mamás se quedaron con un cachito de sus hijos, de esas hijas. Ah. Así que la madre no nomás es una base, sino que no nos podemos
1: desprender
0: de ella, aunque queramos.
1: Aunque queramos,
0: aunque
1: no
0: estemos en otro país, otro continente,
1: sí, ahí seguimos.
0: Siempre vamos a estar ahí y siempre se van a acordar de nosotros. Ajá. Porque hay esa conexión.
1: Sí.
0: No nomás los 9 meses, sino por el resto de la vida de nosotros y de ellas.
1: Sí.
0: Algo muy bonito, ¿verdad? Que no sabíamos, ¿verdad? Y la ciencia nos ha mostrado de que nuestra madre siempre se queda con nosotros.
1: Uh-huh. Y eso es algo que estábamos platicando ayer, el viernes, en el grupo de jóvenes adultos en Santa Rosa de Lima, que por cierto, los invitamos cada viernes en las 7 de la noche, por ahí estamos, pero estábamos platicando pues sobre la Virgen María y pues este mes de mayo dedicado a María. Y algo que me recordé fue acerca de la película The Passion of the Christ,
0: La Pasión
1: de Cristo, por Mel Gibson. Pero hay una escena donde Jesús cae, bueno, más bien una de las estaciones donde Jesús cae por segunda vez, y como lo hicieron en la escena de en la película, es donde María corre hacia su hijo cuando cae. Y recuerdan los dos a ese momento cuando Jesús era niño y que corre María a su hijo, pues, para consolarlo. Entonces, imagínense cuánto, el dolor, la ansiedad. Bueno, ansiedad en el sentido de que mamá quiere estar ahí con su hijo para protegerlo. Y si yo no soy mamá aún, ¿verdad? Pero cuando Diosito, cuando sea mi tiempo, pues, sé que ver a un hijo enfermo ha de doler un montón. Y quieres, atender a tu hijo, ver qué lo puede hacer sentir mejor. Entonces, eso es ser una mamá, de estar con nuestros hijos, ¿verdad? Ahí, atentos. ¿Qué puedo hacer con tanto amor? No tiene que ser algo grandioso de ahora estamos en un mundo de materialismo y de ten el mejor celular. No, sino más bien, ¿qué acto de amor o qué puedo hacer por mi hijo?
0: No, sí, esa escena hasta me hace llorar, porque cuando llega María, en vez de Mel Gibson allí, en vez de poner a María con ese Jesús sangretado, golpeado, se brinca una escena donde está de niño.
1: De niño.
0: Y que Jesús, niño, ocupa a María, su madre.
1: María.
0: Y con esa inocencia la ve. Nos da un shock de que las mamás viven todas esas emociones.
1: Uh-huh.
0: Las van a vivir, por eso siempre nos dicen, aunque crezca siempre va a ser mi niño, aunque crezca siempre va a ser mi niña.
1: Yo todavía soy Marianita,
0: Marianita.
1: Ahora tengo la
0: hijita. Y yo soy Aloncito también.
1: Mi papá a los 70 de Pepito.
0: Entonces,
1: siempre vamos a ser niños.
0: Es un cariño de madre a María. Que fue la madre del rey del universo.
1: Uh-huh. Qué belleza lo que tenemos nosotros los católicos, Alonso, a nuestra Madre Santísima. Y lo bello, a mí lo que me encanta cuando rezo el rosario y cuando tenemos el rosario, es como ir de la mano de nuestra mamá. Ir de la mano de ella, sosteniéndonos y de ella, pues, que te vas a perder, agárrate de tu mamá, como cuando

0: iba uno a la tienda o al súper y se escondía o se perdía uno de su mamá y luego ya te llamaban por tu nombre, Alicia, tu mamá te está buscando y oh, te perdías abajo de la tanta ropa ahí en la tienda,
1: bueno,
0: ¿verdad?
1: Yo me perdí en la Kmart.
0: ¿Sí? Los que no conocían
1: que
0: Kmart.
1: No, que no conocen Kmart.
0: Y los que conocen Kmart ya saben, ¿no?
1: Yo me perdí en la Kmart y ya cuando me perdía y lloraba y escuchaba que decían, o desde el otro pasillo decían, Alonso, se me regresaba esa...
0: El niño perdido.
1: Esa... El piso, porque uno cuando se pierde se siente que hasta el piso te lo quitan.
0: Sí.
1: Me regresaba a mi piso, mi base, corría la voz de mi mamá. Y todo era porque uno se quedaba viendo que un juguetito, una ropita que le llamaba la atención. Pero esa madre da a esa voz, te regresa a tu lugar, a donde te sientes con ese amor, con esa tranquilidad.
0: Tranquilidad, sí. Y sabes que estás seguro, esa seguridad de mamá.
1: Sí, ahorita me estaba acordando de cuando me pasó un accidente, que lo que más me dolía era que mi mamá no supiera, que mi papá supiera eso, que pero que a mi mamá le doliera es lo que más me daba temor. Mm. Y me esperé a que ella me viera antes de que le dijera. Mejor la senté y le dije, mire, esto me pasó. A que yo le hablara, acabo de tener un accidente, porque yo sentía que ella, pues como madre, iba a pensar lo más feo. Y querer estar allí. Y yo dije, no, le voy a decir a mi mamá, la voy a sentar, voy a platicar con ella y decirle, me pasó un accidente.
0: Sí.
1: ¿Verdad? Porque uno sabe lo que la mamá siente por uno. Y sí, siempre me acuerdo de eso. Me dolía que no le podía decir, pero porque me habló y no le dije, no le voy a decir porque
0: se va a preocupar. Se va a angustiar.
1: Y no quiero que venga volando, ¿verdad? Porque hagan lo que hagan, a la edad que tengo no van a volar a donde estamos. Y me acuerdo de esa experiencia de que no les quise decir hasta que llegara y me viera sano.
0: Sí.
1: No quiera ocasionarle dolor. Tanto dolor que le hemos ocasionado de niños, las travesuras, de las enfermedades. Cuando nos pasa algo que en el trabajo, ¿verdad? En nuestra escuela nos pasó, se preocupan. Entonces ya uno entiende ese amor y pues ya no quiere uno. Pero igual a María, tenemos que ver de esa manera, verla como esa madre de que se preocupa por nosotros. Estuvimos hablando también de ayer de la oración. Uh-huh. ¿Cómo termina? Lo bonito que termina de que ruega por nosotros en este momento. Y también sabemos que va a rogar por nuestra alma. Para que llegue a su Hijo Jesús.
0: A través de María, para llegar a Jesús.
1: Amén.
0: ¿Verdad? A Jesús a través de María. Amén. Bueno, vamos a un corte breve y regresamos con más en nuestro segundo segmento. Así que no se vayan, jóvenes. Volvemos en unos minutitos y regresamos.
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3: 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Éxodo 20:12.
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5: Los consejos son ayudas, no cabe duda. Pero no olvides que la solución de nuestros problemas está dentro de nosotros mismos, en la palabra silenciosa que nace de nuestra conciencia, que es la voz de Dios en nuestro interior. No te engañes, solo tú eres el responsable del camino que elijas. Nadie responderá por ti. Por eso, vive realmente de acuerdo con tu conciencia.
6: Resuelve tu problema. Hace tiempo vives con el propósito de cambiar tu vida, de mejorar tus actos, de terminar definitivamente con tus deficiencias. Entonces, comienza ya. No dejes para mañana lo que puedas hacer hoy. Es claro que todo no lo solucionarás de la noche a la mañana, pero comienza ya. Si caes de nuevo, no te desanimes. Vuelve a empezar cuantas veces sea necesario.
0: Ya estamos de regreso, continuando con esta hermosa programación dedicada a nuestras madres. Entramos ahora a nuestro segundo segmento titulado A Jesús por María. Bueno, Alonso, este siguiente segmento, A Jesús por María, es también sobre el amor y el sacrificio de una madre. A ver, pues, ese amor, esa entrega que estuvimos platicando en el primer segmento, del sí de María, el fiat, ¿verdad? Hágase en mí según tu palabra.
1: Sí, continuamos con este segmento y...
0: ¡Qué bonito!
1: ¡Qué bonito! Ahí vemos a María, en esos momentos que toda madre no quiere ver, ¿verdad? No quiere que lleguen. Si nos acordamos cuando se van ellos de regreso y Jesús no está con ellos, que venían de Jerusalén, ¿verdad? Y ya iban a Nazaret. Y el segundo día se dan cuenta, entre toda la multitud de gente, que entre todos los niños, porque si nos imaginamos, ¿verdad? Son muchas familias que viajaban juntos. Los niños se quedaban con los niños. Y los padres, pues, seguían, ¿verdad?, dando el camino. Y ya en el segundo día, pues, María dijo, pues, deja contar cabecitas, nomás tengo una. Y no salió Jesús. Y imagínate ese... No sé... Primero, asusto, ¿verdad?, que se asustaron. Segundo, temor, qué es lo que está pasando, ¿verdad?, qué es lo que pasó. Angustia. Y deciden de regresarse para atrás. ¿Y dónde encuentran a Jesús? Lo encuentran
0: predicando
1: a los maestros de la ley. Wow. No sé... ¿Qué podría decirles Jesús? Me pongo a mi edad, la edad que tengo, tantos años en el servicio, y que me llegue un niño de 12 años y me...
0: Enseñarte.
1: Que me tumbe todo lo que creo que conozco del Señor.
0: ¿Cómo decimos ahora cuando así que alguien nos dice... Pues digo, es un... Pues a veces que nos... Pues, ¿qué será? Que nos da un coraje o que alguien nos reclama algo... ¿Qué me vienes a enseñar tú? O sea, ¿qué decimos? ¿Qué me vienes a enseñar?
1: O dicen a los patos disparándole a los cazadores. Imagínense ahora un niño enseñarle a los maestros. no sé qué es lo que les puedo decir, ¿verdad? Pero esos maestros se quedaron, yo creo que como renacer en su conocimiento. Uh-huh. Y llega José y María y le reclaman, ¿verdad? Que qué está haciendo allí. Y qué es lo que le contesta Jesús. Lo único que puede contestar el Dios. Haciendo lo de mi padre. Estoy en la casa de mi padre. ¿Verdad? ¿Para qué te preocupas si estoy aquí en la casa de mi padre? O sea, María...
0: Debe decir, ese es mi hijo.
1: Yo creo que José lo dijo.
0: Lo pensó.
1: Ese es mi hijo. ¿Verdad? Pero María, al ver a su hijo, a ver, ¿verdad?
0: ¿Qué estaba allí? Haciendo?
1: ¿Qué estaba haciendo? ¿Y cuántas veces nosotros no hicimos esas travesuras?
0: Sí.
1: De que nos... Según íbamos con alguien y nos quedamos en la casa del amigo, de la amiga... Y como yo puedo decir, yo me quedaba que jugar a... ¡Oh, tengo una historia!
0: A ver, Alonso, ¿qué hiciste?
1: De niño una vez me perdí. Y...
0: ¿Otra vez? Acabamos de hablar de la que te en la tienda, en el Kmart.
1: ¿Verdad? Otra perdida. No, pero con inocencia, mira, me perdí yo. Según mis papás me perdí. No me encontraban. Y cuando me encontraron con un vecino. En la casa de un vecino... que estaba enfermo, estaba el muchachito en cama, y me preguntaron que qué estaba haciendo allí, y les contesté a mis papás, estaba jugando yo Super Mario Brothers, por él, porque como estaba muy enfermo, él estaba viendo que yo jugara, entonces a mis papás les dije, pues estoy haciendo lo que debo de hacer, ser Mario. Amigable, ¿verdad? Ser, ayudarle a mi amigo, pasar este mal tiempo, que lo pasé bien, y pues en vez de regañarme mis papás, pues ¿qué dijeron? ¡Ay, qué bueno! Dijo, ¡qué buena gente! No, pero la angustia, ¿verdad?
0: La angustia. Me acuerdo ¿De dónde estás? Y no había celulares.
1: De horas. Eran horas. Yo me acuerdo que
0: imagínate. O sea, imagínate a San José y a la Virgen. O sea, buscando al niño Jesús. Y no había celulares, no había GPS. O sea, Jesús. ¡Ay, Jesús! Imagínate. ¿Qué?
1: No.
0: ¿Sí? En la obediencia. Sí, el niño Jesús siendo obediente.
1: A su padre.
0: A su padre. ¡Wow! ¡Qué belleza! Y sí, eso es lo que nos ponemos a pensar. Vemos ahora jóvenes, o sea, que a veces no tomamos, pues, o sea, el valor de lo que es nuestra madre, ¿verdad? Nuestra mamá, esa relación que debemos de mantener, ese vínculo con nuestra mamá, ¿verdad? Esa comunicación, esa, o sea, porque nomás tenemos una mamá y un papá. Y si tenemos a nuestros papás aún, pues, vivos, ¿verdad? Disfrutarlos, tener esa relación, así como nuestro Señor tuvo a su mamá y esa relación que tuvieron, y con San José también. Fíjate, Alonso, el otro día me tocó, pues, tener la reliquia de San José, ¿verdad? De su manto de San José. Y me puse a pensar cuando lo estaba viendo, dije, imagínate si a lo mejor este manto que estoy viendo aquí, ¿cuántas veces el niño Jesús no corrió a abrazar a su papá? ¿Cuántas veces no? Ahora imagínate a nuestra Madre Santísima, ¿cuántos abrazos no tocó de sus mantos, pues, ¿verdad? Sí. ¿Cuántos abrazos no le dio a su mamá y tocó?
1: ¿Cuántas
0: eso?
1: Veces Jesús no se lo quitaba a su papá. Y
0: exactamente.
1: Como yo me ponía los zapatos de mi papá.
0: Ándale.
1: Jesús se ponía ese manto.
0: Sí. Y a jugar ahí.
1: A San José.
0: O llorando él también y sus lágrimas. Ahí. O sea, eso es lo que dije.
1: Las lágrimas de María.
0: ¿Cuántas? Exactamente, de la angustia, o sea, todo. O sea, ¿cuánto abrazo no hubo ahí de nuestro Señor, de niño Jesús? ¿Verdad? Entonces, eso, déjense, o sea, apapachar por sus papás, por su mamá, por su papá, es una vez en la vida. Y gracias a Dios, los papás que tenemos, ¿verdad? Yo sé que a lo mejor todos tenemos, o sea, nuestras historias con nuestros papás, cada quien tiene, ¿verdad? Pero busquemos a nuestros papás. A veces nos toca a nosotros jóvenes acercar a nuestros papás a Dios por medio de la oración, o sea, por medio de la oración, o llevarlos a la confesión. A lo mejor ellos necesitan que nosotros como hijos seamos ese instrumento para acercarlos a la fe también. Eso es
1: sí, porque si nos podemos pensar el catecismo que tuvieron nuestros padres al catecismo que tuvimos nosotros es muy diferente. Uh-huh. Yo me acuerdo que mi abuelita del catecismo de ella fue el que le dio a mi madre. Y era el de que no preguntes nada de Dios. Lo que se te diga es. Y ahorita estamos en el tiempo de que todo se pregunta. Uh-huh. Todo lo puedes cuestionar. Uh-huh. Y gracias a Dios la iglesia tiene la respuesta. Tenemos el catecismo de la iglesia, el nuevo catecismo. Tenemos herramientas como el Truly. Uh-huh. ¿Sí? Tenemos herramientas como
0: los libros de consagración, también
1: ministerios como El Sembrador, como EWTN,
0: los grupos de jóvenes adultos en Santa Rosa de Lima,
1: Lima y San José, la Puente. No es promoción, pero ahí estamos.
0: Pero tenemos comunidades, comunidades donde podemos aprender uno y el otro
1: y preguntar
0: y corregirnos y crecer juntos, porque todos tenemos una misma meta de llegar al cielo, y pues estamos trabajando todos en equipo para llegar al cielo en equipo.
1: Y cuántas veces, yo sé que yo lo hice, si yo lo hice tú también, cuántas veces no llegabas de un retiro y le decías a tus papás todo lo que aprendiste. Uh-huh. Y de allí tus papás aprendían también.
0: Sí. ¿A poco este padre dijo esto? ¿O qué libro? ¿O este libro me dijo el padre que... O por ejemplo, durante el tiempo de... ¿Qué también estábamos platicando ayer con los jóvenes acerca de San José?
1: Sí.
0: Del señor San José. Y muchos de los jóvenes estaban... Yo no sabía eso. ¿A poco San José no fue de esta edad? ¿O a poco...? Y estamos aclarando varias cosas, aprendiendo uno del otro. Ah, mira, haciendo cálculo. Entonces, San José ha de haber tenido quizás esta edad o... O nuestra Madre Santísima, cuando nuestro Señor murió en la cruz, ha de haber tenido como unos 49 más o menos. Entonces, en eso es lo bonito.
1: Y sí, y qué más bonito que cuando vamos a María, María nos dirige siempre a Jesús. Uh-huh. Nunca María nos va a decir, quédate conmigo. Uh-huh. Su manto, su protección nos manda a Jesús. Y nos manda a través del rosario. Si ponemos atención en el rosario, las décadas, todos los misterios, nos manda a la vida de Jesús. También ayer estábamos hablando del primer milagro de Jesús en su ministerio.
0: Sí.
1: Fue una invitación de María.
0: Sí.
1: Donde María sabía que ya estaba listo su hijo. ¿Cuántas veces tu mamá no te dio a ti tu empujoncito? A ti, a mí también. ¿Cuántas veces mi mamá
0: veces,
1: no me
0: dio? Ay, mamá, ¿ahora en qué me metiste?
1: Y saben que lo vamos a lograr, ¿verdad? Porque ese cariño, ese amor, esa confianza que cuando tu mamá te lo da, lo haces. Así fue con Jesús. ¿Qué es lo que le dijo Jesús? Sí, le dijo, ay, mamá, no es mi tiempo. Pero sí fue su tiempo porque... Sí. Fue su primer milagro en ministerio.
0: Así es.
1: Era su primera señal como el Hijo del Hombre. Era a representar.
0: Hagan lo que Él les diga.
1: El nuevo.
0: Sí.
1: Y sí, a través de María llegó Jesús, llegó nuestra salvación y cambió la historia del mundo. A donde íbamos, ¿verdad? Que era algo muy feo. Uh-huh. Donde estamos ahorita. Donde estamos ahorita, como estamos hablando también, ¿cuántas conversiones no están llegando a la iglesia? Y si vemos a muchos protestantes que se están convirtiendo, es por el rosario.
0: Es por el rosario.
1: Que porque alguien les decía, ah, ya me enfadaste de este rosario, deja calarlo para enseñarte que no funciona. Y es al revés, sí funciona.
0: Sí, sí, sí. Y eso es lo que acabo de escuchar en el grupo de jóvenes, que quieren rezar el rosario y aprender a rezar el rosario, porque no conocen cómo rezar el rosario. Nunca les han enseñado a rezar el rosario. Entonces, el rezar el rosario es esa conversación y ese diálogo con María, ¿verdad? Y igual, a través de María para llegar a Jesús. Y esa, o sea, sí, es una oración repetitiva que estamos repitiendo y repitiendo y repitiendo. Pero si nos ponemos a pensar, y cuando hacemos completo el rosario con todas las letanías y los misterios y
1: se lee todos los
0: el evangelio está todo ahí. Sí. Entonces, qué belleza lo que tenemos en el rosario. Y muchas celebridades también he escuchado que por medio del rosario fue donde encontraron, pues, o más bien, o sea, sintieron esa conversión también al catolicismo. Así que, gloria a Dios, el rosario. Mi guía espiritual siempre ha dicho, recen el rosario, recen el rosario, recen el rosario. Y sí, es el caminar con nuestra Madre Santísima.
1: Sí.
0: Así es. Y, Alonso, ¿es fácil rezar el rosario?
1: No siempre.
0: ¿No te quedas dormido?
1: Te puedes quedar dormido. Te puedes, en veces que... Me toca que en veces pierdo la cuenta.
0: O te rezas un Ave María más.
1: Un Ave María dijiste, más.
0: Me recé los 10.
1: Ajá. Te quedas en el momento. Uh-huh. Como a mí me gusta rezar los del Santísimo. Uh-huh. Y en veces me voy más allá del Padre Nuestro del Ave María. Y digo, pues, ¿cuántos llevo? Que ya le di dos vueltas y ahí no termino. Pero... Eso es lo bonito del rosario, de que alguien me dijo también de que está bien de que te quedes dormido en el rosario, porque todas las Aves Marías que no las terminaste, tu ángel de la guardia los termina.
0: Ay, pobre ángel de la guardia, lo tengo bien ocupado.
1: No, pero qué bonito, ¿no?
0: Ajá.
1: Ese tema del ángel de la guardia, que también está allí con nosotros. Uh-huh. Y se preocupa y se preocupa tanto que termina el rosario a María, ¿verdad? Y a Jesús, que lo termina por nosotros. Pero sí, no hay que preocuparnos de eso. María nos va a llevar a Jesús donde estés.
0: Amén, amén. Y así vamos a seguir platicando en el tercer segmento, Alonso, que terminamos ese segundo segmento y vamos a continuar en el tercer segmento. Pero no se vayan y regresamos a Jesús por María.
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9: Todo está permitido, pero no todo me conviene. Todo está permitido, pero no todo me hace bien. Que cada uno piense no en sí, sino en los demás. Primera carta a los Corintios, capítulo 10, versículos 23 y 24.
0: Y estamos de regreso, jóvenes, ya en el último segmento, ya ahora sí, ya por terminar esta programación. ¿Qué pasó, Alonso?
1: Ya se va a acabar.
0: Ya se va a acabar, ¿tú crees? Tan rápido. Es que una vez que empezamos a platicar, y más en esta programación especial dedicado al Día de las Madres, es muy bonito poder unir con el mes de María, ¿verdad? El mes de mayo. Así que este último segmento lo vamos a dedicar a sanando nuestro corazón de maternidad, heridas y amor de Dios, ¿verdad? Entonces reconozcamos que todas las experiencias maternas, ¿verdad? No son, o sea, todas las experiencias maternas son perfectas y hay que llevarlas a Dios con esperanza y con esa esperanza a sanación, ¿verdad? Y no es fácil. Estoy segura que no es fácil. Cada quien tiene una historia, como dicen, cada hogar tiene una historia, ¿verdad? Sí. Y cada mamá tiene una historia con sus hijos y viceversa.
1: Sí, ahora imagínate cuántas veces no llegábamos a nuestras casas con malas noticias o que hicimos una travesura y nuestra mamá, en vez de darnos ese cariño que queríamos, tenía que darnos un carácter, ¿verdad? Si no, íbamos a seguir igual.
0: Un jalón de orejas,
1: una, como dicen, un wake up, un despierta, porque, y no queríamos eso de nuestras madres, nosotros queríamos que nuestras madres sean nuestras amigas, y es lo que muchos confundimos, yo creo que queremos a esa madre que sea nuestra amiga todo el tiempo, y cuando no nos hace, no nos va de nuestra manera, sino que nos corrige como madre, lo sentimos que nos falla.
0: Exacto.
1: Y yo creo que no nos falla ella, sino la que nos está haciendo que falle es la cultura, ¿verdad? Porque siempre, si ves en los shows, es la cool mom, ¿verdad?
0: La que te da la mejor,
1: la mamá amiga,
0: la materialista,
1: la que te da todo,
0: la que se va de shopping
1: contigo.
0: Sí. Bueno, pero, que mi mamá se iba de shopping conmigo.
1: No, pero tú sabes lo que decíamos.
0: Sí, no, o sea, pero sí.
1: Que en vez de que te corrija, te tenía que como apapachar todo el tiempo.
0: Consentir.
1: Y no nomás eso, también hay momentos que sí la madre se equivoca. ¿Por qué? Porque no, la madre no se nace, sino que se hace. No hay un libro que, aunque sí hay ya libros, pero no hay un manual perfecto que dice cómo reaccionar cuando tu hijo o tu hija hace esto, plan A, B y C. Sino que piensas que tienes que ser así y la verdad es de otra manera. Entonces, claro, nuestras mamás les duele cuando se equivocan. Les duele cuando te tienen que regañar, que te dicen hoy no hay postre porque hiciste esto, hoy no vas a poder ir acá porque hiciste esto otro, fallaste tú. Como hijo, como hija, entonces ahí es donde nosotros nos confundimos, ¿verdad? Y como les digo, si se van a equivocar las madres, ¿por qué no se van a equivocar? Tienen derecho. Pero no hay que dejarlas allí, sino que hay que sanar.
0: Exacto.
1: Y vamos a sanar con María.
0: Exacto. Y sí, jóvenes, o sea, nuestras mamás, quizás tu mamá pasó por alguna dificultad con sus papás igual, y quizás a lo mejor, o sea, no entendemos, ¿verdad? A veces es difícil entender cómo crecieron nuestros papás también. En qué ambiente crecieron, en qué ciudad crecieron, o sea, sus alrededores, y tenemos que comprenderlos también, o sea, y igual tener nuestro modo de comunicarnos con ellos, con buen tono, ¿verdad? Con ese amor igual que ellos, el amor igual que ellos nos tienen a nosotros, igual nosotros tener ese amor, ¿verdad? Porque recordemos, ¿qué haría Jesús con su madre, ¿verdad? Y al revés, ¿qué haría Jesús ¿qué haría, digo, perdón, qué haría María con Jesús también, sí, ¿verdad? Entonces, regresar a eso, okay, ay, ay, ay, siento coraje ahorita, o no la estoy paseando bien en el trabajo, y no dejar que ese coraje que tenemos en el trabajo, o lo que las dificultades que estemos pasando, nos deje afectar nuestra forma de ser, o verdad, o sea, contra nuestros papás ni nada, sino más bien mantener serenidad y buen tono con nuestros papás, igual con nuestra mamá en este caso que estamos dedicando aquí.
1: Sí, es algo muy bonito, ¿verdad?, de poder tener ese diálogo con tu madre. ¿Verdad? ¿Cuántas madres también no son solteras y tal vez no te pudieron dar ese cariño, pero nunca te faltó
0: el techo,
1: una comida,
0: educación.
1: Entonces, también hay que ver a las madres de dónde vienen, ¿verdad? Como dices tú, de qué familia vienen, cómo está la situación de ellas.
0: Y quizás a nosotros, bueno, a los hijos, les toca romper esas cadenas que quizás vemos, ay, mi papá era así creciendo, o creció en un ambiente de alcohol, ¿verdad? O de adicción, de o violencia, de mal carácter, de abuso. Yo voy a romper esa cadena. Yo no quiero eso para mi familia. El Señor, te lo entrego y yo no quiero ser así. Ayúdame a ser mejor.
1: ¿Cuántos de nuestros padres, madres, no crecieron sin un abrazo?
0: Sin un abrazo. Ese
1: abrazo de ellos, de sus padres a ellos. Uh-huh. Y por lo mismo no lo hacen a nosotros. Pero ¿qué nos falta a nosotros para poder darles el abrazo a ellos?
0: Amén.
1: ¿Qué es lo que nos sobra? Orgullo. Uh-huh. Que estamos esperando que ellos lo hagan.
0: Yo no voy a...
1: ¿Por qué yo?
0: Te toca a ti.
1: Sí, nos toca a nosotros. Si estás escuchando este programa, pues por una razón, porque estás en búsqueda a conocer a Dios, a Cristo, y para hacer eso tienes que también quebrar esas paredes, esos muros de orgullo, de tal vez no son de orgullo, también pueden ser de dolor, de que por qué a ti no, por qué a tu vecino sí lo abrazaron, le dijeron que lo querían, y por qué a ti no, tal vez te toca a ti, ¿verdad?, romper eso y tú dar el paso. Muéstrales que tú ya estás conociendo a un Cristo de amor.
0: Amén.
1: Un Cristo que perdona. Un Cristo que sana. Y cómo a través de María.
0: Sí.
1: Mira cómo María amó a Cristo y ama al mundo.
0: Al mundo entero.
1: Después de que le hayamos hecho eso a su hijo.
0: Siguió amando.
1: Siempre sí. María en las apariciones son apariciones de amor, de angustia como madre.
0: Ocupan de ternura.
1: Ocupan más de mi hijo, acérquense más a mi hijo. Dios, a Jesús los ama, siempre los ha amado. Esos son los mensajes que siempre María ha dado. Recen más.
0: Sí.
1: Era por la paz. No, son siempre unos mensajes de preocupación de una madre, en vez de que llegara y nos regañara, ¿verdad?
0: Sí,
1: porque mandamos a Cristo a la cruz y lo seguimos mandando en cada pecado que caemos.
0: Sí.
1: Y siempre llega en angustia María hacia nosotros.
0: Sí, ella permaneció ahí al pie de la cruz, amor fiel, es un amor fiel que incluso en ese dolor, ella ahí permaneció. Y como tú citaste ayer la cita bíblica, Alonso, y la recordamos hoy también. O sea, lo que nuestro Señor nos confió estando en la cruz, lo encontramos en la cita bíblica de Juan, del Evangelio de Juan, capítulo 19, versículo 26 al 27. Ahí lo pueden encontrar en su Biblia. Hijo, he aquí a tu madre. Madre, he aquí a tu hijo. Entonces nos confió a su mamá, o sea, a todos nosotros, confíen en ella, o sea, hablen, o sea, aquí la tienen, les dejo a mi mamá. Y qué gran regalo nos ha dejado nuestro Señor.
1: Sí, porque Dios fácilmente ahí se la podía llevar, porque Él ya sabía que iba a llevarse a María, pero no la dejó a través del apóstol Juan.
0: Sí.
1: ¿Verdad? San Juan.
0: Sí, sí, sí.
1: Juan el querido.
0: Sí, así
1: qué
0: es.
1: Qué bonito, ¿verdad?
0: Qué Qué belleza. Y él también, Juan, ¿verdad? También confió. O sea, sí, yo aquí la recibo, la recibo. Y se me viene tan clara la película de La Pasión de Cristo, porque recuerdo, o sea, ese momento también. Hay varios momentos en esa película donde me pongo a reflexionar y me dejó tan impresionada, ¿verdad? Si no la han visto, se las recomendamos. The Passion of the Christ, ¿verdad? La Pasión de Cristo, de Mel Gibson.
1: Porque ya viene otra, ¿no?
0: Ahí viene otra, The Resurrection. La Resurrección. Así que esperamos ahora esa película, ¿verdad?
1: Que tenga el mismo impacto, el mismo mensaje de esperanza.
0: Sí, sí, sí.
1: Y con ese amor que vimos, pudimos ver a María uh-huh. a través de esa actriz y el amor y el sacrificio de Cristo a través de este sí. actor también. Uh-huh. Hay que rezar por ese proyecto.
0: Ese proyecto, así es. Y cuando, o sea, ahorita estamos viendo tanto en los jóvenes, lo que platicamos hace rato también de que, bueno, no jóvenes nada más, pero en general de los que han regresado por medio del rosario, Alonso.
1: Sí.
0: Entonces, ¿qué es lo que han encontrado ahí? Igual como lo que estábamos platicando en el segmento pasado, digo, en la programación pasada, acerca de cómo han incrementado los números de católicos regresando a la iglesia. ¿Qué les está llamando? ¿Verdad? ¿Qué realmente les está llamando a eso? Entonces, yo he escuchado, por ejemplo, que muchos jóvenes dicen, ya tenemos suficiente ruido afuera que estamos buscando silencio.
1: Silencio, paz.
0: Paz. Estamos buscando algo verdadero y lo estamos encontrando en la misa.
1: En la iglesia católica. Y también he escuchado, ¿verdad?, a través de María, que muchos, gracias a las redes sociales, los católicos estamos haciendo ese ruido uh-huh. del rosario. Uh-huh. Y muchachos protestantes, dicen, a ver, ¿qué tanto de este rosario? ¿Qué tanto dicen de este rosario que se escucha mal, ¿verdad?, a través uh-huh. de nosotros decir, pero es pura repetición, ¿qué es lo que trae? Uh-huh. Entonces dicen, lo voy a calar, nomás para mostrarles a ustedes que no hay nada detrás de este rosario. ¿Y qué pasa? Que sacan un video de que van a retarse una semana con el rosario para ver qué se trata. Y el segundo video, muchachos, creo que soy católico. Creo que la Virgen María me está llamando.
0: Lo logramos. Así. ¿Verdad?
1: Tantos videos que parecen así en YouTube, en Instagram,
0: no.
1: en TikTok. Se parece ¿sí? de chiste.
0: Pero
1: María y Cristo se ríen al último. Pero una risa de alegría. De bienvenida. De que.
0: Bienvenido
1: hablaron
0: a casa,
1: de mi madre y mi madre los invitó sí, a la iglesia.
0: Sí, amén. Así
1: entonces,
0: es.
1: por María llegar a Cristo.
0: Hay una canción del padre Pat Torres que me encanta, que dice, déjame ver a Jesús por tus ojos a través de ti. Y sí, déjame ver a Jesús a través de nuestra Madre Santísima, que nos permita sanar nuestros corazones jóvenes para tener esa buena relación con nuestras mamás, amarlas, mimarlas, aprovecharlas mientras la tengamos aquí en la tierra, que una visita al doctor puede ser un cambio completamente, ¿verdad? Y cuando recibimos ese resultado médico, allí nos cambia la vida y no esperar a ese momento, sino más bien amar a nuestra mamá, abrazarla y disfrutarla todo momento, porque sí, solo tenemos a nuestra mamá una vez y mejor darle gracias a Dios por la mamá que tenemos, porque siempre va a ser nuestra mamá, nuestro papá, que tengamos con sus sus rachitas y todo, pero ¿qué tiene? Disfrutémoslo, ¿verdad? Y perdonémonos, amémonos y les deseamos un feliz sábado, domingo mañana, un feliz sábado de hoy.
1: Hoy.
0: Y un feliz Día de las Madres a todas nuestras mamás, ¿verdad? Y que Dios las siga bendiciendo a todas y nuestra Madre Santísima guiándolas.
1: Que María, que siga guiándonos y
0: el ejemplo, pues,
1: a seguir. Sí, el ejemplo a seguir a su hijo. Y muchas gracias a todas nuestras madrecitas que dijeron también un sí a la vida de nosotros.
0: Sí a la vida. Sí, así es.
1: Así que con eso nos despedimos.
0: Con eso nos despedimos, Alonso. Y el próximo mes aquí estaremos de nuevo, segundo sábado del mes. Imago Dei Digital Ministry, por aquí nos encontramos. Búsquenos en las redes sociales y mándenos un mensajito si hay algún tema que les gustaría que compartiéramos.
1: Pasemos.
0: Bendiciones. Hasta luego.
1: Hasta luego.
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15: Feliz el hombre que no sigue el consejo de los malvados, ni va por el camino de los pecadores, ni hace causa común con los que se burlan de Dios, sino que pone su amor en la ley del Señor, y en ella medita noche y día. Ese hombre es como un árbol plantado a la orilla de un río, que da su fruto a su tiempo, y jamás se marchitan sus hojas. Todo lo que hace le sale bien.

0: En el nombre del Padre, del Hijo y del Espíritu Santo.
1: Amén.
0: Expiraste, Jesús, pero la fuente de vida brotó para las almas y el mar de misericordia se abrió para el mundo entero. Oh fuente de vida, insondable misericordia divina, abarca al mundo entero y derrámate sobre nosotros. Oh sangre y agua, que brotaste del corazón de Jesús como una fuente de misericordia para nosotros, en ti confío. Padre nuestro que estás en el cielo, santificado sea tu nombre. Venga a nosotros tu reino. Hágase tu voluntad en la tierra como en el cielo.
1: Danos hoy nuestro pan de cada día. Perdona nuestras ofensas, como también nosotros perdonamos a los que nos ofenden. No nos dejes caer en tentación y líbranos del mal. Amén.
0: Dios te salve María, llena eres de gracia. El Señor es contigo. Bendita eres entre todas las mujeres y bendito es el fruto de tu vientre, Jesús.
1: Santa María, Madre de Dios, ruega por nosotros pecadores, ahora y en la hora de nuestra muerte. Amén.
0: Creo en Dios, Padre Todopoderoso, Creador del cielo y de la tierra. Creo en Jesucristo, su único Hijo, nuestro Señor, que fue concebido por obra y gracia del Espíritu Santo. Nació de Santa María Virgen, padeció bajo el poder de Poncio Pilato, fue crucificado, muerto y sepultado, descendió a los infiernos. Al tercer día, resucitó de entre los muertos, subió a los cielos y está sentado a la derecha de Dios Padre Todopoderoso. Desde allí ha de venir a juzgar a vivos y muertos. Creo en el Espíritu Santo, la Santa Iglesia Católica, la comunión de los santos, el perdón de los pecados, la resurrección de la carne y la vida eterna.
1: Amén.
0: Padre eterno, te ofrezco el cuerpo y la sangre, el alma y la divinidad de tu amadísimo Hijo, nuestro Señor Jesucristo,
1: como propiciación de nuestros pecados y los pecados del mundo entero.
0: Por su dolorosa pasión,
1: ten misericordia de nosotros y del mundo entero.
0: Por su dolorosa pasión,
1: ten misericordia de nosotros y del mundo entero.
0: Por su dolorosa pasión,
1: ten misericordia de nosotros y del mundo entero.
0: Por su dolorosa pasión,
1: ten misericordia de nosotros y del mundo entero.
0: Por su dolorosa pasión,
1: ten misericordia de nosotros y del mundo entero.
0: Por su dolorosa pasión,
1: ten misericordia de nosotros y del mundo entero.
0: Por su dolorosa pasión,
1: ten misericordia de nosotros y del mundo entero.
0: Por su dolorosa pasión,
1: ten misericordia de nosotros y del mundo entero.
0: Por su dolorosa pasión,
1: ten misericordia de nosotros y del mundo entero.
0: Por su dolorosa pasión,
1: ten misericordia de nosotros y del mundo entero.
0: Padre eterno, te ofrezco el cuerpo y la sangre, el alma y la divinidad de tu amadísimo Hijo, nuestro Señor Jesucristo,
1: como propiciación de nuestros pecados y los pecados del mundo entero.
0: Por su dolorosa pasión,
1: ten misericordia de nosotros y del mundo entero.
0: Por su dolorosa pasión,
1: ten misericordia de nosotros y del mundo entero.
0: Por su dolorosa pasión,
1: ten misericordia de nosotros y del mundo entero.
0: Por su dolorosa pasión,
1: ten misericordia de nosotros y del mundo entero.
0: Por su dolorosa pasión,
1: ten misericordia de nosotros y del mundo entero.
0: Por su dolorosa pasión,
1: ten misericordia de nosotros y del mundo entero.
0: Por su dolorosa pasión,
1: ten misericordia de nosotros y del mundo entero.
0: Por su dolorosa pasión,
1: ten misericordia de nosotros y del mundo entero.
0: Por su dolorosa pasión,
1: ten misericordia de nosotros y del mundo entero.
0: Por su dolorosa pasión,
1: ten misericordia de nosotros y del mundo entero.
0: Padre eterno, te ofrezco el cuerpo y la sangre, el alma y la divinidad de tu amadísimo Hijo, nuestro Señor Jesucristo,
1: como propiciación de nuestros pecados y los pecados del mundo entero.
0: Por su dolorosa pasión,
1: ten misericordia de nosotros y del mundo entero.
0: Por su dolorosa pasión,
1: ten misericordia de nosotros y del mundo entero.
0: Por su dolorosa pasión,
1: ten misericordia de nosotros y del mundo entero.
0: Por su dolorosa pasión,
1: ten misericordia de nosotros y del mundo entero.
0: Por su dolorosa pasión,
1: ten misericordia de nosotros y del mundo entero.
0: Por su dolorosa pasión,
1: ten misericordia de nosotros y del mundo entero.
0: Por su

0: de tu amadísimo Hijo, nuestro Señor Jesucristo,
1: como propiciación de nuestros pecados y los pecados del mundo entero.
0: Por su dolorosa pasión,
1: ten misericordia de nosotros y del mundo entero.
0: Por su dolorosa pasión,
1: ten misericordia de nosotros y del mundo entero.
0: Por su dolorosa pasión,
1: ten misericordia de nosotros y del mundo entero.
0: Por su dolorosa pasión,
1: ten misericordia de nosotros y del mundo entero.
0: Por su dolorosa pasión,
1: ten misericordia de nosotros y del mundo entero.
0: Por su dolorosa pasión,
1: ten misericordia de nosotros y del mundo entero.
0: Por su dolorosa pasión,
1: ten misericordia de nosotros y del mundo entero.
0: Por su dolorosa pasión,
1: ten misericordia de nosotros y del mundo entero.
0: Por su dolorosa pasión,
1: ten misericordia de nosotros y del mundo entero.
0: Por su dolorosa pasión,
1: ten misericordia de nosotros y del mundo entero.
0: Padre eterno, te ofrezco el cuerpo y la sangre, el alma y la divinidad de tu amadísimo Hijo, nuestro Señor Jesucristo,
1: como propiciación de nuestros pecados y los pecados del mundo entero.
0: Por su dolorosa pasión,
1: ten misericordia de nosotros y del mundo entero.
0: Por su dolorosa pasión,
1: ten misericordia de nosotros y del mundo entero.
0: Por su dolorosa pasión,
1: ten misericordia de nosotros y del mundo entero.
0: Por su dolorosa pasión,
1: ten misericordia de nosotros y del mundo entero.
0: Por su dolorosa pasión,
1: ten misericordia de nosotros y del mundo entero.
0: Por su dolorosa pasión,
1: ten misericordia de nosotros y del mundo entero.
0: Por su dolorosa pasión,
1: ten misericordia de nosotros y del mundo entero.
0: Por su dolorosa pasión,
1: ten misericordia de nosotros y del mundo entero.
0: Por su dolorosa pasión,
1: ten misericordia de nosotros y del mundo entero.
0: Por su dolorosa pasión,
1: ten misericordia de nosotros y del mundo entero.
0: Santo Dios, Santo fuerte, Santo inmortal,
1: ten piedad de nosotros y del mundo entero.
0: Santo Dios, Santo fuerte, Santo inmortal,
1: ten piedad de nosotros y del mundo entero.
0: Santo Dios, Santo fuerte, Santo inmortal,
1: ten piedad de nosotros y del mundo entero.
0: Oh Dios eterno, en quien la misericordia es infinita y el tesoro de compasión inagotable, vuelve a nosotros tu mirada bondadosa y aumenta tu misericordia en nosotros, para que en momentos difíciles no nos desesperemos ni nos desalentemos, sino que con gran confianza nos sometamos a tu santa voluntad, que es el amor y la misericordia mismos. Amén.

0: Madre, Madre de la Iglesia, Madre del Salvador, siempre atenta a nuestras súplicas, refugio de los pecadores y consuelo de los afligidos, dijo:
1: Mi Hijo me ha concedido que todo aquel que se encomiende a mí, al rezar el rosario, tendrá como intercesores a toda la corte celestial, en vida y a la hora de la muerte. No estoy aquí yo, que soy tu madre, que

0: Agradecemos a todos ustedes que se unen en este día en el rezo del Santo Rosario. Recuerden que muy especialmente estamos pidiendo por todas las mamás, así que si tienen alguna petición en especial, nos las pueden escribir vía WhatsApp al 818-912-3108. 818-912-3108. Antes de que iniciemos el rosario, quiero agradecer a nuestra querida Magdalena que nos acompaña desde San Diego. Magdalena, muy buenas tardes.
1: Muy buenas y bendecidas tardes, Norma. La paz de Cristo esté con nosotros.
0: La paz de Cristo, así es. Pues muchísimas gracias. Y bueno, vamos a iniciar este rezo del Santo Rosario. Queremos agradecerte por acompañarnos. Y tenemos, bueno, María Rodríguez que nos pide oración por su mamá Margarita. Y también Yolanda pide oración por el eterno descanso de su mamá Leonarda, por sus abuelitas, por sus tías, madrinas en este Día de las Madres, para que descansen en paz. Y oramos pues todas las mamás vivas y difuntas para que el Señor tenga el compasión de cada una de ellas, las cuide, las protege, ¿verdad? Y pues yo también especialmente quiero ofrecer este rosario por el eterno descanso de mi mamá Lupita. Y Magdalena, ¿tú por quién quieres ofrecer este rosario?
1: Pues yo también quisiera ofrecer el Santo Rosario por mi mamá, que ya está en presencia de Dios, por mi hermana, que también Dios ya la llamó, y por todas las madres del mundo que vivimos, ¿verdad? Que Dios nos dio el don de la maternidad y a las que pues ahora en estos momentos están luchando por querer tener un hijo, y por esas madres que aún están esperando hijos y tienen esa intención de no recibir ese angelito, ¿verdad? Ofrezco este Santo Rosario por todas las personas, las madres, las mujeres que están embarazadas y que por alguna razón están pensando deshacerse de ese angelito, Norma.
0: Así es, oramos por ellas, para que Dios toque sus corazones, y todo también por el fin del aborto, por supuesto, en este día tan especial. Y como dices tú, por aquellas que a lo mejor la anhelan y todavía Dios no les ha dado o no tuvieron esa bendición, pero que tienen la bendición de ser grandes tías, de verdad, por las madrinas, por todas las que cumplen esa función, porque mamá no es solamente la que engendra, también la que cría y educa con amor. Y también, bueno, nos piden oración por su mamá difunta también, Maura Hernández. Por todas las mamás vivas y difuntas, nos unimos en oración. Y también por la señora María Luisa, también Rosa, nos pide oración por su mamá y por su suegra María Luisa, también por sus hermanas y por todo el eterno descanso de ellas. Por supuesto que oramos. También nos piden oración por Maura Hernández, que en paz descanse, por todas las mamás vivas y difuntas. También oración por nos pide oración por su querida madre, claro que sí, Yolanda Santos, por Santos López, y bueno, no tengo el nombre de quien pide, pero aquí también, por supuesto, oramos por todas ellas, recordándoles también brevemente que a las 9 de la noche hora de California estará con nosotros el padre Ebert, y estaremos también orando por todas las mamás. Nos ponemos en la presencia del Señor, en el nombre del Padre, del Hijo y del Espíritu Santo.
1: Amén.
0: Creo en Dios, Padre Todopoderoso, Creador del cielo y de la tierra. Creo en Jesucristo, su único Hijo, nuestro Señor, que fue concebido por obra y gracia del Espíritu Santo, nació de Santa María Virgen, padeció bajo el poder de Poncio Pilato, fue crucificado, muerto y sepultado, descendió a los infiernos, al tercer día resucitó de entre los muertos, subió a los cielos y está sentado a la derecha de Dios Padre Todopoderoso. Desde ahí ha de venir a juzgar a vivos y muertos. Creo en el Espíritu Santo, la Santa Iglesia Católica, la comunión de los santos, el perdón de los pecados, la resurrección de la carne y la vida eterna.
1: Amén.
0: Padre nuestro que estás en el cielo, santificado sea tu nombre. Venga a nosotros tu reino, hágase tu voluntad en la tierra como en el cielo.
1: Danos hoy nuestro pan de cada día. Perdona nuestras ofensas, como también nosotros perdonamos a los que nos ofenden. No nos dejes caer en tentación y líbranos de todo mal. Amén.
0: Preparamos nuestro corazón rezando tres Aves Marías. Dios te salve María, llena eres de gracia, el Señor es contigo. Bendita eres entre todas las mujeres y bendito es el fruto de tu vientre, Jesús.
1: Santa María, Madre de Dios, ruega por nosotros pecadores, ahora y en la hora de nuestra muerte. Amén.
0: Dios te salve María, llena eres de gracia, el Señor es contigo. Bendita eres entre todas las mujeres y bendito es el fruto de tu vientre, Jesús.
1: Santa María, Madre de Dios, ruega por nosotros pecadores, ahora y en la hora de nuestra muerte. Amén.
0: Dios te salve María, llena eres de gracia, el Señor es contigo. Bendita eres entre todas las mujeres y bendito es el fruto de tu vientre, Jesús.
1: Santa María, Madre de Dios, ruega por nosotros pecadores, ahora y en la hora de nuestra muerte. Amén.
0: Dios te salve María, llena eres de gracia, el Señor es contigo. Bendita eres entre todas las mujeres y bendito es el fruto de tu vientre, Jesús.
1: Santa María, Madre de Dios, ruega por nosotros pecadores, ahora y en la hora de nuestra muerte. Amén.
0: Dios te salve María, llena eres de gracia, el Señor es contigo. Bendita eres entre todas las mujeres y bendito es el fruto de tu vientre, Jesús.
1: Santa María, Madre de Dios, ruega por nosotros pecadores, ahora y en la hora de nuestra muerte. Amén.
0: Dios te salve María, llena eres de gracia, el Señor es contigo. Bendita eres entre todas las mujeres y bendito es el fruto de tu vientre, Jesús.
1: Santa María, Madre de Dios, ruega por nosotros pecadores, ahora y en la hora de nuestra muerte. Amén.
0: Dios te salve María, llena eres de gracia, el Señor es contigo. Bendita eres entre todas las mujeres y bendito es el fruto de tu vientre, Jesús.
1: Santa María, Madre de Dios, ruega por nosotros pecadores, ahora y en la hora de nuestra muerte. Amén.
0: Dios te salve María, llena eres de gracia, el Señor es contigo. Bendita eres entre todas las mujeres y bendito es el fruto de tu vientre, Jesús.
1: Santa María, Madre de Dios, ruega por nosotros pecadores, ahora y en la hora de nuestra muerte. Amén.
0: Dios te salve María, llena eres de gracia, el Señor es contigo. Bendita eres entre todas las mujeres y bendito es el fruto de tu vientre, Jesús.
1: Santa María, Madre de Dios, ruega por nosotros pecadores, ahora y en la hora de nuestra muerte. Amén.
0: Dios te salve María, llena eres de gracia, el Señor es contigo. Bendita eres entre todas las mujeres y bendito es el fruto de tu vientre, Jesús.
1: Santa María, Madre de Dios, ruega por nosotros pecadores ahora y en la hora de nuestra muerte. Amén.
0: Gloria al Padre, al Hijo y al Espíritu Santo.
1: Como era en un principio, ahora y siempre, por los siglos de los siglos. Amén.
0: Contemplamos, bueno, oh Jesús mío, perdona nuestros pecados, líbranos del fuego del infierno, lleva al cielo a todas las almas y socorre especialmente a las más necesitadas de tu infinita misericordia.
1: Amén.
0: Bueno, contemplamos el segundo misterio, es la visita de María Santísima a su prima Isabel. Y María...
1: Padre nuestro.
0: Ay, perdón. Y María, estando en casa de Zacarías, saludó a Isabel. Adelante.
1: Padre nuestro que estás en el cielo, santificado sea tu nombre. Venga a nosotros tu reino. Hágase tu voluntad en la tierra como en el cielo.
0: Danos hoy nuestro pan de cada día. Perdona nuestras ofensas como también nosotros perdonamos a los que nos ofenden. No nos dejes caer en tentación y líbranos del mal. Amén. Ponemos la intención, perdón, de Yolanda, que pide por sus nueras, cuñadas, sobrinas, hermanas, tías, y por ella, para poder cuidar a su esposo que tiene más de 3 años en cama. Feliz Día de las Madres. Continuamos ahora sí con las Aves Marías.
1: Dios te salve María, llena eres de gracia, el Señor es contigo, bendita eres entre todas las mujeres y bendito es el fruto de tu vientre, Jesús.
0: Santa María, Madre de Dios, ruega por nosotros los pecadores, ahora y en la hora de nuestra muerte. Amén.
1: Dios te salve María, llena eres de gracia, el Señor es contigo, bendita eres entre todas las mujeres y bendito es el fruto de tu vientre, Jesús.
0: Santa María, Madre de Dios, ruega por nosotros pecadores, ahora y en la hora de nuestra muerte. Amén.
1: Dios te salve María, llena eres de gracia, el Señor es contigo, bendita eres entre todas las mujeres y bendito es el fruto de tu vientre, Jesús.
0: Santa María, Madre de Dios, ruega por nosotros pecadores, ahora y en la hora de nuestra muerte. Amén.
1: Dios te salve María, llena eres de gracia, el Señor es contigo, bendita eres entre todas las mujeres, y bendito es el fruto de tu vientre, Jesús.
0: Santa María, Madre de Dios, ruega por nosotros pecadores, ahora y en la hora de nuestra muerte. Amén.
1: Dios te salve María, llena eres de gracia, el Señor es contigo, bendita eres entre todas las mujeres, y bendito es el fruto de tu vientre, Jesús.
0: Santa María, Madre de Dios, ruega por nosotros pecadores, ahora y en la hora de nuestra muerte. Amén.
1: Dios te salve María, llena eres de gracia, el Señor es contigo, bendita eres entre todas las mujeres, y bendito es el fruto de tu vientre, Jesús.
0: Santa María, Madre de Dios, ruega por nosotros pecadores, ahora y en la hora de nuestra muerte. Amén.
1: Dios te salve María, llena eres de gracia, el Señor es contigo, bendita eres entre todas las mujeres, y bendito es el fruto de tu vientre, Jesús.
0: Santa María, Madre de Dios, ruega por nosotros pecadores, ahora y en la hora de nuestra muerte. Amén.
1: Dios te salve María, llena eres de gracia, el Señor es contigo, bendita eres entre todas las mujeres, y bendito es el fruto de tu vientre, Jesús.
0: Santa María, Madre de Dios, ruega por nosotros pecadores, ahora y en la hora de nuestra muerte. Amén.
1: Dios te salve María, llena eres de gracia, el Señor es contigo. Bendita eres entre todas las mujeres y bendito es el fruto de tu vientre, Jesús.
0: Santa María, Madre de Dios, ruega por nosotros pecadores, ahora y en la hora de nuestra muerte. Amén.
1: Dios te salve María, llena eres de gracia, el Señor es contigo. Bendita eres entre todas las mujeres y bendito es el fruto de tu vientre, Jesús.
0: Santa María, Madre de Dios, ruega por nosotros pecadores, ahora y en la hora de nuestra muerte. Amén.
1: Gloria al Padre, gloria al Hijo y gloria al Espíritu Santo.
0: Como era en el principio, ahora y siempre, por los siglos de los siglos. Amén.
1: Oh Jesús mío, perdona nuestros pecados, líbranos del fuego del infierno, lleva al cielo a todas las almas, socorre especialmente a las más necesitadas de tu infinita misericordia. Amén.
0: Amén. Tercer misterio, contemplamos el nacimiento de nuestro Señor Jesucristo en el portal de Belén. Y María dio luz a su hijo primogénito, lo envolvió en pañales y lo acostó en un pesebre. Nos unimos a la intención también de Blanca, que pide por su nuera, que está sufriendo ataques de pánico y ansiedad. Padre nuestro que estás en el cielo, santificado sea tu nombre. Venga a nosotros tu reino, hágase tu voluntad en la tierra como en el cielo.
1: Danos hoy nuestro pan de cada día, perdona nuestras ofensas, como también nosotros perdonamos a los que nos ofenden. No nos dejes caer en tentación y líbranos de todo mal. Amén.
0: Dios te salve María, llena eres de gracia, el Señor es contigo. Bendita eres entre todas las mujeres y bendito es el fruto de tu vientre, Jesús.
1: Santa María, Madre de Dios, ruega por nosotros pecadores, ahora y en la hora de nuestra muerte. Amén.
0: Dios te salve María, llena eres de gracia, el Señor es contigo. Bendita eres entre todas las mujeres y bendito es el fruto de tu vientre, Jesús.
1: Santa María, Madre de Dios, ruega por nosotros pecadores, ahora y en la hora de nuestra muerte. Amén.
0: Dios te salve María, llena eres de gracia, el Señor es contigo. Bendita eres entre todas las mujeres y bendito es el fruto de tu vientre, Jesús.
1: Santa María, Madre de Dios, ruega por nosotros pecadores, ahora y en la hora de nuestra muerte. Amén.
0: Dios te salve María, llena eres de gracia, el Señor es contigo. Bendita eres entre todas las mujeres y bendito es el fruto de tu vientre, Jesús.
1: Santa María, Madre de Dios, ruega por nosotros pecadores, ahora y en la hora de nuestra muerte. Amén.
0: Dios te salve María, llena eres de gracia, el Señor es contigo. Bendita eres entre todas las mujeres y bendito es el fruto de tu vientre, Jesús.
1: Santa María, Madre de Dios, ruega por nosotros pecadores, ahora y en la hora de nuestra muerte. Amén.
0: Dios te salve María, llena eres de gracia, el Señor es contigo. Bendita eres entre todas las mujeres y bendito es el fruto de tu vientre, Jesús.
1: Santa María, Madre de Dios, ruega por nosotros pecadores, ahora y en la hora de nuestra muerte. Amén.
0: Dios te salve María, llena eres de gracia, el Señor es contigo. Bendita eres entre todas las mujeres y bendito es el fruto de tu vientre, Jesús.
1: Santa María, Madre de Dios, ruega por nosotros pecadores, ahora y en la hora de nuestra muerte. Amén.
0: Dios te salve María, llena eres de gracia, el Señor es contigo. Bendita eres entre todas las mujeres, y bendito es el fruto de tu vientre, Jesús.
1: Santa María, Madre de Dios, ruega por nosotros pecadores, ahora y en la hora de nuestra muerte. Amén.
0: Dios te salve, María, llena eres de gracia, el Señor es contigo. Bendita eres entre todas las mujeres, y bendito es el fruto de tu vientre, Jesús.
1: Santa María, Madre de Dios, ruega por nosotros pecadores, ahora y en la hora de nuestra muerte. Amén.
0: Dios te salve, María, llena eres de gracia, el Señor es contigo. Bendita eres entre todas las mujeres, y bendito es el fruto de tu vientre, Jesús.
1: Santa María, Madre de Dios, ruega por nosotros pecadores, ahora y en la hora de nuestra muerte. Amén.
0: Gloria al Padre, al Hijo y al Espíritu Santo.
1: Como era en un principio, ahora y siempre, por los siglos de los siglos. Amén.
0: Oh Jesús mío, perdona nuestros pecados, líbranos del fuego del infierno, lleva al cielo a todas las almas y socorre especialmente a las más necesitadas de tu misericordia.
1: Amén. Amén.
0: Contemplamos el cuarto misterio, la presentación de su Hijo Jesús en el Templo de Jerusalén. María y José llevaron a Jesús a Jerusalén para presentarlo al Señor. Leemos en Lucas capítulo 2 y nos unimos también a las intenciones de Mayra, que pide por Raúl Rodríguez y por toda su familia. Padre nuestro.
1: Padre nuestro que estás en el cielo, santificado sea tu nombre. Venga a nosotros tu reino, hágase tu voluntad en la tierra como en el cielo.
0: Danos hoy nuestro pan de cada día, perdona nuestras ofensas, como también nosotros perdonamos a los que nos ofenden. No nos dejes caer en tentación y líbranos del mal. Amén.
1: Dios te salve María, llena eres de gracia, el Señor es contigo, bendita eres entre todas las mujeres y bendito es el fruto de tu vientre, Jesús.
0: Santa María, Madre de Dios, ruega por nosotros pecadores, ahora y en la hora de nuestra muerte. Amén.
1: Dios te salve María, llena eres de gracia, el Señor es contigo, bendita eres entre todas las mujeres y bendito es el fruto de tu vientre, Jesús.
0: Santa María, Madre de Dios, ruega por nosotros pecadores, ahora y en la hora de nuestra muerte. Amén.
1: Dios te salve María, llena eres de gracia, el Señor es contigo, bendita eres entre todas las mujeres, y bendito es el fruto de tu vientre, Jesús.
0: Santa María, Madre de Dios, ruega por nosotros pecadores, ahora y en la hora de nuestra muerte. Amén.
1: Dios te salve María, llena eres de gracia, el Señor es contigo. Bendita eres entre todas las mujeres y bendito es el fruto de tu vientre, Jesús.
0: Santa María, Madre de Dios, ruega por nosotros pecadores, ahora y en la hora de nuestra muerte. Amén.
1: Dios te salve María, llena eres de gracia, el Señor es contigo, bendita eres entre todas las mujeres y bendito es el fruto de tu vientre, Jesús.
0: Santa María, Madre de Dios, ruega por nosotros pecadores, ahora y en la hora de nuestra muerte. Amén.
1: Dios te salve María, llena eres de gracia, el Señor es contigo, bendita eres entre todas las mujeres y bendito es el fruto de tu vientre, Jesús.
0: Santa María, Madre de Dios, ruega por nosotros pecadores, ahora y en la hora de nuestra muerte. Amén.
1: Dios te salve María, llena eres de gracia, el Señor es contigo, bendita eres entre todas las mujeres y bendito es el fruto de tu vientre, Jesús.
0: Santa María, Madre de Dios, ruega por nosotros pecadores, ahora y en la hora de nuestra muerte. Amén.
1: Dios te salve María, llena eres de gracia, el Señor es contigo. Bendita eres entre todas las mujeres y bendito es el fruto de tu vientre, Jesús.
0: Santa María, Madre de Dios, ruega por nosotros pecadores, ahora y en la hora de nuestra muerte. Amén.
1: Dios te salve María, llena eres de gracia, el Señor es contigo, bendita eres entre todas las mujeres y bendito es el fruto de tu vientre, Jesús.
0: Santa María, Madre de Dios, ruega por nosotros pecadores, ahora y en la hora de nuestra muerte. Amén.
1: Dios te salve María, llena eres de gracia, el Señor es contigo, bendita eres entre todas las mujeres y bendito es el fruto de tu vientre, Jesús.
0: Santa María, Madre de Dios, ruega por nosotros pecadores, ahora y en la hora de nuestra muerte. Amén.
1: Dios te salve María, llena eres de gracia, el Señor es contigo, bendita eres entre todas las mujeres y bendito es el fruto de tu vientre, Jesús.
0: Santa María, Madre de Dios, ruega por nosotros pecadores, ahora y en la hora de nuestra muerte. Amén.
1: Gloria al Padre, gloria al Hijo y gloria al Espíritu Santo.
0: Como era en el principio, ahora y siempre, por los siglos de los siglos. Amén.
1: Oh Jesús mío, perdona nuestros pecados, líbranos del fuego del infierno, lleva al cielo a todas las almas, socorre especialmente a las más necesitadas de tu infinita misericordia. Amén.
0: Amén. Quinto misterio, contemplamos la pérdida del niño Jesús y su hallazgo en el templo. Y en Lucas 2 dice, después de 3 días lo encontraron en el templo, sentado en medio de los doctores. Nos unimos también a la intención de socorro que pide oración por el eterno descanso de su mamá, Rosario Ramírez, por sus tías, cuñadas, Elena, por, Elena Lomel, Lomelí, perdón, Elena Lomelí y Josefina Díaz, también por el eterno descanso de sus amigas ya fallecidas. Nos unimos y oramos por ellas, por supuesto. Padre nuestro que estás en el cielo, santificado sea tu nombre, venga a nosotros tu reino, hágase tu voluntad en la tierra como en el cielo.
1: Danos hoy nuestro pan de cada día, perdona nuestras ofensas, como también nosotros perdonamos a los que nos ofenden. No nos dejes caer en tentación y líbranos de todo mal. Amén.
0: Dios te salve María, llena eres de gracia, el Señor es contigo. Bendita eres entre todas las mujeres y bendito es el fruto de tu vientre, Jesús.
1: Santa María, Madre de Dios, ruega por nosotros pecadores, ahora y en la hora de nuestra muerte. Amén.
0: Dios te salve María, llena eres de gracia, el Señor es contigo. Bendita eres entre todas las mujeres y bendito es el fruto de tu vientre, Jesús.
1: Santa María, Madre de Dios, ruega por nosotros pecadores, ahora y en la hora de nuestra muerte. Amén.
0: Dios te salve María, llena eres de gracia, el Señor es contigo. Bendita eres entre todas las mujeres y bendito es el fruto de tu vientre, Jesús.
1: Santa María, Madre de Dios, ruega por nosotros pecadores, ahora y en la hora de nuestra muerte. Amén.
0: Dios te salve María, llena eres de gracia, el Señor es contigo. Bendita eres entre todas las mujeres y bendito es el fruto de tu vientre, Jesús.
1: Santa María, Madre de Dios, ruega por nosotros pecadores, ahora y en la hora de nuestra muerte. Amén.
0: Dios te salve María, llena eres de gracia, el Señor es contigo. Bendita eres entre todas las mujeres y bendito es el fruto de tu vientre, Jesús.
1: Santa María, Madre de Dios, ruega por nosotros pecadores, ahora y en la hora de nuestra muerte. Amén.
0: Dios te salve María, llena eres de gracia, el Señor es contigo. Bendita eres entre todas las mujeres y bendito es el fruto de tu vientre, Jesús.
1: Santa María, Madre de Dios, ruega por nosotros pecadores, ahora y en la hora de nuestra muerte. Amén.
0: Dios te salve María, llena eres de gracia, el Señor es contigo. Bendita eres entre todas las mujeres y bendito es el fruto de tu vientre, Jesús.
1: Santa María, Madre de Dios, ruega por nosotros pecadores, ahora y en la hora de nuestra muerte. Amén.
0: Dios te salve María, llena eres de gracia, el Señor es contigo. Bendita eres entre todas las mujeres y bendito es el fruto de tu vientre, Jesús.
1: Santa María, Madre de Dios, ruega por nosotros pecadores, ahora y en la hora de nuestra muerte. Amén.
0: Dios te salve María, llena eres de gracia, el Señor es contigo. Bendita eres entre todas las mujeres y bendito es el fruto de tu vientre, Jesús.
1: Santa María, Madre de Dios, ruega por nosotros pecadores, ahora y en la hora de nuestra muerte. Amén.
0: Dios te salve María, llena eres de gracia, el Señor es contigo. Bendita eres entre todas las mujeres y bendito es el fruto de tu vientre, Jesús.
1: Santa María, Madre de Dios, ruega por nosotros pecadores, ahora y en la hora de nuestra muerte. Amén.
0: Gloria al Padre, al Hijo y al Espíritu Santo.
1: Como era en un principio, ahora y siempre, por los siglos de los siglos. Amén.
0: Oh Jesús mío, perdona nuestros pecados, líbranos del fuego del infierno, lleva al cielo a todas las almas y socorre especialmente a las más necesitadas de tu infinita misericordia.
1: Amén.
0: Por las intenciones del Papa León XIV, rezaremos un Padre Nuestro, un Ave María y un Gloria. Padre nuestro que estás en el cielo, santificado sea tu nombre. Venga a nosotros tu reino, hágase tu voluntad en la tierra como en el cielo.
1: Danos hoy nuestro pan de cada día, perdona nuestras ofensas, como también nosotros perdonamos a los que nos ofenden. No nos dejes caer en tentación y líbranos de todo mal. Amén.
0: Dios te salve María, llena eres de gracia, el Señor es contigo. Bendita eres entre todas las mujeres y bendito es el fruto de tu vientre, Jesús.
1: Santa María, Madre de Dios, ruega por nosotros pecadores, ahora y en la hora de nuestra muerte. Amén.
0: Gloria al Padre, al Hijo y al Espíritu Santo.
1: Como era en un principio, ahora y siempre, por los siglos de los siglos. Amén.
0: Dios te salve María, hija de Dios Padre. En tus manos encomendamos nuestra fe para que la ilumines. Llena eres de gracia, el Señor es contigo. Bendita eres entre todas las mujeres y bendito es el fruto de tu vientre, Jesús.
1: Santa María, Madre de Dios, ruega por nosotros pecadores, ahora y en la hora de nuestra muerte. Amén.
0: Dios te salve María, Madre de Dios, Hijo. En tus manos encomendamos nuestra esperanza para que la alientes. Llena eres de gracia, el Señor es contigo. Bendita eres entre todas las mujeres y bendito es el fruto de tu vientre, Jesús.
1: Santa María, Madre de Dios, ruega por nosotros pecadores, ahora y en la hora de nuestra muerte. Amén.
0: Dios te salve María, Esposa de Dios, Espíritu Santo. En tus manos encomendamos nuestra caridad para que la inflames. Llena eres de gracia, el Señor es contigo. Bendita eres entre todas las mujeres y bendito es el fruto de tu vientre, Jesús.
1: Santa María, Madre de Dios, ruega por nosotros pecadores, ahora y en la hora de nuestra muerte. Amén.
0: Dios te salve, Reina y Madre de Misericordia, vida, dulzura.
1: Vida, dulzura y esperanza nuestra. Dios te salve, a ti llamamos los desterrados hijos de Eva. A ti suspiramos gimiendo y llorando en este valle de lágrimas. Ea pues, Señora abogada nuestra, vuelve a nosotros esos tus ojos misericordiosos. Y después de este destierro, muéstranos a Jesús, fruto bendito de tu vientre. Oh clemente, oh piadosa, oh dulce siempre Virgen María, ruega por nosotros, Santa Madre de Dios, para que seamos dignos de alcanzar las divinas gracias y promesas de nuestro Señor Jesucristo. Amén.
0: Señor, ten piedad.
1: Señor, ten piedad.
0: Cristo, ten piedad.
1: Cristo, ten piedad.
0: Señor, ten piedad.
1: Señor, ten piedad.
0: Cristo, óyenos.
1: Cristo, óyenos.
0: Cristo, escúchanos.
1: Cristo, escúchanos.
0: Dios Padre Celestial.
1: Señor, ten piedad.
0: Dios Hijo Redentor del mundo.
1: Señor, ten piedad.
0: Dios Espíritu Santo.
1: Señor, ten piedad.
0: Santísima Trinidad, un solo Dios.
1: Señor, ten piedad.
0: Santa María,
1: ruega por nosotros.
0: Santa Madre de Dios,
1: ruega por nosotros.
0: Santa Virgen de las Vírgenes,
1: ruega por nosotros.
0: Madre de Cristo,
1: ruega por nosotros.
0: Madre de la Iglesia,
1: ruega por nosotros.
0: Madre de la Misericordia,
1: ruega por nosotros.
0: Madre de la Divina Gracia,
1: ruega por nosotros.
0: Madre de la Esperanza,
1: ruega por nosotros.
0: Madre Purísima,
1: ruega por nosotros.
0: Madre Castísima,
1: ruega por nosotros.
0: Madre Siempre Virgen,
1: ruega por nosotros.
0: Madre Inmaculada,
1: ruega por nosotros.
0: Madre Amable,
1: ruega por nosotros.
0: Madre Admirable,
1: ruega por nosotros.
0: Madre del Buen Consejo,
1: ruega por nosotros.
0: Madre del Creador,
1: ruega por nosotros.
0: Madre del Salvador,
1: ruega por nosotros.
0: Virgen Prudentísima,
1: ruega por nosotros.
0: Virgen digna de veneración,
1: ruega por nosotros.
0: Virgen digna de alabanza,
1: ruega por nosotros.
0: Virgen Poderosa,
1: ruega por nosotros.
0: Virgen Clemente,
1: ruega por nosotros.
0: Virgen Fiel,
1: ruega por nosotros.
0: Espejo de Justicia,
1: ruega por nosotros.
0: Trono de la Sabiduría,
1: ruega por nosotros.
0: Causa de nuestra alegría,
1: ruega por nosotros.
0: Vaso Espiritual,
1: ruega por nosotros.
0: Vaso Digno de Honor,
1: ruega por nosotros.
0: Vaso de Insigne Devoción,
1: ruega por nosotros.
0: Rosa Mística,
1: ruega por nosotros.
0: Torre de David,
1: ruega por nosotros.
0: Torre de Marfil,
1: ruega por nosotros.
0: Casa de Oro,
1: ruega por nosotros.
0: Arca de la Alianza,
1: ruega por nosotros.
0: Puerta del Cielo,
1: ruega por nosotros.
0: Estrella de la Mañana,
1: ruega por nosotros.
0: Salud de los Enfermos,
1: ruega por nosotros.
0: Refugio de los Pecadores,
1: ruega por nosotros.
0: Consuelo de los Migrantes,
1: ruega por nosotros.
0: Consoladora de los Afligidos,
1: ruega por nosotros.
0: Auxilio de los Cristianos,
1: ruega por nosotros.
0: Reina de los Ángeles,
1: ruega por nosotros.
0: Reina de los Patriarcas,
1: ruega por nosotros.
0: Reina de los Profetas,
1: ruega por nosotros.
0: Reina de los Apóstoles,
1: ruega por nosotros.
0: Reina de los Mártires,
1: ruega por nosotros.
0: Reina de los confesores,
1: ruega por nosotros.
0: Reina de las vírgenes,
1: ruega por nosotros.
0: Reina de todos los santos,
1: ruega por nosotros.
0: Reina concebida sin pecado original,
1: ruega por nosotros.
0: Reina asunta a los cielos,
1: ruega por nosotros.
0: Reina del Santísimo Rosario,
1: ruega por nosotros.
0: Reina de la familia,
1: ruega por nosotros.
0: Reina de la paz,
1: ruega por nosotros.
0: Cordero de Dios que quitas el pecado del mundo,
1: perdónanos, Señor.
0: Cordero de Dios que quitas el pecado del mundo,
1: óyenos, Señor.
0: Cordero de Dios que quitas el pecado del mundo,
1: ten piedad y misericordia de nosotros, Señor. Bajo tu amparo nos acogemos, Santa Madre de Dios. No desprecie las súplicas que te dirigimos en nuestras necesidades. Antes bien, líbranos de todos los peligros. Oh Virgen gloriosa y bendita, ruega por nosotros, Santa Madre de Dios, para que seamos dignos de alcanzar las divinas gracias y promesas de nuestro Señor Jesucristo. Amén.
0: Te rogamos nos conceda, Señor Dios nuestro, gozar de continua salud de alma y cuerpo, y por la gloriosa intercesión de la bienaventurada siempre Virgen María, venos libres de las tristezas de la vida presente y disfrutar de las alegrías eternas. Por Cristo nuestro Señor.
1: Amén.
0: En nombre del Padre, del Hijo y del Espíritu Santo. Amén.
1: Amén.
0: Mi querida
1: Magdalena,
0: muchísimas
1: gracias.
0: Gracias por acompañarnos.
1: No, un placer, un placer. Bendiciones, Normita.
0: Gracias y felicidades también por el día de mañana. Que Dios te bendiga.
1: Igualmente para ti, mija. Que te consientan, muy consentida. Amén. Pues, gloria a Dios.
0: Espero que mi hijo esté escuchando.
1: Oye, mi marido sí escuchó.
0: Ah, bueno, también deseo lo mismo para ti. Que te consientan mucho, mucho, mucho.
1: Gracias, mija, gracias. Que gracias. Dios nos bendiga a todos. Adiós.
0: Gracias, bendiciones. Muchísimas gracias. Y bueno, nuestros deseos también para todos ustedes. Que sean muy consentidas todas las mamás. Y seguimos orando. Recuerden, hoy sábado a las 8 de la noche, el rezo del Santo Rosario con los pequeñitos. Y después tendremos una hora también para estar orando por todas las mamás con el Padre Eber, que nos acompañará desde Colombia.

0: sea tu pureza y eternamente lo sea, pues todo un Dios se recrea en tan graciosa belleza. A ti, celestial princesa, Virgen Sagrada María, te ofrezco en este día alma, vida y corazón. Mírame con compasión, no me dejes, madre mía. Amén.
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7: Oh Jesús, que has instituido el sacerdocio para continuar en la tierra la obra divina de salvar a las almas, protege a tus sacerdotes en el refugio de tu sagrado corazón. Guarda sin mancha sus manos consagradas, que a diario tocan tu sagrado cuerpo, y conserva puros sus labios teñidos con tu preciosa sangre. Haz que se preserven puros sus corazones, marcados con el sello sublime del sacerdocio, y no permitas que el espíritu del mundo los contamine. Aumenta el número de tus apóstoles y que tu santo amor los proteja de todo peligro. Bendice sus trabajos y fatigas y que como fruto de su apostolado obtengan la salvación de muchas almas, que sean su consuelo aquí en la tierra y su corona eterna en el cielo. Amén.
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10: Hola, queridos amigos, estamos en una nueva edición de tu programa Tu Vida, Tu Misión, Tus Finanzas. Te está hablando tu coach financiero Gilberto García y miembro de este apostolado El Sembrador. Estás en ESNE Radio. Estamos muy contentos de que tú estés aquí escuchando este programa. No te muevas, porque hoy vamos a tener un programa muy especial y por supuesto lo queremos dedicar, ya que estamos celebrando este mes de mayo a todas las madres. Así que este programa es dedicado a todas las madres de todo el mundo. Así que este programa es para usted. Y especialmente vamos a estar tocando cómo nuestras mamás han sido maestras en la educación financiera. Así que no te muevas, porque sé que este programa nos va a ayudar. Nos va a hacer recordar tantas frases que mamá nos decía, que todavía nos dicen, y aquellas que son mamás también quisiéramos compartir esas pinceladas de sabiduría que tantos de nosotros hoy las hemos utilizado, y les damos gracias nuevamente. Gracias, mamá, por tantas bendiciones, por todo lo que tú has hecho por nosotros. Así que no se muevan de ahí, porque en unos instantes comenzamos.
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10: Hola, queridos hermanos. Estamos aquí en tu programa Tu Vida, Tu Misión, Tus Finanzas. Estamos tocando un tema muy especial, ya que estamos celebrando y recordando a todas nuestras madres. Le damos gracias a Dios nuevamente en ESNE Radio. Si tú necesitas oración, si tú tienes alguna pregunta, algún comentario, nos puedes llamar a los números de teléfono al 773-777-7773. Ahí nos puedes llamar con cualquier pregunta. Si necesitas oración, como dije, tenemos operadoras que están listas para escucharte. Si te quieres comunicar conmigo, mi correo electrónico es financialcoachgil@gmail.com. Nuevamente, financialcoachgil@gmail.com. Ahí te puedes comunicar conmigo, me puedes dejar algún mensaje, algún comentario. Pero empecemos dándole gracias a Dios. Hacemos una oración para dedicar este programa nuevamente, como dije, a todas las madres. En nombre del Padre, del Hijo y del Espíritu Santo. Amén. Gracias, Señor, te damos por la vida de todas nuestras madres, todas las personas, Señor, que todavía tienen a sus mamás. Hoy queremos darte gracias por la vida de ellas, por aquellas que tal vez ya no están con nosotros, Señor, y las extrañamos. También bendice, Señor, a todos los hijos, a todos los nietos, que muchos de nosotros llevamos recuerdos muy hermosos de todas ellas, que han sido maestras, que nos han ayudado a crecer, no solamente espiritual, sino también en nuestra vida personal y también en nuestras finanzas. Todo te lo pedimos en tu nombre, Jesús. Amén. Queridos hermanos, hoy sabemos que el papel tan importante que juegan en la vida las madres en la vida de los hijos, en la vida de las familias y de la sociedad. De ellas podemos aprender grandes ejemplos y lecciones en la vida. Cosas que ni siquiera en la escuela o libros académicos nos pueden enseñar. Es por eso que hoy veremos varios puntos importantes, como las madres son un pilar en las finanzas del hogar y una influencia muy fuerte en la vida de los hijos. Yo creo que varios de ustedes tienen grandes ejemplos de mamá. Si ustedes crecieron con ella y también abuelitas o tías, sabemos que Dios le ha dado una gran sabiduría a todas las mujeres que de alguna u otra forma nos ayudaron a crecer. Y es por eso que hoy no solamente las vemos como nuestras madres, sino también como maestras en la educación financiera. Hace unos programas yo estaba hablando acerca sobre el tema del trabajo y compartí algo muy personal, que hubo un momento cuando mi mamá se quedó a cargo de nosotros cuatro, mis hermanos y yo, porque papá estaba ausente, y ella tuvo la necesidad de buscar otro trabajo extra. Así que yo vi en ella algo muy especial, de que ella no se quedó con los brazos cruzados esperando ayuda de otras personas o de otros familiares, sino ella se puso a trabajar. Ella tomó la decisión de decir, bueno, yo voy a hacer algo por mis hijos, y ella tomó la iniciativa. Así que de mamá hemos aprendido grandes lecciones y ella juega un papel importante en las finanzas del hogar. Los hijos podemos aprender de ellas. Nuevamente, recuerda qué es lo que has aprendido de mamá en las finanzas, en la economía. Como profesor, varios de ustedes saben que trabajo en una escuela aquí en el estado de California. Me toca enseñar matemáticas y hay niños que son muy buenos para los números y muchos de ellos me dicen que mamá es la que les ayuda en la tarea de matemáticas, en las sumas, en las restas, en la multiplicación, en la división, y muchos de ellos me cuentan que lo que mamá les ha enseñado es cuando van al supermercado siempre hacen una lista y hacen un presupuesto de todo lo que van a ir comprando. Un niño me compartía, me decía, mire profesor, cuando voy con mi mamá al supermercado, dice, llevamos $50 y vamos viendo la lista. Me dice, vamos, tenemos que comprar huevos, leche, verdura, frutas, cereal, jamón. Y dice, y a mí me toca ir haciendo todas las sumas. A veces las hago en mi mente y qué bueno tener esa agilidad. Y luego mi mamá me pregunta, ¿cuánto es el total? Y luego me dice, si llevamos $50, ¿cuánto es el cambio que nos van a regresar? Digo yo, qué bonito que esta mamá o estas mamás están haciendo esto con sus hijos, porque le están ayudando a los hijos a crear un presupuesto. ¿Sabes que esto les va a enseñar a estos niños jóvenes que luego van a ser adultos, que en la vida ellos también tienen que tener un presupuesto? Que no solamente tienen que ir a la tienda y gastar por gastar, sino no, se están anticipando porque mamá ya...

Alegra mucho de que ustedes estén tomando un papel muy importante en la educación de sus hijos y como maestro, como profesor, se los agradezco porque ustedes, esa es la primera escuela en la casa. Ya cuando los estudiantes llegan a la escuela, muchos de ellos ya traen todas estas habilidades, especialmente en los números. ¿Qué otra lección nos ha dejado mamá? Muchas de ellas nos han hecho conciencia de lo que necesitamos y lo que queremos. ¿Sí? Muchas veces, cuántas hemos ido cuando éramos niños, íbamos a la tienda y se nos antojaba, ¿no? Porque, vaya, ¿quién, qué niño no tiene antojos de un dulce, de algún aperitivo? Y si mamá sabía que había dinero, pues no lo compraba. Pero si no alcanzaba, no era parte del presupuesto, pues mamá decía, disculpa, pero no te lo voy a comprar. Ay, sí. Y qué berrinche los que a veces dábamos. ¿Eras tú un berrinchudo, querido hermano, querida hermana? ¿Y qué hizo mamá? Muchos de nosotros, pues, respetamos la palabra de mamá cuando ella decía, ¿sabes qué? No hay. ¿Sí? No hay, no se puede. Y una frase que escuchaba de mamá decía, mira, si hay, lo vamos a comprar, pero si no hay, pues no lo podemos comprar. Punto final. A ver, ¿qué otras frases aprendimos de mamá? ¿Recuerdan aquella que le escuchamos muchas veces? Mijo, usted sabe que el dinero no crece en árboles. ¿Sí? ¿Qué era lo que mamá quería decir? Especialmente con aquellos que queríamos cosas y se nos antojaban. Y ella decía, pues, oye, ¿tú crees que el dinero crece en los árboles? Aquí tenemos que darle gracias a mamá porque ella nos enseñó algo muy importante de que hay que cuidar el dinero. Sí, especialmente sabiendo que en este programa pues hemos aprendido y sabemos que Dios es el que nos regala todo lo que tenemos, que Dios provee, que Dios nos da el pan de cada día. Así que hay que cuidarlo, no hay que desperdiciarlo. Mamá sabía cómo darle de comer a dos, ¿sí? Así como a cuatro. Y donde hay cuatro, comen seis. Yo recuerdo que a veces entraba con mis amigos, venían a la casa y a veces les decían, oye, es hora de comer, ya hay que despedir a estos, ¿no? Que se vayan. Estaba como los discípulos que también le dijeron a Jesús, manda a todas estas gentes a sus casas. Pero mamá decía, no, no, no, que coman acá. Nuevamente, aquí hay suficiente. ¿Qué era lo que mamá hacía? Tan lindas nuestras mamás y nuestras abuelitas a veces, y para que abundara le echaba más agüita al caldo, ¿sí? Pues sí. Y para que comieran más. O si se acababa el champú, o si la botella de salsa de tomate casi estaba vacía y ya no salía nada. Bueno, con un poquito de agua caliente, decían ellas, aquí vamos a revolverlo para que abunde. Yo creo que hay muchas lecciones que mamá nos enseñó que hay que cuidar las finanzas, hay que cuidar nuestros ingresos para que no se desperdicie nada. Así que alguno de nosotros todavía recuerda esto. Y estos son patrones de conducta que hemos aprendido y muchos de estos patrones de conducta pues ahora nos sirven como adultos. Todos los que ya son madres, padres de familia, se acuerdan lo que aprendieron en casa. Esas lecciones tan bonitas que mamá nos dejó. Recuerdo que también cuando se abre el refrigerador, que estamos listos para limpiarlo y muchos de nosotros tal vez queremos tirar. Y cuando mamá decía, no, no, no, ¿para qué vas a tirar esos tomates? Nomás porque tienen unos puntitos negritos, hay que cortarlo y el resto del tomate se puede usar. Así que hay que recordar esos consejos de mamá. Y si ustedes se recuerdan, en el Evangelio también, cuando Jesús hizo las multiplicaciones de los peces y los panes, se recogieron 12 canastas. Y él dijo algo muy importante, que nada se desperdicie. Así que muy importante que mamá también nos enseñó. ¿Qué otra lección nos enseñó? A buscar los descuentos. ¿Cuántas de nuestras madres también usaron cupones
Sí, fantástico los cupones, dices tú, en 50 centavos, en centavos,

0: O sea, ibas ahorrando. O cuántas veces mamá también decía, sabes que en esta tienda está muy caro, vámonos a la otra de la esquina. O vámonos a la otra que sigue, porque allá tal vez está más barato. Qué bonito que mamá nos abre la mente y nos abre los ojos a decir, ¿sabes qué? Hay que buscar también unas mejores ofertas. Puedes comprar el mismo artículo, pero en mejor precio en otra tienda. Yo quiero darle gracias también a mamá porque muchas de ellas como amas de casa, aquellas que se quedaron en casa y no salieron a trabajar por cuidar a los hijos, por atender el hogar, tal vez papá les daba a ellas un presupuesto, una cantidad y les decía, ¿sabes qué? Esto es lo único que hay, con esto te tiene que alcanzar. Y mi mamá decía tal vez, ¿y cómo le voy a hacer? ¿Tengo que hacer un milagro? Pues ellas hacían, era una administración muy, muy buena que ellas extendían y estiraban totalmente esa cantidad para que alcanzara no solamente para vivienda, sino para la comida, para la ropa, para los zapatos, para lo que necesitara en el hogar. Así que unas grandes administradoras que le damos gracias a Dios por tanta sabiduría. Espero que este programa nos esté ayudando a recordar todas estas lecciones y nuevamente dale gracias, gracias a Dios por todas nuestras madres, porque ellas fueron unas maestras en las finanzas. Así que no te muevas, que en unos instantes regresamos porque este programa continúa. 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
2: Oración de San Juan 23 por la paz mundial. Señor Jesucristo, que eres llamado Príncipe de la Paz, que eres tú mismo nuestra paz y reconciliación, que tan a menudo dijiste, la paz contigo, la paz les doy. Haz que todos los hombres y mujeres den testimonio de la verdad, de la justicia y del amor fraternal. Destierra de nuestros corazones cualquier cosa que podría poner en peligro la paz. Ilumina a nuestros gobernantes para que ellos puedan garantizar y puedan defender el gran regalo de la paz. Que todas las personas de la tierra se sientan hermanos y hermanas. Que el anhelo por la paz se haga presente y perdure por encima de cualquier situación. Amén.

0: teníamos muchos problemas con mi esposa. Y ahora, gracias a Dios, por todo esto que le doy al Señor gracias, porque Él me ha sacado del alcoholismo, de la amargura. Ahora que miro al Señor, que en su camino es felicidad, es amor. Entre de la familia más unirse uno. Yo le pido valor, fuerza para estar en su camino siempre. Yo quiero ser su siervo, porque yo le digo que yo soy su oveja descarriada que andaba. Y quiero ser de su rebaño, el Señor, servirle. Que Él, todos ocupamos del amor de Dios.
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1: Gran cosa es lo que agrada al Señor. Cualquier servicio que se haga a su madre. Santa Teresa de Jesús, mística y doctora de la Iglesia.
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3: Queridos hermanos, estamos aquí nuevamente de regreso. Quiero decirles los números de teléfono aquí en cabina de ESNE para que nos llamen si tienen alguna pregunta, si tienen alguna necesidad, especialmente necesitan oración, se pueden comunicar con nosotros al 773-777-7773. O con tu coach financiero, mi nombre es Gilberto García. Soy también voluntario y miembro de este apostolado, El Sembrador. Tengo un correo electrónico, si se quieren comunicar conmigo, financialcoachhill@gmail.com, financialcoachhill@gmail.com. También personas me han pedido si pudiéramos poner estos programas en las redes. Hemos creado un canal de YouTube y me pueden encontrar como Gilberto García Financial Coach. Y para que ustedes puedan ver los puedan escuchar los programas que hemos grabado anteriormente. ¿Qué otro consejo hemos aprendido de mamá en las finanzas? A ver si ustedes han escuchado este. Muchas mamás decían, grano a grano se llena la gallina el buche. ¿Qué significa esto? Mamá lo que quería decir era que poco a poco podemos alcanzar nuestras metas financieras. Y cualquier metas también de educación o de trabajo. Pero el consejo de mamá de no darnos por vencido aquello que queremos alcanzar. O sea, mamá quería fomentar también el ahorro. Ya que poquito a poquito, sí, grano a grano, la gallina se llena, ¿no? El buche, que es ahí la parte de la gallina donde va comiendo. Entonces, nosotros también, yo creo que tuvimos la oportunidad de ver a mamá que ella ahorraba y que ella nos enseñó el hábito de ahorrar desde pequeños. A ver, ¿cuántos de ustedes tenían una alcancía? Lo que se llama como un cochinito, ¿no? Yo desde muy pequeño recuerdo mi primera alcancía. Yo creo que tenía como unos 5 o 6 años. Fuimos a una feria local donde vivíamos y yo creo que estábamos jugando algo de tirar o alguna lotería. Y el premio eran unas alcancías. Y me acuerdo que mi alcancía era de barro y tenía una forma de un mango. Así que me la llevé y recuerdo que mamá me dijo, esta alcancía significa un medio de ahorro. O sea que tú vas a ir poniendo aquí moneditas de las que nosotros te damos, de las que tus abuelitos, sus tíos, pues de las que te encuentras en el suelo, en la calle. Aquí vas ahorrando. Pero muy importante, recuerdo que mamá me dijo, ¿qué es lo que quieres hacer con ese dinero? Y yo le dije, bueno, yo quisiera comprarme algo para Navidad. Y sí, recuerdo que monedita que agarraba, monedita que llegaba a mis manos, yo creo que la metía ahí en esa alcancía. Iba. Y me encantaba porque la agarraba entre mis manos y la movía y escuchaba las monedas. Y recuerdo que al pasar las semanas o los meses, esa alcancía se iba subiendo de peso. ¿Eso qué significaba? De que iba creciendo. Y me acuerdo cuando llegó el mes de diciembre, me dijo, mamá, ¿estás listo? Ok, vamos a quebrar la alcancía a ver cuánto dinero hay. Y nunca se me va a olvidar eso que aprendí de mamá, de que ella pues estaba al tanto de enseñarnos estas lecciones y una de esas fue el poder ahorrar. Hablando acerca sobre estas monedas que llegaban a mis manos, nomás quiero hacerle un punto muy importante porque hay una frase que mamá decía, ¿crees que soy tu sirvienta? Sí, muchas mamás repetían eso porque a veces nosotros como hijos les exigíamos o pedíamos y dame y, o servime o no, muchas veces yo creo que hay mamás nos enseñaron así, ¿sabes qué? No, aquí también tú vas, aunque seas niño, aunque seas joven, aquí vamos a tener responsabilidades en el hogar. Y qué bueno. Me acuerdo que teníamos pues nuestros quehaceres, teníamos responsabilidades en casa y a veces hacíamos cosas extras y mi mamá decía, muy bien, si haces extra, te voy a dar 5 centavos o te voy a dar una moneda extra. Fue un incentivo, pero creo que nosotros pudimos aprender lecciones importantes como el ahorro. Del ahorro también mamá nos recuerda que tenemos hay momentos de emergencias, así consejos de mamá, porque sabemos que van a venir imprevistos, aquello que tal vez tú no te esperas, y mamá nos recuerda, tenemos que tener, que dicen los expertos, y mamá tal vez no lo recordó, hay que tener un fondo de emergencias por cualquier cosa que llegara a suceder. Los expertos dicen de 3 a 6 meses por alguna situación que no esperabas que se puede venir. Y de que se va a venir, se va a venir. Así que no, que nos resuenen nuestros oídos nuevamente aquella frase que mamá dijo, te lo dije, mi hijo, que ibas a necesitar este dinero, que iba a haber una emergencia. Pero nosotros a veces somos tan necios, ¿ya? Y mamá nos vuelve a repetir, ah, hey, si tus amigos se tiran de un puente, tú también lo vas a hacer. Y a veces nosotros creemos que sabemos más, ¿no? Oh, un amigo me dijo esto. No. Hay que recordar lo que mamá nos dijo. Oh, ¿cuál fue aquella frase tan importante? Hey, cuando tengas hijos, te vas a acordar de mí. Esa es otra. Así que hoy yo creo que todos los que somos padres de familia nos acordamos de todas esas frases. Y hoy queremos nuevamente recordar las lecciones que mamá nos dejó, sabiendo que ella, con su gran amor, nos quería ver bien. Por supuesto, ¿qué mamá no quiere ver bien a su hijo? Yo creo que ese es el deseo de todas nuestras madres. Una de esas es la salud financiera. Hablamos del presupuesto, ¿no? Vivir bajo de lo que ganas y no gastar más de lo que no tienes. O sea, mamá tal vez nos recuerda que tenemos que vivir entre nuestras posibilidades. Aquellos jóvenes, aquellos hijos que llegan y le dicen, mamá, me quiero comprar un carro nuevo, un carro del año. ¿Y cuánto cuesta? Ah, pues cuesta 50 mil. Mi hijo, ¿cómo te vas a comprar algo si tú no ganas eso? Si tú ganas, yo sé, 20 mil, 30 mil dólares al año y tú quieres comprarte algo de 50 mil. Normalmente mamá nos puede recordar y nos dice, hey, no te endeudes. Deja de estar prestando dinero a otras personas. Deja de endeudarte. O tal vez el consejo de mamá es, si estás endeudado, sal de deudas. Especialmente ya cuando manejamos tarjetas de crédito, estamos prestando tal vez préstamos estudiantiles para la educación. Y aquella frase muy importante. Hay muchas frases, ¿sabes? Tal vez se me van a pasar muchas, pero esta no. Vale más pájaro en mano que 100 volando. Sí, hay que evaluar nuestras inversiones, nuestros negocios. A veces hay ideas muy buenas que traemos en la cabeza, en el corazón, y queremos invertir, queremos hacer cosas, pero mamá nuevamente nos recuerda, hey, más vale pájaro en mano que 100 volando. Nuevamente ese consejo de mamá, que muchas veces nosotros corremos el riesgo de hacer tantas propuestas y muchas de esas propuestas son falsas, que solo te quieren engañar. Así que hay que escuchar la sabiduría también de nuestros padres, especialmente de mamá, que ellos han vivido muchos más años que nosotros y nos pueden ayudar en muchas áreas. A todas las mamás trabajadoras, nuevamente, yo sé que hay muchas abuelitas que nos escuchan acá y tuvieron que buscar trabajos para sacar adelante a la familia. Tengo muchos ejemplos de mamás, especialmente un aplauso a todas las mamás solteras que sacaron adelante a sus hijos. Yo tengo varias personas que conozco que fueron solas ellas y tuvieron 4 o 5 hijos y ahorita los hijos pues ya son unos profesionales y mamá se sacrificó, pero mamá siempre estuvo al tanto de ellos, sacándolos adelante, escuchándolos, apoyándolos, Y como maestro me doy cuenta de eso yo en las escuelas, especialmente para las conferencias que tenemos con de familia. Más del 70, yo digo casi el 80%, ¿quiénes son los que llegan? Las mamás. A veces se entiende que los papás están trabajando y mamás son las que se quedan en casa, pero muchas veces estas mamás son solteras y a pesar de que juegan papeles diferentes en el hogar, siempre están al tanto de sus hijos y la economía del hogar muchas veces ellas las han tenido que llevar a solas. Ellas agarraron las riendas del hogar, la economía, y gracias a muchas de ellas hoy hay hijos que son profesionales, han salido adelante, son gente, hombres y mujeres responsables, porque ¿dónde aprendieron a ser responsables? En casa, gracias al ejemplo de mamá. También hablando de todas las madres que tienen una independencia financiera, porque sabemos que muchas madres ahora salen a trabajar. No solamente es el hombre, sino también la mujer. Y es una dependencia financiera. No solamente ella cuida, sino empodera, trabaja y lidera en las finanzas del hogar. Y ya no solamente aportan a la economía del hogar, sino que pueden decidir qué hacer con el dinero. Ellas informan y planean una visión financiera para el futuro del hogar. Mamá, aquellas que les gustan preguntar y tomar decisiones en las finanzas del hogar, yo creo que es algo muy importante y nuevamente tenemos que aprender de ellas. Especialmente ser un punto, porque sabemos que hay muchas personas aquí que nos escuchan en este radio que son parejas y como matrimonio, siempre queremos que las finanzas no estén separadas, no estén divididas. Hemos hablado que es importante que los dos, tanto el esposo como la esposa, el padre como la madre, tomen juntos sus finanzas y las unan. Porque hay más posibilidades, las estadísticas nos dicen que hay más posibilidades que triunfen en las finanzas si tienen las finanzas juntas, no separados. Así que con la pareja, la madre no está para competir con el cónyuge. Eso es muy importante porque hay personas, yo como hombre, a veces he escuchado de otros hombres, dicen, no, baby, tú quédate y tú cuida esto. Y a veces hasta se prohíbe a las mujeres que salgan a trabajar o que den ideas del hogar. No, yo creo que la mujer está aquí para aportar. Así que muchas mamás, ellas están aquí para apoyar con sus ingresos, apoyar con su sabiduría, apoyar con sus habilidades el éxito del hogar. Nuevamente, como dije, no es competencia si no se complementan una pareja. Se ponen de acuerdo los dos y tomando decisiones juntos se fortalece más la relación. Y ya para concluir este tema quisiera dedicarle nuevamente y pedirle a Dios por todas nuestras madres y ponerlas a todas ellas en las manos de nuestra Madre María Santísima, que ella también fue una madre y ella estuvo también a cargo ahí del hogar en Nazaret junto con San José cuidando al niño Jesús, y ella se dio cuenta de la necesidad que había no solamente en su hogar sino también en los hogares de otras personas. ¿Se recuerdan en el capítulo 2 del Evangelio según San Juan en las bodas de Caná? Dice que la madre de Jesús estaba allí y ella se dio cuenta de que el vino se había acabado. Así que aquí tenemos un gran ejemplo de nuestra Madre del Cielo, María Santísima, que ella también se da cuenta de las necesidades que tenemos. Así que podemos ir con ella, queridos hermanos, porque ella también es una gran intercedora. Gracias a ella, pues, esos novios que estaban en esa boda, que se iba a arruinar la fiesta, pero gracias a María que le pudo decir a su hijo Jesús, Jesús, tú sabes, puedes hacer un milagrito aquí, por favor. Y sabemos que María Santísima, pues, fue parte de esa súplica, de ese ruego. Así que para todos nosotros le damos nuevamente gracias a Dios por todas nuestras madres. Esperamos de que no solamente las recordemos en el mes de mayo, o un día o un fin de semana, sino todos los días. Le damos gracias a Dios por la vida de ustedes y que Dios las bendiga, que Dios fortalezca sus vidas, las llene de mucho amor y de su gracia para que sigan tomando ese rol como de maestra en casa, en las finanzas y en muchas áreas. Nosotros como hijos les damos las gracias a todas ustedes y muchas bendiciones. Nuevamente, mi nombre es Gilberto García, coach financiero. Ese fue tu programa, tu vida, tu misión, tus finanzas. Muchas bendiciones a todos.
2: 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Mientras se acercaba la fecha en julio, Lucía continuaba turbada por las palabras de su párroco que advertía que el diablo podría estar detrás de estas apariciones. Finalmente, ella le confió a Jacinta que su intención era no ir al lugar de las apariciones. Pero cuando el día finalmente llegó, sus miedos y ansiedades desaparecieron, de manera que a las 12 estaba en cova con Jacinta y Francisco esperando la llegada de la bella señora. Unos minutos después de haber llegado a Cova de Iría, cerca de la encina, donde un gran número de personas estaban rezando el rosario, vimos un flash de luz una vez más. Y un momento después, Nuestra Señora se apareció en la encina.
4: ¡Lucía!,
2: dijo Jacinta.
4: ¡Habla! ¡La señora te está hablando!,
2: dijo Lucía. Ella habló humildemente, pidiendo perdón por sus dudas con todos sus gestos, y le dijo a la señora:
5: ¿qué quiere de mí la señora?
6: Quiero que vengan aquí el día 13 del mes que viene. Continúen rezando el rosario todos los días en honor a Nuestra Señora del Rosario, para obtener la paz del mundo y el final de la guerra, porque solo el rosario puede obtenerlo.
4: Sí, sí. Yo quisiera preguntarle, ¿quién es usted? Y si puede hacer un milagro para que todo el mundo sepa, a ciencia cierta, que se ha aparecido.
6: Deben venir aquí todos los meses, y en octubre yo te diré quién soy y lo que quiero. Después haré un milagro para que todos crean.
2: Por tanto, segura de lo que hacía, Lucía comenzó a poner ante la señora las peticiones que todos le habían confiado. La señora dijo muy gentilmente que ella curaría a algunos, pero que a otros no los curaría.
4: ¿Y el hijo paralítico de María de Capelina?
6: No, no será curado ni de su enfermedad ni de su pobreza. Y debe de asegurarse de rezar el rosario junto a su familia todos los días.
2: Otro caso encomendado por Lucía a la señora fue el de una mujer enferma quien pidió que se la llevaran al cielo.
6: Dile que no tenga prisa. Dile que yo sé muy bien por qué. Y cuando sea el tiempo, yo vendré a buscarla. Hagan sacrificios por los pecadores. Y digan seguido, especialmente cuando hagan un sacrificio: oh Jesús, esto es por amor a ti, por la conversión de los pecadores y en reparación por las ofensas cometidas contra el Inmaculado Corazón de María.
4: Mientras Nuestra Señora decía estas palabras, abrió sus manos una vez más, como la había hecho en los dos meses anteriores. Los rayos de luz parecían penetrar la tierra y vimos como si fuera un mar de fuego. Sumergidos en este fuego estaban demonios y almas en forma humana. como tizones transparentes en llamas, todos negros o color bronce quemado, flotando en el fuego, levantadas en el aire por las llamas que salían de ellos mismos, junto a grandes nubes de humo. Se caían por todos lados, como chispas entre enormes fuegos, sin peso o equilibrio, entre chillidos y gemidos de dolor y desesperación que nos horrorizaron y nos hicieron temblar de miedo. Debe haber sido esta visión la que hizo que yo gritara, como dice la gente que hice. Los demonios podían distinguirse por su similitud aterradora y repugnante. Animales desconocidos, negros y transparentes, como carbones en llamas, horrorizados. Y como pidiendo auxilio, miramos hacia Nuestra Señora, quien nos dijo tan amablemente y tan tristemente:
6: han visto el infierno, donde van las almas de los pobres pecadores. Es para salvarlos que Dios quiere establecer en el mundo una devoción a mi Inmaculado Corazón. Si ustedes hacen lo que yo les diga, muchas almas se salvarán y habrá paz. Esta guerra cesará. Pero si los hombres no dejan de ofender a Dios, otra guerra más terrible comenzará durante el pontificado de Pío XI. Cuando vean una noche que será iluminada por una luz extraña y desconocida, sabrán que esta es la señal que Dios les dará y que indicará que está a punto de castigar al mundo con la guerra y el hambre y por la persecución de la Iglesia y del Papa. Para prevenir esto, vengo al mundo para pedir que Rusia sea consagrada a mi Inmaculado Corazón. Y pido que los primeros sábados de cada mes se hagan comuniones en reparación por los pecados del mundo. Si mis deseos se cumplen, Rusia se convertirá y habrá paz. Si no, Rusia repartirá sus errores alrededor del mundo, trayendo nuevas guerras y persecuciones a la Iglesia. Los justos serán martirizados y el Santo Padre tendrá que sufrir mucho. Ciertas naciones serán aniquiladas, pero al final mi Inmaculado Corazón triunfará. El Santo Padre consagrará a Rusia a mi Inmaculado Corazón y ésta se convertirá, y el mundo disfrutará de un periodo de paz. En Portugal, la fe siempre será preservada. Recuerden, no deben decirle esto a nadie más que a Francisco. Cuando recen el rosario, digan después de cada misterio: oh mi buen Jesús, perdona nuestros pecados, líbranos del fuego del infierno, especialmente a las más necesitadas de tu divina misericordia.
4: ¿Hay algo más que quiera de mí?
6: No, no quiero nada más de ti hoy.
4: Al igual que antes, Nuestra Señora comenzó a ascender hacia el este, hasta que finalmente desapareció en la inmensa oscuridad del firmamento.
7: La posesión del secreto probó ser una gran prueba para los tres pequeños. La familia, los vecinos, seguidores de la aparición, hasta el clero, trató sin éxito que fuera revelado. La aparición del 13 de julio probó ser en muchas formas la parte más controversial del mensaje de Fátima, proveyendo un secreto en tres partes que los niños guardaron celosamente. Las primeras dos partes, la visión del infierno y la profecía del futuro rol de Rusia y cómo prevenirlo, no serían reveladas hasta que Lucía las escribió en su tercer diario, en obediencia al obispo, en 1941. La tercera parte, comúnmente conocido como el tercer secreto, fue más tarde comunicado al obispo, quien lo envió sin leer al Papa Pío XII.

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9: Ven, Espíritu Divino, manda tu luz desde el cielo. Padre amoroso del pobre, don en tus dones espléndido. Luz que penetra las almas, fuente del mayor consuelo. Ven, dulce huésped del alma, descanso de nuestro esfuerzo, tregua en el duro trabajo, brisa en las horas de fuego, gozo que enjuga las lágrimas y reconforta en los duelos. Entra hasta el fondo del alma, divina luz, y enriquécenos. Mira el vacío del hombre, si tú le faltas por dentro. Mira el poder del pecado, si no envías tu aliento. Riega la tierra en sequía, sana el corazón enfermo, lava las manchas, infunde calor de vida en el hielo, doma el espíritu indómito, guía al que tuerce el sendero. Reparte tus siete dones según la fe de tus siervos. Por tu bondad y tu gracia, dale al esfuerzo su mérito. Salva al que busca salvarse y danos tu gozo eterno. Amén.
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13: ¿Cuál es ese reto que Dios te hace? Hemos escuchado una y otra vez que Dios nos ama y es el mensaje que queremos que penetre en el corazón de cada uno de ustedes. Jesús no solamente vino a hacer milagros. Jesús no solamente lo seguía a la gente porque veían que levantaba a los enfermos, que les daba vista a los ciegos. Jesús no solamente era reconocido por todas las cosas extraordinarias que él hacía. Jesús vino con el propósito no solamente de atraer la atención de la gente. Y quiero decirles que sí atrajo la atención de toda la gente. Imagínense quién no va a atraer la atención cuando le pone la mano a una persona que no puede ver y de repente esa persona puede abrir los ojos. ¿Cómo una persona no puede atraer a más personas su atención cuando hay una persona paralítica que nunca se podía mover y le toma de la mano y la levanta? ¿Quién no va a atraer a las multitudes cuando le dicen esta persona ha muerto y llega Jesús y le dice no está muerto y los levanta? Obviamente que atraía la atención de todos. Si Jesús hubiese venido en este tiempo, Jesús saldría en todos los noticieros, en todos los periódicos, estuviera en el internet, estuviera en todos los lugares diciendo hay un hombre que está haciendo cosas extraordinarias, y todos lo veríamos en las noticias todos los días. Si Jesús hubiese llegado en el tiempo en el que estamos hoy. Pero bien, ¿por qué Jesús hacía todas estas cosas? Jesús realizaba todas estas cosas porque Él quería y tenía un propósito. El propósito de Él era hacerle saber a los seres humanos, a nosotros, que Él era el Hijo de Dios. Y que Él venía con un propósito. Su propósito era de salvar a todos los que estaban perdidos. El propósito de Dios sigue siendo el mismo. Jesús viene a salvarnos a nosotros. Hoy concretamente el Señor nos hace un reto. Y el reto que Jesús presenta, no solamente lo presentó hace 2000 años,